0: la región Trifinio, gracias a la capacidad de construir acuerdos nacionales que trascienden en beneficio de la población. Ningún gobierno, institución o sector puede resolver por sí solo los problemas que Guatemala ha acumulado durante décadas. Por eso, en esta conmemoración, renuevo el llamado a quienes tenemos responsabilidades públicas y a todos los sectores del país, al sector privado, a la academia, a las comunidades de fe, a los pueblos y a cada integrante de la población.
1: Durante la sesión solemne, la presidenta del organismo judicial también llamó a reflexionar sobre el significado de la independencia y el papel de las instituciones en la vida democrática del país.
2: Y esto se concreta cuando el interés público orienta las decisiones del Estado, los recursos se administran con probidad y los derechos fundamentales encuentran una protección efectiva. La legitimidad de la autoridad se fortalece cuando su actuar es consecuente a responder con las exigencias de ese interés público y producir con ello resultados que estén al servicio de la población.
1: Para Nuevo Mundo Noticias, Werner Álvarez.
3: El diputado Luis Contreras, presidente del Congreso de la República, se refirió a la resiliencia del pueblo de Guatemala, además del trabajo legislativo, con la aprobación de varios decretos que consideró viables para el desarrollo del país.
1: Con un llamado a hacer patria desde las instituciones, el presidente del Congreso de la República, Luis Contreras, destacó el trabajo realizado por el legislativo durante el 2026, durante la sesión solemne y conmemorativa por los 205 años de la independencia de Guatemala, en la que participaron los presidentes de los tres organismos del Estado. Contreras afirmó sentirse orgulloso de conmemorar esta fecha desde el Palacio Legislativo, donde también enumeró varios de los decretos aprobados durante el año y que, según dijo, buscan responder a necesidades del país.
4: Hemos recorrido un camino y luces y de sombras. Hemos conocido la alegría de la libertad y el dolor de las divisiones. Pero siempre el pueblo de Guatemala ha demostrado su capacidad admirable de resiliencia, de esperanza y de amor por su patria. Que cada uno de nosotros, al ejercer el mandato que el pueblo nos confió, recuerde que no trabajamos para nosotros mismos, sino para Guatemala.
1: Entre ellos, mencionó el decreto 15-2026, relacionado con la prevención del lavado de dinero y el financiamiento del terrorismo, el decreto 20-2026, que establece la Ley General del Sistema Portuario Nacional, el decreto 9-2026, que fortalece el régimen de previsión militar y contempla beneficios para jubilados y pensionados, y el decreto 16-2026, que destina recursos para el fortalecimiento del Tribunal Supremo Electoral y la preparación del próximo proceso electoral. El mensaje del presidente del Congreso se produjo en una sesión solemne que reunió a los titulares de los tres poderes del Estado en una jornada marcada por la conmemoración de la independencia. Para Nuevo Mundo Noticias, Werner Álvarez.
3: Una jornada de empadronamiento y actualización de datos para guatemaltecos residentes realizará el Tribunal Supremo Electoral en el estado de Texas, Estados Unidos.
5: El Tribunal Supremo Electoral realizará una jornada especial de empadronamiento y actualización de datos para guatemaltecos residentes en Dallas, Texas, como parte de las acciones preparatorias para las elecciones generales del 2027. La jornada se desarrollará en el Consulado General de Guatemala en Dallas durante tres fechas: viernes 11 de septiembre de 8 de la mañana a 15 horas, sábado 12 de 8 de la mañana a 13 horas y lunes 14 de septiembre nuevamente de 8 de la mañana a 15 horas. Los guatemaltecos que acudan a realizar el trámite deberán presentarse personalmente y llevar su documento personal de identificación, DPI o su pasaporte vigente. El proceso de empadronamiento y actualización de datos es completamente gratuito y forma parte de los esfuerzos del Tribunal Supremo Electoral para facilitar la participación de los ciudadanos guatemaltecos que residen fuera del país. El objetivo es que quienes aún no se encuentran empadronados puedan realizar el trámite, mientras que aquellos que ya están registrados puedan verificar y actualizar su información electoral. La participación de los guatemaltecos residentes en el extranjero ha cobrado relevancia en los últimos procesos electorales. Desde 2019, los ciudadanos guatemaltecos que viven fuera del territorio nacional pueden participar en la elección de presidente y vicepresidente mediante el voto en el extranjero. Las autoridades electorales hacen un llamado a los connacionales residentes en Dallas y áreas cercanas para aprovechar esta jornada y realizar con anticipación el trámite necesario para participar en el próximo proceso electoral. Para Nuevo Mundo Noticias, Galilea Echeverría.
3: En la presente semana se incrementaron las actividades en conmemoración de 205 años de independencia, por lo que el Ministerio de Educación ha emitido una serie de recomendaciones para evitar tragedias durante el desarrollo.
6: Guatemala conmemora este 2026 los 205 años de independencia y como parte de las celebraciones, centros educativos realizan tradicionales recorridos de antorchas para encender el fuego patrio. Ante estas actividades, el Ministerio de Educación, por medio de la Dirección General de Coordinación de Direcciones Departamentales de Educación, emitió disposiciones para garantizar que los recorridos se desarrollen de manera ordenada y segura. Entre las medidas establecidas se encuentra la planificación de recorridos seguros, preferiblemente locales, así como contar con autorización escrita de padres, madres o encargados y un registro actualizado de los estudiantes participantes. El Ministerio de Educación también solicitó mantener supervisión docente e identificación de los alumnos durante toda la actividad, verificar que el transporte sea adecuado, también considerar las condiciones climáticas y riesgos de cada localidad, además de garantizar hidratación, protección solar y un botiquín de primeros auxilios. Asimismo, recomendó coordinar con autoridades locales y cuerpos de socorro cuando sea posible. La institución enfatizó que el manejo de combustible y el abastecimiento de las antorchas debe estar exclusivamente a cargo de docentes responsables y pidió evitar el desperdicio de agua o su uso para arrojarla contra otras personas. Además, habilitó un registro oficial para que los centros educativos reporten su participación en los recorridos de antorchas. Finalmente, el Ministerio de Educación advirtió que ante cualquier situación que se presente en cuanto a un riesgo para los participantes, las actividades deben suspenderse o reprogramarse. Para Nuevo Mundo Noticias, Ángel Vázquez.
3: Un elemento del ejército fallecido, al igual que un agente de la Policía Nacional Civil y dos más retenidos, es el resultado del enfrentamiento armado con pobladores en el municipio de El Chaal, el departamento de Petén, donde las fuerzas de seguridad erradicaban cultivos, plantaciones de marihuana.
1: Un operativo por erradicar cultivos ilícitos terminó en un enfrentamiento armado entre fuerzas de seguridad y pobladores en una zona montañosa de Alta Verapaz. El ejército confirmó de manera preliminar la muerte de un soldado, otro militar herido, un agente de la Policía Nacional Civil con heridas de gravedad y dos agentes de la policía retenidas durante el ataque.
7: Con Policía Nacional Civil y Ministerio Público desarrollaban operaciones de búsqueda, localización y erradicación de plantaciones de cultivos ilícitos en el área de las Verapaces, con la finalidad de debilitar estructuras del crimen organizado transnacional. Durante las operaciones, unidades desplegadas fueron atacadas por presuntos líderes de estructuras criminales. Preliminarmente se reporta un soldado fallecido, un soldado herido, un agente de la Policía Nacional Civil herido y dos agentes de la Policía Nacional Civil retenidas.
1: El incidente ocurrió cuando un contingente integrado por elementos del ejército y agentes antinarcóticos de la Policía Nacional Civil realizaban acciones de búsqueda y erradicación de plantaciones ilícitas. Información ubica el enfrentamiento en jurisdicción de San Agustín Chaal, específicamente en sectores identificados como Semosh 1, Falle Verde y el área del volcán Semosh. El reporte policial señala que los pobladores atacaron a los agentes con machetes y que los soldados realizaron disparos para intentar dispersarlos, pero las agresiones continuaron. El hecho ocurre en una región donde las fuerzas de seguridad han intensificado los operativos contra cultivos de droga. Para Nuevo Mundo Noticias, Werner Álvarez.
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3: A las 7:34 de la mañana de este jueves, cuando se cumplía exactamente un mes del terremoto que sacudió al centro y suroeste de Colombia, las campanas de todas las iglesias en la ciudad de Cali comenzaron a sonar.
9: A las 7:34 de la mañana, cuando se cumple exactamente un mes del terremoto que sacudió al centro y suroeste de Colombia, las campanas de todas las iglesias en la ciudad de Cali comenzaron a sonar. Durante 90 segundos, los templos repicaron sus campanarios en memoria de las 154 personas que murieron en la tragedia en Cali, capital del departamento del Valle del Cauca, así como de las 331 en total que fallecieron en todo el país. El sonido se extendió por distintos barrios mientras en las calles los vehículos detuvieron por un instante su marcha y sus bocinas se sumaron al homenaje. En la parroquia María Inmaculada, en el barrio Capri, las lágrimas aparecieron entre quienes acudieron a la ceremonia, que estuvo acompañada del vuelo de 154 globos blancos y rosas blancas como símbolo de memoria. En Cali, el terremoto dejó más de 1.500 personas heridas, de las cuales 29 permanecen hospitalizadas y 6 están en unidades de cuidados intensivos.
3: En más información internacional, el Ministerio Francés de Defensa celebró la reapertura del partido de honor del Hotel Nacional de los Inválidos de París.
10: El patio de honor del Hotel Nacional de los Inválidos de París reabrió este jueves tras un año de obras de restauración del espacio, emblema de los funerales nacionales en Francia, la glorificación de militares muertos en combate y otros eventos culturales trascendentes. Esta ha sido la primera renovación global de esta envergadura en el patio, construido entre 1671 y 1674. Una actuación dirigida por el Servicio de Infraestructura del Ministerio de Defensa francés, decisiva para la preservación de este lugar emblemático y para hacerlo más accesible. Las obras consistieron en la retirada del pavimento, la excavación del suelo para devolver la uniformidad perdida por el desgaste propio de 3 siglos de uso intensivo, así como la reincorporación del 80% del pavimento retirado, más un 20% de material nuevo. El proyecto, ejecutado en 3 fases, se concibió a partir de la necesidad de adecuar este enclave cargado de historia a la normativa contra incendios, de modo que se aprovecharon los trabajos para devolver al lugar su aspecto original. El patio de honor de los inválidos es más seguro, accesible y duradero tras las obras, que forman parte del plan del Ministerio francés para valorizar el patrimonio del Estado y permite honrar la memoria de aquellos que perecieron por Francia, ofreciendo a sus visitantes un marco digno para su historia.
3: El anuncio del presidente colombiano Abelardo de la Espirella de que migrantes en situación irregular serán identificados y deportados.
11: El Papa León XIV ha reivindicado este miércoles la dignidad de toda persona como un don que no depende de sus capacidades, riquezas o decisiones, instando a defenderla frente a las falsificaciones y manipulaciones que hoy la desfiguran. Durante la audiencia general celebrada ante miles de fieles en la Plaza de San Pedro, el pontífice recordó que el fundamento de esta dignidad radica en que cada persona ha sido creada a imagen de Dios, definiendo además sus pilares esenciales.
12: Las 3 expresiones más significativas de la dignidad de la persona humana son la inteligencia, que hace al hombre buscador insaciable de la verdad; la conciencia, por medio de la cual da unidad y sentido a la propia vida; y la libertad, que lo hace responsable de sus decisiones.
11: El pontífice subrayó que la dignidad es un don que precede y excede al individuo, confiado a la responsabilidad de cada uno, pero que al mismo tiempo exige solidaridad y cuidado recíproco. Finalmente, León XIV llamó a superar el individualismo y afrontar las contradicciones que impiden su plena realización, recordando que el ser humano es siempre un don que crece y madura al acoger a los demás en la reciprocidad y el servicio.
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3: En más información, directivos de la Cámara de Industria estiman en $150 millones diarios que generan los bloqueos y mantienen los transportistas, que rechazan los constantes incrementos en los precios de los combustibles.
6: La Cámara de Industria de Guatemala advirtió sobre el impacto económico que generan los bloqueos viales en el país y señaló que cada día de interrupción representa una pérdida estimada de 217 quetzales por cada guatemalteco económicamente activo. La entidad destacó que la falta de movilidad afecta directamente las actividades productivas y genera dificultades para el traslado de bienes y personas. A una escala mayor, la Cámara de Industria estima que cada día de interrupción pone en riesgo aproximadamente $150 millones en mercancías que transitan por las aduanas del país, tanto en operaciones de importación como de exportación. La organización enfatizó que los bloqueos no representan una solución y llamó a considerar sus consecuencias sobre la economía, el comercio y la cadena de abastecimiento nacional. De acuerdo con la Cámara de Industria, los bloqueos también provocan atrasos en los despachos, acumulación de productos en las plantas y complicaciones en toda la cadena logística. Enrique Font, presidente de la Cámara de Industria de Guatemala, explicó que cuando no existe movilidad, se altera el funcionamiento de las empresas y se generan efectos que trascienden a distintos sectores de la economía. Para Nuevo Mundo Noticias, Ángel Vázquez.
3: Agentes antimotines de la Policía Nacional Civil se enfrentaron a transportistas que mantenían bloqueados varios tramos carreteros del país en rechazo al incremento de los precios de los combustibles, capturando a tres responsables.
1: Tres manifestantes fueron capturados por la Policía Nacional Civil durante los disturbios ocurridos en el kilómetro 39 de la ruta al Pacífico en medio de la jornada de protestas por el precio de los combustibles. La jornada de protestas por el precio escaló este jueves y dejó momentos de tensión en la ruta al Pacífico, donde agentes antimotines de la policía intervinieron para intentar liberar el paso en el kilómetro 39. El conflicto se concentra en uno de los principales corredores hacia la costa sur. La tensión ya había aumentado en San Vicente Pecaya, donde la PNC desplegó agentes antimotines para despejar la carretera y retirar obstáculos colocados sobre la vía. Mientras la confrontación se trasladaba a este punto de la ruta, los bloqueos continuaban en diferentes carreteras del país. El reporte de Provial contabilizaba 8 puntos reportados, 7 permanecían cerrados y uno ya había sido habilitado. Entre los tramos afectados figuraban la CA2 Occidente en Cuyotenango, la CA9 Norte en Santa Cruz, Río Hondo y Río Hondo, Zacapa, la CA9 Sur en San Vicente, Pacaya, además de puntos en la capital, Cenma y Esquipulas, Palo Gordo. Asimismo, se sumó el puente Tubac en Villanueva. La protesta ocurre después de que el Congreso aprobara el decreto 21-2026 que establece precios de referencia de 39 quetzales para el diésel y la gasolina regular y 41 para la superior. Los manifestantes exigen que el Congreso apruebe la eliminación de impuestos a los combustibles. Para Nuevo Mundo Noticias, Barner Álvarez.
3: Fue firmado por el presidente Bernardo Arévalo e integrantes de las autoridades maya quiché de Quetzaltenango la agenda territorial como la guía para atender las principales necesidades de ese sector de la población.
6: El presidente Bernardo Arévalo y las autoridades del Consejo Maya Quiché de Quetzaltenango firmaron la agenda territorial orientada a atender las principales necesidades de las comunidades, como en áreas de economía, infraestructura, salud, educación y protección del medio ambiente. Durante el evento, el mandatario resaltó que esta agenda fortalece el trabajo coordinado del Ejecutivo y las comunidades, enfatizando que dicha firma es la número 18, en donde se busca llevar desarrollo para las comunidades.
13: Esto que estamos firmando hoy es ya el producto de un diálogo y también es la continuación del diálogo alrededor de la implementación de los compromisos que estamos asumiendo el día de hoy. Nosotros sabemos que este es un punto de partida, porque con una agenda de trabajo, con un diálogo firmado entre el gobierno de la República y el pueblo quiché de Quetzaltenango, no vamos a dar respuesta a todas los déficits, las deficiencias, las necesidades, las brechas que se han heredado de una historia de 500 años de discriminación, de racismo. Pero estamos sentando las bases, cómo vamos a corregir esa historia por medio de un proceso de colaboración en la que vamos a poner a trabajar las instituciones para atender estas necesidades y empezar.
6: Dicha agenda establece medidas de producción de bioinsumos y abono orgánico, además de infraestructura comunitaria, que se plantea coordinar con el Ministerio de Comunicaciones y Covial, la incorporación de los tramos viales considerados prioritarios por la población en los planes de mantenimiento de la red vial. En el área de salud integral, las autoridades indígenas solicitaron fortalecer el abastecimiento de medicamentos, mejorar el equipo y también contar con personal bilingüe en el Hospital Regional de Occidente. La agenda incluye acciones para mejorar la educación bilingüe e intercultural, elaborar un currículo local bilingüe intercultural quiché, remozar establecimientos públicos, equipar con tecnología centros educativos de nivel medio y acercar a los jóvenes información sobre oportunidades de becas. En materia ambiental, se acordó impulsar la recuperación de bosques en áreas estratégicas mediante acciones de reforestación y restauración forestal. Para Nuevo Mundo Noticias, Ángel Vázquez.
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2: En más información, acá en El Independiente, la iniciativa de ley que busca autorizar la intervención del deporte federado en el país ha comenzado a dar sus primeros pasos en el Pleno del Congreso de la República.
3: El Congreso de la República dio un paso para llevar al Pleno la iniciativa 6690 que plantea una intervención temporal del deporte federado guatemalteco, pero la discusión quedó aplazada luego de que la sesión plenaria fuera levantada. Lo que consiguió la iniciativa fue avanzar en la agenda del Congreso para ser conocida en primera lectura, por lo que tentativamente podría realizarse el 22 de septiembre, aunque la fecha deberá quedar establecida oficialmente por el Congreso. La iniciativa 6690, denominada Ley Temporal del Rescate Nacional del Deporte Federado Guatemalteco, no es nueva. El Pleno la conoció por primera vez el 27 de enero del presente año y posteriormente fue remitida a la Comisión de Deportes para su análisis. La propuesta busca establecer una intervención temporal del deporte federado, con un plazo que podría extenderse hasta 5 años. Durante ese periodo, se plantea realizar cambios en la estructura y funcionamiento de las instituciones deportivas, además de impulsar nuevos procesos electorales en organismos como la Confederación Deportiva Autónoma de Guatemala. El propio Congreso describe la iniciativa como una medida extraordinaria para la intervención temporal de la CDAG y señala que su planteamiento se sustenta en recomendaciones de la Corte de Constitucionalidad. Para Nuevo Mundo Noticias, Werner Álvarez.
2: Una iniciativa de ley con cuya aprobación se busca que los propietarios de terrenos en el área rural del país no sean afectados por proyectos de energía eléctrica.
4: El diputado Fidencio Lima presentó una iniciativa de ley denominada Ley de Defensa Rural y Comunitaria frente a la infraestructura de transporte de energía eléctrica, con la que busca establecer mayores garantías para la protección de la propiedad privada y las actividades productivas en las áreas rurales del país. La propuesta contempla medidas para proteger terrenos destinados a actividades agrícolas, agropecuarias y forestales, así como mecanismos para garantizar el derecho a la consulta previa de los pueblos indígenas y las comunidades campesinas. Uno de los principales planteamientos de la iniciativa es establecer el consentimiento previo y vinculante. De acuerdo con la propuesta, ningún proyecto de infraestructura de transporte de energía eléctrica podría instalarse o iniciar obras en terrenos privados sin contar con la autorización previa, expresa, informada y por escrito del propietario o poseedor. El diputado Lima aseguró que la iniciativa busca recordar la importancia de respetar los derechos constitucionales y evitar que proyectos de este tipo avancen sin tomar en cuenta a las personas y comunidades que podrían resultar afectadas.
5: Es muy importante que hagamos saber a la población de que hay iniciativas que se presentan sin consultarle primero o sin preguntar qué tanto daño puede hacer a la población. Y pues con esta iniciativa lo que pretende es nuevamente recordarle a la población que habemos diputados que sí defendemos la propiedad privada y que sí ponemos en lugar los derechos constitucionales.
4: La propuesta también plantea establecer procesos de negociación y canales de comunicación entre propietarios, comunidades y empresas encargadas de los proyectos, con el objetivo de facilitar la electrificación del país de una manera más ordenada y eficiente. Otro de los argumentos utilizados para respaldar la iniciativa es el convenio 169 de la Organización Internacional del Trabajo, relacionado con los derechos de los pueblos indígenas y tribales, instrumento ratificado por Guatemala que establece obligaciones para el Estado en materia de consulta previa, libre e informada que realiza de buena fe. La iniciativa pretende que estas garantías sean consideradas en las distintas etapas de los proyectos, desde el trazado y construcción hasta la operación y mantenimiento de los tendidos e infraestructura de transporte de energía eléctrica. El proyecto de ley deberá continuar ahora con el proceso legislativo correspondiente, antes de determinar si avanza hacia su discusión y eventual aprobación en el Congreso de la República. Para Nuevo Mundo Noticias, Galilea Echeverría.
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2: Un matrimonio y sus hijas de 8 y 12 años murieron en un ataque israelí perpetrado este jueves contra su casa en el extremo norte de la Franja de Gaza.
6: Un bombardeo israelí contra una vivienda en la zona de Beit Lahia, en el extremo norte de la Franja de Gaza, ha acabado con la vida de los 4 miembros de una misma familia, un matrimonio y sus 2 hijas de 8 y 12 años. Fuentes sanitarias del Hospital Shifa informaron de la recepción de los cadáveres tras un ataque lanzado por un dron, según la agencia oficial palestina Wafa. La acción se produjo en un área próxima a las posiciones de las tropas israelíes y dejó además varios heridos y posibles atrapados bajo los escombros. La jornada registró también disparos de artillería militar al este de la ciudad de Gaza y fuego naval frente a las costas de Han Yunis. Consultadas sobre estos episodios, las Fuerzas Armadas de Israel indicaron que se encuentran verificando la información. El suceso se suma a los habituales ataques registrados en el enclave palestino en el contexto del acuerdo de alto el fuego, atribuidos con frecuencia por el ejército israelí a operaciones contra miembros de Hamas o a intervenciones cerca del perímetro bajo control de sus tropas. Según el Ministerio de Sanidad de la Franja, las víctimas mortales en el territorio superan las 73.600 desde el inicio de las hostilidades en octubre de 2023.
2: El anuncio del presidente colombiano Abelardo de la Estrella de que los migrantes en situación irregular serán identificados y deportados.
7: El anuncio del presidente colombiano Abelardo de la Estrella de que los migrantes en situación irregular serán identificados y deportados ha desatado una carrera contra el tiempo entre miles de venezolanos que buscan regularizarse. Dariana Andrea teme por su esposo, que permanece en situación irregular. Tras 5 años en Colombia, ha construido aquí su vida y su familia. Su hijo menor, nacido en el país, padece epilepsia y necesita controles frecuentes con un neurólogo.
8: Muy difícil luchar tantos años, trabajar honradamente acá y vivir tanto tiempo para conseguir lo poquito que tenemos y nos deporten a Venezuela sin nada, sin todo lo que nos ha costado con tanto sacrificio lograr.
7: Desde el anuncio presidencial, el flujo de venezolanos en un punto de migración Colombia en el norte de Bogotá aumentó entre un 300 y un 400%. Muchos buscan opciones para permanecer en el país, mientras otros intentan resolver trámites pendientes, como José, quien perdió su permiso por protección temporal tras viajar a Venezuela y llevar 3 años intentando obtener un duplicado. Estas historias muestran que detrás de la etiqueta de migrante irregular también hay documentos perdidos, trámites inconclusos y familias que buscan una salida en medio de un complejo laberinto administrativo.

0: nuestro editorial de hoy.
1: PISA. El fracaso no es de los estudiantes, es del sistema. Los resultados de las pruebas PISA vuelven a colocar a Guatemala frente a una realidad que ya no puede maquillarse con discursos, promesas o estadísticas administrativas. Los estudiantes de 15 años evaluados mostraron un retroceso en sus resultados y se ubicaron entre los desempeños más bajos a nivel internacional. Las deficiencias aparecen precisamente en las áreas que constituyen la columna vertebral de cualquier proceso educativo: lectura, matemáticas y ciencia. No se trata simplemente de saber si un adolescente puede resolver una ecuación, interpretar un texto o comprender un fenómeno científico. Se trata de determinar si está desarrollando las capacidades necesarias para desenvolverse en una sociedad cada vez más compleja. Leer significa comprender, analizar y cuestionar. Las matemáticas permiten razonar y resolver problemas. Las ciencias ayudan a entender el mundo y tomar decisiones basadas en evidencia. Sin esas tres herramientas, cualquier aspiración de formar profesionales competitivos queda seriamente comprometida. La primera tentación ante resultados como estos es buscar culpables. ¿Son malos los estudiantes? ¿Son malos los maestros? La respuesta, probablemente, es mucho más incómoda. No podemos responsabilizar exclusivamente ni a unos ni a otros. Un estudiante no escoge el sistema educativo en el que crece, ni decide los contenidos que recibe. La calidad de su formación previa, los recursos disponibles en su escuela o las condiciones sociales y familiares que rodean su aprendizaje. Y tampoco sería justo colocar sobre los hombros de los docentes toda la responsabilidad por las fallas acumuladas durante años. Pero tampoco se puede exonerar al sistema educativo. Si miles de jóvenes llegan a los 15 años con dificultades para comprender un texto, resolver problemas matemáticos o aplicar conocimientos científicos, estamos frente a una falla estructural. Una falla que comienza mucho antes de PISA y que probablemente tiene raíces en la educación preprimaria y primaria. Continúa en el básico y termina manifestándose cuando el estudiante ya debería estar preparado para enfrentar estudios superiores o incorporarse con mayores herramientas al mundo laboral. Y hay otra discusión inevitable: la formación y capacitación de los maestros. No para convertirlos en chivos expiatorios, sino para reconocer que un sistema educativo moderno necesita docentes permanentemente actualizados, evaluados y respaldados. También necesita condiciones dignas de trabajo y herramientas adecuadas. El maestro debe ser una figura central de la transformación educativa, pero esa responsabilidad debe estar acompañada de formación, acompañamiento y mecanismos que permitan identificar qué funciona y qué no funciona. También habrá que revisar la responsabilidad de las familias y de la propia sociedad. No puede esperarse que la escuela resuelva sola todos los problemas. Un niño que no lee en casa, que crece sin estímulos educativos o que debe abandonar sus estudios para trabajar, enfrenta obstáculos que ninguna reforma curricular puede solucionar por sí misma. La educación es una responsabilidad compartida, aunque el Estado tenga la obligación principal de garantizar una enseñanza pública de calidad. PISA debería servir entonces no para humillar a nuestros estudiantes ni para descalificar a nuestros maestros, sino para encender las alarmas. El verdadero fracaso sería observar nuevamente estos resultados y continuar haciendo exactamente lo mismo. Si Guatemala quiere mejores universidades, mejores profesionales, mejores trabajadores y ciudadanos capaces de comprender y transformar su realidad, primero necesita mejores estudiantes. Y para tenerlos necesita construir desde los primeros años un sistema educativo mucho más exigente, moderno y efectivo. Porque el problema no es que nuestros jóvenes sean incapaces. El problema es que estamos llegando a los 15 años sin haberles dado todas las herramientas que necesitan para demostrar de lo que son capaces. PISA está señalando las consecuencias de años de deficiencias educativas. Ahora corresponde a las autoridades, maestros, padres de familia y sociedad decidir si esas cifras serán otra estadística que pronto olvidaremos o el punto de partida para cambiar de verdad la educación de Guatemala.
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3: En la nota de farándula, el cuarto plinto de la céntrica plaza de Trafalgar de Londres luce desde hoy una nueva escultura.
4: El cuarto plinto de la céntrica plaza de Trafalgar de Londres luce desde este jueves una nueva escultura. Se trata de la Mujer de Azul, una figura femenina imponente creada por la artista neoyorquina Shabalala Self y que permanecerá expuesta durante los dos próximos años. De unos 3 metros de altura, muestra a una mujer de raza negra y está realizada en bronce pintado de negro con una pátina azul lapislázuli. Así explica la autora la escultura.
5: Se trata de una figura joven y urbana, y realmente la concibo como una figura cotidiana, como una persona de a pie, muy parecida a las muchas personas que ocuparán la plaza cada día. Y avanza, no es estática, está en movimiento, está atravesando la ciudad.
4: Esta atracción es la 16ª que ocupa el icónico cuarto plinto de Trafalgar Square y la única representación femenina de la plaza.
5: Por eso es muy importante para mí tener la oportunidad de crear esta obra y mostrar a una mujer que no se amolda de ninguna manera, que simplemente existe.
4: Desde 1998, esta plaza londinense se ha convertido en uno de los concursos urbanos más atractivos del mundo. Los otros 3 plintos tienen esculturas fijas.
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3: En más información nacional acá en El Independiente, próximamente viajará a Estados Unidos una delegación del Ministerio de Economía para presentar los avances en la implementación de un acuerdo adquirido, destacando la ministra del ramo, Gabriela García, que varios dependen de la aprobación o reforma de leyes en el Congreso de la República.
6: Gabriela García, ministra de Economía, informó que entre octubre y noviembre una delegación de la cartera viajará nuevamente a Estados Unidos para presentar los avances de Guatemala en el cumplimiento de los compromisos establecidos en el marco del acuerdo recíproco de aranceles. Según explicó, la visita busca exponer ante autoridades estadounidenses el progreso alcanzado en la implementación de las acciones derivadas del acuerdo. Más allá de la vigencia del acuerdo, el Ejecutivo mantiene una agenda de 145 acciones distribuidas entre 18 instituciones para cumplir los compromisos asumidos. De ese total, 44 ya fueron completados, mientras que 101 permanecen en proceso o pendientes. Dentro de estas últimas, el Ministerio de Economía identificó 22 acciones que requieren la intervención del organismo legislativo, ya que dependen de reformas o modificaciones legales que deberán ser conocidas por el Congreso. Ante ese escenario, el Ministerio de Economía recomendó a las entidades que requieran cambios normativos presentar sus iniciativas al Congreso antes de que concluya el actual periodo legislativo, ya que las 22 acciones priorizadas son clave para el resto del cronograma que pueda avanzar. La ministra explicó que la cartera da seguimiento a cada institución responsable y que algunos de los principales desafíos se concentran en cambios al Código de Salud y a la Ley de Sanidad Vegetal y Animal, reformas que involucran principalmente al Ministerio de Salud Pública y al Ministerio de Agricultura. Según García, estas modificaciones son consideradas críticas porque permitirían destrabar otros compromisos vinculados con el acuerdo. A ello se suma la Ley de Agilización y Simplificación de Trámites, una de las áreas en las que los Estados Unidos ha puesto especial énfasis y que involucra al menos a 5 instituciones. Para Nuevo Mundo Noticias, Ángel Vázquez.
3: Francisco Cabrera, viceministro de Educación, atribuyó a la falta de formación de profesores de educación primaria durante los últimos 14 años la baja calificación académica obtenida por el país en una encuesta internacional.
7: El viceministro técnico de Educación, Francisco Cabrera, explicó que uno de los problemas atribuidos al resultado de Guatemala en el Programa para la Evaluación Internacional de Estudiantes es que no se han formado profesores de primaria durante 14 años. Cabrera se refiere al Decreto 4-2026 que crea la Ley de Escuelas e Institutos Normales con Especialidad Pública, Privadas y por Cooperativa de Enseñanza, con el propósito de garantizar la calidad de educación a partir de la formación inicial de docentes. Este cambio significó un nuevo sistema de educación, por lo que el viceministro explicó.
8: Además, estamos a punto de iniciar la nueva formación de la carrera de maestros, que ese es un factor determinante. Tenemos 14 años de no estar formando maestros de primaria en el país, 14 años, eso también pasa una factura, aquí la estamos mirando. El próximo año iniciaremos la nueva formación de maestros a partir de la ley que aprobó el Congreso de la República.
7: Otra de las atribuciones que menciona es el problema de la pandemia, pues explica que cerraron más escuelas en Guatemala en comparación a otros países, por lo que causó atraso en los temas educativos, además de los cierres por el STEG. Mientras tanto, Guatemala fue el último lugar en las pruebas educativas PISA a nivel latinoamericano. Para Nuevo Mundo Noticias, Diego Fong.
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12: 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Justo Rufino Barrios. Justo Rufino Barrios llegó al poder en 1873, gobernando por espacio de 12 años hasta 1885. Su presencia se caracterizó por el autoritarismo y por el culto a la personalidad. Barrios acariciaba el viejo sueño de la integración centroamericana bajo el liderazgo de Guatemala. Barrios, también llamado el Reformador, había sido guerrillero bajo las órdenes del general Serapio Cruz, quien intentaba, bajo todos los medios, derrocar al primer gobierno de Rafael Carrera. Fundó el Banco Hipotecario, el llamado Hospital de Oriente, la Escuela Politécnica y mandó construir el Cementerio General de Guatemala. Además, durante su presidencia, en Guatemala se tendieron las primeras líneas telefónicas y ferroviarias, firmándose el contrato para la construcción del Ferrocarril del Sur. 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
13: ¡Cuérdate a ti! Ya llegamos al día jueves 10 de septiembre del año 2026. Ya la otra semana, trate el día martes, es el día de la independencia de Guatemala. Entonces hay que estar listo, trate, mira, ya están viendo los patojos a ver cómo celebre también 205 años de independencia de Guatemala. Bueno, ahora la noticia más importante que te voy a contar, Tata, es que fíjate que al fin el Congreso Nacional de Urgencia Nacional, el Congreso dice, apruebe los subsidios para el diésel y la gasolina. El precio ahora es de gasolina irregular y diésel van a quedar en 39 quetzales 39 quetzales por galón. Fíjate, Tata. O sea que las gasolineras no tienen que poner nada, van a despachar y vos lo vas a pagar 39 quetzales si echas gasolina regular. Ahora si echas gasolina superior, 41, fíjate, es no tiene rebaje. Pero entonces, si echas diésel, tenés un camión, tenés camioneta, entonces en la gasolinera no te dice nada, solo te da tu factura por ese precio, 39 quetzales. Y entonces la gasolinera le cobra al gobierno el resto para dependiendo de cómo está el precio de Guatemala. Ahora van a tener que componer las máquinas de las gasolineras porque ese es el precio, fíjate. Ahora, si ya se arregla el problema de la guerra, no me acuerdo dónde está el asunto ese, y ya si se arregla ese, entonces dice que, y si baja la gasolina, entonces de todas maneras baje también. Pero de todas maneras dice que ahora no va a pagar más la gente, porque era un problema ese de que se sube, de que no sé cuánta, de que está un precio, y en fin. Pero fíjate, Tate, que eso pues lo arreglaron de urgencia nacional. Y ahora el gobierno está conforme con eso, ¿verdad? Pero fíjate, Tate, que los que no están conformes, mira, los que no quieren ese asunto son los empresarios. Esos empresarios de camioneta están rechazando este subsidio y ahora dice que ya le dijeron a la Arévala que lo único que les queda a ellos es subir el precio del pasaje. O sea que la gente va a tener que pagar más por su pasaje. Te vas de un lado a otro, lo que costaba antes 10, digamos 10 o 15 o 20 que sal, ahora vas a tener que pagar más, si querés, ¿verdad? Pero dice que ese no está autorizado todavía a saber qué va a pasar. Mientras tanto, ahí en el palacio está autorizado todavía a saber qué va a pasar. Mientras tanto, ahí en el palacio ahí están las camionetas. Y lo que quieren ellos.

0: consecuencia. Fíjate, tata. Bueno, y ya por último lo que te voy a contar, tata, es que fíjate que la Policía Nacional dice que está haciendo un operativo allá en la Betania, fíjate, porque no miras que encontraron 17 muertes envueltas en sábana y en plástica. Fíjate, tata. Entonces dice que los operativos están, desde ayer en la mañana, están los operativos ahí en la colonia de Betania, fíjate, allá en la zona 7, y dice que están buscando quiénes son los responsables de estos crímenes. Estos crímenes fueron encontrados envueltos en sábanas y, fíjate, 56 operativas, 56 operativas, dice que están llevando a cabo, fíjate, tata. Ya tienen agarrados 3 capturados y 4 que están presos. Esos dicen que son los responsables. Ahora hay falta, lo único que falta es que lo prueben nada más, ¿verdad? Bueno, tatita, es lo que te estoy contando. Por favor, tate, te cuidas porque el aguacero todavía sigue, no se ha acabado este asunto. Y a ver, también te tapas del frío porque de repente viene el frío otro vuelto, ¿viste? Yo mañana te vuelvo a hablar. Bye, que tenga buen día, pues, sacarita, sacarigna.
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2: En más información nacional acá en El Independiente, CGPLAN informó que a la fecha, a través del programa Becas por Nuestro Futuro, ya ha beneficiado en el presente año a 1,019 estudiantes y lanzó la segunda convocatoria.
3: La Secretaría de Planificación y Programación de la Presidencia reveló que el Fondo Nacional de Becas, dentro del programa Becas por Nuestro Futuro, suma ya 1,019 becarios a nivel nacional, con una inversión comprometida de 106 millones de quetzales, según el más reciente corte de la institución. Asimismo, informaron que ante ello, este año ya fueron lanzados 2 convocatorias para que los jóvenes guatemaltecos puedan participar. Esta segunda convocatoria se efectúa del 1 de agosto al 30 de septiembre para quienes deban iniciar, continuar o finalizar sus estudios. Sin embargo, el dato cobra relevancia al compararlo con la evolución del programa desde su creación. En marzo del 2025, el fondo cerró ese primer año con 175 becas otorgadas. Para abril del 2026, la cifra había subido a 454. En julio alcanzó 771 becarios y a la presente fecha suman 1,019. Con los 106 millones de quetzales comprometidos a la fecha, el programa ya ejecuta cerca del 36% de los 295 millones asignados por el Congreso de la República para el 2025 y 2026, 245 millones aprobados en el presupuesto del 2025 y 50 millones de quetzales adicionales en el 2026. El monto promedio por beca ronda los 104 mil, cifra similar al promedio de 116 mil quetzales reportados en cortes anteriores del programa. Para Nuevo Mundo Noticias, Ángel Vázquez.
2: Las citas a pacientes del Hospital Roosevelt para el próximo lunes 14 de septiembre serán reprogramadas, resultado del corrimiento del descanso laboral por la celebración de Independencia.
4: El Hospital Roosevelt informa a los pacientes que todas las citas agendadas para el lunes 14 de septiembre serán reprogramadas debido al descanso con goce de salario. Sin embargo, el área de emergencias estará funcionando con normalidad. En ese sentido, indicaron que las emergencias que estarán habilitando serán las de área de maternidad, pediatría y adultos. De esa forma, el banco de sangre estará laborando en horario de 7 de la mañana hasta 12 horas del mediodía. Las indicaciones se dieron en el marco de que se brindó descanso con salario de goce para los trabajadores del sector público, medida confirmada en el Diario de Centroamérica y que establece oportuno brindar el descanso en conmemoración a los 205 años de independencia de Guatemala. Finalmente, recordaron que el centro asistencial cuenta con el abastecimiento adecuado de medicamentos, insumos médico-quirúrgicos y reactivos de laboratorio para responder a la demanda durante las fechas patrias. Para Nuevo Mundo Noticias, Diego Fong.
2: Las objeciones presentadas por el diputado Alan Rodríguez frenan la próxima vigencia de la medida aprobada en el Pleno del Congreso de la República que busca establecer precios topes a los combustibles como alternativa para evitar su incremento.
5: El subsidio a los combustibles aprobado por el Congreso no avanzará de inmediato hacia la sanción o veto del presidente Bernardo Arévalo, luego de que el diputado Alan Rodríguez, en nombre de la bancada Vamos, presentara objeciones contra el decreto 21-2026. Las objeciones obligan a que el Pleno conozca nuevamente el planteamiento antes de continuar con el trámite del decreto. Esto significa que la aplicación del precio de referencia de 39 quetzales por galón para el diésel y la gasolina regular y de 41 quetzales para la gasolina superior

0: quedan pausa mientras los diputados resuelven las objeciones presentadas.
1: Hemos identificado incongruencia en dos artículos y hemos identificado una violación al artículo 109, puesto que la iniciativa no cumplía de ninguna manera con los aspectos técnicos que la ley establece. Entonces mandaron un amarracho mal hecho, y aquí por una votación de 9 diputados se estableció que la tarifa era 39 quetzales, sin ningún dictamen, sin ningún criterio técnico, sin ninguna orientación de ninguna de las instituciones, donde hay un gabinete, donde hay un ministro con una estructura administrativa, viceministros, ingenieros, técnicos, y ninguno de esos funcionarios pudo decir, por esta y esta razón, el precio debería de ser este. Aquí se fumó, en una reunión de jefes de bloque, se fumó que debiera de ser 39, 39, 41. O sea, realmente eso es inaudito, es inaceptable. Entonces, hoy nosotros nos oponemos porque realmente no se ha cumplido con lo que establece la ley. El artículo 109 no cumplió, esta iniciativa de ley no venía soportada por ningún dictamen técnico.
0: De esta manera, las objeciones se convierten también en una nueva batalla dentro del Congreso por definir cómo reducir el precio que pagan los consumidores en las estaciones de servicio. El decreto fue aprobado de urgencia nacional el pasado 8 de septiembre, después de una extensa discusión en el Pleno. Con las objeciones presentadas este jueves, el siguiente movimiento queda nuevamente en manos del Pleno. El tema podría retomarse hasta la próxima sesión ordinaria disponible, que tentativamente sería el 22 de septiembre. Para Nuevo Mundo Noticias, Werner Álvarez.
2: Técnicos del Ministerio de Energía y Minas ya trabajan en la elaboración del reglamento que permita implementar las nuevas medidas para mitigar el incremento en los precios de los combustibles.
3: El Ministerio de Energía y Minas comenzó a elaborar el reglamento que permite e implementar el nuevo apoyo económico a los combustibles aprobado por el Congreso, confirmó el titular de dicha cartera, Erwin Barrios. El funcionario explicó que el mecanismo incluirá controles sobre las facturas de los importadores y la validación de inventarios en las estaciones de servicio. Según explicó, el Ministerio de Energía y Minas dispone de 5 días para elaborar el reglamento, plazo que comenzará a contabilizarse a partir de que la ley entre en vigencia. Sin embargo, Barrios evitó precisar una fecha en la que el mecanismo comenzaría a aplicarse. Uno de los puntos que deberá desarrollar el reglamento será el procedimiento de fiscalización de los recursos destinados al mecanismo, para el cual el Congreso asignó hasta 2.500 millones de quetzales. El funcionario explicó que el control contempla verificar las facturas de egresos de las instalaciones de las empresas importadoras de combustible. Agregó que la Superintendencia de Administración Tributaria tendrá participación en este proceso mediante la verificación de estos documentos. Básicamente, la fiscalización consiste en la verificación de todas las facturas de egresos de las instalaciones de las importadoras. Entonces, ahí se hace un control, porque verifica todas las facturas la SAT, según indicó el ministro. Para Nuevo Mundo Noticias, Ángel Vázquez.
2: Fue desmentido por las autoridades del Ministerio de Energía y Minas el rumor que existe en distintas regiones del país que advierten de un supuesto desabastecimiento de combustible.
3: El Ministerio de Energía y Minas desmintió un supuesto desabastecimiento de combustible en Guatemala mediante un comunicado oficial en el que asegura que el país cuenta con suficiente gasolina y diésel para atender la demanda nacional, por lo que hizo un llamado a los guatemaltecos para que no se dejen engañar por información falsa. La cartera atribuyó la psicosis a rumores que circulan en las redes sociales y que provocaron que pobladores del área sur, específicamente en Retaúleu, acudieran a gasolineras con recipientes y ollas para abastecerse de forma masiva. Por tal motivo indicaron que el Ministerio de Energía y Minas mantiene un seguimiento constante al mercado conforme a la ley de comercialización de hidrocarburos y reiteró la importancia de informarse a través de fuentes oficiales y confiables para evitar la especulación y la preocupación innecesaria. Es preciso mencionar que hasta el momento no se ha tenido registro de algún expendio de combustible que esté cerrado o que no esté distribuyendo alguna de las gasolinas o diésel, por lo que dicha cartera reiteró a los guatemaltecos que se mantiene el abastecimiento que establece la ley. Para Nuevo Mundo Noticias, Ángel Vázquez.
2: Las autoridades de la Unidad de Atención a Pacientes Renales Crónicos, UNAERC, pidió a los transportistas que mantienen los bloqueos en carreteras respetar el paso de las unidades que trasladan diariamente a entre 3.000 y 4.000 pacientes, además de las unidades con medicamentos y equipo.
3: La Unidad Nacional de Atención al Enfermo Renal Crónico, UNAERC, ante los bloqueos registrados durante los últimos días en diversos puntos del país, hicieron un llamado a los manifestantes para permitir el paso de pacientes, personal y trabajadores que se dirigen a sus instalaciones. Además, la UNAERC también solicitó que los manifestantes faciliten el paso de ambulancias, vehículos de emergencia y cualquier tipo de transporte que lleve medicamento e insumos hacia distintos puntos de Guatemala, ya que se pone en riesgo la vida de 3.000 a 4.000 personas, según indicó Neri Urbina, vocero de UNAERC.
4: Estamos hablando de alrededor de 2.000 pacientes que atendemos en hemodiálisis a nivel nacional y otro número similar que atendemos por medio de diálisis peritoneal continua ambulatoria de PCA. En el primero de los casos, los pacientes no han podido llegar a nuestras instalaciones y varios turnos han registrado muchas personas ausentes porque los bloqueos no les han permitido pasar para poder recibir su tratamiento. Y en el caso de DPCA, nuestros vehículos, nuestras unidades que llevan el medicamento para quienes reciben tratamiento en sus hogares, no han podido pasar estos mismos bloqueos y entonces se está viendo afectado un gran número de personas. Ante esto es que hacemos un llamado a quienes están manifestando a que se pongan la mano en la conciencia y que por favor dejen pasar a nuestros pacientes y nuestros vehículos que transportan medicamentos, porque de ello depende la vida de nuestros pacientes. La enfermedad renal crónica, recuerden, es dura porque estamos hablando de que los riñones no funcionan y entonces es una máquina o el tratamiento de DPCA el que va a venir a limpiar este cuerpo y sacar todas las toxinas del cuerpo de nuestros pacientes. Si ellos no reciben su tratamiento a tiempo, pueden perder la vida. Entonces, por eso estamos haciendo un llamado a los manifestantes a que por favor dejen pasar a nuestros pacientes y nuestras unidades, porque es de vital importancia para nuestros pacientes. A nivel general, estamos hablando que alrededor de 3.000, 4.000 personas que reciben tratamiento con nosotros están viendo afectados.
3: De acuerdo a esta institución, cada día decenas de pacientes con enfermedad renal crónica son trasladados a sus instalaciones para recibir su tratamiento de diálisis y un retraso en este procedimiento podría representar complicaciones graves de salud. La UNAER, luego de solicitar el apoyo de las personas que realizan los bloqueos en distintos puntos de Guatemala, mostró su respeto ante el derecho de manifestar de manera pacífica y recalcó que su llamado no busca confrontación, sino apelar a la solidaridad, empatía y sensibilidad humana. Para Nuevo Mundo Noticias, Ángel Vázquez.
5: Esta es la noticia de cierre.
2: En la nota de cierre, un grupo de marimba de San Pedro Zacatepeques, Guatemala, deleitó con sus teclas al Papa León XIV y a los participantes en la Plaza de San Pedro de Ciudad del Vaticano.
6: De Guatemala. Grupo aquí,
7: el grupo de marimba Hin ha llenado de color la audiencia general del Papa León XIV, llevado a cabo en el Vaticano y deslumbrando a los presentes con toques melódicos chapines, entre ellos el milagroso Señor de Esquipulas. Con madera de hormigo, una parte artística y cultural de Guatemala arribó a los oídos de las personas en coordinación con la Asociación IC, encargada de organizar actividades para promover la cultura y las tradiciones guatemaltecas. Desde San Pedro Zacatepeques, los integrantes viajaron para recibir la bendición del Santo Padre y así bendecir a las familias, pues así lo expresaron los artistas mediante sus redes sociales. La marimba contagió al ritmo chapín a los que se encontraban en la Plaza de San Pedro frente a la Basílica del Vaticano, mientras cubrían de color celeste y blanco la entrada del Papa León XIV, que con gestos risueños saludó a la gente y disfrutó de la interpretación melódica de Guatemala. Para Nuevo Mundo Noticias, Diego Fong.
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4: ¿Cómo están mis amables oyentes de la sintonía? Gusto en saludarle. Les saluda el hermano Felipe, parapsicólogo, mentalista, consejero de verdad. Y en este momento invito a todas y cada una de esas personas que estén atravesando momentos difíciles en su salud, en su economía, en el bienestar familiar. Personas que están atravesando momentos difíciles, deudas. Mire, amados hermanos, yo sé que hay momentos en los que todos los seres humanos atravesamos momentos difíciles. Créame, todos en algún momento estamos atravesando momentos difíciles. Pero recuerde que arriba hay un Dios que para abajo mira. Y ese ser supremo es el que nos tiene que bendecir, nos tiene que ayudar. Dejémosle todos los problemas, todas las dificultades a Él. Tengamos fe en emprender nuevamente. Tengamos fe en levantarnos nuevamente. Si usted se cayó, si usted quebró, si a usted lo estafaron, lo robaron, si de pronto usted cometió errores en la vida, porque todos somos seres humanos y cometemos errores, a veces por, digámoslo así, por darles un mejor futuro a nuestros hijos, a nuestra familia, cometemos errores, nos ilusionan con X y Y proyecto y mentiras, que todos son estafas y bueno, caemos, a todos nos ha pasado. Recordamos, señores, que arriba hay un Dios. Y Diosito lindo sabe nuestro corazón cómo es. Él sabe que de una u otra manera vamos a salir adelante. Pero hay que emprender, no hay que derrotarnos, no hay que, ya me quedo acá sin ganas. No, hay que levantar las manos al cielo. Dale gracias a Dios por un nuevo día, por un nuevo comienzo. Y se van a dar cuenta, amados hermanos, que el que persevera alcanza en la vida. Yo soy una persona muy luchadora, muy emprendedora y he caído. Pero me he sobrepuesto, me he levantado a muchos obstáculos de la vida. Y cada que me he caído, me he levantado. Porque usted no puede hacerlo. Todos somos seres humanos y todos tenemos la misma capacidad. Lo único que hay que tener es entusiasmo, decisión y ganas de volver a empezar. Volver a empezar, volver a empezar, amados hermanos. Caerse para pararse no es caerse. Así que, hermano, en este momento yo lo invito. 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hay que volver a empezar. Aunque no tengamos ganas, aunque el cuerpo no nos dé, empecemos. 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
5: Mi valor. Señor, no deseo pedirte protección ante los peligros, sino valor para afrontarlos. No me dejes suplicar que se calme mi dolor, sino que tenga suficiente ánimo para dominarlo. No permitas que busque aliados en el campo de la batalla de la vida, sino que sepa luchar por mi propia fuerza. No me dejes anhelar la salvación lleno de miedo e inquietud, sino desear la paciencia necesaria para conquistar mi libertad. Concédeme, Señor, no ser un cobarde y experimentar tu misericordia solo en mi éxito. Déjame sentir que tu mano me sostiene en mi fracaso.
6: Yo me encontraba bien grave cuando yo me contaron que aquí era bueno este templo. 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
7: Dígame una de las cosas, ¿qué tiempo tenía usted estar enferma, señora Jacoba?
6: 15 años tenía yo.
7: ¿Y usted había visitado otros lugares, otros sitios?
6: Quiera había yo ido, donde quiera había yo ido.
7: ¿Y grandes médicos también?
6: Sí, iba yo donde doctores, lo mismo, no me daban alivio.
7: ¿Y ahora cómo se siente desde que ha llegado aquí con nosotros?
6: Pues ya hoy me siento bastante mejor.
7: ¿Qué tiene usted para decirle a las personas que en este momento le están escuchando, señora Jacoba?
6: Mire, ahorita yo no me voy a preguntar ninguno porque yo no enseño mi pie. Pero ya donde lleguen a preguntarme, yo les voy a escuchar qué es la enfermedad.
7: Pero ¿qué le recomienda a los que escuchan este programa?
6: Yo lo que le voy a decir es de que vayan donde el hermano Carlos. Ahí él los va a curar porque él curó a mí, le voy a decir yo.
7: Estas fueron las palabras de esta señora. Bendito sea mi Dios. Primero Dios, porque sin el poder de él no se mueve la hoja de ningún árbol. Que Dios la bendiga, doña Jacoba.
6: Gracias.
7: Aquí está la hija de la señora Jacoba también.
8: Le doy mi más sincero agradecimiento, hermano, por haber curado a mi madre. Había ido con los médicos y no le daban nada para que se curara. Le doy las mismas gracias que por usted ella, digamos, está más mejor. Ahora bien, le digo a las personas que vengan aquí con los hermanos de la Buena Esperanza, que ellos son muy buenos y que dan alivio a todas las personas.
7: Gracias. Estas fueron las palabras de la hija de doña Jacoba. ¿Entonces están contentas?
8: Sí, estamos contentos.
7: Bendito sea mi Dios.
8: El alivio a mi madre.
7: Bueno, que Dios me los bendiga y que la Virgen los acompañe y lo cura con el manto.
8: Gracias.
7: Estas fueron las palabras de la señora Jacoba, de la hija. 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
12: Padre nuestro que estás en el cielo, santificado sea tu nombre. Venga a nosotros tu reino. Hágase tu voluntad en la tierra como en el cielo. Danos hoy nuestro pan de cada día. Perdona nuestras ofensas como también nosotros perdonamos a los que nos ofenden. No nos dejes caer en la tentación y líbranos del mal. Amén.
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14: Muy buenas noches, amados oyentes de la sintonía. Reciban siempre este caluroso y cordial saludo de parte de nosotros, los hermanos de Santo Remedio. Como siempre y como hoy estamos aquí en esta prestigiosa emisora, dándoles este hermoso programa de orientación espiritual para usted, hermano, para usted, hermana, que no puede superar, que no puede salir adelante, que todo lo que usted hace le sale al revés, le sale contrario, le sale negativo. Aquí estamos nosotros, los hermanos de Santo Remedio. Hemos curado cantidad de personas que han venido demasiado enfermos, demasiados enfermas, personas que han visitado los doctores, los médicos, los especialistas, donde le han mandado cantidad de remedio, cantidad de exámenes, pero nunca jamás le encuentran nada. Nunca tienen una curación a esa vida espiritual. Y qué mejor que nosotros, los hermanos de Santo Remedio, usted se acerque para que usted pueda ver con sus propios ojos lo que es un daño, lo que es algo sobrenatural. Y aquí estamos nosotros con los brazos abiertos. 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No hay cosas imposibles, sino mentes incapaces. Si usted lo propone, usted lo puede lograr. Por eso en este momento vamos a escuchar un testimonio. Testimonio de personas que le agradecen a Dios, que le agradecen a los hermanos por que en el momento que llegaron aquí a nuestra casa de oración, fueron curados, fueron sanados, en menos quizás del tiempo que ellos creían. Esto estamos aquí nosotros, los hermanos de Santo Remedios, para ayudarle a usted, para que usted salga adelante y después diga, me voy a regalar este testimonio y agradecimiento, porque ellos me curaron, me sanaron, y que en el momento que fui, me dijeron la verdad de todo lo que yo quería saber, y también me lo mostraron con los propios ojos. Por eso vamos a escuchar este testimonio de tantas personas que han venido a curarse y a sanarse, y que han venido a regalar testimonio y agradecimiento con fe, con confianza y con devoción.
15: Milagros y más milagros acá en nuestra casa de oración de Santo Remedio. Son muchas las personas que a diario se acercan aquí a nuestra casa de oración a curarse y a sanarse, pero en el momento de ver el cambio, de ver la curación y la sanación, se acercan con nosotros y arrollan al pie del Señor de los Milagros a regalar el testimonio de agradecimiento a Dios y a los hermanos de Santo Remedio que curaron y sanaron la persona. Aquí tengo al frente una persona que me ha llegado porque venía muy enferma, venía muy decaída, muy deprimida, pero al llegar a nuestra casa de oración fue curada, fue sanada, liberada de todo eso que le estaba pasando. Pero vamos a preguntarle primero a ella por qué motivo y razón fue el que vino aquí a nuestra casa de oración y cómo se encuentra en el día de hoy. Vamos a, regáleme su nombre, por favor.
16: Me llamo María Teresa, vengo de Huehuetenango.
15: Usted viene de Huehuetenango. Cuéntele a cantidad de personas que nos están escuchando a esta hora por qué motivo y razón fue que usted vino aquí a esta casa de oración. ¿Qué era lo que le estaba pasando y sucediendo y cómo se encuentra usted en el día de hoy?
16: Pues yo padecía de una enfermedad, unos cólicos en el estómago, en todo el cuerpo, se me caía el pelo, andaba deprimida y había visitado doctores, especialistas y nada, ni nadie me curaba hasta que vine aquí y ahora hoy en día, gracias a Dios, ya me encuentro bien. Ellos me habían dicho que tenía un mal y ellos me curaron.
15: Gracias a Dios, Padre Todopoderoso y Padre Celestial. Usted cuando vino aquí a Santo Remedio, usted sintió ese alivio, sintió esa curación, porque usted sentía cólicos, como lo acaba de mencionar, pero también tenía manchas en el cuerpo, en toda su piel, que eso no tenía curación. Visitó los dermatólogos, cantidad de especialistas, y usted no veía una curación. Por eso se abocó aquí con los hermanos de Santo Remedio. ¿Y en cuánto tiempo usted vio ese cambio después de que vino aquí a nuestra casa de oración?
16: Ese cambio lo empecé a ver ya después de los 3 días. Ya me sentí mejor, las manchas se me quitaron en el cuerpo, cosa que ni un especialista ni un dermatólogo me había hecho.
15: Gracias a Dios, Padre Todopoderoso y Padre Celestial, por la fe que usted tuvo y que la Dios fue la que la guió aquí a este centro espiritual de Santo Remedio. ¿Usted qué le recomienda a cantidad de personas que nos están escuchando a esta hora? Porque son miles y miles de personas que nos escuchan aquí en esta emisora, que vale la pena que visiten los hermanos de Santo Remedio, que aquí sí tenemos el don, la capacidad de curar y sanar a una persona.
16: Yo los invito a que visiten aquí el Santo Remedio porque es muy efectivo y bueno. Soy testigo de todo el procedimiento que hicieron conmigo. Yo ya sané de todo.
15: A usted también se le mostró el rostro y la cara de la persona que le hizo el daño. Claro que no vamos a mencionar el nombre acá por estos micrófonos porque nos pueden estar escuchando. Pero usted vio acá y se le mostró el rostro a través de un vaso con agua bendita de la persona que usted hizo el daño. Pero usted eso se lo deja a Dios nuestro Señor Jesucristo.
16: Así es, hermano. Yo vi el rostro de la persona quien me estaba haciendo tanto daño. Gracias a ustedes ya estoy mejor.
15: Bueno, mi querida hermana, muchas gracias por usted haber venido desde allá, desde Huehuetenango, de una aldea muy lejos, porque vino aquí directamente a Control y por el derecho usted regaló un testimonio, agradecimiento, porque usted prometió que si llegaba aquí a esta casa de oración se curaba y sanaba de toda esa enfermedad que tenía. Usted llegaba a regalar un testimonio y por eso hizo ese sacrificio de venir casi de 7 horas en camioneta para regalar el testimonio. Gracias, mi querida hermanita, por usted haber venido a regalar este testimonio y ponerlo aquí a prueba ante Dios nuestro Señor Jesucristo.
16: A ustedes les agradezco por haberme curado y sanado.
14: Estos son los testimonios de las personas que le agradecen a Dios, que le agradecen a los hermanos de Santo Remedio por verlos curados, por verlos sanados, y por eso se vuelven a dirigir acá a nuestra casa de oración, se arrodillan al pie del altar y regalan el testimonio como lo escucharon ustedes acá en estos momentos. Que sea usted esa próxima persona que diga, yo me voy por de los hermanos porque quiero regalar el testimonio de agradecimiento hacia ellos y ante cantidad de personas que nos escuchan a esta hora. para que se den cuenta que sí tenemos el conocimiento que Dios nos ha regalado. 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No sufra más en silencio, porque todo ese problema tiene solución. Hasta la propia muerte, de vez en cuando acudamos a tiempo. Dios dijo: ayúdate que yo te ayudaré, mas no te quedes sentado en la casa, que yo hasta allá no puedo llegar a hacer el milagro. Hay que buscar esa ayuda, y esa ayuda la busca a través de los profesionales, como somos nosotros, los hermanos de Santo Remedio. Por eso llevamos ya acá en esta bella República de Guatemala 24 años sirviéndole al decaído, al sin suerte, al que no consigue un trabajo, al que no consigue un empleo, aquella persona que se le ha ido su esposo, que se le ha ido su esposa, que se le ha ido su novio o su novia. Quiere recuperarla, quiere que vuelva a regresar. Llegue a mi casa de oración, tráigase una fotografía de ella, nombre y fecha de nacimiento, que aquí le vamos a decir qué es lo que ha pasado con ella, por qué se le retiró, por qué se le fue, o si es que anda con otro, y mirar si ya puede recuperarla de nuevo o ya no hay solución a su problema. Pero debe llegar personalmente, mi querido hermano. 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Si se lo propone, usted lo puede lograr. ¿Y cómo lo logra? 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Ahí estamos, con los brazos abiertos para ayudar al decaído, al sin suerte, aquella persona que no supera y no sale adelante. Que usted se siente muy enfermo, que se siente muy enferma, que tiene dolor de cabeza constantemente, ha visitado el doctor, el médico, y no le encuentra nada. Se le está cayendo el cabello, tiene granos en el cuerpo, tiene manchas en el cuerpo, le duele el estómago, lo tiene hinchado, lo tiene inflamado. Ha visitado el doctor para esto, no le encuentran absolutamente nada. Es porque usted tiene un trabajo de hechicería, un trabajo de magia negra, un daño sobrenatural. Y eso, no, la única solución de usted descifrarlo, verlo con sus propios ojos, es llegando a nuestra casa de oración, para que si usted lo pueda ver y que no sea totalmente cosas mentiras, sino que usted lo vea personalmente, con sus propios ojos, no con esas palabras bonitas, porque las palabras bonitas se las lleva el viento. Son muchas las personas que han llegado a nuestra casa de oración, que se han curado, se han sanado debido a esta clase de enfermedades. Aquella persona que su finca, que su terreno no ha podido superar, no ha podido salir adelante, que los animales se le mueren, los cultivos no prosperan. En la casa viven agarrados como perros y gatos, discutiendo sin razones y sin motivo. Problemas con el vecino, problemas con la vecina. Ya no hay sosiego, no hay tranquilidad. Hermano o hermana, los tienen trabajado. Y eso cuando hay un trabajo de por medio, usted donde quiera que vaya, nunca va a tener esa suerte tan anhelada que tanto desea. Que no consigue un trabajo, no consigue un empleo. Usted que se ha quemado las pestañas estudiando de noche a noche para salir de una universidad. Pero todo se le bloquea los trabajos. Le llaman a un trabajo y nunca quedan de volverlo a llamar, regando hojas de vida por todos lados, pero nunca jamás recibe esa llamada para conseguir ese trabajo. Llegue a mi casa de oración, que nosotros le podemos ayudar. Y qué mejor que se acerque con nosotros los profesionales, como es este servidor, el hermano Julián, que está presto para ayudarlo y que estamos todos los días aquí con la ayuda de Dios. Así, hermano o hermana, que no lo piense dos veces, encamínese a nuestra casa de oración, que así nosotros le podemos ayudar con los brazos abiertos. 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Lamentablemente, el programa ha llegado al final por el día de hoy. Que Dios me lo bendiga y hasta la próxima.
13: Y con la bendición de Dios Padre Celestial, se despide de ustedes la congregación Santo Remedio. Elevo mis manos, Señor, buscando tu misericordia, para que con esta imposición de manos, aquellas personas enfermas puedan librarse de las ataduras del dolor. Que a través de los dones otorgados a los maestros, muchos de los que creen en ti encuentren la sanación de alma, cuerpo y mente a través de nosotros, Santo Remedio. Que la bendición del Altísimo y la luz misericordiosa del Padre los acompañe siempre. Hasta la próxima.
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18: Bienvenidos y bienvenidas a este su espacio de los maestros del Cristo resucitado. Ya saben, mis queridos amigos, de que todos los días estamos emanando energía pura, cristalina y divina para entregarle solución, para darle curación, para entregarle ayudas de verdad. ¿Cuántos de ustedes hoy día están en casa, están en la aldea, están allá en su colonia, están en su pueblo enfermos, sufriendo de una enfermedad rara, de una enfermedad rebelde, de un maleficio, de una brujería? ¿Cuántos de ustedes visitan la ciencia médica, el médico de bata blanca, van a la clínica, al laboratorio, al hospital, le hacen exámenes por aquí, exámenes por allá, laboratorio, todo esto y mucho más, y no le encuentran nada? ¿Qué le dice su médico? Que usted está limpio, que usted está sano, que laboratorio, todo esto y mucho más, y no le encuentran nada. ¿Qué le dice su médico? Que usted está limpio, que usted está sano, que usted no tiene ningún problema, pero en el fondo de su cuerpo usted se siente enfermo.

0: científico de la vida, porque un médico puede darle vida a otro con el reemplazo de un corazón, un trasplante, un riñón, un hígado o un pulmón. Mejor dicho, los médicos son realmente científicos, son prácticamente dioses, porque pueden volver a la vida personas que están prácticamente ya de cajón. Entonces, mi amigo, no le eche la culpa a su médico que no sabe, que no tiene conocimiento. No, ellos saben. Ellos saben y mucho. Lo que pasa es que usted lo que pueda tener en su cuerpo es una brujería. Quizás esa panza inflamada, esos retorcijones, cólicos, diarrea, inflamación, es porque le dieron a beber larvas, gusanos, raspora de hueso difunto, pus de muerto. Le dieron a beber una o dos gotas de periodo, o sea, de menstruación de mujer, baba de sapo. Le dieron a beber pelo molido, limadura de buño, raspadura de jarrete. Entonces, mis queridos amigos, esto hace que nuestro cuerpo se enferme. Hay personas que están directamente tirados en una cama, han hecho una cosa, han hecho la otra y no se curan. Lo único que les falta es venir acá donde nosotros para curarlos de verdad. Por eso yo los invito a todos ustedes que tienen esas enfermedades, dolencia, malestar, está tirado en la cama, se levanta y está mareado, se levanta y no puede funcionar porque se siente amarrado, se siente atado, es porque hay brujerías, es porque hay magia negra, es porque su enfermedad es postiza. ¿Qué es una enfermedad postiza? Alguien la puso para que se camufle y trate de mostrarse como una enfermedad natural. Eso es una enfermedad postiza. Entonces, estamos sacando aquí el maleficio, la brujería, mostrando en el cristal con agua el rostro de la persona que te quiere ver en el cajón, en la cama, tirado enfermo. Recuerden, mis queridos amigos, tenemos los secretos, tenemos la capacidad, vamos a sanarte, vamos a ayudarte, tenemos el don de mostrarle a usted el rostro del enemigo, la cara de la persona que le hizo tal daño. Simplemente venga y visítenos, charle conmigo cara a cara, diente a diente, y en consulta le digo qué tiene, qué padece, pero también de mis manos a tus manos inmediatamente te voy a entregar el tratamiento y la solución. 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Hoy jueves 10 de septiembre, programas en vivo, programas en directo. Por eso hasta ahora vamos a compartir el teléfono para que nos llamen, porque vamos a empezar a recibir llamadas. 3329-8545. 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Ahora sí, ingeniero del sonido, vamos con la llamadita al aire. Aló, muy buenas. ¿Con quién hablamos?
1: Que quisiera saber qué es lo que está pasando realmente conmigo. Que yo trabajo, pero el dinero no me rinde. Solo problemas tengo en la casa, no sé a qué se puede.
0: Claro que sí, mi amigo, por supuesto. ¿Usted con quién vive en la casa? ¿Con quién está ahora en este momento?
1: Solo con mi esposa y un bebé.
0: Bueno, hermanito, entonces regáleme primero su nombre y luego su fecha de nacimiento. Vamos a leer el tarot, las cartas, las runas y a darle claridad a esas dudas que está presentando en este momento. ¿Cuál es tu nombre y tu fecha de nacimiento?
1: Mi nombre es Felipe García, de 20 de septiembre de 1977.
0: 20 de septiembre del 77, Felipe. Vamos a barajar nuestras cartas del oráculo, hermanito. Pues sale la primera carta, segunda carta, tercera carta. Aquí muestra, hijito de Dios, de que alrededor de su casa hay mucha onda negativa, envidias, muchos problemas debido a las envidias, bloqueo de tu propia familia, incluso allegados a tu mujer, quizás parientes cercanos a ella te quieren ver mal, te quieren ver enfermo, fracasado, destruido, hijito de Dios. Esta es la situación, hijito, en este momento. Hay trabajo oscuro, tienen una foto suya iluminada y de su mujer para que se peleen, para que vivan mal, el trabajo y la salud se deteriore, hermanito Felipe. Bueno, mi amigo, también para poderle ayudar necesito que venga mañana, tráigame un pañuelo blanco, un litro de agua bendita, tres velitas amarillas y con mucha fe viene aquí a mi casa de sanación para poderle liberar su hogar, su vida de esos trabajos de oscuridad que están haciendo en contra de su familia.
1: Va, de acuerdo, voy a ir. Entonces, vamos a ver qué está pasando. Realmente yo me...

0: Felipe, se está entrecortando la llamada. Por favor, si me está escuchando, lo espero mañana. Traiga lo que le acabo de decir, agua bendita, un pañuelo y una vela amarilla. ¿Me escucha, Felipe?
1: De acuerdo, entonces,
0: acá lo esperamos en el Santuario de la Verdad en Ciudad de Guatemala. Mis amigos, recuerden, si la mala suerte te ataca, los problemas son el pan de cada día, las enfermedades ya se vuelven costumbre, es el momento para que me visite. Recuerda de que yo no soy el único, pero soy el mejor y he triunfado donde muchos han fracasado. Yo aquí no vine a hacer noches de mañana, no vine a lucrarme con el dinero, el pisto del pobre trabajador, no señor. Yo vine fue a brindarle mis ayudas, a brindarle la solución, a darle la curación a esas enfermedades. ¿Cuántos de ustedes han visitado los mercaderes de la muerte que se lucran con el dolor ajeno, que se lucran quitándole a usted el pisto y sabiendo de que no le van a dar curación? Por eso la invitación es para que venga a echarle conmigo cara a cara, diente a diente, donde con mucho gusto, con mucho amor, con todas las fuerzas de mi corazón, yo le voy a decir el pasado, el presente, el futuro, sin tener usted que abrir la boca para nada, porque aquí no tiene que traerme anotado en un papel lo que va a preguntar. No señor, el maestro del centro espiritual, del Cristo resucitado, todo lo sabe. Con solo mirarle a los ojos le digo el pasado, el presente, el futuro. Con solo leer la palma de la mano le digo usted qué tiene, qué padece, qué enfermedad lo está atacando. 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El Cristo resucitado está cambiando vidas, está ayudando al pueblo que en este momento sufre y padece la mala suerte, la enfermedad, la pobreza, la miseria y la ruina.
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0: Bueno, mi gente, ese es el potente, el Cristo resucitado. Llévelo a su casa, protéjase de envidia, de la misma maldad, de la misma brujería que pueden ocasionarle personas allegadas a usted, como la familia, como los compadres, las comadres, la esposa, el esposo. Diariamente vemos que incluso bajo el techo de nuestra casa, en nuestro rancho, está el enemigo. Está el culpable de nuestros fracasos, de nuestra enfermedad, de nuestra desdicha. Así es. ¿Cuántas veces hemos visto que el esposo mató a la esposa, la enterró por ahí en el solar para quedarse con la amante y los bienes de ella? ¿Cuántas veces hemos escuchado en las noticias que el hijo mató al padre porque no le quiso dar la herencia? Que la hija mató a la mamá para quedársele con el padrastro. 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Vamos con los testimonios. Hermanitos que fueron curados y curadas después de visitar a los maestros del Cristo resucitado. Adelante.
3: Bueno, mi nombre es Guadalupe. Yo vine a consultar a los hermanos porque tenía mucho dolor de cabeza.
0: Hermanita Guadalupe, cuéntame, dolor de cabeza, tenía malestares. ¿Qué otros dolores más tenía en su cuerpo que la agobiaban, que no la dejaban dormir, que no la dejaban tener calma? Usted mantenía de un lado para otro, visitando a los mercaderes de la muerte, a los que yo le llamo mercaderes porque cobran por curar enfermedad y no saben, lo único que saben es cobrarle, quitarle la plata a la gente. Hermanita, cuéntanos, ¿qué otros dolores más tenía usted hasta que vino y visitó a los maestros del Cristo resucitado.
3: El dolor de estómago y mucho cansancio, sobre todo en la espalda, que parece que siempre estaba cargando algo.
0: Claro que sí, una brujería, una magia negra, que era lo que usted tenía, hijita de Dios, Guadalupe. Y cuénteme, debido a estas enfermedades, a estos problemas que usted tenía de base, dolencias, malestares, ¿esto afectaba en algo también tu relación sentimental? Porque también te afectó. También usted vio dificultades en la parte amorosa, el corazón tarjado, el corazón llorando porque de pronto habían engaños, porque no había un cariño verdadero. Cuéntale a las personas cómo se vio afectado también la parte sentimental con esta carga oscura de esta brujería que llevaba usted encima, madre.
3: También en la vida sentimental, pues nunca encontraba yo una pareja así formal y que hiciéramos vida. Entonces acudí. Me dieron tratamiento, yo vi cómo me sacaron ese daño que tenía, me dijeron que tenía un daño, me lo sacaron, yo vi con mis propios ojos cómo me lo sacaron.
0: Hermanita, pudo ver salir el daño, la maldad, la brujería que la tenía enferma. Es que eso es lo que nosotros hacemos, le sacamos el daño, la maldad que tenga en su cuerpo y usted la ve salir. No es que nosotros le digamos, vea, tiene un mal, vaya para su casa que la curamos. No, nosotros le sacamos el mal. ¿Cómo está hoy día después de que vio salir ese mal, después de que se entró en el tratamiento, la curación, madre bendita? ¿Cómo te sientes hoy?
3: Y me he sentido muy mejor, mucha mejoría he notado y me ha ido muy bien en mi vida.
0: Gracias, Guadalupe, ahí está el testimonio, gloria a Dios, hermanita que cargaba encima brujería, mal puesto, hechizo, vudú, magia negra. Vino donde nosotros del maestro del Cristo resucitado y ahí lo escuchan, vio salir con sus ojos el mal. Y también le mostramos el rostro de quien le había hecho el mal. Quedó sorprendida. Mejor dicho, esta hermanita tuvimos que hacerle un trabajo bastante fuerte porque casi se enloquece. No lo podía creer que era la misma hija que le estaba haciendo brujería para quedarse con el padrastro. Virgen Santísima, esa es la situación. 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

0: Bienvenidos a Nuevo Mundo Noticias. Les tenemos la información ocurrida en Guatemala y el mundo. Soy Marvin Roblero. Damos inicio con los titulares.
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0: Policía Nacional Civil libera dos puntos carreteros bloqueados. Acciones dejan varios capturados. Un soldado muerto y dos heridos, además de dos agentes policíacos detenidos en un enfrentamiento armado en Alta Verapaz. Congreso celebra sesión solemne por la independencia patria. Objeciones de Vamos retrasarán vigencia de ley que fija precio tope a los combustibles. Ministerio Público solicita a juzgado el cierre de proceso contra Héctor Chaclán y Luis Pacheco. En noticias internacionales, Perú confirma su ingreso a la Alianza Regional Escudo de las Américas. En el deporte, Barcelona suma 22 goles en sus primeros 5 partidos.
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0: Agentes de la Policía Nacional Civil liberaron el paso de vehículos en dos puntos bloqueados por manifestantes. La policía tuvo que utilizar la fuerza para retirar a los descontentos que protestan por el alto costo de los combustibles.
2: Tres manifestantes fueron capturados por la Policía Nacional Civil durante los disturbios ocurridos en el kilómetro 39 de la ruta al Pacífico en medio de la jornada de protestas por el precio de los combustibles. La jornada de protestas por el precio escaló este jueves y dejó momentos de tensión en la ruta al Pacífico, donde agentes antimotines de la policía intervinieron para intentar liberar el paso en el kilómetro 39. El conflicto se concentra en uno de los principales corredores hacia la costa sur. La tensión ya había aumentado en San Vicente Pecaya, donde la PNC desplegó agentes antimotines para despejar la carretera y retirar obstáculos colocados sobre la vía. Mientras la confrontación se trasladaba a este punto de la ruta, los bloqueos continuaban en diferentes carreteras del país. El reporte de Provial contabilizaba 8 puntos reportados, 7 permanecían cerrados y uno ya había sido habilitado. Entre los tramos afectados figuraban la CA2 Occidente en Cuyotenango, la CA9 Norte en Santa Cruz, Río Hondo y Río Hondo, Zacapa, la CA9 Sur en San Vicente, Pacaya, además de puntos en la capital, Senma y Esquipulas, Palo Gordo. Asimismo, se sumó el puente Tubac en Villanueva. La protesta ocurre después de que el Congreso aprobara el decreto 21-2026 que establece precios de referencia de 39 quetzales para el diésel y la gasolina regular y 41 para la superior. Los manifestantes exigen que el Congreso apruebe la eliminación de impuestos a los combustibles. Para Nuevo Mundo Noticias, Barner Álvarez.
0: Un soldado muerto y otro herido, así como un agente policíaco herido y dos más retenidos, es el saldo de un enfrentamiento entre un grupo de pobladores y las fuerzas de seguridad que realizaban una operación de erradicación de cultivos de marihuana en la comunidad de Semox 1, Chaal, Alta Verapaz.
2: Un operativo por erradicar cultivos ilícitos terminó en un enfrentamiento armado entre fuerzas de seguridad y pobladores en una zona montañosa de Alta Verapaz. El ejército confirmó de manera preliminar la muerte de un soldado, otro militar herido, un agente de la Policía Nacional Civil con heridas de gravedad y dos agentes de la policía retenidas durante el ataque.
3: Con Policía Nacional Civil y Ministerio Público desarrollaban operaciones de búsqueda, localización y erradicación de plantaciones de cultivos ilícitos en el área de las Verapaces, con la finalidad de debilitar estructuras del crimen organizado transnacional. Durante las operaciones, unidades desplegadas fueron atacadas por presuntos líderes de estructuras criminales. Preliminarmente se reporta un soldado fallecido, un soldado herido, un agente de la Policía Nacional Civil herido y dos agentes de la Policía Nacional Civil retenidas.
2: El incidente ocurrió cuando un contingente integrado por elementos del ejército y agentes antinarcóticos de la Policía Nacional Civil realizaban acciones de búsqueda y erradicación de plantaciones ilícitas. Información ubica el enfrentamiento en jurisdicción de San Agustín, Chaal, específicamente en sectores identificados como Semosh 1, Valle Verde y el área del volcán Semosh. El reporte policial señala que los pobladores atacaron a los agentes con machetes y que los soldados realizaron disparos para intentar dispersarlos, pero las agresiones continuaron. El hecho ocurre en una región región donde las fuerzas de seguridad han intensificado los operativos contra cultivos de droga. Para Nuevo Mundo Noticias, Werner Álvarez.
0: El presidente Bernardo Arévalo firmó un acuerdo con sectores indígenas, con el Consejo Maya Quiché de Quetzaltenango, a quienes ofreció programas de desarrollo de infraestructura y salud, entre otros.
4: El presidente Bernardo Arévalo y las autoridades del Consejo Maya Quiché de Quetzaltenango firmaron la agenda territorial orientada a atender las principales necesidades de las comunidades, como en áreas de economía, infraestructura, salud, educación y protección del medio ambiente. Durante el evento, el mandatario resaltó que esta agenda fortalece el trabajo coordinado del Ejecutivo y las comunidades, enfatizando que dicha firma es la número 18, en donde se busca llevar desarrollo para las comunidades.
5: Esto que estamos firmando hoy es ya el producto de un diálogo y también es la continuación del diálogo alrededor de la implementación de los compromisos que estamos asumiendo el día de hoy. Nosotros sabemos que este es un punto de partida, porque con una agenda de trabajo, con un diálogo firmado entre el gobierno de la República y el pueblo quiché de Quetzaltenango, no vamos a dar respuesta a todas los déficits, las deficiencias, las necesidades, las brechas que se han heredado de una historia de 500 años de discriminación, de racismo. Pero estamos sentando las bases, cómo vamos a corregir esa historia por medio de un proceso de colaboración en la que vamos a poner a trabajar las instituciones para atender a estas necesidades.
4: Dicha agenda establece medidas de producción de bioinsumos y abono orgánico, además de infraestructura comunitaria, que se plantea coordinar con el Ministerio de Comunicaciones y Covial, la incorporación de los tramos viales considerados prioritarios por la población en los planes de mantenimiento de la red vial. En el área de salud integral, las autoridades indígenas solicitaron fortalecer el abastecimiento de medicamentos, mejorar el equipo y también contar con personal bilingüe en el Hospital Regional de Occidente. La agenda incluye acciones para mejorar la educación bilingüe e intercultural, elaborar un currículo local bilingüe intercultural quiché, remozar establecimientos públicos, equipar con tecnología centros educativos de nivel medio y acercar a los jóvenes información sobre oportunidades de becas. En materia ambiental, se acordó impulsar la recuperación de bosques en áreas estratégicas mediante acciones de reforestación y restauración forestal. Para Nuevo Mundo Noticias, Ángel Vázquez.
0: El Ministerio de Trabajo oficializó permiso laboral con goce de salario para servidores públicos el 14 de septiembre, con excepción para instituciones que prestan servicios esenciales o mantienen actividades impostergables.
6: El Ministerio de Trabajo oficializó un permiso laboral con goce de salario para todos los trabajadores del sector público para el lunes 14 de septiembre, según el Acuerdo Gubernativo 149-2026. Lo anterior se debe a que el Decreto 1748 del Congreso de la República establece que dentro de los días de asueto con goce de salario se encuentra el 15 de septiembre, por lo que en conmemoración al Día de la Independencia se estima conveniente conceder permisos laborales con goce de salario a los servidores públicos para el lunes 14. Sin embargo, el acuerdo establece excepciones y es que los servidores públicos de las entidades centralizadas y descentralizadas de la administración pública que en cumplimiento con su pacto colectivo de condiciones de trabajo gocen del asueto un día distinto a lo indicado. También se exceptúan los casos de los trabajadores que brinden servicios a instituciones con cargos esenciales o los que tengan actividades programadas que se consideren impostergables. Por lo anterior, autoridades de esas instituciones deberán organizar turnos correspondientes para garantizar la prestación de los servicios. Para Nuevo Mundo Noticias, Diego Fong.

0: La justicia de Ecuador condenó a 9 meses de cárcel al expresidente Abdalá Bucaram y su hijo Jacobo por la venta irregular de pruebas para detectar el COVID-19 cuando el país enfrentaba lo peor de la pandemia.
1: Más de 9 años de cárcel. Esa fue la condena que le impuso la justicia de Ecuador al expresidente Abdalá Bucaram y su hijo Jacobo por la venta irregular de al menos 21.000 pruebas para detectar el coronavirus cuando el país enfrentaba lo peor de la pandemia. Ambos fueron señalados como colaboradores del delito de delincuencia organizada. El exmandatario escuchó el veredicto vía telemática desde una clínica en Guayaquil donde permanecía bajo cuidados médicos por problemas cardíacos. Al cabo de un juicio que duró 6 años, 2 personas identificadas como Leandro B. y Sheyman O. fueron condenadas a 13 años y 4 meses como autores directos del delito. Otro de los implicados fue asesinado dentro de una prisión en agosto de 2020. Más temprano, Bucaram publicó un mensaje en X indicando que había solicitado el alta médica a pesar de estar en peligro de muerte súbita y dijo que estaba seguro de que recibiría una condena de cárcel. En 2021, un juez sobreseyó al expresidente y su hijo, pero tras una apelación de la fiscalía a ese fallo, el juicio continuó. Bucaram fue destituido como presidente durante una revuelta popular en febrero de 1997, 6 meses después de haber tomado posesión, y vivió exiliado en Panamá durante 2 décadas.
0: El anuncio del presidente colombiano de las Priella en situación irregular serán identificados y deportados, ha convertido la regularización en una carrera contra el tiempo para miles de migrantes venezolanos que llevan años en el país, algunos con dos y tratamientos médicos que ahora sienten en riesgo.
2: El anuncio del presidente colombiano Abelardo de la Espriella de que los migrantes en situación irregular serán identificados y deportados ha desatado una carrera contra el tiempo entre miles de venezolanos que buscan regularizarse. Dariana Andrea teme por su esposo, que permanece en situación irregular. Tras 5 años en Colombia, ha construido aquí su vida y su familia. Su hijo menor, nacido en el país, padece epilepsia y necesita controles frecuentes con un neurólogo.
3: Muy difícil luchar tantos años, trabajar honradamente acá y vivir tanto tiempo para conseguir lo poquito que tenemos y nos deporten a Venezuela sin nada, sin todo lo que nos ha costado con tanto sacrificio lograr.
2: Desde el anuncio presidencial, el flujo de venezolanos en un punto de migración Colombia en el norte de Bogotá aumentó entre un 300 y un 400%. Muchos buscan opciones para permanecer en el país, mientras otros intentan resolver trámites pendientes, como José, quien perdió su permiso por protección temporal tras viajar a Venezuela y llevar 3 años intentando obtener un duplicado. Estas historias muestran que detrás de la etiqueta de migrante irregular también hay documentos perdidos, trámites inconclusos y familias que buscan una salida en medio de un complejo laberinto administrativo.
0: Momento de nuestra primera pausa, ya volvemos. Cuando regresemos, Congreso celebra sesión solemne por la independencia patria. Además, el Barcelona letal en el inicio de la Champions y la Liga Española.

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9: El presidente del Congreso, Luis Contreras, destacó el trabajo que este organismo ha realizado.
10: Con un llamado a hacer patria desde las instituciones, el presidente del Congreso de la República, Luis Contreras, destacó el trabajo realizado por el legislativo durante el 2026, durante la sesión solemne y conmemorativa por los 205 años de la independencia de Guatemala, en la que participaron los presidentes de los tres organismos del Estado. Contreras afirmó sentirse orgulloso de conmemorar esta fecha desde el Palacio Legislativo, donde también enumeró varios de los decretos aprobados durante el año y que, según dijo, buscan responder a necesidades del país.
11: Hemos recorrido un camino y luces y de sombras. Hemos conocido la alegría de la libertad y el dolor de las divisiones. Pero siempre el pueblo de Guatemala ha demostrado su capacidad admirable de resiliencia, de esperanza y de amor por su patria. Que cada uno de nosotros, al ejercer el mandato que el pueblo nos confió, recuerde que no trabajamos para nosotros mismos, sino para Guatemala.
10: Entre ellos, mencionó el decreto 15-2026, relacionado con la prevención del lavado de dinero y el financiamiento del terrorismo, el decreto 20-2026, que establece la Ley General del Sistema Portuario Nacional, el decreto 9-2026, que fortalece el régimen de previsión militar y contempla beneficios para jubilados y pensionados, y el decreto 16-2026, que destina recursos para el fortalecimiento del Tribunal Supremo Electoral y la preparación del próximo proceso electoral. El mensaje del presidente del Congreso se produjo en una sesión solemne que reunió a los titulares de los tres poderes del Estado en una jornada marcada por la conmemoración de la independencia. Para Nuevo Mundo Noticias, Werner Álvarez.
9: Durante la sesión solemne en el Congreso por la celebración de la independencia patria, la vicepresidenta Karin Herrera destacó el legado que se debe dejar a la juventud para el desarrollo del país.
10: Con la mirada puesta en las próximas generaciones, la vicepresidenta Karin Herrera llamó a construir desde ahora el país que heredarán los niños y jóvenes guatemaltecos durante la sesión solemne del Congreso de la República por los 205 años de independencia. En su discurso, la vicepresidenta sostuvo que más de dos siglos separan a Guatemala de aquella decisión fundacional, pero advirtió que la historia del país continúa escribiéndose generación tras generación y que a cada uno le corresponde avanzar.
12: Lo hacemos con iniciativas como Nutrir es Avanzar, en espacios como la región Trifinio, gracias a la capacidad de construir acuerdos nacionales que trascienden en beneficio de la población. Ningún gobierno, institución o sector puede resolver por sí solo los problemas que Guatemala ha acumulado durante décadas. Por eso, en esta conmemoración, renuevo el llamado a quienes tenemos responsabilidades públicas y a todos los sectores del país, al sector privado, a la academia, a las comunidades de fe, a los pueblos y a cada integrante de la población.
10: Durante la sesión solemne, la presidenta del organismo judicial también llamó a reflexionar sobre el significado de la independencia y el papel de las instituciones en la vida democrática del país.
13: Y esto se concreta cuando el interés público orienta las decisiones del Estado, los recursos se administran con probidad y los derechos fundamentales encuentran una protección efectiva. La legitimidad de la autoridad se fortalece cuando su actuar es consecuente a responder con las exigencias de ese interés público y producir con ello resultados que estén al servicio de la población.
10: Para Nuevo Mundo Noticias, Werner Álvarez.
9: El viceministro de Educación, Francisco Cabrera, afirmó que una de las causas de la que derivaron los resultados de la prueba PISA en el país es la baja formación de profesores de nivel primario desde hace 14 años.
14: El viceministro técnico de Educación, Francisco Cabrera, explicó que uno de los problemas atribuidos al resultado de Guatemala en el Programa para la Evaluación Internacional de Estudiantes es que no se han formado profesores de primaria durante 14 años. Cabrera se refiere al Decreto 4-2026, que crea la Ley de Escuelas e Institutos Normales con Especialidad Pública, Privadas y por Cooperativa de Enseñanza, con el propósito de garantizar la calidad de educación a partir de la formación inicial de docentes. Este cambio significó un nuevo sistema de educación, por lo que el viceministro explicó.
15: Además, estamos a punto de iniciar la nueva formación de la carrera de maestros, que ese es un factor determinante. Tenemos 14 años de no estar formando maestros de primaria en el país. 14 años, eso también pasa una factura. Aquí la estamos mirando. El próximo año iniciaremos la nueva formación de maestros a partir de la ley que aprobó el Congreso de la República.
14: Otra de las atribuciones que menciona es el problema de la pandemia, pues explica que cerraron más escuelas en Guatemala en comparación a otros países, por lo que causó atraso en los temas educativos, además de los cierres por el STEG. Mientras tanto, Guatemala fue el último lugar en las pruebas educativas PISA a nivel latinoamericano. Para Nuevo Mundo Noticias, Diego Fong.
9: Según datos de la Secretaría General de Planificación Económica, hasta la fecha, 1.019 guatemaltecos han sido favorecidos con becas Nuestro Futuro.
16: La Secretaría de Planificación y Programación de la Presidencia reveló que el Fondo Nacional de Becas, dentro del programa Becas por Nuestro Futuro, suma ya 1.019 becarios a nivel nacional, con una inversión comprometida de 106 millones de quetzales, según el más reciente corte de la institución. Asimismo, informaron que ante ello, este año ya fueron lanzados dos convocatorias para que los jóvenes guatemaltecos puedan participar. Esta segunda convocatoria se efectúa del 1 de agosto al 30 de septiembre para quienes deban iniciar, continuar o finalizar sus estudios. Sin embargo, el dato cobra relevancia al compararlo con la evolución del programa desde su creación. En marzo del 2025, el fondo cerró ese primer año con 175 becas otorgadas. Para abril del 2026, la cifra había subido a 454. En julio alcanzó 771 becarios y a la presente fecha suman 1.019. Con los 106 millones de quetzales comprometidos a la fecha, el programa ya ejecuta cerca del 36% de los 295 millones asignados por el Congreso de la República para el 2025 y 2026, 245 millones aprobados en el presupuesto del 2025 y 50 millones de quetzales adicionales en el 2026. El monto promedio por beca ronda los 104 mil, cifra similar al promedio de 116 mil quetzales reportados en cortes anteriores del programa. Para Nuevo Mundo Noticias, Ángel Vázquez.

0: Rusia engaña a extranjeros de países como Colombia, Brasil y Cuba para que combatan en Ucrania, denunció el jueves Amnistía Internacional en un informe que cita entrevistas con prisioneros de guerra que firmaron contratos militares con Moscú, según la organización.
1: Rusia engaña a extranjeros de países como Colombia, Brasil y Cuba para que combatan en Ucrania, denunció Amnistía Internacional en un informe difundido el jueves. La ONG de Defensa de los Derechos Humanos señaló que entre las víctimas, además de brasileños y colombianos, hay personas de Sri Lanka y de Sudáfrica, algunos de los cuales fueron atraídos a Rusia con anuncios de empleos falsos y al llegar fueron obligados a alistarse.
2: Le premier consiste en atraer des personnes de l'étranger dans l'armée russe.
3: El primer método consiste en atraer al ejército ruso a personas del extranjero por medio de reclutadores o mediante anuncios en línea. Y el segundo esquema de reclutamiento consiste en personas que ya están en Rusia, a menudo en situación irregular porque han cometido pequeños delitos o porque han sobrepasado el periodo permitido por su visado, así que se encuentran en situaciones vulnerables.
2: De la période requise permise par leur visa. Donc elles sont dans des situations vulnérables.
1: En junio, una investigación de la France Press también reveló que Moscú estaba recurriendo a promesas de empleos bien pagados en el sector civil para captar a kenianos que al final acababan luchando en el frente.
3: La definición de la trata, según el protocolo de Palermo, tiene tres componentes. El primero es que debe haber una forma de reclutamiento o traslado de personas. El segundo es que se emplean medios coercitivos, falsas promesas o violencia. Y el tercero es que existe una situación de explotación. Aquí encontramos estos tres elementos.
1: Ucrania estimó en abril que más de 28.000 extranjeros procedentes de 136 países combatían en el ejército ruso que invadió su país hace 4 años y medio. A este contingente se suman, según las autoridades ucranianas, unos 14.000 soldados norcoreanos que combatieron contra las fuerzas de Kiev durante su ofensiva en la región rusa de Kursk en 2024. Ucrania también recurre a combatientes extranjeros, pero Amnistía afirmó que no pudo ponerse en contacto con los que están presos en Rusia porque la organización fue catalogada como agente del extranjero por Moscú. Ni Moscú ni Kiev han hecho públicos cuántos soldados extranjeros combaten en sus filas en total. La directora de Amnistía Internacional instó a los dirigentes de los países cuyos ciudadanos han sido objeto de este sistema de reclutamiento a aportar pruebas para procesar a los responsables.
0: Un matrimonio y sus hijas de 8 y 12 años murieron en un ataque israelí perpetrado contra su casa en el extremo norte de la Franja de Gaza, informó el hospital Gazati Shifa, que recibió los cuerpos.
4: Un bombardeo israelí contra una vivienda en la zona de Beit Lahia, en el extremo norte de la Franja de Gaza, ha acabado con la vida de los 4 miembros de una misma familia, un matrimonio y sus 2 hijas de 8 y 12 años. Fuentes sanitarias del hospital Shifa informaron de la recepción de los cadáveres tras un ataque lanzado por un dron, según la agencia oficial palestina Wafa. La acción se produjo en un área próxima a las posiciones de las tropas israelíes y dejó además varios heridos y posibles atrapados bajo los escombros. La jornada registró también disparos de artillería militar al este de la ciudad de Gaza y fuego naval frente a las costas de Han Yunis. Consultadas sobre estos episodios, las Fuerzas Armadas de Israel indicaron que se encuentran verificando la información. El suceso se suma a los habituales ataques registrados en el enclave palestino en el contexto del acuerdo de alto el fuego, atribuidos con frecuencia por el ejército israelí a operaciones contra miembros de Hamas o a intervenciones cerca del perímetro bajo control de sus tropas. Según el Ministerio de Sanidad de la Franja, las víctimas mortales en el territorio superan las 73.600 desde el inicio de las hostilidades en octubre de 2023.

0: Barcelona marca un inicio de temporada de ensueño, con 5 partidos disputados y ganados en los que suma 22 goles a su favor y solo 3 en contra, un equipo letal que sueña con alcanzar títulos de la Liga Española y de Europa.
1: La versión aplastante del Barça en la Liga se extendió también a la Champions con otra manita al Feyenoord. Y ya van 4 en 5 partidos, un total de 22 goles, de los que 8 llevan el sello de un Rafinha asombroso, que supera los números de los mejores delanteros de Europa. Y en la semana del debate sobre el Balón de Oro, Lamine Yamal celebró su estreno como capitán, marcando de falta, dando 2 asistencias y liderando a un equipo con ganas de hacer historia.
2: La voracidad de este equipo, que tiene hambre, que tiene ganas de conseguir grandes cosas.
1: Y los recién llegados se contagian de ese espíritu. Las rotaciones apenas se notan y hasta jugadores llamados a ser secundarios tienen su protagonismo. La única nota negativa fue que el equipo volvió a encajar en Champions por 16º partido consecutivo.
3: Julián Álvarez fue titular por primera vez esta temporada y no tardó en mostrar su talento. Genial asistencia a, ¿quién si no?, Marcos Llorente, que adelantaba al Atlético, su 5º gol al Liverpool.
4: La verdad que me ha entrado un poco la risa porque siempre estás con la broma de Anfield y al final parece que de verdad hay algo especial.
3: Tuvo el 0-2 el propio Julián, pero lo evitó Alisson con una gran estirada.
5: O sea, Julián, hay que dejarle ya un poco en paz porque yo creo que sois un poco pesados preguntando todo el día por él.
6: Y el partido de Julián fue muy bueno, se hizo cargo todo el tiempo de la pelota.
3: Los de Iraola fueron creciendo y antes del descanso Szoboszlai hacía el empate asistido por el ex del Barça Ronald Araujo. A la vuelta de vestuarios, McAllister anotó el 2-1 definitivo, del que ya no se recuperaron los rojiblancos.
6: Estamos en construcción, aunque no le guste al que lo quiera escuchar.
7: Y vaya estreno de Ferran Torres con el PSG en Champions. Ganaron 6-1 al Slovan Bratislava y 3 de sus goles fueron del internacional español.
8: Lionel Messi se convertirá en accionista mayoritario de un equipo de la segunda división española. El Eldense, club del interior de la provincia de Alicante, se convertirá en la segunda propiedad del astro argentino en el fútbol de España, tras la compra en abril del Cornellà de la cuarta categoría. El futbolista de 39 años todavía brilla con el Inter Miami, pero se retiró de la selección argentina a finales de agosto, después de la derrota ante España en la final del Mundial. El Eldense, fundado en 1921, confirmó el jueves a la AFP que Messi alcanzó un acuerdo de principio con los actuales propietarios del club para adquirir las acciones actualmente en poder del grupo TH Soluciones. Y aclaró que la transacción está pendiente de la culminación de los últimos trámites legales y contractuales, así como de la autorización necesaria por parte del Consejo Superior de Deportes. La institución indicó que por ahora no puede facilitar detalles sobre los términos financieros de la operación, ni fijar una fecha definitiva para su cierre, ya que el proceso aún no ha concluido.
0: Hacemos otra pausa, ya volvemos. Cuando regresemos, objeciones de la bancada Vamos retrasarán la vigencia de la ley que fija precio tope a los combustibles. Además, Perú confirma su ingreso a la Alianza Regional Escudo de las Américas.
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0: La presidenta de Perú, Keiko Fujimori, confirmó que su país formará parte del Escudo de las Américas, la coalición contra el crimen organizado transnacional impulsada por Donald Trump tras el encuentro que mantuvo en el Palacio de Gobierno con el secretario de Estado de Estados Unidos, Marco Rubio.
1: Perú formará parte del Escudo de las Américas. Así lo anunció Keiko Fujimori, presidenta de ese país, tras el encuentro que mantuvo en el Palacio de Gobierno con el secretario de Estado de Estados Unidos, Marco Rubio. Esta coalición multilateral es una iniciativa regional de lucha contra el crimen organizado transnacional impulsada por Donald Trump.
2: Como presidenta constitucional del Perú, me alegra informar a nuestro país, que el Perú formará parte del Escudo de las Américas. Nos permitirá, como ya lo hemos demostrado, obtener información más rápida, actuar con más firmeza y desde el Perú actuaremos con todas las facultades que la ley y la Constitución nos otorgan.
1: Por su parte, Marco Rubio afirmó que actualmente los grupos criminales son redes terroristas transnacionales con enlaces económicos que se están tratando de apoderar del hemisferio.
3: Nos alegra mucho que usted haya sido electa y el pueblo la eligió porque usted prometió enfrentar a esto y lo está haciendo ya y lo vamos a ayudar en todo lo posible. ¿Y por qué vamos a ayudar? No solamente por la amistad, porque también es en nuestro interés nacional. Tener bandas criminales que estén operando con impunidad en el hemisferio es una amenaza directa a Estados Unidos, no solamente una amenaza al pueblo pero sí de Perú, pero también eventualmente una amenaza a nosotros también.
1: Fujimori además recordó que la información proporcionada por la Oficina Federal de Investigación FBI de Estados Unidos permitió la reciente captura en Bolivia del líder de la banda criminal peruana Los Pulpos, vinculada a un secuestro de un empresario minero y el asesinato de sus cuatro acompañantes en la ciudad de Trujillo, al norte de su país. Ambos representantes abordaron también en la reunión la cooperación bilateral en casos de desastres naturales, como el fenómeno climático El Niño, y la promoción de las inversiones y el comercio. La audiencia de Rubio en Perú fue el último punto en su gira por Sudamérica, que incluyó también a Colombia y Ecuador.

0: La entrada en vigencia de la ley que contempla precios tope para los combustibles quedó en suspenso luego que el diputado Alan Rodríguez presentara varias objeciones.
1: El subsidio a los combustibles aprobado por el Congreso no avanzará de inmediato hacia la sanción o veto del presidente Bernardo Arévalo, luego de que el diputado Alan Rodríguez, en nombre de la bancada Vamos, presentara objeciones contra el decreto 21-2026. Las objeciones obligan a que el Pleno conozca nuevamente el planteamiento antes de continuar con el trámite del decreto. Esto significa que la aplicación del precio de referencia de 39 quetzales por galón para el diésel y la gasolina regular y de 41 quetzales para la gasolina superior queda en pausa mientras los diputados resuelven las objeciones presentadas.
2: Hemos identificado incongruencia en dos artículos y hemos identificado una violación al artículo 109, puesto que la iniciativa no cumplía de ninguna manera con los aspectos técnicos que la ley establece. Entonces mandaron un amarracho mal hecho, y aquí por una votación de 9 diputados se estableció que la tarifa era 39 quetzales, sin ningún dictamen, sin ningún criterio técnico, sin ninguna orientación de ninguna de las instituciones, donde hay un gabinete, donde hay un ministro con una estructura administrativa, viceministros, ingenieros, técnicos, y ninguno de esos funcionarios pudo decir, por esta y esta razón, el precio debería de ser este. Aquí se fumó, en una reunión de jefes de bloque, se fumó que debieran de ser 39, 39, 41. O sea, realmente eso es inaudito, es inaceptable. Entonces, hoy nosotros nos oponemos porque realmente no se ha cumplido con lo que establece la ley. El artículo 109 no cumplió, esta iniciativa de ley no venía soportada por ningún dictamen técnico.
1: De esta manera, las objeciones se convierten también en una nueva batalla dentro del Congreso por definir cómo reducir el precio que pagan los consumidores en las estaciones de servicio. El decreto fue aprobado de urgencia nacional el pasado 8 de septiembre, después de una extensa discusión en el Pleno. Con las objeciones presentadas este jueves, el siguiente movimiento queda nuevamente en manos del Pleno. El tema podría retomarse hasta la próxima sesión ordinaria disponible, que tentativamente sería el 22 de septiembre. Para Nuevo Mundo Noticias, Werner Álvarez.
0: La Cámara de Industria estima que las pérdidas económicas por los bloqueos carreteros son o podrían alcanzar 150 millones de dólares diarios en importaciones y exportaciones.
3: La Cámara de Industria de Guatemala advirtió sobre el impacto económico que generan los bloqueos viales en el país y señaló que cada día de interrupción representa una pérdida estimada de 217 quetzales por cada guatemalteco económicamente activo. La entidad destacó que la falta de movilidad afecta directamente las actividades productivas y genera dificultades para el traslado de bienes y personas. A una escala mayor, la Cámara de Industria estima que cada día de interrupción pone en riesgo aproximadamente 150 millones de dólares en mercancías que transitan por las aduanas del país, tanto en operaciones de importación como de exportación. La organización enfatizó que los bloqueos no representan una solución y llamó a considerar sus consecuencias sobre la economía, el comercio y la cadena de abastecimiento nacional. De acuerdo con la Cámara de Industria, los bloqueos también provocan atrasos en los despachos, acumulación de productos en las plantas y complicaciones en toda la cadena logística. Enrique Font, presidente de la Cámara de Industria de Guatemala, explicó que cuando no existe movilidad, se altera el funcionamiento de las empresas y se generan efectos que trascienden a distintos sectores de la economía. Para Nuevo Mundo Noticias, Ángel Vázquez.
0: El Ministerio de Economía presentará a las autoridades económicas de Estados Unidos los avances que se han registrado después de los acuerdos arancelarios.
3: Gabriela García, ministra de Economía, informó que entre octubre y noviembre una delegación de la cartera viajará nuevamente a Estados Unidos para presentar los avances de Guatemala en el cumplimiento de los compromisos establecidos en el marco del acuerdo recíproco de aranceles. Según explicó, la visita busca exponer ante autoridades estadounidenses el progreso alcanzado en la implementación de las acciones derivadas del acuerdo. Más allá de la vigencia del acuerdo, el Ejecutivo mantiene una agenda de 145 acciones distribuidas entre 18 instituciones para cumplir los compromisos asumidos. De ese total, 44 ya fueron completados, mientras que 101 permanecen en proceso o pendientes. Dentro de estas últimas, el Ministerio de Economía identificó 22 acciones que requieren la intervención del organismo legislativo, ya que dependen de reformas o modificaciones legales que deberán ser conocidas por el Congreso. Ante ese escenario, el Ministerio de Economía recomendó a las entidades que requieran cambios normativos presentar sus iniciativas al Congreso antes de que concluya el actual periodo legislativo, ya que las 22 acciones priorizadas son clave para el resto del cronograma programa que pueda avanzar. La ministra explicó que la cartera da seguimiento a cada institución responsable y que algunos de los principales desafíos se concentran en cambios al Código de Salud y a la Ley de Sanidad Vegetal y Animal, reformas que involucran principalmente al Ministerio de Salud Pública y al Ministerio de Agricultura. Según García, estas modificaciones son consideradas críticas porque permitirían destrabar otros compromisos vinculados con el acuerdo. A ello se suma la Ley de Agilización y Simplificación de Trámites, una de las áreas en las que los Estados Unidos ha puesto especial énfasis y que involucra al menos a 5 instituciones. Para Nuevo Mundo Noticias, Ángel Vázquez.
0: 13 departamentos del país se encuentran con altos déficits de lluvias desde hace meses, lo que pone en riesgo las cosechas de cardamomo, maíz, frijol, café, banano y caña de azúcar, explicó el Ministerio de Agricultura.
3: Productores agrícolas de 12 departamentos deben prestar especial atención a sus cultivos debido a las altas temperaturas que se están registrando. Además, aunque lloverá en algunas zonas, las precipitaciones no serían suficientes para recuperar la humedad del suelo. Según informó Rafael López, director en gestión de riesgo del Ministerio de Agricultura, explicó que estas condiciones climáticas pueden afectar los cultivos de maíz, frijol, caña de azúcar, café, banano y cardamomo. En los departamentos de Petén, Escuintla, Alta Verapaz, Izabal, Retaúleu, Suchitepeque, Santa Rosa, Jutiapa, Quiché, Zacapa, El Progreso y Chiquimula, que han sido los lugares en donde han observado mayor déficit de lluvia.
4: Específicamente tenemos los sectores que tienen temperatura arriba de 35 grados centígrados: Petén, Escuintla, Alta Verapaz, Izabal, Retaúleu, Suchitepeque, Santa Rosa, Jutiapa, Quiché, Zacapa, El Progreso, Chiquimula, donde tenemos maíz, frijol, caña de azúcar, palma de aceite, hule, banano, arroz, tabaco, café, plátano, papaya, cardamomo. En las principales amenazas que tenemos para esta semana, tomando como base el pronóstico oficial de nuestro rector del clima, el INSIBUME, tenemos algunas lluvias con actividad eléctrica durante las tardes y noches, principalmente del sur al centro del país, asociadas a altas temperaturas, ingreso de humedad, ondas del este, inestabilidad del Pacífico, y podría persistir zonas donde las lluvias no sean suficientes para recuperar la humedad del suelo. El déficit puede mantener condiciones de estrés hídrico en los cultivos. Por ello, la recomendación es para el sector agrícola, con el apoyo del Viceministerio de Desarrollo Económico Rural, VIDER, es priorizar riego suplementario de maíz, frijol y otros cultivos que presenten estrés por falta de humedad, especialmente durante floración y llenado de granos. Aprovechar las lluvias dispersas para almacenar agua en reservorios, pilas o sistemas de cosecha de agua para uso agrícola, y evitar establecer el cultivo mientras exista déficit hídrico y no se cuente con humedad suficiente para la germinación. La recomendación es para el sector pecuario, con el apoyo de los expertos del Viceministerio VISAR, es revisar el estado de los potreros y ajustar la carga animal para evitar el sobrepastoreo y favorecer la recuperación de las pasturas, proporcionar sombra y disponibilidad permanente de agua limpia al ganado y vigilar signos de deshidratación, estrés térmico y disminución del consumo del alimento.
3: Para Nuevo Mundo Noticias, Ángel Vázquez.
0: El Hospital Roosevelt informó que reprograma las citas que pacientes tenían en las consultas externas el próximo lunes, luego que se autorizara asueto laboral para trabajadores del estado.
5: El Hospital Roosevelt informa a los pacientes que todas las citas agendadas para el lunes 14 de septiembre serán reprogramadas debido al descanso con goce de salario. Sin embargo, el área de emergencias estará funcionando con normalidad. En ese sentido, indicaron que las emergencias que estarán habilitando serán las de área de maternidad, pediatría y adultos. De esa forma, el banco de sangre estará laborando en horario de 7 de la mañana hasta 12 horas del mediodía. Las indicaciones se dieron en el marco de que se brindó descanso con salario de goce para los trabajadores del sector público, medida confirmada en el Diario de Centroamérica y que establece oportuno brindar el descanso en conmemoración a los 205 años de independencia de Guatemala. Finalmente, recordaron que el centro asistencial cuenta con el abastecimiento adecuado de medicamentos, insumos médico-quirúrgicos y reactivos de laboratorio para responder a la demanda durante las fechas patrias. Para Nuevo Mundo Noticias, Diego Fong.
0: Hacemos otra pausa, ya volvemos. Cuando regresemos, el Ministerio Público solicita al juzgado el cierre del proceso contra Héctor Chaclán y Luis Pacheco.
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3: Este jueves, el Ministerio Público solicitó al juez Maynor Moto cerrar el proceso judicial en contra de Héctor Chaclán y Luis Pacheco, exdirigentes de los 48 cantones, quienes desde el 2023 enfrentan señalamientos de terrorismo.
4: El Ministerio Público solicitó al juez Maynor Moto cerrar el proceso en contra de los exdirigentes indígenas de los 48 cantones, Héctor Chaclán y Luis Pacheco, señalados de terrorismo relacionado a los bloqueos del 2023. De acuerdo con el MP, las pruebas presentadas en contra de los exdirigentes no logran evidenciar suficientemente que los señalados realmente sean responsables de los delitos de terrorismo. Así lo detalló el fiscal.
5: Esta nueva información fáctica altera de forma definitiva el análisis de la tipicidad subjetiva. Conforme al artículo 11 del Código Penal, el dolo requiere la intención deliberada de producir un resultado delictivo, al comprobarse que los procesados actuaron desprovistos de una voluntad autónoma criminal, sino en estricto cumplimiento de un mandato asambleario. Se desvanece el dolo requerido para los delitos de terrorismo, contenido en el artículo 391 del Código Procesal Penal y el delito de obstaculización a la acción penal. Al resultar evidente la falta de tipicidad subjetiva, el sobreseimiento deviene en imperativo legal bajo la exigencia del artículo 328, numeral 1 del Código Procesal Penal.
4: Por lo anterior, sigue en análisis si el caso de los exdirigentes termina a favor o no de los señalados, pues ambos pasaron 15 meses en prisión preventiva hasta obtener una medida sustitutiva que fue otorgada por el juez Moto el pasado 4 de agosto, al resolver que tras varios meses, los señalados no representaban peligro de fuga ni obstaculización de la averiguación de la verdad. Así pues, lo anterior fue confirmado luego de que ambos pagaron una caución económica de 160 mil quetzales y tienen que cumplir con la condición de registrar su huella en un sistema biométrico una vez al mes. Para Nuevo Mundo Noticias, Diego Fong.

0: Meta anunció que comenzó a probar sus notas de la comunidad en 16 países hispanohablantes de América Latina, un paso hacia la sustitución del programa de verificación periodística profesional de contenidos que lleva a cabo en la región.
1: Meta anunció el miércoles que comenzó a probar sus notas de la comunidad en 16 países hispanohablantes de América Latina, un paso hacia la sustitución del programa de verificación periodística profesional de contenidos que lleva a cabo en la región. El anuncio fue cuestionado de inmediato por la Red Internacional de Verificación de Datos, que afirmó que el programa de Meta no es suficiente cuando se trata de reducir el impacto de falsedades dañinas en las redes sociales.
2: If community notes substitute wholesale for a fact-checking program, that's really concerning.
3: Si las notas de la comunidad sustituyen por completo a un programa de verificación de hechos, eso es realmente preocupante. Y no soy la única que lo piensa. El propio Consejo de Supervisión de Meta estudió el tema a principios de este año y publicó conclusiones en las que decía que las notas de la comunidad no son apropiadas para países donde hay inestabilidad política, donde hay conflictos, donde existen campañas de desinformación coordinadas, donde hay múltiples idiomas o situaciones lingüísticas complejas. Todos estos países de América Latina encajan en estas categorías, así que no entiendo por qué Meta está yendo en contra de las recomendaciones de su propio Consejo de Supervisión en este caso.
1: La AFP es miembro de la Red Internacional de Verificación de Datos. El sistema de colaboración masiva, inspirado en el que utiliza X de Elon Musk, está diseñado para reemplazar las verificaciones realizadas por redacciones y agencias de verificación de datos, un programa al que Meta puso fin en Estados Unidos el año pasado. Los países concernidos por la decisión son Argentina, Bolivia,

Colombia, Chile, Colombia, Costa Rica, Ecuador, El Salvador, Guatemala, Honduras, México, Nicaragua, Panamá, Paraguay, Perú, Uruguay y Venezuela. Brasil, que celebrará elecciones presidenciales en octubre y es el mercado más grande de las plataformas de Meta, no fue incluido. Phil Shetwynd, director de la información de la AFP, dijo el miércoles que los equipos de verificación de la agencia en la región realizaron durante 8 años un trabajo excepcional, que la propia Meta ha elogiado. Señaló que los dos sistemas no deberían tratarse como alternativas. El anuncio ocurre cuando un creciente número de candidatos conservadores y de extrema derecha ha alcanzado la presidencia en los últimos tiempos en América Latina con promesas de desregulación, mano dura y resultados veloces en la lucha contra el narco y el crimen. Estos políticos tienen como modelo al presidente salvadoreño Nayib Bukele y a Donald Trump, y fueron apoyados por Estados Unidos. Cuentan con fuertes estrategias en redes sociales, donde pulula la desinformación, para exaltar su imagen y difundir propaganda. En su mayoría, estos gobernantes, incluidos en Europa y Estados Unidos, se oponen a programas de verificación digital en redes sociales, acusándolos de ser sesgados. Meta lanzó las notas de la comunidad en enero de 2025 en Estados Unidos. De acuerdo con la compañía, estas cuentan con más de 1.400.000 colaboradores, que produjeron más de 50.000 publicaciones desde su lanzamiento. La AFP participa en más de 26 idiomas en un programa de verificación de datos desarrollado por Facebook, que contrata para ese fin a más de 80 medios de comunicación de todo el mundo.

0: Un grupo de marimba de San Pedro, Zacatepeque, San Marcos sorprendió a miles de católicos que participaron el miércoles en la audiencia semanal del Papa León XIV. Los músicos guatemaltecos interpretaron varias melodías nacionales en la Plaza de San Pedro. Con esto le ponemos punto final a nuestro informativo.
1: De Guatemala. ¡Bien!

0: El grupo de marimba Hin ha llenado de color la audiencia general del Papa León XIV, llevado a cabo en el Vaticano y deslumbrando a los presentes con toques melódicos chapines, entre ellos el milagroso Señor de Esquipulas. Con Madera de Hormigo, una parte artística y cultural de Guatemala, arribó a los oídos de las personas en coordinación con la Asociación IC, encargada de organizar actividades para promover la cultura y las tradiciones guatemaltecas. Desde San Pedro Zacatepeques, los integrantes viajaron para recibir la bendición del Santo Padre y así bendecir a las familias, pues así lo expresaron los artistas mediante sus redes sociales. La marimba contagió al ritmo chapín a los que se encontraban en la Plaza de San Pedro frente a la Basílica del Vaticano, mientras cubrían de color celeste y blanco la entrada del Papa León XIV, que con gestos risueños saludó a la gente y disfrutó de la interpretación melódica de Guatemala. Para Nuevo Mundo Noticias, Diego Fong.
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1: ¿Cómo están mis amables y gentiles oyentes de la sintonía? Qué gusto para mí poder nuevamente llegar un día más a todos y cada uno de vuestros hogares. Siempre, como es de costumbre, con estos mensajes de paz, de armonía, de felicidad. Bienvenidos a un programa de casos de la vida real, donde a esta hora, bendito sea Dios, los hermanos de la Buena Esperanza queremos ponernos en contacto con usted, decirle de una u otra manera qué está sucediendo, qué está pasando en su vida, por qué las cosas no le están saliendo bien. Yo sé que hay muchas personas que me están escuchando en Cobán, en Alta o Baja Verapaz, personas que me están escuchando allá en los Estados Unidos, allá en la Unión Americana, en Massachusetts, en Miami, en Los Ángeles, California, en muchos, digámoslo así, de condados allá de los Estados Unidos, muchas ciudades donde hay mucho chapín, mucha persona echando punta desde hace muchos años y que lamentablemente pues no les ha ido bien. Así, digámoslo así, peladamente están jodidos. Las cosas no le están saliendo como ellos quieren. Empezaron bien y de un momento a otro para atrás como los cangrejos, para abajo como la cola de las vacas. Y hay otras personas que sí llegaron y de un momento, desde que el mismo día que llegaron, empezaron a echar punta, a ahorrar, pagaron deuda y hoy las cosas les están saliendo bien. ¿Por qué? Porque son personas que tienen, digámoslo así, una vida bonita, porque tienen una bonita protección, porque son personas que de pronto se han cuidado, no han sido bloqueados, o digámoslo así, no los han bloqueado por la bendita gracia de Dios. Pero hay otras personas, como lo digo en todos los programas, que hoy por día se muere más la gente de envidia que de cáncer. Personas que lamentablemente desde que van en camino, mire bien, desde que X o Y persona se dio cuenta que iba para el norte, ya le están mandando lo negativo, ya le están mandando a hacer porquerías. Ojalá le vaya mal, ojalá todo lo que emprendas sea malo, ojalá lo agarren en el camino, eso pasa. Y para eso estamos aquí los hermanos de la Buena Esperanza, para decirle hoy más que nunca a usted, hermano o hermana del alma, su vida va a cambiar positivamente. Por eso, desde este momento, empiece a combatir la barrera que ata su felicidad. ¿Cómo? 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Bendito sea Dios. Y estamos aquí es para darle soluciones claras, eficaces, oportunas. Le voy a decir qué pasa en su vida. ¿Por qué las cosas no le están saliendo bien? ¿Qué está sucediendo a su alrededor? ¿Qué es lo que está pasando con su vida? ¿Qué está sucediendo? ¿Por qué todo lo que emprende es negativo? Recuerden, en esta vida, querer es poder. El que busca, encuentra. Y el que persevera, alcanza. Así que Dios dijo, ayúdate que yo te voy a ayudar. Ni a la cama, ni a su casa le va a llegar la ayuda. Uno tiene que realmente salir a conseguir la ayuda con la bendición de Dios. Hay personas que a veces son muy negativas. Hombre, que porque ayer salieron a conseguir trabajo en una maquila, porque salieron a conseguir trabajo en X o Y situaciones, y no, que me fue mal. Ah, hoy no voy a madrugar si ayer me fue mal. No, señor. Hoy es un día diferente. Usted mírese los dedos de su mano. Todos son diferentes. Así son los días. Que porque ayer le fue mal. A mí pongámosle un ejemplo conmigo. Yo ayer salí de la casa temprano. Yo siempre salgo de la casa a las 4 de la mañana. Cuando salí, tenía la llanta de mi carro casi desinflada. Yo, ay, Dios mío. Salí con la llanta así, es que para la gasolinera, para echarle aire, ¿verdad? Y cuando iba así, ya me faltaban poquitas cuadras para llegar a la gasolinera. Ya apenas me dicen, no, está en el rin, en el aro ya prácticamente, Dios mío. O sea, empecé mal la mañana porque... Entonces, me aborillé. ¿Qué hice yo? Llamé al seguro porque yo igual no tenía, es un carro muy pesado y no tenía, como digámoslo así, la herramienta, digámoslo así, para quitar esa gran llanta. Llamé al seguro. El seguro vino como en media hora, 45, casi una hora, me cambiaron la llanta. Y entonces dije yo esto. Yo siempre llego aquí a la oficina, a la capital, llego como a las 4:30, siendo las 5 de la mañana. Y llegué ese día, llegué aquí como a las 8:30, 9 de la mañana, ayer. Entonces dije yo, saber qué me iba a ocurrir o qué iba a pasar en ese traslado de la antigua aquí a Guatemala, ¿me entiende? A esa hora. Y por eso Dios permitió que no pasara. Bueno, entonces a lo que voy. Hoy me levanté temprano y entonces porque ayer me agarró la tarde o porque yo mañana también voy a estar. No, hoy es un día diferente. Hoy llegué muy tempranito a la oficina, bendito Dios, con animado, positivo, para darle soluciones. Entonces, porque un día fue malo, el otro día va a ser tampoco. No, así se lo pongo a usted. En el trabajo no tiene que ser así. El trabajo tiene que ser diferente. Si ayer no consiguió, hoy, mañana va a conseguir, amigo. Ha pasado. Hay personas que llegan a una maquila. Porque nos ha pasado de personas que han llegado a nuestro templo espiritual. Vaya, consigue trabajo, le decimos a usted, porque usted hoy ya está limpio. Y nos dice una mujer en estos días, allá en Palín, en una maquila de Palín. Había por ahí 100 personas afuera de la maquila esperando que pasaran su papelería, esperando que la llamaran. Y ella llegó y mandó su papelería, pasó y se quedó ahí. Cuando, como a los 20 minutos... Luz Dari, fa. Y ella se quedó asombrada, aterrada. ¿Y cómo así? La llamaron. Y habían personas ahí que habían ido hacía 4 o 5 días, que llevaban yendo todos los días. Y ella fue una sola vez. Pasó la papelería y ahí mismo la llamaron. Entonces, el que busca, encuentra, señores. Sin pereza. Así que eso mismo le digo a usted. No tenga pereza, no tenga desánimo. No, hombre. Sea positivo, porque todos los días son diferentes, amados hermanos. Y si usted, hermano del alma, en este momento se lo digo a usted peladamente, está jodido, las cosas no le están saliendo bien, económicamente, en su salud, en el bienestar familiar, todo lo que usted emprende es negativo, se lo digo de corazón, usted puede estar siendo víctima de algún bloqueo, de algún daño, de alguna maldad. Usted nunca ha ganado nada, usted el dinero se le va como el agua, como el humo. El negocio que tuvo alguna vez bonito se fue para abajo y desde ahí no volvió usted. Piense que ustedes le pudieron haber hecho algún daño. Su familia se le desintegró. Una bonita familia y de la noche a la mañana todo se fue al carajo. Su esposa lo traicionó, su esposo la traicionó. Todo eso pasó. Hermano, hermana, a su vida puede haber llegado la maldad. Y los hermanos de la Buena Esperanza, sin usted pagar ni un solo centavo, le vamos a decir qué pasa, qué sucede. 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El hecho de que usted venga y se dé cuenta, porque aquí le mostramos, como dice Santo Tomás, hasta no ver, no creer. Le mostramos cuál es el daño, cuál es la maldad, cuál es la brujería. Usted puede decir, ah, bueno, muchas gracias, lo voy a pensar. Muchas gracias, voy a hacer el trabajo la otra semana. O muchas gracias, quiero empezar a hacer el trabajo de una vez, como muchos lo hacen. No tenga pena que aquí estamos prestos, dispuestos a ayudarle. Hombre, que es que yo no tengo dinero, pero yo quiero hacer el trabajo. Tranquilo, no tenga pena. 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Escuchen, tenemos llamada, me dice el... La 1, la 2. Me dice el ingeniero de sonido en este momento que tenemos una llamadita en la línea número 2. Aló, muy buenas noches. La persona que me está llamando, la que está al otro lado de la línea. ¿Cómo le va, hermano o hermana? ¿De dónde me llama?
2: De la zona 11.
1: Regálame tu fecha de nacimiento, hermano.
2: 23 de julio de 1985.
1: ¿De 1900 qué?
2: 85.
1: Bueno, la fecha de nacimiento, hermano, me marca que usted tiene una preocupación en este momento, ¿verdad?
2: Sí, así es.
1: Veo que hay una preocupación, hay como un lío familiar, hay algo en la familia. ¿Qué es lo que pasa, hermano? Cuénteme.
2: Sí, fíjate que... en mi familia, mi papá y mi mamá viven peleando constantemente.
1: ¿Usted sabe la fecha de nacimiento de su mamá?
2: No.
1: ¿No se acuerda? Bueno, vea, en la fecha de nacimiento suya me demarca que hay una preocupación, ya me la acaba de decir usted, de que en su hogar, en la familia de su papá y su mamá viven como perros y gatos, peleando, dificultades, discordias. Pero para ello, hermano, le voy a hablar sinceramente, yo necesitaba la fecha de nacimiento de su señor padre o su señora madre, pero como no la tiene... con la fecha de nacimiento suya percibo, hermano, de que lamentablemente hay cosas negativas, hay personas negativas alrededor de la familia que los quieren ver destruidos. Es más, en este momento veo en su fecha de nacimiento de que usted es un hombre que trabaja y trabaja, lucha y lucha, pero lamentablemente el dinero que usted gana se le va como el agua, como el humo, no le rinde para nada, ¿verdad?
2: Sí, así es.
1: Son más las salidas que las propias entradas. Veo también, ¿usted es casado, soltero o unido?
2: Unido.
1: En el hogar marital, en lo suyo, ¿hay una persona que está enferma? ¿Es su esposa, algún hijo o es usted?
2: Sí, mi esposa.
1: ¿Ah?
2: Mi esposa.
1: ¿Qué tiene su esposa?
2: Pues sí, le dan dolores de...
1: Le duele la cabeza, ¿verdad? Y a veces le duele la cintura y las canillas al caminar.
2: Así es.
1: Esto es lo que está sucediendo, hermano, es de que yo veo que hay una sombra negativa que se está metiendo en su hogar. Y es toda la familia, por eso las cosas no le están saliendo bien. Para ello, hermano, le voy a hablar claramente un consejo. Si le nace de corazón, visíteme. Yo sé cómo ayudarle. Yo sé cómo depositarle mi granito de arena. Eso sí, tiene que llegar con mucha fe. Triunfar en la vida es fácil, pero uno tiene que a veces buscar una ayuda. ¿Me entiende, hermano? Pues ya sabes, yo sé cómo ayudarte y también ayudarte a corregir los problemas que hay.
3: No quedarse ahí estancado, no, pues, ¿qué hace ahí llorando encima de la leche derramada? No, hay que buscar la ayuda. Personas que dicen, no, yo voy a esperar, no, la ayuda divina, la oración es muy bonita, es muy importante, pero a veces, amados hermanos, uno tiene que buscar de alguien que de pronto le dé una orientación, si de pronto, como en el caso de nosotros, los hermanitos, que tenemos la capacidad de poderle limpiar a usted su aura, su espíritu, de regalarle una fórmula, de ayudarle a hacer una limpia su aura, su espíritu, a sacarle esas sombras negras, esas envidias, su vida puede cambiar positivamente. 33950812, llámeme en este momento, a esta hora de la noche, si usted me está escuchando 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
0: Hasta aquí el espacio de los hermanos de la buena esperanza, que volverán mañana para todos aquellos que quieran superarse y vencer los obstáculos que bloquean la senda del triunfo, la salud, el amor, la suerte, la felicidad.
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0: Buenas noches, amigos oyentes. Bienvenidos a la emisión de las 10 del Independiente Voz y Corazón de Guatemala. Hoy jueves 10 de septiembre. En este momento damos paso a la información nacional e internacional por el 96.1 FM de Nuevo Mundo Radio. Les saluda Mario Carrillo. Estos son los titulares.
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0: Un soldado fallecido, uno más y agentes antinarcóticos heridos tras enfrentamiento armado con pobladores durante erradicación de plantaciones de marihuana en Petén. Viceministro de Educación Francisco Cabrera atribuye a falta de formación de maestros baja calificación académica. La Cámara de Industria considera pérdidas de 150 millones de dólares diarios a causa de los bloqueos que realizan los transportistas. Vicepresidenta Karen Herrera resalta a la juventud y presidente del Congreso decretos aprobados en sesión solemne de independencia. Presidente Bernardo Arévalo firma acuerdo con el Consejo Maya Quiché, ofrece infraestructura, salud y educación. Hospital Roosevelt reagendará citas a pacientes por descanso laboral trasladado para el lunes 14 de septiembre. En internacionales, Cali detiene sus relojes y hace sonar sus campanas por las víctimas del terremoto en Colombia. Un matrimonio y sus hijas de 8 y 12 años mueren en un ataque israelí en su casa, esto en Gaza. Eso y más en la emisión de las 10 del Independiente Voz y Corazón de Guatemala.
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0: Amigos oyentes, bienvenidos a la información nacional acá en El Independiente. La vicepresidenta de la República, Karen Herrera, destacó durante su discurso en la sesión solemne por los 105 años de independencia, una serie de logros del gobierno, además del apoyo a la niñez de todo el territorio nacional.
2: Con la mirada puesta en las próximas generaciones, la vicepresidenta Karen Herrera llamó a construir desde ahora el país que heredarán los niños y jóvenes guatemaltecos durante la sesión solemne del Congreso de la República por los 205 años de independencia. En su discurso, la vicepresidenta sostuvo que más de 2 siglos separan a Guatemala de aquella decisión fundacional, pero advirtió que la historia del país continúa escribiéndose generación tras generación y que a cada uno le corresponde avanzar.
3: Lo hacemos con iniciativas como Nutrir es Avanzar, en espacios como la región Trifinio, gracias a la capacidad de construir acuerdos nacionales que trascienden en beneficio de la población. Ningún gobierno, institución o sector puede resolver por sí solo los problemas que Guatemala ha acumulado durante décadas. Por eso, en esta conmemoración, renuevo el llamado a quienes tenemos responsabilidades públicas y a todos los sectores del país, al sector privado, a la academia, a las comunidades de fe, a los pueblos y a cada integrante de la población.
2: Durante la sesión solemne, la presidenta del organismo judicial también llamó a reflexionar sobre el significado de la independencia y el papel de las instituciones en la vida democrática del país.
4: Y esto se concreta cuando el interés público orienta las decisiones del Estado, los recursos se administran con probidad y los derechos fundamentales encuentran una protección efectiva. La legitimidad de la autoridad se fortalece cuando su actuar es consecuente a responder con las exigencias de ese interés público y producir con ello resultados que estén al servicio de la población.
2: Para Nuevo Mundo Noticias, Werner Álvarez.
0: El diputado Luis Contreras, presidente del Congreso de la República, se refirió a la resiliencia del pueblo de Guatemala, además del trabajo legislativo con la aprobación de varios decretos que consideró viables para el desarrollo del país.
2: Con un llamado a hacer patria desde las instituciones, el presidente del Congreso de la República, Luis Contreras, destacó el trabajo realizado por el legislativo durante el 2026, durante la sesión solemne y conmemorativa por los 205 años de la independencia de Guatemala, en la que participaron los presidentes de los 3 organismos del Estado. Contreras afirmó sentirse orgulloso de conmemorar esta fecha desde el Palacio Legislativo, donde también enumeró varios de los decretos aprobados durante el año y que, según dijo, buscan responder a necesidades del país.
5: Hemos recorrido un camino y luces y de sombras. Hemos conocido la alegría de la libertad, y el dolor de las divisiones. Pero siempre el pueblo de Guatemala ha demostrado su capacidad admirable de resiliencia, de esperanza y de amor por su patria. Que cada uno de nosotros, al ejercer el mandato que el pueblo nos confió, recuerde que no trabajamos para nosotros mismos, sino para Guatemala.
2: Entre ellos mencionó el decreto 15-2026, relacionado con la prevención del lavado de dinero y el financiamiento del terrorismo, el decreto 20-2026, que establece la Ley General del Sistema Portuario Nacional, el decreto 9-2026, que fortalece el régimen de previsión militar y contempla beneficios para jubilados y pensionados, y el decreto 16-2026, que destina recursos para el fortalecimiento del Tribunal Supremo Electoral y la preparación del próximo proceso electoral. El mensaje del presidente del Congreso se produjo en una sesión solemne que reunió a los titulares de los tres poderes del Estado en una jornada marcada por la conmemoración de la independencia. Para Nuevo Mundo Noticias, Werner Álvarez.
0: Una jornada de empadronamiento y actualización de datos para guatemaltecos residentes realizará el Tribunal Supremo Electoral en el estado de Texas, Estados Unidos.
6: El Tribunal Supremo Electoral realizará una jornada especial de empadronamiento y actualización de datos para guatemaltecos residentes en Dallas, Texas, como parte de las acciones preparatorias para las elecciones generales del 2027. La jornada se desarrollará en el Consulado General de Guatemala en Dallas durante tres fechas: viernes 11 de septiembre de 8 de la mañana a 15 horas, sábado 12 de 8 de la mañana a 13 horas y lunes 14 de septiembre nuevamente de 8 de la mañana a 15 horas. Los guatemaltecos que acudan a realizar el trámite deberán presentarse personalmente y llevar su documento personal de identificación, DPI o su pasaporte vigente. El proceso de empadronamiento y actualización de datos es completamente gratuito y forma parte de los esfuerzos del Tribunal Supremo Electoral para facilitar la participación de los ciudadanos guatemaltecos que residen fuera del país. El objetivo es que quienes aún no se encuentran empadronados puedan realizar el trámite, mientras que aquellos que ya están registrados puedan verificar y actualizar su información electoral. La participación de los guatemaltecos residentes en el extranjero ha cobrado relevancia en los últimos procesos electorales. Desde 2019, los ciudadanos guatemaltecos que viven fuera del territorio nacional pueden participar en la elección de presidente y vicepresidente mediante el voto en el extranjero. Las autoridades electorales hacen un llamado a los connacionales residentes en Dallas y áreas cercanas para aprovechar esta jornada y realizar con anticipación el trámite necesario para participar en el próximo proceso electoral. Para Nuevo Mundo Noticias, Galilea Echeverría.
0: En la presente semana se incrementaron las actividades en conmemoración de 205 años de independencia, por lo que el Ministerio de Educación ha emitido una serie de recomendaciones para evitar tragedias durante su desarrollo.
7: Guatemala conmemora este 2026 los 205 años de independencia y, como parte de las celebraciones, centros educativos realizan tradicionales recorridos de antorchas para encender el fuego patrio. Ante estas actividades, el Ministerio de Educación, por medio de la Dirección General de Coordinación de Direcciones Departamentales de Educación, emitió disposiciones para garantizar que los recorridos se desarrollen de manera ordenada y segura. Entre las medidas establecidas se encuentra la planificación de recorridos seguros, preferiblemente locales, así como contar con autorización escrita de padres, madres o encargados y un registro actualizado de los estudiantes participantes. El Ministerio de Educación también solicitó mantener supervisión docente e identificación de los alumnos durante toda la actividad, verificar que el transporte sea adecuado, también considerar las condiciones climáticas y riesgos de cada localidad, además de garantizar hidratación, protección solar y un botiquín de primeros auxilios. Asimismo, recomendó coordinar con autoridades locales y cuerpos de socorro cuando sea posible. La institución enfatizó que el manejo de combustible y el abastecimiento de las antorchas debe estar exclusivamente a cargo de docentes responsables y pidió evitar el desperdicio de agua o su uso para arrojarla contra otras personas. Además, habilitó un registro oficial para que los centros educativos reporten su participación en los recorridos de antorchas. Finalmente, el Ministerio de Educación advirtió que ante cualquier situación que se presente en cuanto a un riesgo para los participantes, las actividades deben suspenderse o reprogramarse. Para Nuevo Mundo Noticias, Ángel Vázquez.
0: Un elemento del ejército fallecido, uno herido, al igual que un agente de la Policía Nacional Civil y dos más retenidos, es el resultado del enfrentamiento armado con pobladores en el municipio de El Chaal, del departamento del Petén, donde las fuerzas de seguridad erradicaban cultivos, plantaciones de marihuana.
2: Un operativo por erradicar cultivos ilícitos terminó en un enfrentamiento armado entre fuerzas de seguridad y pobladores en una zona montañosa de Alta Verapaz. El ejército confirmó de manera preliminar la muerte de un soldado, otro militar herido, un agente de la Policía Nacional Civil con heridas de gravedad y dos agentes de la policía retenidas durante el ataque.
8: Con Policía Nacional Civil y Ministerio Público desarrollaban operaciones de búsqueda, localización y erradicación de plantaciones de cultivos ilícitos en el área de las Verapaces, con la finalidad de debilitar estructuras del crimen organizado transnacional. Durante las operaciones, unidades desplegadas fueron atacadas por presuntos líderes de estructuras criminales. Preliminarmente se reporta un soldado fallecido, un soldado herido, un agente de la Policía Nacional Civil herido y dos agentes de la Policía Nacional Civil retenidas.
2: El incidente ocurrió cuando un contingente integrado por elementos del ejército y agentes antinarcóticos de la Policía Nacional Civil realizaban acciones de búsqueda y erradicación de plantaciones ilícitas. Información ubica el enfrentamiento en jurisdicción de San Agustín Chaal, específicamente en sectores identificados como Semosh 1, Falle Verde y el área del volcán Semosh. El reporte policial señala que los pobladores atacaron a los agentes con machetes y que los soldados realizaron disparos para intentar dispersarlos, pero las agresiones continuaron. El hecho ocurre en una región donde las fuerzas de seguridad han intensificado los operativos contra cultivos de droga. Para Nuevo Mundo Noticias, Werner Álvarez.
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0: En notas internacionales, a las 7:34 de la mañana de este jueves, cuando se cumplía exactamente un mes del terremoto que sacudió el centro y suroeste de Colombia, las campanas de todas las iglesias en la ciudad de Cali comenzaron a sonar.
9: A las 7:34 de la mañana, cuando se cumple exactamente un mes del terremoto que sacudió al centro y suroeste de Colombia, las campanas de todas las iglesias en la ciudad de Cali comenzaron a sonar. Durante 90 segundos, los templos repicaron sus campanarios en memoria de las 154 personas que murieron en la tragedia en Cali, capital del departamento del Valle del Cauca, así como de las 331 en total que fallecieron en todo el país. El sonido se extendió por distintos barrios mientras en las calles los vehículos detuvieron por un instante su marcha y sus bocinas se sumaron al homenaje. En la parroquia María Inmaculada, en el barrio Capri, las lágrimas aparecieron entre quienes acudieron a la ceremonia, que estuvo acompañada del vuelo de 154 globos blancos y rosas blancas como símbolo de memoria. En Cali, el terremoto dejó más de 1.500 personas heridas, de las cuales 29 permanecen hospitalizadas y 6 están en unidades de cuidados intensivos.
0: El Ministerio francés de Defensa celebró la reapertura del patio de honor del Hotel Nacional de los Inválidos de París.
10: El patio de honor del Hotel Nacional de los Inválidos de París reabrió este jueves tras un año de obras de restauración del espacio, emblema de los funerales nacionales en Francia, la glorificación de militares muertos en combate y otros eventos culturales trascendentes. Esta ha sido la primera renovación global de esta envergadura en el patio, construido entre 1671 y 1674. Una actuación dirigida por el Servicio de Infraestructura del Ministerio de Defensa francés, decisiva para la preservación de este lugar emblemático y para hacerlo más accesible. Las obras consistieron en la retirada del pavimento, la excavación del suelo para devolver la uniformidad perdida por el desgaste propio de 3 siglos de uso intensivo, así como la reincorporación del 80% del pavimento retirado, más un 20% de material nuevo. El proyecto, ejecutado en 3 fases, se concibió a partir de la necesidad de adecuar este enclave cargado de historia a la normativa contra incendios, de modo que se aprovecharon los trabajos para devolver al lugar su aspecto original. El patio de honor de los inválidos es más seguro, accesible y duradero tras las obras, que forman parte del plan del Ministerio francés para valorizar el patrimonio del Estado y permite honrar la memoria de aquellos que perecieron por Francia, ofreciendo a sus visitantes un marco digno para su historia.
0: El anuncio del presidente colombiano Abelardo de la Espriella de que migrantes en situación irregular serán identificados y deportados.
11: El Papa León XIV ha reivindicado este miércoles la dignidad de toda persona como un don que no depende de sus capacidades, riquezas o decisiones, instando a defenderla frente a las falsificaciones y manipulaciones que hoy la desfiguran. Durante la audiencia general celebrada ante miles de fieles en la Plaza de San Pedro, el pontífice recordó que el fundamento de esta dignidad radica en que cada persona ha sido creada a imagen de Dios, definiendo además sus pilares esenciales.
12: Las 3 expresiones más significativas de la dignidad de la persona humana son la inteligencia, que hace al hombre buscador insaciable de la verdad, la conciencia, por medio de la cual da unidad y sentido a la propia vida, y la libertad que lo hace responsable de sus decisiones.
11: El pontífice subrayó que la dignidad es un don que precede y excede al individuo, confiado a la responsabilidad de cada uno, pero que al mismo tiempo exige solidaridad y cuidado recíproco. Finalmente, León XIV llamó a superar el individualismo y afrontar las contradicciones que impiden su plena realización, recordando que el ser humano es siempre un don que crece y madura al acoger a los demás en la reciprocidad y el servicio.
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0: En más información nacional acá en El Independiente, directivos de la Cámara de Industria estiman en 150 millones de dólares diarios que generan los bloqueos que mantienen los transportistas, rechazo a los constantes incrementos en los precios de los combustibles.
7: La Cámara de Industria de Guatemala advirtió sobre el impacto económico que generan los bloqueos viales en el país y señaló que cada día de interrupción representa una pérdida estimada de 217 quetzales por cada guatemalteco económicamente activo. La entidad destacó que la falta de movilidad afecta directamente las actividades productivas y genera dificultades para el traslado de bienes y personas. A una escala mayor, la Cámara de Industria estima que cada día de interrupción pone en riesgo aproximadamente 150 millones de dólares en mercancías que transitan por las aduanas del país, tanto en operaciones de importación como de exportación. La organización enfatizó que los bloqueos no representan una solución y llamó a considerar sus consecuencias sobre la economía, el comercio y la cadena de abastecimiento nacional. De acuerdo con la Cámara de Industria, los bloqueos también provocan atrasos en los despachos, acumulación de productos en las plantas y complicaciones en toda la cadena logística. Enrique Font, presidente de la Cámara de Industria de Guatemala, explicó que cuando no existe movilidad, se altera el funcionamiento de las empresas y se generan efectos que trascienden a distintos sectores de la economía. Para Nuevo Mundo Noticias, Ángel Vázquez.
0: Agentes antimotines de la Policía Nacional Civil se enfrentaron a transportistas que mantenían bloqueos varios tramos carreteros del país en rechazo al incremento de los precios de los combustibles, capturando a tres responsables.
13: Tres manifestantes fueron capturados por la Policía Nacional Civil durante los disturbios ocurridos en el kilómetro 39 de la ruta al Pacífico en medio de la jornada de protestas por el precio de los combustibles. La jornada de protestas por el precio escaló este jueves y dejó momentos de tensión en la ruta al Pacífico, donde agentes antimotines de la policía intervinieron para intentar liberar el paso en el kilómetro 39. El conflicto se concentra en uno de los principales corredores hacia la costa sur. La tensión ya había aumentado en San Vicente Pacaya, donde la PNC desplegó agentes antimotines para despejar la carretera y retirar obstáculos colocados sobre la vía. Mientras la confrontación se trasladaba a este punto de la ruta, los bloqueos continuaban en diferentes carreteras del país. El reporte de Provial contabilizaba 8 puntos reportados, 7 permanecían cerrados y uno ya había sido habilitado. Entre los tramos afectados figuraban la CA2 Occidente en Cuyotenango, la CA9 Norte en Santa Cruz, Río Hondo y Río Hondo, Zacapa, la CA9 Sur en San Vicente, Pacaya, además de puntos en la capital, Cenma y Esquipulas, Palo Gordo. Asimismo, se sumó el puente Tubac en Villanueva. La protesta ocurre después de que el Congreso aprobara el decreto 21-2026 que establece precios de referencia de 39 quetzales para el diésel y la gasolina regular y 41 para la superior. Los manifestantes exigen que el Congreso apruebe la eliminación de impuestos a los combustibles. Para Nuevo Mundo Noticias, Werner Álvarez.
0: Fue firmado por el presidente Bernardo Arévalo e integrantes de las autoridades maya quichén de Quetzaltenango la agenda territorial como la guía para atender las principales necesidades de ese sector de la población.
7: El presidente Bernardo Arévalo y las autoridades del Consejo maya quichén de Quetzaltenango firmaron la agenda territorial orientada a atender las principales necesidades de las comunidades, como en áreas de economía, infraestructura, salud, educación y protección del medio ambiente. Durante el evento, el mandatario resaltó que esta agenda fortalece el trabajo coordinado del Ejecutivo y las comunidades, enfatizando que dicha firma es la número 18, en donde se busca llevar desarrollo para las comunidades.
14: Esto que estamos firmando hoy es ya el producto de un diálogo y también es la continuación del diálogo alrededor de la implementación de los compromisos que estamos asumiendo el día de hoy. Nosotros sabemos que este es un punto de partida, porque con una agenda de trabajo, con un diálogo firmado entre el Gobierno de la República y el pueblo quiché de Quetzaltenango, no vamos a dar respuesta a todas los déficits, las deficiencias, las necesidades, las brechas que se han heredado de una historia de 500 años de discriminación, de racismo. Pero estamos sentando las bases, cómo vamos a corregir esa historia por medio de un proceso de colaboración en la que vamos a poner a trabajar las instituciones para atender estas necesidades y empezar.
7: Dicha agenda establece medidas de producción de bioinsumos y abono orgánico, además de infraestructura comunitaria, que se plantea coordinar con el Ministerio de Comunicaciones y Covial, la incorporación de los tramos viales considerados prioritarios por la población en los planes de mantenimiento de la red vial. En el área de salud integral, las autoridades indígenas solicitaron fortalecer el abastecimiento de medicamentos, mejorar el equipo y también contar con personal bilingüe en el Hospital Regional de Occidente. La agenda incluye acciones para mejorar la educación bilingüe e intercultural, elaborar un currículo local bilingüe intercultural quiché, remozar establecimientos públicos, equipar con tecnología centros educativos de nivel medio y acercar a los jóvenes información sobre oportunidades de becas. En materia ambiental, se acordó impulsar la recuperación de bosques en áreas estratégicas mediante acciones de reforestación y restauración forestal. Para Nuevo Mundo Noticias, Ángel Vázquez.
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0: En más información nacional acá en El Independiente, la iniciativa de ley que busca autorizar la intervención del deporte federado en el país ha comenzado a dar sus primeros pasos en el Pleno del Congreso de la República.
13: El Congreso de la República dio un paso para llevar al Pleno la iniciativa 6690 que plantea una intervención temporal del deporte federado guatemalteco, pero la discusión quedó aplazada luego de que la sesión plenaria fuera levantada. Lo que consiguió la iniciativa fue avanzar en la agenda del Congreso para ser conocida en primera lectura, por lo que tentativamente podría realizarse el 22 de septiembre, aunque la fecha deberá quedar establecida oficialmente por el Congreso. La iniciativa 6690, denominada Ley Temporal del Rescate Nacional del Deporte Federado Guatemalteco, no es nueva. El Pleno la conoció por primera vez el 27 de enero del presente año y posteriormente fue remitida a la Comisión de Deportes para su análisis. La propuesta busca establecer una intervención temporal del deporte federado, con un plazo que podría extenderse hasta 5 años. Durante ese periodo, se plantea realizar cambios en la estructura y funcionamiento de las instituciones deportivas, además de impulsar nuevos procesos electorales en organismos como la Confederación Deportiva Autónoma de Guatemala. El propio Congreso describe la iniciativa como una medida extraordinaria para la intervención temporal de la CDAG y señala que su planteamiento se sustenta en recomendaciones de la Corte de Constitucionalidad. Para Nuevo Mundo Noticias, Werner Álvarez.
0: Una iniciativa de ley con cuya aprobación se busca que los propietarios de terrenos en el área rural del país no sean afectados por proyectos de energía eléctrica.
6: El diputado Fidencio Lima presentó una iniciativa de ley denominada Ley de Defensa Rural y Comunitaria frente a la infraestructura de transporte de energía eléctrica, con la que busca establecer mayores garantías para la protección de la propiedad privada y las actividades productivas en las áreas rurales del país. La propuesta contempla medidas para proteger terrenos destinados a actividades agrícolas, agropecuarias y forestales, así como mecanismos para garantizar el derecho a la consulta previa de los pueblos indígenas y las comunidades campesinas. Uno de los principales planteamientos de la iniciativa es establecer el consentimiento previo y vinculante. De acuerdo con la propuesta, ningún proyecto de infraestructura de transporte de energía eléctrica podría instalarse o iniciar obras en terrenos privados sin contar con la autorización previa, expresa, informada y por escrito del propietario o poseedor. El diputado Lima aseguró que la iniciativa busca recordar la importancia de respetar los derechos constitucionales y evitar que proyectos de este tipo avancen sin tomar en cuenta a las personas y comunidades que podrían resultar afectadas.
16: Es muy importante que hagamos saber a la población de que hay iniciativas que se presentan sin consultarle primero o sin preguntar qué tanto daño puede hacer a la población. Y pues con esta iniciativa lo que pretende es nuevamente recordarle a la población que habemos diputados que sí defendemos la propiedad privada y que sí ponemos en lugar los derechos constitucionales.
6: La propuesta también plantea establecer procesos de negociación y canales de comunicación entre propietarios, comunidades y empresas encargadas de los proyectos, con el objetivo de facilitar la electrificación del país de una manera más ordenada y eficiente. Otro de los argumentos utilizados para respaldar la iniciativa es el convenio 169 de la Organización Internacional del Trabajo, relacionado con los derechos de los pueblos indígenas y tribales, instrumento ratificado por Guatemala que establece obligaciones para el Estado en materia de consulta previa, libre e informada que realiza de buena fe. La iniciativa pretende que estas garantías sean consideradas en las distintas etapas de los proyectos, desde el trazado y construcción hasta la operación y mantenimiento de los tendidos e infraestructura de transporte de energía eléctrica. El proyecto de ley deberá continuar ahora con el proceso legislativo correspondiente, antes de determinar si avanza hacia su discusión y eventual aprobación en el Congreso de la República. Para Nuevo Mundo Noticias, Galilea Echeverría.
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0: En las internacionales, un matrimonio y sus hijas de 8 y 12 años murieron en un ataque israelí perpetrado este jueves contra su casa en el extremo norte de la Franja de Gaza.
17: Un bombardeo israelí contra una vivienda en la zona de Beit Lahia, en el extremo norte de la Franja de Gaza, ha acabado con la vida de los cuatro miembros de una misma familia, un matrimonio y sus dos hijas de 8 y 12 años. Fuentes sanitarias del Hospital Shifa informaron de la recepción de los cadáveres tras un ataque lanzado por un dron, según la agencia oficial palestina Wafa. La acción se produjo en un área próxima a las posiciones de las tropas israelíes y dejó además varios heridos y posibles atrapados bajo los escombros. La jornada registró también disparos de artillería militar al este de la ciudad de Gaza y fuego naval frente a las costas de Han Yunis. Consultadas sobre estos episodios, las Fuerzas Armadas de Israel indicaron que se encuentran verificando la información. El suceso se suma a los habituales ataques registrados en el enclave palestino en el contexto del acuerdo de alto el fuego, atribuidos con frecuencia por el ejército israelí a operaciones contra miembros de Hamas o intervenciones cerca del perímetro bajo control de sus tropas. Según el Ministerio de Sanidad de la Franja, las víctimas mortales en el territorio superan las 73.600 desde el inicio de las hostilidades en octubre de 2023.
0: El anuncio del presidente colombiano Abelardo de la Estrella de que migrantes en situación irregular serán identificados y deportados.
18: El anuncio del presidente colombiano Abelardo de la Estrella de que los migrantes en situación irregular serán identificados y deportados ha desatado una carrera contra el tiempo entre miles de venezolanos que buscan regularizarse. Dariana Andrea teme por su esposo, que permanece en situación irregular. Tras 5 años en Colombia, ha construido aquí su vida y su familia. Su hijo menor, nacido en el país, padece epilepsia y necesita controles frecuentes con un neurólogo.
19: Muy difícil luchar tantos años, trabajar honradamente acá y vivir tanto tiempo para conseguir lo poquito que tenemos y nos deporten a Venezuela sin nada, sin todo lo que nos ha costado con tanto sacrificio lograr.
18: Desde el anuncio presidencial, el flujo de venezolanos en un punto de migración Colombia en el norte de Bogotá aumentó entre un 300 y un 400%. Muchos buscan opciones para permanecer en el país, mientras otros intentan resolver trámites pendientes, como José, quien perdió su permiso por protección temporal tras viajar a Venezuela y llevar 3 años intentando obtener un duplicado. Estas historias muestran que detrás de la etiqueta de migrante irregular también hay documentos perdidos, trámites inconclusos y familias que buscan una salida en medio de un complejo laberinto administrativo.
0: 5 personas han muerto y 87 permanecen desaparecidas a raíz del incendio de un barco de pasajeros cerca de la isla de Corón, un importante destino turístico del oeste de Filipinas.
20: Al menos 5 personas han muerto y 87 permanecen desaparecidas después de que un barco de pasajeros se incendiara la noche del miércoles en aguas del mar de China Meridional, cerca de la turística isla filipina de Corón. Los datos del portal de monitoreo marítimo Marine Traffic señalan que el ferry, con el nombre de MV Jung Aster, había zarpado la noche del martes desde Manila. Según indicó en Facebook la Guardia Costera de Filipinas en su última actualización, las operaciones de búsqueda y rescate continúan. La portavoz de la Guardia Costera advirtió que las cifras de desaparecidos y fallecidos son preliminares y que pueden cambiar a medida que continúan las operaciones de búsqueda y rescate. Los accidentes marítimos en Filipinas se cobran cada año decenas de vidas, la mayoría en naufragios causados por el mal tiempo, el incumplimiento de las normas de seguridad, el defectuoso mantenimiento de los equipos o la sobrecarga. En enero, 66 personas perdieron la vida por el hundimiento de un ferry que transportaba más de 350 pasajeros y se dirigía a la isla de Jolo, situada en la región meridional de Mindanao.
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22: PISA. El fracaso no es de los estudiantes, es del sistema. Los resultados de las pruebas PISA vuelven a colocar a Guatemala frente a una realidad que ya no puede maquillarse con discursos, promesas o estadísticas administrativas. Los estudiantes de 15 años evaluados mostraron un retroceso en sus resultados y se ubicaron entre los desempeños más bajos a nivel internacional. Las deficiencias aparecen precisamente en las áreas que constituyen la columna vertebral de cualquier proceso educativo: lectura, matemáticas y ciencia. No se trata simplemente de saber si un adolescente puede resolver una ecuación, interpretar un texto o comprender un fenómeno científico. Se trata de determinar si está desarrollando las capacidades necesarias para desenvolverse en una sociedad cada vez más compleja. Leer significa comprender, analizar y cuestionar. Las matemáticas permiten razonar y resolver problemas. Las ciencias ayudan a entender el mundo y tomar decisiones basadas en evidencia. Sin esas tres herramientas, cualquier aspiración de formar profesionales competitivos queda seriamente comprometida. La primera tentación ante resultados como estos es buscar culpables. ¿Son malos los estudiantes? ¿Son malos los maestros? La respuesta, probablemente, es mucho más incómoda. No podemos responsabilizar exclusivamente ni a unos ni a otros. Un estudiante no escoge el sistema educativo en el que crece, ni decide los contenidos que recibe. La calidad de su formación previa, los recursos disponibles en su escuela o las condiciones sociales y familiares que rodean su aprendizaje. Y tampoco sería justo colocar sobre los hombros de los docentes toda la responsabilidad por las fallas acumuladas durante años. Pero tampoco se puede exonerar al sistema educativo. Si miles de jóvenes llegan a los 15 años con dificultades para comprender un texto, resolver problemas matemáticos o aplicar conocimientos científicos, estamos frente a una falla estructural, una falla que comienza mucho antes de PISA y que probablemente tiene raíces en la educación preprimaria y primaria. Continúa en el básico y termina manifestándose cuando el estudiante ya debería estar preparado para enfrentar estudios superiores o incorporarse con mayores herramientas al mundo laboral. Y hay otra discusión inevitable: la formación y capacitación de los maestros, no para convertirlos en chivos expiatorios, sino para reconocer que un sistema educativo moderno necesita docentes permanentemente actualizados, evaluados y respaldados. También necesita condiciones dignas de trabajo y herramientas adecuadas. El maestro debe ser una figura central de la transformación educativa, pero esa responsabilidad debe estar acompañada de formación, acompañamiento y mecanismos que permitan identificar qué funciona y qué no funciona. También habrá que revisar la responsabilidad de las familias y de la propia sociedad. No puede esperarse que la escuela resuelva sola todos los problemas. Un niño que no lee en casa, que crece sin estímulos educativos o que debe abandonar sus estudios para trabajar, enfrenta obstáculos que ninguna reforma curricular puede solucionar por sí misma. La educación es una responsabilidad compartida. Aunque el Estado tenga la obligación principal de garantizar una enseñanza pública de calidad, PISA debería servir entonces no para humillar a nuestros estudiantes ni para descalificar a nuestros maestros, sino para encender las alarmas. El verdadero fracaso sería observar nuevamente estos resultados y continuar haciendo exactamente lo mismo. Si Guatemala quiere mejores universidades, mejores profesionales, mejores trabajadores y ciudadanos capaces de comprender y transformar su realidad, primero necesita mejores estudiantes. Y para tenerlos necesita construir desde los primeros años un sistema educativo mucho más exigente, moderno y efectivo. Porque el problema no es que nuestros jóvenes sean incapaces. El problema es que estamos llegando a los 15 años sin haberles dado todas las herramientas que necesitan para demostrar de lo que son capaces. PISA está señalando las consecuencias de años de deficiencias educativas. Ahora corresponde a las autoridades, maestros, padres de familia y sociedad decidir si esas cifras serán otra estadística que pronto olvidaremos o el punto de partida para cambiar de verdad la educación de Guatemala.
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0: En la nota de farándula, el cuarto plinto de la céntrica plaza de Trafalgar de Londres luce desde hoy una nueva escultura.
4: El cuarto plinto de la céntrica plaza de Trafalgar de Londres luce desde este jueves una nueva escultura. Se trata de la Mujer de Azul, una figura femenina imponente creada por la artista neoyorquina Shabalala Self y que permanecerá expuesta durante los dos próximos años. De unos 3 metros de altura, muestra a una mujer de raza negra y está realizada en bronce pintado de negro con una pátina azul lapislázuli. Así explica la autora la escultura.
5: Se trata de una figura joven y urbana, y realmente la concibo como una figura cotidiana, como una persona de a pie, muy parecida a las muchas personas que ocuparán la plaza cada día. Y avanza, no es estática, está en movimiento, está atravesando la ciudad.
4: Esta atracción es la 16ª que ocupa el icónico cuarto plinto de Trafalgar Square y la única representación femenina de la plaza.
5: Por eso es muy importante para mí tener la oportunidad de crear esta obra y mostrar a una mujer que no se amolda de ninguna manera, que simplemente existe.
4: Desde 1998, esta plaza londinense se ha convertido en uno de los concursos urbanos más atractivos del mundo. Los otros 3 plintos tienen esculturas fijas.
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0: En más información nacional acá en El Independiente, próximamente viajará a Estados Unidos una delegación del Ministerio de Economía para presentar los avances en la implementación de un acuerdo adquirido, destacando la ministra del ramo, Gabriela García, que varios dependen de la aprobación o reforma de leyes en el Congreso de la República.
23: Gabriela García, ministra de Economía, informó que entre octubre y noviembre una delegación de la cartera viajará nuevamente a Estados Unidos para presentar los avances de Guatemala en el cumplimiento de los compromisos establecidos en el marco del acuerdo recíproco de aranceles. Según explicó, la visita busca exponer ante autoridades estadounidenses el progreso alcanzado en la implementación de las acciones derivadas del acuerdo. Más allá de la vigencia del acuerdo, el Ejecutivo mantiene una agenda de 145 acciones distribuidas entre 18 instituciones para cumplir los compromisos asumidos. De ese total, 44 ya fueron completados, mientras que 101 permanecen en proceso o pendientes. Dentro de estas últimas, el Ministerio de Economía identificó 22 acciones que requieren la intervención del organismo legislativo, ya que dependen de reformas o modificaciones legales que deberán ser conocidas por el Congreso. Ante ese escenario, el Ministerio de Economía recomendó a las entidades que requieran cambios normativos presentar sus iniciativas al Congreso antes de que concluya el actual periodo legislativo, ya que las 22 acciones priorizadas son clave para el resto del cronograma que pueda avanzar. La ministra explicó que la cartera da seguimiento a cada institución responsable y que algunos de los principales desafíos se concentran en cambios al Código de Salud y a la Ley de Sanidad Vegetal y Animal, reformas que involucran principalmente al Ministerio de Salud Pública y al Ministerio de Agricultura. Según García, estas modificaciones son consideradas críticas porque permitirían destrabar otros compromisos vinculados con el acuerdo. A ello se suma la Ley de Agilización y Simplificación de Trámites, una de las áreas en las que los Estados Unidos ha puesto especial énfasis y que involucra al menos a 5 instituciones. Para Nuevo Mundo Noticias, Ángel Vázquez.
0: Francisco Cabrera, viceministro de Educación, atribuyó a la falta de formación de profesores de educación primaria durante los últimos 14 años la baja calificación académica obtenida por el país en una encuesta internacional.
2: El viceministro técnico de Educación, Francisco Cabrera, explicó que uno de los problemas atribuidos al resultado de Guatemala en el Programa para la Evaluación Internacional de Estudiantes es que no se han formado profesores de primaria durante 14 años. Cabrera se refiere al Decreto 4-2026 que crea la Ley de Escuelas e Institutos Normales con Especialidad Pública, Privadas y por Cooperativa de Enseñanza con el propósito de garantizar la calidad de educación a partir de la formación inicial de docentes. Este cambio significó un nuevo sistema de educación, por lo que el viceministro explicó.
8: Además, estamos a punto de iniciar la nueva formación de la carrera de maestros, que ese es un factor determinante. Tenemos 14 años de no estar formando maestros de primaria en el país. 14 años, eso también pasa una factura. Aquí la estamos mirando. El próximo año iniciaremos la nueva formación de maestros a partir de la ley que aprobó el Congreso de la República.
2: Otra de las atribuciones que menciona es el problema de la pandemia, pues explica que cerraron más escuelas en Guatemala en comparación a otros países, por lo que causó atraso en los temas educativos, además de los cierres por el STEG. Mientras tanto, Guatemala fue el último lugar en las pruebas educativas PISA a nivel latinoamericano. Para Nuevo Mundo Noticias, Diego Fong.
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10: 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Tras la muerte de Rafael Carrera y Turcios, se generó un periodo de inestabilidad política de unos 7 años, hasta el triunfo de la Revolución Liberal, que llevó a la presidencia a Miguel García Granados, quien gobernó por espacio de 3 años. García Granados fue presidente provisional, pues era el deseo de Justo Rufino Barrios que él estuviera al mando por su apoyo a la Revolución Liberal. De hecho, era el premio por su desempeño al frente de las tropas que llegaron hasta Pachisía, Chimaltenango, donde se logró la rendición del gobierno de Vicente Serna. Su gobierno puso en marcha la llamada Reforma Liberal de 1871 y decretó la libertad de prensa y la libertad de cultos, la supresión de los diezmos y de las órdenes religiosas y la expulsión de los jesuitas, además de impulsar la educación laica. 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
24: ¡Cuérdate a ti! Ya llegamos al día jueves 10 de septiembre del año 2026. Ya la otra semana, trate el día martes, es el día de la independencia de Guatemala. Entonces hay que estar listo, trate, mira, ya están viendo los patojos a ver cómo celebre también 205 años de independencia de Guatemala. Bueno, ahora la noticia más importante que te voy a contar, Tata, es que fíjate que al fin el Congreso Nacional de Urgencia, Urgencia Nacional, el Congreso dice, aprueba los subsidios para el diésel y la gasolina. El precio ahora es de gasolina irregular y diésel van a quedar en 39 quetzales por galón. Fíjate, Tata. O sea que las gasolineras no tienen que poner nada. Van a despachar y vos lo vas a pagar 39 quetzales si echas gasolina regular. Ahora si echas gasolina superior, 41, fíjate. Es no tiene rebaje. Pero entonces, si echas diésel, tenés un camión, tenés camioneta. Entonces, en la gasolinera no te dice nada, solo te da tu factura por ese precio, 39 quetzales. Y entonces, la gasolinera le cobra al gobierno el resto para dependiendo de cómo está el precio de Guatemala. Ahora van a tener que componer las máquinas de las gasolineras porque ese es el precio, fíjate. Ahora, si ya se arregla el problema de la guerra, en no me acuerdo dónde está el asunto ese, y ya si se arregla ese, entonces dice que, y si baja la gasolina, entonces de todas maneras baje también. Pero de todas maneras dice que ahora no va a pagar más la gente, porque era un problema ese de que se sube, de que no sé cuánta, de que está un precio y en fin. Pero fíjate, Tate, que eso pues lo arreglaron de urgencia nacional. Y ahora el gobierno está conforme con eso, ¿verdad? Pero fíjate, Tate, que los que no están conformes, mira, los que no, ¿verdad? Pero fíjate, Tate, que los que no están conformes, mira, los que no quieren ese asunto son los empresarios. Es

0: ¿Qué quieren ellas? Fíjate, tatita, es que el gobierno no autorice este que ya dio, que ya hay una ley, ya hizo el Congreso. No quiere ellas que se autorice, fíjate, tata. Mientras tanto, te quiere contar que la Cámara de Industria y el CACIF y todo eso están protestando porque dice que 150 millones diarias, 150 millones diarias de quetzal se pierden, dice, fíjate, y se no se recupera, y también en la mercadería y un montón de cosas. Ese dice que tiene consecuencias, fíjate, tata. Bueno, ya por último lo que te voy a contar, tata, es que fíjate que la Policía Nacional dice que está haciendo un operativo allá en la Betania, fíjate, porque no miras que encontraron 17 muertes envueltas en sábana y en plástica, fíjate, tata. Entonces dice que los operativos están desde ayer en la mañana, están los operativos ahí en la colonia de Betania, fíjate, allá en la zona 7, y dice que están buscando quiénes son los responsables de estos crímenes. Estos crímenes fueron encontrados envueltos en sábanas y en, fíjate, 56 operativas, 56 operativas, dice que están llevando a cabo, fíjate, tata. Ya tienen agarrados 3 capturados y 4 que están presos. Esos dicen que son los responsables. Ahora hay falta, lo único que falta es que lo prueben, nada más, ¿verdad? Bueno, tatita, es lo que te estoy contando. Por favor, tate, te cuidas porque el aguacero todavía sigue, no se ha acabado este asunto. Y a ver, también te tapas del frío porque de repente viene el frío otro vuelto, ¿viste? Yo mañana te vuelvo a hablar. Bye, que tenga buen día, pues, sacarita.
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2: En más información nacional acá en El Independiente, CGPLAN informó que a la fecha, a través del programa Becas por Nuestro Futuro, ya ha beneficiado en el presente año a 1,019 estudiantes y lanzó la segunda convocatoria.
3: La Secretaría de Planificación y Programación de la Presidencia reveló que el Fondo Nacional de Becas dentro del programa Becas por Nuestro Futuro suma ya 1,019 becarios a nivel nacional, con una inversión comprometida de 106 millones de quetzales según el más reciente corte de la institución. Asimismo informaron que ante ello, este año ya fueron lanzados 2 convocatorias para que los jóvenes guatemaltecos puedan participar. Esta segunda convocatoria se efectúa del 1 de agosto al 30 de septiembre para quienes deban iniciar, continuar o finalizar sus estudios. Sin embargo, el dato cobra relevancia al compararlo con la evolución del programa desde su creación. En marzo del 2025, el fondo cerró ese primer año con 175 becas otorgadas. Para abril del 2026, la cifra había subido a 454. En julio alcanzó 771 becarios y a la presente fecha suman 1,019. Con los 106 millones de quetzales comprometidos a la fecha, el programa ya ejecuta cerca del 36% de los 295 millones asignados por el Congreso de la República para el 2025 y 2026, 245 millones aprobados en el presupuesto del 2025 y 50 millones de quetzales adicionales en el 2026. El monto promedio por beca ronda los 104 mil, cifra similar al promedio de 116 mil quetzales reportados en cortes anteriores del programa. Para Nuevo Mundo Noticias, Ángel Vázquez.
2: Las citas a pacientes del Hospital Roosevelt para el próximo lunes 14 de septiembre serán reprogramadas, resultado del corrimiento del descanso laboral por la celebración de Independencia.
4: El Hospital Roosevelt informa a los pacientes que todas las citas agendadas para el lunes 14 de septiembre serán reprogramadas debido al descanso con goce de salario. Sin embargo, el área de emergencias estará funcionando con normalidad. En ese sentido, indicaron que las emergencias que estarán habilitando serán las de área de maternidad, pediatría y adultos. De esa forma, el banco de sangre estará laborando en horario de 7 de la mañana hasta 12 horas del mediodía. Las indicaciones se dieron en el marco de que se brindó descanso con salario de goce para los trabajadores del sector público, medida confirmada en el Diario de Centroamérica y que establece oportuno brindar el descanso en conmemoración a los 205 años de independencia de Guatemala. Finalmente, recordaron que el centro asistencial cuenta con el abastecimiento adecuado de medicamentos, insumos médico-quirúrgicos y reactivos de laboratorio para responder a la demanda durante las fechas patrias. Para Nuevo Mundo Noticias, Diego Fong.
2: Las objeciones presentadas por el diputado Alan Rodríguez frenan la próxima vigencia de la

0: Medida aprobada en el Pleno del Congreso de la República que busca establecer precios topes a los combustibles como alternativa para evitar su incremento.
1: El subsidio a los combustibles aprobado por el Congreso no avanzará de inmediato hacia la sanción o veto del presidente Bernardo Arévalo, luego de que el diputado Alan Rodríguez, en nombre de la bancada Vamos, presentara objeciones contra el decreto 21-2026. Las objeciones obligan a que el Pleno conozca nuevamente el planteamiento antes de continuar con el trámite del decreto. Esto significa que la aplicación del precio de referencia de 39 quetzales por galón para el diésel y la gasolina regular y de 41 quetzales para la gasolina superior queda en pausa mientras los diputados resuelven las objeciones presentadas.
2: Hemos identificado incongruencia en dos artículos y hemos identificado una violación al artículo 109, puesto que la iniciativa no cumplía de ninguna manera con los aspectos técnicos que la ley establece. Entonces mandaron un amarracho mal hecho, y aquí por una votación de 9 diputados se estableció que la tarifa era 39 quetzales, sin ningún dictamen, sin ningún criterio técnico, sin ninguna orientación de ninguna de las instituciones, donde hay un gabinete, donde hay un ministro con una estructura administrativa, viceministros, ingenieros, técnicos, y ninguno de esos funcionarios pudo decir, por esta y esta razón, el precio debería de ser este. Aquí se fumó, en una reunión de jefes de bloque, se fumó que debiera de ser 39, 39, 41. O sea, realmente eso es inaudito, es inaceptable. Entonces, hoy nosotros nos oponemos porque realmente no se ha cumplido con lo que establece la ley. El artículo 109 no cumplió, esta iniciativa de ley no venía soportada por ningún dictamen técnico.
1: De esta manera, las objeciones se convierten también en una nueva batalla dentro del Congreso por definir cómo reducir el precio que pagan los consumidores en las estaciones de servicio. El decreto fue aprobado de urgencia nacional el pasado 8 de septiembre, después de una extensa discusión en el Pleno. Con las objeciones presentadas este jueves, el siguiente movimiento queda nuevamente en manos del Pleno. El tema podría retomarse hasta la próxima sesión ordinaria disponible, que tentativamente sería el 22 de septiembre. Para Nuevo Mundo Noticias, Werner Álvarez.
0: Técnicos del Ministerio de Energía y Minas ya trabajan en la elaboración del reglamento que permita implementar las nuevas medidas para mitigar el incremento en los precios de los combustibles.
3: El Ministerio de Energía y Minas comenzó a elaborar el reglamento que permite e implementar el nuevo apoyo económico a los combustibles aprobado por el Congreso, confirmó el titular de dicha cartera, Erwin Barrios. El funcionario explicó que el mecanismo incluirá controles sobre las facturas de los importadores y la validación de inventarios en las estaciones de servicio. Según explicó, el Ministerio de Energía y Minas dispone de 5 días para elaborar el reglamento, plazo que comenzará a contabilizarse a partir de que la ley entre en vigencia. Sin embargo, Barrios evitó precisar una fecha en la que el mecanismo comenzaría a aplicarse. Uno de los puntos que deberá desarrollar el reglamento será el procedimiento de fiscalización de los recursos destinados al mecanismo, para el cual el Congreso asignó hasta 2.500 millones de quetzales. El funcionario explicó que el control contempla verificar las facturas de egresos de las instalaciones de las empresas importadoras de combustible. Agregó que la Superintendencia de Administración Tributaria tendrá participación en este proceso mediante la verificación de estos documentos. Básicamente, la fiscalización consiste en la verificación de todas las facturas de egresos de las instalaciones de las importadoras. Entonces, ahí se hace un control, porque verifica todas las facturas la SAT, según indicó el ministro. Para Nuevo Mundo Noticias, Ángel Vázquez.
0: Fue desmentido por las autoridades del Ministerio de Energía y Minas el rumor que existe en distintas regiones del país que advierten de un supuesto desabastecimiento de combustible.
3: El Ministerio de Energía y Minas desmintió un supuesto desabastecimiento de combustible en Guatemala mediante un comunicado oficial en el que asegura que el país cuenta con suficiente gasolina y diésel para atender la demanda nacional, por lo que hizo un llamado a los guatemaltecos para que no se dejen engañar por información falsa. La cartera atribuyó la psicosis a rumores que circulan en las redes sociales y que provocaron que pobladores del área sur, específicamente en Retaúleu, acudieran a gasolineras con recipientes y ollas para abastecerse de forma masiva. Por tal motivo, indicaron que el Ministerio de Energía y Minas mantiene un seguimiento constante al mercado conforme a la ley de comercialización de hidrocarburos y reiteró la importancia de informarse a través de fuentes oficiales y confiables para evitar la especulación y la preocupación innecesaria. Es preciso mencionar que hasta el momento no se ha tenido registro de algún expendio de combustible que esté cerrado o que no esté distribuyendo alguna de las gasolinas o diésel, por lo que dicha cartera reiteró a los guatemaltecos que se mantiene el abastecimiento que establece la ley. Para Nuevo Mundo Noticias, Ángel Vázquez.
4: Esta es la noticia de cierre.
0: En la nota de cierre, un grupo de marimba de San Pedro Zacatepeques, Guatemala, deleitó con sus teclas al Papa León XIV y a los participantes en la Plaza de San Pedro de Ciudad del Vaticano.
5: De Guatemala. Grupo Aquí Marimba. El grupo de marimba Jin ha llenado de color la audiencia general del Papa León XIV, llevado a cabo en el Vaticano y deslumbrando a los presentes con toques melódicos chapines, entre ellos el milagroso Señor de Esquipulas. Con madera de hormigo, una parte artística y cultural de Guatemala arribó a los oídos de las personas en coordinación con la Asociación IC, encargada de organizar actividades para promover la cultura y las tradiciones guatemaltecas. Desde San Pedro Zacatepeques, los integrantes viajaron para recibir la bendición del Santo Padre y así bendecir a las familias, pues así lo expresaron los artistas mediante sus redes sociales. La marimba contagió al ritmo chapín a los que se encontraban en la Plaza de San Pedro frente a la Basílica del Vaticano, mientras cubrían de color celeste y blanco la entrada del Papa León XIV, que con gestos risueños saludó a la gente y disfrutó de la interpretación melódica de Guatemala. Para Nuevo Mundo Noticias, Diego Fong.
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0: Bienvenidos a Nuevo Mundo Noticias. Les tenemos la información ocurrida en Guatemala y el mundo. Soy Marvin Roblero. Damos inicio con los titulares.
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0: Policía Nacional Civil libera dos puntos carreteros bloqueados. Acciones dejan varios capturados. Un soldado muerto y dos heridos, además de dos agentes policíacos detenidos en un enfrentamiento armado en Alta Verapaz. Congreso celebra sesión solemne por la independencia patria. Objeciones de Vamos retrasarán vigencia de ley que fija precio tope a los combustibles. Ministerio Público solicita al juzgado el cierre de proceso contra Héctor Chaclán y Luis Pacheco. En noticias internacionales, Perú confirma su ingreso a la Alianza Regional Escudo de las Américas. En el deporte, Barcelona suma 22 goles en sus primeros 5 partidos.
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0: Agentes de la Policía Nacional Civil liberaron el paso de vehículos en dos puntos bloqueados por manifestantes. La policía tuvo que utilizar la fuerza para retirar a los descontentos que protestan por el alto costo de los combustibles.
2: Tres manifestantes fueron capturados por la Policía Nacional Civil durante los disturbios ocurridos en el kilómetro 39 de la ruta al Pacífico en medio de la jornada de protestas por el precio de los combustibles. La jornada de protestas por el precio escaló este jueves y dejó momentos de tensión en la ruta al Pacífico, donde agentes antimotines de la policía intervinieron para intentar liberar el paso en el kilómetro 39. El conflicto se concentra en uno de los principales corredores hacia la costa sur. La tensión ya había aumentado en San Vicente Pacaya, donde la PNC desplegó agentes antimotines para despejar la carretera y retirar obstáculos colocados sobre la vía. Mientras la confrontación se trasladaba a este punto de la ruta, los bloqueos continuaban en diferentes carreteras del país. El reporte de Provial contabilizaba 8 puntos reportados, 7 permanecían cerrados y uno ya había sido habilitado. Entre los tramos afectados figuraban la CA2 Occidente en Cuyotenango, la CA9 Norte en Santa Cruz, Río Hondo y Río Hondo, Zacapa, la CA9 Sur en San Vicente, Pacaya, además de puntos en la capital, Senma y Esquipulas, Palo Gordo. Asimismo, se sumó el puente Tubac en Villanueva. La protesta ocurre después de que el Congreso aprobara el decreto 21-2026 que establece precios de referencia de 39 quetzales para el diésel y la gasolina regular y 41 para la superior. Los manifestantes exigen que el Congreso apruebe la eliminación de impuestos a los combustibles. Para Nuevo Mundo Noticias, Werner Álvarez.
0: Un soldado muerto y otro herido, así como un agente policíaco herido y dos más retenidos, es el saldo de un enfrentamiento entre un grupo de pobladores y las fuerzas de seguridad que realizaban una operación de erradicación de cultivos de marihuana en la comunidad de Semox 1, Chaal, Alta Verapaz.
2: Un operativo por erradicar cultivos ilícitos terminó en un enfrentamiento armado entre fuerzas de seguridad y pobladores en una zona montañosa de Alta Verapaz. El ejército confirmó de manera preliminar la muerte de un soldado, otro militar herido, un agente de la Policía Nacional Civil con heridas de gravedad y dos agentes de la policía retenidas durante el ataque.
3: Con Policía Nacional Civil y Ministerio Público desarrollaban operaciones de búsqueda, localización y erradicación de plantaciones de cultivos ilícitos en el área de las Verapaces, con la finalidad de debilitar estructuras del crimen organizado transnacional. Durante las operaciones, unidades desplegadas fueron atacadas por presuntos líderes de estructuras criminales. Preliminarmente se reporta un soldado fallecido, un soldado herido, un agente de la Policía Nacional Civil herido y dos agentes de la Policía Nacional Civil retenidas.
2: El incidente ocurrió cuando un contingente integrado por elementos del ejército y agentes antinarcóticos de la Policía Nacional Civil realizaban acciones de búsqueda y erradicación de plantaciones ilícitas. Información ubica el enfrentamiento en jurisdicción de San Agustín Chaal, específicamente en sectores identificados como Semosh 1, Valle Verde y el área del volcán Semosh. El reporte policial señala que los pobladores atacaron a los agentes con machetes y que los soldados realizaron disparos para intentar dispersarlos. Taylor, pero las agresiones continuaron. El hecho ocurre en una región donde las fuerzas de seguridad han intensificado los operativos contra cultivos de droga. Para Nuevo Mundo Noticias, Werner Álvarez.
0: El presidente Bernardo Arévalo firmó un acuerdo con sectores indígenas, con el Consejo Maya Quiché de Quetzaltenango, a quienes ofreció programas de desarrollo de infraestructura y salud, entre otros.
4: El presidente Bernardo Arévalo y las autoridades del Consejo Maya Quiché de Quetzaltenango firmaron la agenda territorial orientada a atender las principales necesidades de las comunidades, como en áreas de economía, infraestructura, salud, educación y protección del medio ambiente. Durante el evento, el mandatario resaltó que esta agenda fortalece el trabajo coordinado del Ejecutivo y las comunidades, enfatizando que dicha firma es la número 18, en donde se busca llevar desarrollo para las comunidades.
5: Esto que estamos firmando hoy es ya el producto de un diálogo y también es la continuación del diálogo alrededor de la implementación de los compromisos que estamos asumiendo el día de hoy. Nosotros sabemos que este es un punto de partida, porque con una agenda de trabajo, con un diálogo firmado entre el gobierno de la República y el pueblo quiché de Quetzaltenango, no vamos a dar respuesta a todas los déficits, las deficiencias, las necesidades, las brechas que se han heredado de una historia de 500 años de discriminación, de racismo. Pero estamos sentando las bases, cómo vamos a corregir esa historia por medio de un proceso de colaboración en la que vamos a poner a trabajar las instituciones para atender estas necesidades.
4: Dicha agenda establece medidas de producción de bioinsumos y abono orgánico, además de infraestructura comunitaria, que se plantea coordinar con el Ministerio de Comunicaciones y Covial, la incorporación de los tramos viales considerados prioritarios por la población en los planes de mantenimiento de la red vial. En el área de salud integral, las autoridades indígenas solicitaron fortalecer el abastecimiento de medicamentos, mejorar el equipo y también contar con personal bilingüe en el Hospital Regional de Occidente. La agenda incluye acciones para mejorar la educación bilingüe e intercultural, elaborar un currículo local bilingüe intercultural quiché, remozar establecimientos públicos, equipar con tecnología centros educativos de nivel medio y acercar a los jóvenes información sobre oportunidades de becas. En materia ambiental, se acordó impulsar la recuperación de bosques en áreas estratégicas mediante acciones de reforestación y restauración forestal. Para Nuevo Mundo Noticias, Ángel Vázquez.
0: El Ministerio de Trabajo oficializó permiso laboral con goce de salario para servidores públicos el 14 de septiembre, con excepción para instituciones que prestan servicios esenciales o mantienen actividades impostergables.
6: El Ministerio de Trabajo oficializó un permiso laboral con goce de salario para todos los trabajadores del sector público para el lunes 14 de septiembre, según el Acuerdo Gubernativo 149-2026. Lo anterior se debe a que el Decreto 1748 del Congreso de la República establece que dentro de los días de asueto con goce de salario se encuentra el 15 de septiembre, por lo que en conmemoración al Día de la Independencia se estima conveniente conceder permisos laborales con goce de salario a los servidores públicos para el lunes 14. Sin embargo, el acuerdo establece excepciones y es que los servidores públicos de las entidades centralizadas y descentralizadas de la administración pública que en cumplimiento con su pacto colectivo de condiciones de trabajo gocen del asueto un día distinto a lo indicado. También se exceptúan los casos de los trabajadores que brinden servicios a instituciones con cargos esenciales o los que tengan actividades programadas que se consideren impostergables. Por lo anterior, autoridades de esas instituciones deberán organizar turnos correspondientes para garantizar la prestación de los servicios. Para Nuevo Mundo Noticias, Diego Fong.

0: La justicia de Ecuador condenó a 9 meses de cárcel al expresidente Abdalá Bucaram y su hijo Jacobo por la venta irregular de pruebas para detectar el COVID-19 cuando el país enfrentaba lo peor de la pandemia.
1: Más de 9 años de cárcel. Esa fue la condena que le impuso la justicia de Ecuador al expresidente Abdalá Bucaram y su hijo Jacobo por la venta irregular de al menos 21.000 pruebas para detectar el coronavirus cuando el país enfrentaba lo peor de la pandemia. Ambos fueron señalados como colaboradores del delito de delincuencia organizada. El exmandatario escuchó el veredicto vía telemática desde una clínica en Guayaquil donde permanecía bajo cuidados médicos por problemas cardíacos. Al cabo de un juicio que duró 6 años, dos personas identificadas como Leandro B. y Sheyman O. fueron condenadas a 13 años y 4 meses como autores directos del delito. Otro de los implicados fue asesinado dentro de una prisión en agosto de 2020. Más temprano, Bucaram publicó un mensaje en X indicando que había solicitado el alta médica a pesar de estar en peligro de muerte súbita y dijo que estaba seguro de que recibiría una condena de cárcel. En 2021, un juez sobreselló al expresidente y su hijo, pero tras una apelación de la fiscalía a ese fallo, el juicio continuó. Bucaram fue destituido como presidente durante una revuelta popular en febrero de 1997, 6 meses después de haber tomado posesión, y vivió exiliado en Panamá durante 2 décadas.
0: El anuncio del presidente colombiano de las Priella en situación irregular serán identificados y deportados, ha convertido la regularización en una carrera contra el tiempo para miles de migrantes venezolanos que llevan años en el país, algunos con dos y tratamientos médicos que ahora sienten en riesgo.
2: El anuncio del presidente colombiano Abelardo de la Espriella de que los migrantes en situación irregular serán identificados y deportados ha desatado una carrera contra el tiempo entre miles de venezolanos que buscan regularizarse. Dariana Andrea teme por su esposo, que permanece en situación irregular. Tras 5 años en Colombia, ha construido aquí su vida y su familia. Su hijo menor, nacido en el país, padece epilepsia y necesita controles frecuentes con un neurólogo.
3: Es muy difícil luchar tantos años, trabajar honradamente acá y vivir tanto tiempo para conseguir lo poquito que tenemos y nos deporten a Venezuela sin nada, sin todo lo que nos ha costado con tanto sacrificio lograr.
2: Desde el anuncio presidencial, el flujo de venezolanos en un punto de migración Colombia en el norte de Bogotá aumentó entre un 300 y un 400%. Muchos buscan opciones para permanecer en el país, mientras otros intentan resolver trámites pendientes, como José, quien perdió su permiso por protección temporal tras viajar a Venezuela y llevar 3 años intentando obtener un duplicado. Estas historias muestran que detrás de la etiqueta de migrante irregular también hay documentos perdidos, trámites inconclusos y familias que buscan una salida en medio de un complejo laberinto administrativo.
0: Momento de nuestra primera pausa, ya volvemos. Cuando regresemos, Congreso celebra sesión solemne por la independencia patria. Además, el Barcelona letal en el inicio de la Champions y la Liga Española.

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3: Bienvenidas y bienvenidos a este espacio informativo dedicado a la coyuntura en discapacidad, un segmento donde abordamos los temas más relevantes que marcan la agenda y el avance hacia una sociedad más inclusiva. En esta ocasión presentamos CONADI Noticias, un resumen de las principales acciones y actividades del quehacer institucional desarrolladas en los últimos días, destacando los esfuerzos en favor de los derechos y la participación de las personas con discapacidad.
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6: La Gobernación Departamental de Zacapa y el Consejo Nacional para la Atención de las Personas con Discapacidad, CONADI, formalizaron un convenio interinstitucional de cooperación que permitirá fortalecer la presencia institucional en el oriente del país. Como parte de esta alianza, se habilitará un espacio en el edificio Centro de Gobierno Zacapa para la instalación de la primera oficina regional del CONADI en el territorio, acercando servicios, asesoría y acompañamiento a las personas con discapacidad y a las organizaciones que trabajan por sus derechos. El convenio fue suscrito por Francisco Arturo Echeverría Jordán, gobernador departamental de Zacapa, y Mayra Virginia Rivas Carías, presidenta de la Junta Directiva y representante legal del CONADI. Durante el acto, la doctora Lucrecia Peinado, primera dama de la Nación, destacó mediante un mensaje en video la importancia de esta iniciativa para fortalecer la participación y atención de las personas con discapacidad, haciendo un llamado a continuar impulsando acciones articuladas con sus organizaciones. Una alianza institucional promovió el acceso a una justicia inclusiva con enfoque de derechos humanos para las personas con discapacidad. Como parte de esta iniciativa, en el departamento de Jutiapa se desarrolló un taller dirigido al personal de las agencias fiscales de la mujer de la región 5 Suroriente, que comprende los departamentos de Jutiapa, Jalapa y Santa Rosa, con el propósito de fortalecer sus conocimientos y capacidades para brindar una atención adecuada, accesible y libre de discriminación. Durante la jornada, Silvia Alay, delegada departamental del CONADI, expuso el tema Abordaje y Atención de la Población con Discapacidad, haciendo énfasis en las necesidades particulares de las mujeres y niñas con discapacidad que han sido víctimas de violencia. En su intervención, destacó la importancia de que el personal encargado de brindar atención a las víctimas conozcan las diferentes condiciones de discapacidad y aplique los ajustes razonables necesarios para garantizar una atención accesible, pertinente y libre de discriminación, procurando en todo momento un trato digno y justo. La actividad también contó con la participación de integrantes de la Comisión Departamental de Discapacidad, CODEDIS, quienes contribuyeron al fortalecimiento de los conocimientos y capacidades del personal fiscal desde una perspectiva interinstitucional. En este espacio participaron representantes de la Procuraduría de los Derechos Humanos, la Secretaría contra la Violencia Sexual y Explotación y Trata de Personas, y la Secretaría Presidencial de la Mujer, quienes compartieron conocimientos y experiencias desde sus respectivos ámbitos de trabajo. El CONADI participó y brindó acompañamiento en la carrera 5K, organizada por la Asociación por el Bienestar de las Personas con Discapacidad, AVIDEPRO, en el Departamento de El Progreso. La actividad contó con el acompañamiento de la delegada departamental y el coordinador regional del CONADI, quienes se sumaron a esta iniciativa que busca generar espacios de participación para las personas con discapacidad, promoviendo sus derechos mediante actividades recreativas y deportivas. La carrera 5K se convirtió en un espacio de convivencia sana, participación e integración, demostrando que el deporte y la recreación son herramientas importantes para fortalecer una sociedad más inclusiva, donde todas las personas puedan participar en igualdad de condiciones. Representantes del CONADI sostuvieron una reunión con el alcalde municipal de San Pedro Ayampuc para presentar la propuesta de apertura de la Oficina Municipal de Discapacidad, OMD. Durante el encuentro, el jefe edil manifestó su disposición para impulsar esta iniciativa, reconociendo la importancia de fortalecer la atención y promoción de los derechos de las personas con discapacidad. Como parte de los acuerdos, la municipalidad analizará la propuesta y posteriormente presentará ante el Consejo Municipal un modelo de acuerdo municipal para fortalecer la apertura de la OMD.
3: Agradecemos su atención en este segmento de Coyuntura en Discapacidad. Les invitamos a acompañarnos la próxima semana, donde continuaremos abordando temas de interés relacionados con la discapacidad y el quehacer del CONADI.
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7: El presidente del Congreso, Luis Contreras, destacó el trabajo que este organismo ha realizado.
8: Con un llamado a hacer patria desde las instituciones, el presidente del Congreso de la República, Luis Contreras, destacó el trabajo realizado por el legislativo durante el 2026, durante la sesión solemne y conmemorativa por los 205 años de la independencia de Guatemala, en la que participaron los presidentes de los tres organismos del Estado. Contreras afirmó sentirse orgulloso de conmemorar esta fecha desde el Palacio Legislativo, donde también enumeró varios de los decretos aprobados durante el año y que, según dijo, buscan responder a necesidades del país.
9: Hemos recorrido un camino y luces y de sombras. Hemos conocido la alegría de la libertad y el dolor de las divisiones. Pero siempre el pueblo de Guatemala ha demostrado su capacidad admirable de resiliencia, de esperanza y de amor por su patria. Que cada uno de nosotros, al ejercer el mandato que el pueblo nos confió, recuerde que no trabajamos para nosotros mismos, sino para Guatemala.
8: Entre ellos, mencionó el decreto 15-2026, relacionado con la prevención del lavado de dinero y el financiamiento del terrorismo, el decreto 20-2026, que establece la Ley General del Sistema Portuario Nacional, el decreto 9-2026, que fortalece el régimen de previsión militar y contempla beneficios para jubilados y pensionados, y el decreto 16-2026, que destina recursos para el fortalecimiento del Tribunal Supremo Electoral y la preparación del próximo proceso electoral. El mensaje del presidente del Congreso se produjo en una sesión solemne que reunió a los titulares de los tres poderes del Estado en una jornada marcada por la conmemoración de la independencia. Para Nuevo Mundo Noticias, Werner Álvarez.
7: Durante la sesión solemne en el Congreso por la celebración de la independencia patria, la vicepresidenta Karin Herrera destacó el legado que se debe dejar a la juventud para el desarrollo del país.
8: Con la mirada puesta en las próximas generaciones, la vicepresidenta Karin Herrera llamó a construir desde ahora el país que heredarán los niños y jóvenes guatemaltecos durante la sesión solemne del Congreso de la República por los 205 años de independencia. En su discurso, la vicepresidenta sostuvo que más de 2 siglos separan a Guatemala de aquella decisión fundacional, pero advirtió que la historia del país continúa escribiéndose generación tras generación y que a cada uno le corresponde avanzar.
10: Lo hacemos con iniciativas como Nutrir es Avanzar, en espacios como la región Trifinio, gracias a la capacidad de construir acuerdos nacionales que trascienden en beneficio de la población. Ningún gobierno, institución o sector puede resolver por sí solo los problemas que Guatemala ha acumulado durante décadas. Por eso, en esta conmemoración, renuevo el llamado a quienes tenemos responsabilidades públicas y a todos los sectores del país, al sector privado, a la academia, a las comunidades de fe, a los pueblos y a cada integrante de la población.
8: Durante la sesión solemne, la presidenta del organismo judicial también llamó a reflexionar sobre el significado de la independencia y el papel de las instituciones en la vida democrática del país.
11: Y esto se concreta cuando el interés público orienta las decisiones del Estado, los recursos se administran con probidad y los derechos fundamentales encuentran una protección efectiva. La legitimidad de la autoridad se fortalece cuando su actuar es consecuente a responder con las exigencias de ese interés público y producir con ellos resultados que estén al servicio de la población.
8: Para Nuevo Mundo Noticias, Werner Álvarez.
7: El viceministro de Educación, Francisco Cabrera, afirmó que una de las causas de la que derivaron los resultados de la prueba PISA en el país es la baja formación de profesores de nivel primario desde hace 14 años.
12: El viceministro técnico de Educación, Francisco Cabrera, explicó que uno de los problemas atribuidos al resultado de Guatemala en el Programa para la Evaluación Internacional de Estudiantes es que no se han formado profesores de primaria durante 14 años. Cabrera se refiere al Decreto 4-2026, que crea la Ley de Escuelas e Institutos Normales con Especialidad Pública, Privadas y por Cooperativa de Enseñanza, con el propósito de garantizar la calidad de educación a partir de la formación inicial de docentes. Este cambio significó un nuevo sistema de educación, por lo que el viceministro explicó.
13: Además, estamos a punto de iniciar la nueva formación de la carrera de maestros, que ese es un factor determinante. Tenemos 14 años de no estar formando maestros de primaria en el país. 14 años, eso también pasa una factura. Aquí la estamos mirando. El próximo año iniciaremos la nueva formación de maestros a partir de la ley que aprobó el Congreso de la República.
12: Otra de las atribuciones que menciona es el problema de la pandemia, pues explica que cerraron más escuelas en Guatemala en comparación a otros países, por lo que causó atraso en los temas educativos, además de los cierres por el STEG. Mientras tanto, Guatemala fue el último lugar en las pruebas educativas PISA a nivel latinoamericano. Para Nuevo Mundo Noticias, Diego Fong.
7: Según datos de la Secretaría General de Planificación Económica, hasta la fecha, 1.019 guatemaltecos han sido favorecidos con becas Nuestro Futuro.
14: La Secretaría de Planificación y Programación de la Presidencia reveló que el Fondo Nacional de Becas dentro del programa Becas por Nuestro Futuro suma ya 1.019 becarios a nivel nacional, con una inversión comprometida de 106 millones de quetzales según el más reciente corte de la institución. Asimismo informaron que ante ello, este año ya fueron lanzados 2 convocatorias para que los jóvenes guatemaltecos puedan participar. Esta segunda convocatoria se efectúa del 1 de agosto al 30 de septiembre para quienes deban iniciar, continuar o finalizar sus estudios. Sin embargo, el dato cobra relevancia al compararlo con la evolución del programa desde su creación. En marzo del 2025, el fondo cerró ese primer año con 175 becas otorgadas. Para abril del 2026, la cifra había subido a 454. En julio alcanzó 771 becarios y a la presente fecha suman 1.019. Con los 106 millones de quetzales comprometidos a la fecha, el programa ya ejecuta cerca del 36% de los 295 millones asignados por el Congreso de la República para el 2025 y 2026, 245 millones aprobados en el presupuesto del 2025 y 50 millones de quetzales adicionales en el 2026. El monto promedio por beca ronda los 104 mil, cifra similar al promedio de 116 mil quetzales reportados en cortes anteriores del programa. Para Nuevo Mundo Noticias, Ángel Vázquez.

0: Rusia engaña a extranjeros de países como Colombia, Brasil y Cuba para que combatan en Ucrania, denunció el jueves Amnistía Internacional en un informe que cita entrevistas con prisioneros de guerra que firmaron contratos militares con Moscú, según la organización.
1: Rusia engaña a extranjeros de países como Colombia, Brasil y Cuba para que combatan en Ucrania, denunció Amnistía Internacional en un informe difundido el jueves. La ONG de Defensa de los Derechos Humanos señaló que entre las víctimas, además de brasileños y colombianos, hay personas de Sri Lanka y de Sudáfrica, algunos de los cuales fueron atraídos a Rusia con anuncios de empleos falsos y al llegar fueron obligados a alistarse.
2: Le premier consiste à attirer des personnes de l'étranger dans l'armée russe.
3: El primer método consiste en atraer al ejército ruso a personas del extranjero por medio de reclutadores o mediante anuncios en línea. Y el segundo esquema de reclutamiento consiste en personas que ya están en Rusia, a menudo en situación irregular porque han cometido pequeños delitos o porque han sobrepasado el periodo permitido por su visado, así que se encuentran en situaciones vulnerables.
2: De la période requise permise par leur visa. Donc elles sont dans des situations vulnérables.
1: En junio, una investigación de la France Presse también reveló que Moscú estaba recurriendo a promesas de empleos bien pagados en el sector civil para captar a kenianos que al final acababan luchando en el frente.
3: La definición de la trata, según el protocolo de Palermo, tiene tres componentes. El primero es que debe haber una forma de reclutamiento o traslado de personas. El segundo es que se emplean medios coercitivos, falsas promesas o violencia. Y el tercero es que existe una situación de explotación. Aquí encontramos estos tres elementos.
1: Ucrania estimó en abril que más de 28.000 extranjeros procedentes de 136 países combatían en el ejército ruso que invadió su país hace 4 años y medio. A este contingente se suman, según las autoridades ucranianas, unos 14.000 soldados norcoreanos que combatieron contra las fuerzas de Kiev durante su ofensiva en la región rusa de Kursk en 2024. Ucrania también recurre a combatientes extranjeros, pero Amnistía afirmó que no pudo ponerse en contacto con los que están presos en Rusia porque la organización fue catalogada como agente del extranjero por Moscú. Ni Moscú ni Kiev han hecho públicos cuántos soldados extranjeros combaten en sus filas en total. La directora de Amnistía Internacional instó a los dirigentes de los países cuyos ciudadanos han sido objeto de este sistema de reclutamiento a aportar pruebas para procesar a los responsables.
0: Un matrimonio y sus hijas de 8 y 12 años murieron en un ataque israelí perpetrado contra su casa en el extremo norte de la Franja de Gaza, informó el hospital Gazati Shifa, que recibió los cuerpos.
4: Un bombardeo israelí contra una vivienda en la zona de Beit Lahia, en el extremo norte de la Franja de Gaza, ha acabado con la vida de los 4 miembros de una misma familia, un matrimonio y sus 2 hijas de 8 y 12 años. Fuentes sanitarias del hospital Shifa informaron de la recepción de los cadáveres tras un ataque lanzado por un dron, según la agencia oficial palestina Wafa. La acción se produjo en un área próxima a las posiciones de las tropas israelíes y dejó además varios heridos y posibles atrapados bajo los escombros. La jornada registró también disparos de artillería militar al este de la ciudad de Gaza y fuego naval frente a las costas de Han Yunis. Consultadas sobre estos episodios, las Fuerzas Armadas de Israel indicaron que se encuentran verificando la información. El suceso se suma a los habituales ataques registrados en el enclave palestino en el contexto del acuerdo de alto el fuego, atribuidos con frecuencia por el ejército israelí a operaciones contra miembros de Hamas o a intervenciones cerca del perímetro bajo control de sus tropas. Según el Ministerio de Sanidad de la Franja, las víctimas mortales en el territorio superan las 73.600 desde el inicio de las hostilidades en octubre de 2023.

0: Barcelona marca un inicio de temporada de ensueño, con 5 partidos disputados y ganados en los que suma 22 goles a su favor y solo 3 en contra. Un equipo letal que sueña con alcanzar títulos de la Liga Española y de Europa.
1: La versión aplastante del Barça en la Liga se extendió también a la Champions con otra manita al Feyenoord. Y ya van 4 en 5 partidos, un total de 22 goles, de los que 8 llevan el sello de un Rafinha asombroso, que supera los números de los mejores delanteros de Europa. Y en la semana del debate sobre el Balón de Oro, Lamine Yamal celebró su estreno como capitán, marcando de falta, dando 2 asistencias y liderando a un equipo con ganas de hacer historia.
2: La voracidad de este equipo, que tiene hambre, que tiene ganas de conseguir grandes cosas.
1: Y los recién llegados se contagian de ese espíritu. Las rotaciones apenas se notan y hasta jugadores llamados a ser secundarios tienen su protagonismo. La única nota negativa fue que el equipo volvió a encajar en Champions por 16º partido consecutivo.
3: Julián Álvarez fue titular por primera vez esta temporada y no tardó en mostrar su talento. Genial asistencia a, ¿quién si no?, Marcos Llorente, que adelantaba al Atlético, su 5º gol al Liverpool.
4: La verdad que me ha entrado un poco la risa porque siempre estás con la broma de Anfield y al final parece que de verdad hay algo especial.
3: Tuvo el 0-2 el propio Julián, pero lo evitó Alisson con una gran estirada.
5: O sea, Julián, hay que dejarle ya un poco en paz porque yo creo que sois un poco pesados preguntando todo el día por él.
6: Y el partido de Julián fue muy bueno, se hizo cargo todo el tiempo de la pelota.
3: Los de Iraola fueron creciendo y antes del descanso Szoboszlai hacía el empate asistido por el ex del Barça Ronald Araujo. A la vuelta de vestuarios, McAllister anotó el 2-1 definitivo, del que ya no se recuperaron los rojiblancos.
6: Estamos en construcción, aunque no le guste al que lo quiera escuchar.
7: Y vaya estreno de Ferran Torres con el PSG en Champions. Ganaron 6-1 al Slovan Bratislava y 3 de sus goles fueron del internacional español.
8: Lionel Messi se convertirá en accionista mayoritario de un equipo de la segunda división española. El Eldense, club del interior de la provincia de Alicante, se convertirá en la segunda propiedad del astro argentino en el fútbol de España, tras la compra en abril del Cornellà de la cuarta categoría. El futbolista de 39 años todavía brilla con el Inter Miami, pero se retiró de la selección argentina a finales de agosto, después de la derrota ante España en la final del Mundial. El Eldense, fundado en 1921, confirmó el jueves a la AFP que Messi alcanzó un acuerdo de principio con los actuales propietarios del club para adquirir las acciones actualmente en poder del grupo TH Soluciones. Y aclaró que la transacción está pendiente de la culminación de los últimos trámites legales y contractuales, así como de la autorización necesaria por parte del Consejo Superior de Deportes. La institución indicó que por ahora no puede facilitar detalles sobre los términos financieros de la operación, ni fijar una fecha definitiva para su cierre, ya que el proceso aún no ha concluido.
0: Hacemos otra pausa, ya volvemos. Cuando regresemos, objeciones de la bancada Vamos retrasarán la vigencia de la ley que fija precio tope a los combustibles. Además, Perú confirma su ingreso a la Alianza Regional Escudo de las Américas.
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0: La presidenta de Perú, Keiko Fujimori, confirmó que su país formará parte del Escudo de las Américas. La coalición contra el crimen organizado transnacional, impulsada por Donald Trump tras el encuentro que mantuvo en el Palacio de Gobierno con el secretario de Estado de Estados Unidos, Marco Rubio.
1: Perú formará parte del Escudo de las Américas. Así lo anunció Keiko Fujimori, presidenta de ese país, tras el encuentro que mantuvo en el Palacio de Gobierno con el secretario de Estado de Estados Unidos, Marco Rubio. Esta coalición multilateral es una iniciativa regional de lucha contra el crimen organizado transnacional impulsada por Donald Trump.
2: Como presidenta constitucional del Perú, me alegra informar a nuestro país, que el Perú formará parte del Escudo de las Américas. Nos permitirá, como ya lo hemos demostrado, obtener información más rápida, actuar con más firmeza y desde el Perú actuaremos con todas las facultades que la ley y la Constitución nos otorgan.
1: Por su parte, Marco Rubio afirmó que actualmente los grupos criminales son redes terroristas transnacionales con enlaces económicos que se están tratando de apoderar del hemisferio.
3: Nos alegra mucho que usted haya sido electa y el pueblo la eligió porque usted prometió enfrentar a esto y lo está haciendo ya y la vamos a ayudar en todo lo posible. ¿Y por qué vamos a ayudar? No solamente por la amistad, porque también es en nuestro interés nacional. Tener bandas criminales que estén operando con impunidad en el hemisferio es una amenaza directa a Estados Unidos, no solamente una amenaza al pueblo, pero sí desde Perú, pero también eventualmente una amenaza a nosotros también.
1: Fujimori además recordó que la información proporcionada por la Oficina Federal de Investigación FBI de Estados Unidos permitió la reciente captura en Bolivia del líder de la banda criminal peruana Los Pulpos, vinculada a un secuestro de un empresario minero y el asesinato de sus cuatro acompañantes en la ciudad de Trujillo, al norte de su país. Ambos representantes abordaron también en la reunión la cooperación bilateral en casos de desastres naturales, como el fenómeno climático El Niño y la promoción de las inversiones y el comercio. La audiencia de Rubio en Perú fue el último punto en su gira por Sudamérica, que incluyó también a Colombia y Ecuador.

0: La entrada en vigencia de la ley que contempla precios tope para los combustibles quedó en suspenso luego que el diputado Alan Rodríguez presentara varias objeciones.
1: El subsidio a los combustibles aprobado por el Congreso no avanzará de inmediato hacia la sanción o veto del presidente Bernardo Arévalo, luego de que el diputado Alan Rodríguez, en nombre de la bancada Vamos, presentara objeciones contra el decreto 21-2026. Las objeciones obligan a que el Pleno conozca nuevamente el planteamiento antes de continuar con el trámite del decreto. Esto significa que la aplicación del precio de referencia de 39 quetzales por galón para el diésel y la gasolina regular y de 41 quetzales para la gasolina superior queda en pausa mientras los diputados resuelven las objeciones presentadas.
2: Hemos identificado incongruencia en dos artículos y hemos identificado una violación al artículo 109, puesto que la iniciativa no cumplía de ninguna manera con los aspectos técnicos que la ley establece. Entonces mandaron un amarracho mal hecho, y aquí por una votación de 9 diputados se estableció que la tarifa era 39 quetzales, sin ningún dictamen, sin ningún criterio técnico, sin ninguna orientación de ninguna de las instituciones, donde hay un gabinete, donde hay un ministro con una estructura administrativa, viceministros, ingenieros, técnicos, y ninguno de esos funcionarios pudo decir, por esta y esta razón, el precio debería de ser este. Aquí se fumó, en una reunión de jefes de bloque, se fumó que debieran de ser 39, 39, 41. O sea, realmente eso es inaudito, es inaceptable. Entonces, hoy nosotros nos oponemos porque realmente no se ha cumplido con lo que establece la ley. El artículo 109 no cumplió, esta iniciativa de ley no venía soportada por ningún dictamen técnico.
1: De esta manera, las objeciones se convierten también en una nueva batalla dentro del Congreso por definir cómo reducir el precio que pagan los consumidores en las estaciones de servicio. El decreto fue aprobado de urgencia nacional el pasado 8 de septiembre, después de una extensa discusión en el Pleno. Con las objeciones presentadas este jueves, el siguiente movimiento queda nuevamente en manos del Pleno. El tema podría retomarse hasta la próxima sesión ordinaria disponible, que tentativamente sería el 22 de septiembre. Para Nuevo Mundo Noticias, Werner Álvarez.
0: La Cámara de Industria estima que las pérdidas económicas por los bloqueos carreteros son o podrían alcanzar 150 millones de dólares diarios en importaciones y exportaciones.
3: La Cámara de Industria de Guatemala advirtió sobre el impacto económico que generan los bloqueos viales en el país y señaló que cada día de interrupción representa una pérdida estimada de 217 quetzales por cada guatemalteco económicamente activo. La entidad destacó que la falta de movilidad afecta directamente las actividades productivas y genera dificultades para el traslado de bienes y personas. A una escala mayor, la Cámara de Industria estima que cada día de interrupción pone en riesgo aproximadamente 150 millones de dólares en mercancías que transitan por las aduanas del país, tanto en operaciones de importación como de exportación. La organización enfatizó que los bloqueos no representan una solución y llamó a considerar sus consecuencias sobre la economía, el comercio y la cadena de abastecimiento nacional. De acuerdo con la Cámara de Industria, los bloqueos también provocan atrasos en los despachos, acumulación de productos en las plantas y complicaciones en toda la cadena logística. Enrique Font, presidente de la Cámara de Industria de Guatemala, explicó que cuando no existe movilidad, se altera el funcionamiento de las empresas y se generan efectos que trascienden a distintos sectores de la economía. Para Nuevo Mundo Noticias, Ángel Vázquez.
0: El Ministerio de Economía presentará a las autoridades económicas de Estados Unidos los avances que se han registrado después de los acuerdos arancelarios.
3: Gabriela García, ministra de Economía, informó que entre octubre y noviembre una delegación de la cartera viajará nuevamente a Estados Unidos para presentar los avances de Guatemala en el cumplimiento de los compromisos establecidos en el marco del acuerdo recíproco de aranceles. Según explicó, la visita busca exponer ante autoridades estadounidenses el progreso alcanzado en la implementación de las acciones derivadas del acuerdo. Más allá de la vigencia del acuerdo, el Ejecutivo mantiene una agenda de 145 acciones distribuidas entre 18 instituciones para cumplir los compromisos asumidos. De ese total, 44 ya fueron completados, mientras que 101 permanecen en proceso o pendientes. Dentro de estas últimas, el Ministerio de Economía identificó 22 acciones que requieren la intervención del organismo legislativo, ya que dependen de reformas o modificaciones legales que deberán ser conocidas por el Congreso. Ante ese escenario, el Ministerio de Economía recomendó a las entidades que requieran cambios normativos presentar sus iniciativas al Congreso antes de que concluya el actual periodo legislativo, ya que las 22 acciones priorizadas son clave para el resto del cronograma programa que pueda avanzar. La ministra explicó que la cartera da seguimiento a cada institución responsable y que algunos de los principales desafíos se concentran en cambios al Código de Salud y a la Ley de Sanidad Vegetal y Animal, reformas que involucran principalmente al Ministerio de Salud Pública y al Ministerio de Agricultura. Según García, estas modificaciones son consideradas críticas porque permitirían destrabar otros compromisos vinculados con el acuerdo. A ello se suma la Ley de Agilización y Simplificación de Trámites, una de las áreas en las que los Estados Unidos ha puesto especial énfasis y que involucra al menos a 5 instituciones. Para Nuevo Mundo Noticias, Ángel Vázquez.
0: 13 departamentos del país se encuentran con altos déficits de lluvias desde hace meses, lo que pone en riesgo las cosechas de cardamomo, maíz, frijol, café, banano y caña de azúcar, explicó el Ministerio de Agricultura.
3: Productores agrícolas de 12 departamentos deben prestar especial atención a sus cultivos debido a las altas temperaturas que se están registrando. Además, 12 departamentos deben prestar especial atención a sus cultivos debido a las altas temperaturas que se están registrando. Además, aunque lloverá en algunas zonas, las precipitaciones no serían suficientes para recuperar la humedad.

0: etapa, el Progreso Chiquimula, donde tenemos maíz, frijol, caña de azúcar, palma de aceite, hule, banano, arroz, tabaco, café, plátano, papaya, cardamomo. En las principales amenazas que tenemos para esta semana, tomando como base el pronóstico oficial de nuestro rector del clima, el INCIBUME, tenemos algunas lluvias con actividad eléctrica durante las tardes y noches, principalmente del sur al centro del país, asociadas a altas temperaturas, ingreso de humedad, ondas del este e inestabilidad del Pacífico, y podría persistir zonas donde las lluvias no sean suficientes para recuperar la humedad del suelo. El déficit puede mantener condiciones de estrés hídrico en los cultivos. Por ello, la recomendación es para el sector agrícola, con el apoyo del Viceministerio de Desarrollo Económico Rural, VIDER, es priorizar riego suplementario en maíz, frijol y otros cultivos que presenten estrés por falta de humedad, especialmente durante floración y llenado de granos. Aprovechar las lluvias dispersas para almacenar agua en reservorios, pilas o sistemas de cosecha de agua para uso agrícola, y evitar establecer el cultivo mientras exista déficit hídrico y no se cuente con humedad suficiente para la germinación. La recomendación es para el sector pecuario, con el apoyo de los expertos del Viceministerio VISAR, es revisar el estado de los potreros y ajustar la carga animal para evitar el sobrepastoreo y favorecer la recuperación de las pasturas, proporcionar sombra y disponibilidad permanente de agua limpia al ganado y vigilar signos de deshidratación, estrés térmico y disminución del consumo del alimento.
1: Para Nuevo Mundo Noticias, Ángel Vázquez.
2: El Hospital Roosevelt informó que reprograma las citas que pacientes tenían en las consultas externas el próximo lunes, luego que se autorizara asueto laboral para trabajadores del estado.
3: El Hospital Roosevelt informa a los pacientes que todas las citas agendadas para el lunes 14 de septiembre serán reprogramadas debido al descanso con goce de salario. Sin embargo, el área de emergencias estará funcionando con normalidad. En ese sentido, indicaron que las emergencias que estarán habilitando serán las de área de maternidad, pediatría y adultos. De esa forma, el banco de sangre estará laborando en horario de 7 de la mañana hasta 12 horas del mediodía. Las indicaciones se dieron en el marco de que se brindó descanso con salario de goce para los trabajadores del sector público, medida confirmada en el Diario de Centroamérica y que establece oportuno brindar el descanso en conmemoración a los 205 años de independencia de Guatemala. Finalmente, recordaron que el centro asistencial cuenta con el abastecimiento adecuado de medicamentos, insumos médico-quirúrgicos y reactivos de laboratorio para responder a la demanda durante las fechas patrias. Para Nuevo Mundo Noticias, Diego Fong.
2: Hacemos otra pausa, ya volvemos. Cuando regresemos, el Ministerio Público solicita al juzgado el cierre del proceso contra Héctor Chaclán y Luis Pacheco.
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2: Este jueves, el Ministerio Público solicitó al juez Maynor Moto

0: cerrar el proceso judicial en contra de Héctor Chaclán y Luis Pacheco, exdirigentes de los 48 cantones, quienes desde el 2023 enfrentan señalamientos de terrorismo.
1: El Ministerio Público solicitó al juez Maynor Moto cerrar el proceso en contra de los exdirigentes indígenas de los 48 cantones, Héctor Chaclán y Luis Pacheco, señalados de terrorismo relacionado a los bloqueos del 2023. De acuerdo con el MP, las pruebas presentadas en contra de los exdirigentes no logran evidenciar suficientemente que los señalados realmente sean responsables de los delitos de terrorismo. Así lo detalló el fiscal.
2: Esta nueva información fáctica altera de forma definitiva el análisis de la tipicidad subjetiva. Conforme al artículo 11 del Código Penal, el dolo requiere la intención deliberada de producir un resultado delictivo. Al comprobarse que los procesados actuaron desprovistos de una voluntad autónoma criminal, sino en estricto cumplimiento de un mandato asambleario, se desvanece el dolo requerido para los delitos de terrorismo, contenido en el artículo 391 del Código Procesal Penal y el delito de obstaculización a la acción penal. Al resultar evidente la falta de tipicidad subjetiva, el sobreseimiento deviene en imperativo legal bajo la exigencia del artículo 328, numeral 1 del Código Procesal Penal.
1: Por lo anterior, sigue en análisis si el caso de los exdirigentes termina a favor o no de los señalados, pues ambos pasaron 15 meses en prisión preventiva hasta obtener una medida sustitutiva que fue otorgada por el juez Moto el pasado 4 de agosto, al resolver que tras varios meses, los señalados no representaban peligro de fuga ni obstaculización de la averiguación de la verdad. Así pues, lo anterior fue confirmado luego de que ambos pagaron una caución económica de 160 mil quetzales y tienen que cumplir con la condición de registrar su huella en un sistema biométrico una vez al mes. Para Nuevo Mundo Noticias, Diego Fong.

0: Meta anunció que comenzó a aprobar sus notas de la comunidad en 16 países hispanohablantes de América Latina, un paso hacia la sustitución del programa de verificación periodística profesional de contenidos que lleva a cabo en la región.
1: Meta anunció el miércoles que comenzó a aprobar sus notas de la comunidad en 16 países hispanohablantes de América Latina, un paso hacia la sustitución del programa de verificación periodística profesional de contenidos que lleva a cabo en la región. El anuncio fue cuestionado de inmediato por la Red Internacional de Verificación de Datos, que afirmó que el programa de Meta no es suficiente cuando se trata de reducir el impacto de falsedades dañinas en las redes sociales.
2: If community notes substitute wholesale for a fact-checking program, that's really concerning.
3: Si las notas de la comunidad sustituyen por completo a un programa de verificación de hechos, eso es realmente preocupante, y no soy la única que lo piensa. El propio Consejo de Supervisión de Meta estudió el tema a principios de este año y publicó conclusiones en las que decía que las notas de la comunidad no son apropiadas para países donde hay inestabilidad política, donde hay conflictos, donde existen campañas de desinformación coordinadas, donde hay múltiples idiomas o situaciones lingüísticas complejas. Todos estos países de América Latina encajan en estas categorías, así que no entiendo por qué Meta está yendo en contra de las recomendaciones de su propio Consejo de Supervisión en este caso.
1: La AFP es miembro de la Red Internacional de Verificación de Datos. El sistema de colaboración masiva, inspirado en el que utiliza X de Elon Musk, está diseñado para reemplazar las verificaciones realizadas por redacciones y agencias de verificación de datos, un programa al que Meta puso fin en Estados Unidos el año pasado. Los países concernidos por la decisión son Argentina, Bolivia, Chile, Colombia, Costa Rica, Ecuador, El Salvador, Guatemala, Honduras, México, Nicaragua, Panamá, Paraguay, Perú, Uruguay y Venezuela. Brasil, que celebrará elecciones presidenciales en octubre y es el mercado más grande de las plataformas de Meta, no fue incluido. Phil Shetwind, director de la información de la AFP, dijo el miércoles que los equipos de verificación de la agencia en la región realizaron durante 8 años un trabajo excepcional, que la propia Meta ha elogiado. Señaló que los dos sistemas no deberían tratarse como alternativas. El anuncio ocurre cuando un creciente número de candidatos conservadores y de extrema derecha ha alcanzado la presidencia en los últimos tiempos en América Latina con promesas de desregulación, mano dura y resultados veloces en la lucha contra el narco y el crimen. Estos políticos tienen como modelo al presidente salvadoreño Nayib Bukele y a Donald Trump, y fueron apoyados por Estados Unidos. Cuentan con fuertes estrategias en redes sociales, donde pulula la desinformación, para exaltar su imagen y difundir propaganda. En su mayoría, estos gobernantes, incluidos en Europa y Estados Unidos, se oponen a programas de verificación digital en redes sociales, acusándolos de ser sesgados. Meta lanzó las notas de la comunidad en enero de 2025 en Estados Unidos. De acuerdo con la compañía, estas cuentan con más de 1.400.000 colaboradores, que produjeron más de 50.000 publicaciones desde su lanzamiento. La AFP participa en más de 26 idiomas en un programa de verificación de datos desarrollado por Facebook, que contrata para ese fin a más de 80 medios de comunicación de todo el mundo.

0: Un grupo de marimba de San Pedro, Zacatepeque, San Marcos sorprendió a miles de católicos que participaron el miércoles en la audiencia semanal del Papa León XIV. Los músicos guatemaltecos interpretaron varias melodías nacionales en la Plaza de San Pedro. Con esto le ponemos punto final a nuestro informativo.
1: De Guatemala. ¡Bien!

0: El grupo de marimba Hin ha llenado de color la audiencia general del Papa León XIV, llevado a cabo en el Vaticano y deslumbrando a los presentes con toques melódicos chapines, entre ellos el milagroso Señor de Esquipulas. Con madera de hormigo, una parte artística y cultural de Guatemala arribó a los oídos de las personas en coordinación con la Asociación IC, encargada de organizar actividades para promover la cultura y las tradiciones guatemaltecas. Desde San Pedro Zacatepeques, los integrantes viajaron para recibir la bendición del Santo Padre y así bendecir a las familias, pues así lo expresaron los artistas mediante sus redes sociales. La marimba contagió al ritmo chapín a los que se encontraban en la Plaza de San Pedro frente a la Basílica del Vaticano, mientras cubrían de color celeste y blanco la entrada del Papa León XIV, que con gestos risueños saludó a la gente y disfrutó de la interpretación melódica de Guatemala. Para Nuevo Mundo Noticias, Diego Fong.
1: 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Las 0 horas. 4 minutos.
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0: Las 0 horas. 16 minutos.
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0: Las 0 horas, 31 minutos.
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0: Las 2, 34 minutos.
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0: Las 3:16 minutos.
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0: Mariano. ¿Qué pasó?
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1: La ministra de Economía, Gabriela García, dijo que una de las principales instituciones que se verá afectada por la implementación de los precios tope de los combustibles es la Diaco, pues argumentó que no cuenta con personal suficiente para abastecer nuevas tareas.
2: Cuando se han dado estas excepciones, ¿verdad? Como cuando es el subsidio, esto que viene ahora, lo que nos toca hacer es reagrupar.

0: para los esfuerzos de la DIACO, porque yo solo tengo una cantidad de personas. Y de lo que normalmente hacen, que es monitorear precios en general para temas de canasta básica, ahora le tengo que poner monitoreme combustibles, monitoreme subsidio. Bueno, o sea, yo tengo 100 almas por decir y de repente les tengo que exigir por 200. No es fácil, pero pues se tiene que hacer. Entonces es un juego ahí de movimiento de piezas, pero estamos, o sea, nos toca cumplir.
1: Asimismo, dijo que el recorte de 400 millones de quetzales puede dificultar el cumplimiento de los compromisos previstos para este año. Sin embargo, el Mineco no es la única cartera que sufrirá recortes, pues el Ministerio de Gobernación se le quitarán 300 millones de quetzales, al igual que al Ministerio de Comunicaciones, Infraestructura y Vivienda, mediante la Superintendencia de Telecomunicaciones. Además, 820 millones deberán ser recaudados dentro del presupuesto vigente y 400 millones serán trasladados desde el Fondo para Proyectos Viales Prioritarios hacia el Ministerio de Energía y Minas. La ministra concluyó que habrá que readecuarse a los nuevos presupuestos, pues la medida de los precios tope es una solución urgente, pero las carteras afectadas tienen que mantener control estricto de su presupuesto para un largo y mediano plazo. Para Nuevo Mundo Noticias, Diego Fong.
2: El secretario de Estado de Estados Unidos, Marco Rubio, fue recibido con honores por la presidenta de Perú, Keiko Fujimori, en el Palacio de Gobierno en la ciudad de Lima. Allí, Rubio y Fujimori adelantarán una audiencia sobre temas de interés bilateral en la última actividad oficial de la autoridad estadounidense como parte de su gira por Sudamérica que lo llevó previamente a Ecuador y Colombia. En Lima, ambas autoridades abordarán temas de interés común atendiendo al fortalecimiento de la cooperación relativa al fenómeno del Niño, seguridad, defensa, promoción de inversiones y comercio bilateral y el ingreso de Perú al Escudo de las Américas, alianza contra el crimen organizado transnacional promovida por el presidente Donald Trump y donde participan un grupo de gobiernos de países de América Latina. Después del encuentro, la mandataria peruana y Rubio ofrecerán una conferencia de prensa donde compartirán los temas y acuerdos abordados.
3: El diputado Fidencio Lima presentó una iniciativa de ley denominada Ley de Defensa Rural y Comunitaria frente a la infraestructura de transporte de energía eléctrica, con la que busca establecer mayores garantías para la protección de la propiedad privada y las actividades productivas en las áreas rurales del país. La propuesta contempla medidas para proteger terrenos destinados a actividades agrícolas, agropecuarias y forestales, así como mecanismos para garantizar el derecho a la consulta previa de los pueblos indígenas y las comunidades campesinas. Uno de los principales planteamientos de la iniciativa es establecer el consentimiento previo y vinculante. De acuerdo con la propuesta, ningún proyecto de infraestructura de transporte de energía eléctrica podría instalarse o iniciar obras en terrenos privados sin contar con la autorización previa, expresa, informada y por escrito del propietario o poseedor. El diputado Lima aseguró que la iniciativa busca recordar la importancia de respetar los derechos constitucionales y evitar que proyectos de este tipo avancen sin tomar en cuenta a las personas y comunidades que podrían resultar afectadas.
4: Es muy importante que hagamos saber a la población de que hay iniciativas que se presentan sin consultarle primero o sin preguntar qué tanto daño puede hacer a la población. Y pues con esa iniciativa lo que pretende es nuevamente recordarle a la población que habemos diputados que sí defendemos la propiedad privada y que sí ponemos en lugar los derechos constitucionales.
3: La propuesta también plantea establecer procesos de negociación y canales de comunicación entre propietarios, comunidades y empresas encargadas de los proyectos, con el objetivo de facilitar la electrificación del país de una manera más ordenada y eficiente. Otro de los argumentos utilizados para respaldar la iniciativa es el convenio 169 de la Organización Internacional del Trabajo, relacionado con los derechos de los pueblos indígenas y tribales, instrumento ratificado por Guatemala que establece obligaciones para el Estado en materia de consulta previa, libre e informada que realiza de buena fe. La iniciativa pretende que estas garantías sean consideradas en las distintas etapas de los proyectos, desde el trazado y construcción hasta la operación y mantenimiento de los tendidos e infraestructura de transporte de energía eléctrica. El proyecto de ley deberá continuar ahora con el proceso legislativo correspondiente, antes de determinar si avanza hacia su discusión y eventual aprobación en el Congreso de la República. Para Nuevo Mundo Noticias, Galilea Echeverría.
5: El Papa León XIV ha reivindicado este miércoles la dignidad de toda persona como un don que no depende de sus capacidades, riquezas o decisiones, instando a defenderla frente a las falsificaciones y manipulaciones que hoy la desfiguran. Durante la audiencia general celebrada ante miles de fieles en la Plaza de San Pedro, el pontífice recordó que el fundamento de esta dignidad radica en que cada persona ha sido creada a imagen de Dios, definiendo además sus pilares esenciales.
6: Las tres expresiones más significativas de la dignidad de la persona humana son la inteligencia, que hace al hombre buscador insaciable de la verdad; la conciencia, por medio de la cual da unidad y sentido a la propia vida; y la libertad, que lo hace responsable de sus decisiones.
5: El pontífice subrayó que la dignidad es un don que precede y excede al individuo, confiado a la responsabilidad de cada uno, pero que al mismo tiempo exige solidaridad y cuidado recíproco. Finalmente, León XIV llamó a superar el individualismo y afrontar las contradicciones que impiden su plena realización, recordando que el ser humano es siempre un don que crece y madura al acoger a los demás en la reciprocidad y el servicio.
7: El Ministerio de Energía y Minas comenzó a elaborar el reglamento que permite e implementar el nuevo apoyo económico a los combustibles aprobado por el Congreso, confirmó el titular de dicha cartera, Erwin Barrios. El funcionario explicó que el mecanismo incluirá controles sobre las facturas de los importadores y la validación de inventarios en las estaciones de servicio. Según explicó, el Ministerio de Energía y Minas dispone de 5 días para elaborar el reglamento, plazo que comenzará a contabilizarse a partir de que la ley entre en vigencia. Sin embargo, Barrios evitó precisar una fecha en la que el mecanismo comenzaría a aplicarse. Uno de los puntos que deberá desarrollar el reglamento será el procedimiento de fiscalización de los recursos destinados al mecanismo, para el cual el Congreso asignó hasta 2.500 millones de quetzales. El funcionario explicó que el control contempla verificar las facturas de egresos de las instalaciones de las empresas importadoras de combustible. Agregó que la Superintendencia de Administración Tributaria tendrá participación en este proceso mediante la verificación de estos documentos. Básicamente, la fiscalización consiste en la verificación de todas las facturas de egresos de las instalaciones de las importadoras. Entonces ahí se hace un control, porque verifica todas las facturas la SAT, según indicó el ministro. Para Nuevo Mundo Noticias, Ángel Vázquez.
8: A las 7:34 de la mañana, cuando se cumple exactamente un mes del terremoto que sacudió al centro y suroeste de Colombia, las campanas de todas las iglesias en la ciudad de Cali comenzaron a sonar. Durante 90 segundos, los templos repicaron sus campanarios en memoria de las 154 personas que murieron en la tragedia en Cali, capital del departamento del Valle del Cauca, así como de las 331 en total que fallecieron en todo el país. El sonido se extendió por distintos barrios, mientras en las calles los vehículos detuvieron por un instante su marcha y sus bocinas se sumaron al homenaje. En la parroquia María Inmaculada, en el barrio Capri, las lágrimas aparecieron entre quienes acudieron a la ceremonia, que estuvo acompañada del vuelo de 154 globos blancos y rosas blancas como símbolo de memoria. En Cali, el terremoto dejó más de 1.500 personas heridas, de las cuales 29 permanecen hospitalizadas y 6 están en unidades de cuidados intensivos.
9: El viceministro técnico de Educación, Francisco Cabrera, explicó que uno de los problemas atribuidos al resultado de Guatemala en el Programa para la Evaluación Internacional de Estudiantes es que no se han formado profesores de primaria durante 14 años. Cabrera se refiere al Decreto 4-2026, que crea la Ley de Escuelas e Institutos Normales con Especialidad Pública, Privadas y por Cooperativa de Enseñanza, con el propósito de garantizar la calidad de educación a partir de la formación inicial de docentes. Este cambio significó un nuevo sistema de educación, por lo que el viceministro explicó.
10: Además, estamos a punto de iniciar la nueva formación de la carrera de maestros, que ese es un factor determinante. Tenemos 14 años de no estar formando maestros de primaria en el país. 14 años, eso también pasa una factura. Aquí la estamos mirando. El próximo año iniciaremos la nueva formación de maestros a partir de la ley que aprobó el Congreso de la República.
1: Otra de las atribuciones que menciona es el problema de la pandemia, pues explica que cerraron más escuelas en Guatemala en comparación a otros países, por lo que causó atraso en los temas educativos, además de los cierres por el STEG. Mientras tanto, Guatemala fue el último lugar en las pruebas educativas PISA a nivel latinoamericano. Para Nuevo Mundo Noticias, Diego Fong.
7: Guatemala conmemora este 2026 los 205 años de independencia y como parte de las celebraciones, centros educativos realizan tradicionales recorridos de antorchas para encender el fuego patrio. Ante estas actividades, el Ministerio de Educación, por medio de la Dirección General de Coordinación de Direcciones Departamentales de Educación, emitió disposiciones para garantizar que los recorridos se desarrollen de manera ordenada y segura. Entre las medidas establecidas se encuentra la planificación de recorridos seguros, preferiblemente locales, así como contar con autorización escrita de padres, madres o encargados y un registro actualizado de los estudiantes participantes. El Ministerio de Educación también solicitó mantener supervisión docente e identificación de los alumnos durante toda la actividad, verificar que el transporte sea adecuado, también considerar las condiciones climáticas y riesgos de cada localidad, además de garantizar hidratación, protección solar y un botiquín de primeros auxilios. Asimismo, recomendó coordinar con autoridades locales y cuerpos de socorro cuando sea posible. La institución enfatizó que el manejo de combustible y el abastecimiento de las antorchas debe estar exclusivamente a cargo de docentes responsables y pidió evitar el desperdicio de agua o su uso para arrojarla contra otras personas. Además, habilitó un registro oficial para que los centros educativos reporten su participación en los recorridos de antorchas. Finalmente, el Ministerio de Educación advirtió que ante cualquier situación que se presente en cuanto a un riesgo para los participantes, las actividades deben suspenderse o reprogramarse. Para Nuevo Mundo Noticias, Ángel Vázquez.
11: La presidenta del Consejo General del Poder Judicial, Isabel Perelló, ha considerado de extraordinaria gravedad acusar a los jueces de actuar por razones políticas.
12: Resoluciones. Esta es una imputación de extraordinaria gravedad que puede llegar a comportar la atribución exclusivamente al derecho y compromete por ello uno de los presupuestos esenciales del ejercicio de la jurisdicción. Y asimismo,
11: Perelló se ha pronunciado así en su discurso con motivo del acto de apertura del año judicial, presidido por el rey, ante las más altas autoridades del Estado. En su intervención ha lamentado las acusaciones expresas generalizadas de que jueces y tribunales adoptan determinadas decisiones por razones políticas y no por las razones jurídicas que expresan sus resoluciones. La presidenta del Poder Judicial ha hecho una defensa férrea a la independencia judicial ante los ataques a los jueces, que últimamente han generado un clima de tensión entre el Poder Judicial y el Ejecutivo, especialmente tras las resoluciones judiciales relacionadas con investigaciones que afectan al PSOE y al círculo cercano del presidente del Gobierno, Pedro Sánchez. Sobre Ceuta, Perelló ha pedido una respuesta que preserve la integridad de las fronteras y el control ordenado de los accesos.
13: El patio de honor del Hotel Nacional de los Inválidos de París reabrió este jueves tras un año de obras de restauración del espacio, emblema de los funerales nacionales en Francia, la glorificación de militares muertos en combate y otros eventos culturales trascendentes. Esta ha sido la primera renovación global de esta envergadura en el patio, construido entre 1671 y 1674. Una actuación dirigida por el Servicio de Infraestructura del Ministerio de Defensa francés, decisiva para la preservación de este lugar emblemático y para hacerlo más accesible. Las obras consistieron en la retirada del pavimento, la excavación del suelo para devolver la uniformidad perdida por el desgaste propio de tres siglos de uso intensivo, así como la reincorporación del 80% del pavimento retirado, más un 20% de material nuevo. El proyecto, ejecutado en tres fases, se concibió a partir de la necesidad de adecuar este enclave cargado de historia a la normativa contra incendios, de modo que se aprovecharon los trabajos para devolver al lugar su aspecto original. El patio de honor de los inválidos es más seguro, accesible y duradero tras las obras, que forman parte del plan del Ministerio francés para valorizar el patrimonio del Estado y permite honrar la memoria de aquellos que perecieron por Francia, ofreciendo a sus visitantes un marco digno para su historia.
1: El Ministerio Público solicitó al juez Minor Moto cerrar el proceso en contra de los exdirigentes indígenas de los 48 cantones Héctor Chaclán y Luis Pacheco, señalados de terrorismo relacionado a los bloqueos del 2023. De acuerdo con el MP, las pruebas presentadas en contra de los exdirigentes no logran evidenciar suficientemente que los señalados realmente sean responsables de los delitos de terrorismo. Así lo detalló el fiscal.
14: Esta nueva información fáctica altera de forma definitiva el análisis de la tipicidad subjetiva. Conforme al artículo 11 del Código Penal, el dolo requiere la intención deliberada de producir un resultado delictivo, al comprobarse que los procesados actuaron desprovistos de una voluntad autónoma criminal, sino en estricto cumplimiento de un mandato asambleario. Se desvanece el dolo requerido para los delitos de terrorismo, contenido en el artículo 391 del Código Procesal Penal y el delito de obstaculización a la acción penal. Al resultar evidente la falta de tipicidad subjetiva, el sobreseimiento deviene en imperativo legal bajo la exigencia del artículo 328, numeral 1 del Código Procesal Penal.
1: Por lo anterior, sigue en análisis si el caso de los exdirigentes termina a favor o no de los señalados, pues ambos pasaron 15 meses en prisión preventiva hasta obtener una medida sustitutiva que fue otorgada por el juez Moto el pasado 4 de agosto, al resolver que tras varios meses, los señalados no representaban peligro de fuga ni obstaculización de la averiguación de la verdad. Así pues, lo anterior fue confirmado luego de que ambos pagaron una caución económica de 160 mil quetzales y tienen que cumplir con la condición de registrar su huella en un sistema biométrico una vez al mes. Para Nuevo Mundo Noticias, Diego Fong. El sistema de registros educativos ha sido regulado por el Ministerio de Educación para todos los niveles, desde preprimaria, primaria y nivel medio, con el fin de gestionar eficazmente todos los centros y servicios educativos del país. Mediante la regulación del sistema, cada estudiante contará con un código que permitirá registrar a cualquier gestión de los registros del Mineduc, lo que ayudará a que los estudiantes podrán contar con el historial académico desde que ingresan hasta que culminan sus estudios dentro del sistema educativo nacional. Por lo anterior, la cartera responsabiliza a los directores de los centros educativos para gestionar la inscripción y actualización de los datos de cada uno de los estudiantes. Para los alumnos menores de edad será necesario contar con la certificación de nacimiento. Para los mayores de 18 años deberá constar con una fotocopia del documento único de identificación y para los estudiantes extranjeros será necesario el pasaporte y en caso sea mayor de edad presentar el DPI para domiciliado. Asimismo, la cartera indica que para los estudiantes que ya posean un código y necesitan ser trasladado a otro centro educativo, los padres, encargados o estudiantes mayores de edad únicamente deberán indicar el código personal al nuevo centro educativo para registrar la inscripción sin necesidad de presentar en físico los certificados de estudio, certificación de nacimiento ni más documentos adicionales debido a que el registro ya los presenta. Finalmente, en caso de que los datos de los estudiantes sean erróneos, los encargados podrán solicitar al centro educativo una actualización de datos adjuntando las pruebas que evidencien en los cambios. Para Nuevo Mundo Noticias, Diego Fong.
15: Con la mirada puesta en las próximas generaciones, la vicepresidenta Karin Herrera llamó a construir desde ahora el país que heredarán los niños y jóvenes guatemaltecos durante la sesión solemne del Congreso de la República por los 205 años de independencia. En su discurso, la vicepresidenta sostuvo que más de dos siglos separan a Guatemala de aquella decisión fundacional, pero advirtió que la historia del país continúa escribiéndose generación tras generación y que a cada uno le corresponde avanzar.
16: Lo hacemos con iniciativas como Nutrir es Avanzar, en espacios como la región Trifinio, gracias a la capacidad de construir acuerdos nacionales que trascienden en beneficio de la población. Ningún gobierno, institución o sector puede resolver por sí solo los problemas que Guatemala ha acumulado durante décadas. Por eso, en esta conmemoración, renuevo el llamado a quienes tenemos responsabilidades públicas y a todos los sectores del país, al sector privado, a la academia, a las comunidades de fe, a los pueblos y a cada integrante de la población.
15: Durante la sesión solemne, la presidenta del organismo judicial también llamó a reflexionar sobre el significado de la independencia y el papel de las instituciones en la vida democrática del
17: país. Esto se concreta cuando el interés público orienta las decisiones del Estado, los recursos se administran con probidad y los derechos fundamentales encuentran una protección efectiva. La legitimidad de la autoridad se fortalece cuando su actuar es consecuente a responder con las exigencias de ese interés público y producir con ello resultados que estén al servicio de la población.
15: Para Nuevo Mundo Noticias, Werner Álvarez. Una noche larga sobre el kilómetro 37 de la ruta al Pacífico, pues desde las 17 horas del pasado 9 de septiembre, transportistas mantienen cerrado por completo el paso en el cruce hacia San Vicente Pacaya, en jurisdicción de Palín Escuintla, y advirtieron que no levantarán la protesta mientras el gobierno y el Congreso no atiendan su principal demanda. La protesta convirtió un tramo estratégico de la CA 9 Sur en un enorme estacionamiento. La fila de vehículos llegó a extenderse por alrededor de 20 kilómetros, atrapando a transporte pesado, autobuses, vehículos particulares y motociclistas. Pasaron las horas sin poder avanzar, por lo que algunos conductores se unieron a las manifestaciones expresando rotundamente su rechazo.
18: Y cuando él juramentó, le dijeron esta frase: si usted falla, Dios y el pueblo se lo demandarán. Eso está haciendo el pueblo hoy. Entonces yo estoy aquí, trabajo, yo no estoy entre los manifestantes, yo soy una persona atrapada en la manifestación, no me pude presentar a mi trabajo por eso. Pero el pueblo le está reclamando a Bernardo Arevalo cuando él levantó su manita así, y que me mire y que me escuche.
15: Los transportistas dejaron claro que no consideran suficiente la medida aprobada por el Congreso, donde se establece un precio de referencia de 39 quetzales por galón de diésel irregular. El problema para ellos no se resuelve fijando un precio, sino que se eliminen temporalmente los gravámenes, principalmente del IVA y del impuesto a la distribución de petróleo y sus derivados. A este bloqueo se suman Zona 1, a los alrededores del Congreso de la República, Río Hondo Zacapa, así como el kilómetro 168, Cuyoterango Suchitepéquez, y el 93 en Santa Lucía, Cochumalhuapa. Para Nuevo Mundo Noticias, Werner Álvarez.
19: El anuncio del presidente colombiano Abelardo de la Espriella de que los migrantes en situación irregular serán identificados y deportados ha desatado una carrera contra el tiempo entre miles de venezolanos que buscan regularizarse. Dariana Andrea teme por su esposo, que permanece en situación irregular. Tras 5 años en Colombia, ha construido aquí su vida y su familia. Su hijo menor, nacido en el país, padece epilepsia y necesita controles frecuentes con un neurólogo.
20: Muy difícil luchar tantos años, trabajar honradamente acá y vivir tanto tiempo para conseguir lo poquito que tenemos y nos deporten a Venezuela sin nada, sin todo lo que nos ha costado con tanto sacrificio lograr.
19: Desde el anuncio presidencial, el flujo de venezolanos en un punto de migración Colombia en el norte de Bogotá aumentó entre un 300 y un 400%. Muchos buscan opciones para permanecer en el país, mientras otros intentan resolver trámites pendientes, como José, quien perdió su permiso por protección temporal tras viajar a Venezuela y llevar 3 años intentando obtener un duplicado. Estas historias muestran que detrás de la etiqueta de migrante irregular también hay documentos perdidos, trámites inconclusos y familias que buscan una salida en medio de un complejo laberinto administrativo.
21: Las luces siguen encendidas, pero gran parte de las máquinas ya no. En la periferia de Buenos Aires, la fábrica de calzado Kyoshi sobrevive entre estanterías repletas de mercadería sin vender y líneas de producción semivacías. Donde trabajaban 120 personas en 2023, hoy quedan apenas 14. Una imagen que refleja el intenso debate sobre el rumbo económico de Argentina bajo el gobierno de Javier Milei.
22: Hoy el principal factor es que el mercado interno está muerto, la gente no tiene plata para consumir, se está endeudando para comprar comida, creo que es poco probable que compre calzado. Ese es el principal problema. Y después, sí, la avalancha de importación que hubo.
21: Lo que ocurre en Kyoshi se repite en numerosos establecimientos industriales del país. La Unión Industrial Argentina advierte que se han perdido unos 90.000 empleos industriales desde agosto de 2023. Cerca del 40% de la capacidad productiva permanece ociosa y la manufactura registró recientemente su peor caída en 16 meses. Mientras el gobierno defiende la apertura económica y la desregulación, muchos empresarios aseguran que la industria local lucha por mantenerse a flote. a 90 kilómetros de la capital, en la ciudad industrial de Zárate, el contraste es aún más visible. Miguel Márquez observa con tristeza el portón cerrado de la planta química Clariant, donde trabajó durante 2 décadas hasta su cierre en 2025. Donde antes entraban trabajadores y camiones, hoy el pasto crece sobre el estacionamiento vacío.
0: Es una cruel realidad de no tener un ingreso bueno como era el que teníamos y hoy por hoy, bueno, tratando de sobrevivir de alguna manera, con alguna changa. Changa, ser Uber, hacer alguna tarea de albañilería, o sea, cualquier cosa.
21: La economía argentina creció en 2025 impulsada por sectores como el petróleo, la minería y el agro, pero lejos de esos motores de expansión, muchas industrias urbanas enfrentan una realidad distinta. Más de 240.000 empleos privados asalariados se han perdido desde 2023, según cifras del sector. En una fábrica de circuitos electrónicos al norte de Buenos Aires, la mitad de las máquinas permanece apagada por falta de demanda. Sus directivos reconocen uno de los principales logros del gobierno. La inflación cayó desde niveles de 3 dígitos hasta el 33,8% interanual en julio. Sin embargo, sostienen que la estabilidad de precios no alcanza para garantizar la supervivencia de la producción local.
2: O sea, nadie discute las cuentas fiscales que estén ordenadas. Nadie discute que tenemos que bajar la inflación. Hay que ver a costa de qué. Pero sí hay un montón de cosas que no están dadas y se fueron sucediendo en simultáneo que hace que la producción nacional esté muy perjudicada.
21: Según diversas encuestas, el empleo y los salarios han desplazado la inflación como principal preocupación de los argentinos. Y en lugares como Kiochi, donde hace apenas 3 años trabajaban 120 personas y hoy quedan 14, el impacto del ajuste no se mide en estadísticas ni en indicadores macroeconómicos. Se mide en máquinas apagadas, pedidos que no llegan y trabajadores que esperan que la próxima semana traiga mejores noticias.
15: Una investigación de la Policía Nacional Civil y el Ministerio Público apunta a una estructura de la Mara Salvatrucha a la que las autoridades atribuyen 17 crímenes cometidos entre 2025 y 2026, varios de ellos relacionados con cuerpos abandonados en la vía pública y envueltos en sábanas, bolsas plásticas o costales.
4: Investigadores de la División Especializada en Investigación Criminal, en coordinación con fiscales del Ministerio Público, realizaron una serie de allanamientos en la zona 7 capitalina, donde capturaron a Luis, de 20 años de edad, alias Gublin, Abner, de 24 años de edad, alias Duende o Travieso, acusados de los delitos de asociación ilícita, terrorismo, plagio o secuestro y asesinato. También se captura a Jocelyn por asociación ilícita. Esto según una orden de captura que fue emitida el 8 de septiembre a requerimiento de un juzgado de la ciudad capital. Todos son integrantes de la terrorista Mara Salvatrucha. Además, aunado a esto, el operativo continúa en las cárceles donde fueron notificados de nuevos procesos por asociación ilícita, terrorismo, plagio, secuestro y asesinato, los reos Daniel Roberto alias Figueroa, líder del grupo criminal, William Donaldo Herrera Barahona, sicario, Hansel Adrián Galicia, también sicario. Ellos estarían implicados en al menos 17 hechos criminales, 17 cuerpos que fueron dejados envueltos en sábanas en 4 escenarios distintos.
15: Uno de los episodios que forma parte de las pesquisas es el hallazgo de 8 cadáveres a la orilla de la ruta a Palencia, ocurrido en octubre de 2025. Las autoridades también relacionan a los sospechosos con un ataque registrado el 21 de agosto de 2026 en la colonia Amparo 1, zona 7, donde murió una persona de 22 años y otra resultó herida. La investigación incluye además otros puntos donde fueron localizados cuerpos abandonados. Durante los allanamientos, los investigadores localizaron 2 pistolas, 72 municiones de distintos calibres, 28 teléfonos celulares, aparatos electrónicos y 21.940 quetzales en efectivo. Uno de los procedimientos también fue localizada marihuana, según el reporte de la policía. Para Nuevo Mundo Noticias, Werner Álvarez.
1: El Ministerio de Educación creó una estrategia de educación no formal para el aprendizaje integral desarrollada con el fin de ampliar la relación de la escuela, familias y comunidades mediante una metodología basada en el enfoque del aprender haciendo para fortalecer el pensamiento crítico. Esta modalidad se enfoca en el uso constructivo del tiempo libre mediante actividades deportivas, recreativas, artísticas y culturales. Además, deberán regir los principios de la igualdad, equidad y enfoque intercultural. principalmente para estudiantes del territorio nacional que oscilen entre los 7 a 18 años de edad. Uno de los fines de las actividades será promover procesos de aprendizaje activo y experiencial, contribuir a la prevención de la violencia y al fortalecimiento de la convivencia pacífica, vincular la escuela con la comunidad, consolidándola como un espacio abierto. Sin embargo, el fin principal es fortalecer habilidades para la vida y competencias socioemocionales como la comunicación activa, el trabajo colaborativo, liderazgo y la resolución pacífica de conflictos. Se desarrollará fines de semana e incluirá a los estudiantes con discapacidad, esto correspondiente a la Dirección General de Educación Especial, quienes tendrán que elaborar, aprobar y difundir lineamientos técnicos para orientar la adecuada implementación de ajustes pedagógicos. Para Nuevo Mundo Noticias, Diego Fong.
3: Al menos 5 personas han muerto y 87 permanecen desaparecidas después de que un barco de pasajeros se incendiara la noche del miércoles en aguas del mar de China Meridional, cerca de la turística isla filipina de Corón. Los datos del portal de monitoreo marítimo Marine Traffic señalan que el ferry, con el nombre de MV Jung Aster, había zarpado la noche del martes desde Manila. Según indicó en Facebook la Guardia Costera de Filipinas en su última actualización, las operaciones de búsqueda y rescate continúan. La portavoz de la Guardia Costera advirtió que las cifras de desaparecidos y fallecidos son preliminares y que pueden cambiar a medida que continúan las operaciones de búsqueda y rescate. Los accidentes marítimos en Filipinas se cobran cada año decenas de vidas, la mayoría en naufragios causados por el mal tiempo, el incumplimiento de las normas de seguridad, el defectuoso mantenimiento de los equipos o la sobrecarga. En enero, 66 personas perdieron la vida por el hundimiento de un ferry que transportaba más de 350 pasajeros y se dirigía a la isla de Jolo, situada en la región meridional de Mindanao.
15: 7 personas resultaron heridas tras la colisión entre un microbús y un pick-up en Santa Cruz del Quiché, un accidente que movilizó a los cuerpos de socorro para atender a los ocupantes de ambos vehículos. El percance ocurrió en jurisdicción de Santa Cruz del Quiché, donde por causas que deberán establecerse el microbús y el pick-up colisionaron. El oficial Víctor Gómez de Bomberos Voluntarios dio detalles sobre la cobertura realizada en dicho accidente.
5: El accidente de tránsito en la calzada Centenario, ubicado en el ingreso hacia Santa Cruz del Quiché. De inmediato fueron destacados elementos de la 12 compañía, quienes acudieron en 3 ambulancias al mando del oficial de bomberos Alfaro, quien al llegar al lugar verificó que los 2 vehículos habían volcado sobre la cinta asfáltica, por lo que de inmediato técnicos y urgencias médicas aplicaron la atención prehospitalaria a 7 personas quienes presentaban lesiones y traumas que ameritaron su traslado a la emergencia del centro asistencial de la localidad.
15: Para Nuevo Mundo Noticias, Werner Álvarez.
7: Productores agrícolas de 12 departamentos deben prestar especial atención a sus cultivos debido a las altas temperaturas que se están registrando. Además, aunque lloverá en algunas zonas, las precipitaciones no serían suficientes para recuperar la humedad del suelo. Según informó Rafael López, director en gestión de riesgo del Ministerio de Agricultura, explicó que estas condiciones climáticas pueden afectar los cultivos de maíz, frijol, caña de azúcar, café, banano y cardamomo. En los departamentos de Petén, Escuintla, Alta Verapaz, Izabal, Retaúleu, Suchitepeque, Santa Rosa, Jutiapa, Quiché, Zacapa, El Progreso y Chiquimula, que han sido los lugares en donde han observado mayor déficit de lluvia.
6: Específicamente tenemos los sectores que tienen temperatura arriba de 35 grados centígrados: Petén, Escuintla, Alta Verapaz, Izabal, Retaúleu, Suchitepeque, Santa Rosa, Jutiapa, Quiché, Zacapa, El Progreso, Chiquimula, donde tenemos maíz, frijol, caña de azúcar, palma de aceite, hule, banano, arroz, tabaco, café, plátano, papaya, cardamomo. En las principales amenazas que tenemos para esta semana, tomando como base el pronóstico oficial de nuestro rector del clima, el INCIBUME, tenemos algunas lluvias con actividad eléctrica durante las tardes y noches, principalmente del sur al centro del país, asociadas a altas temperaturas, ingreso de humedad, ondas del este, inestabilidad del Pacífico, y podría persistir zonas donde las lluvias no sean suficientes para recuperar la humedad del suelo. El déficit puede mantener condiciones de estrés hídrico en los cultivos. Por ello, la recomendación es para el sector agrícola, con el apoyo del Viceministerio de Desarrollo Económico Rural, VIDER, es priorizar riego suplementario en maíz, frijol y otros cultivos que presenten estrés por falta de humedad, especialmente durante floración y llenado de granos. Aprovechar las lluvias dispersas para almacenar agua en reservorios, pilas o sistemas de cosecha de agua para uso agrícola, y evitar establecer el cultivo mientras exista déficit hídrico y no se cuente con humedad suficiente para la germinación. La recomendación es para el sector pecuario, con el apoyo de los expertos del viceministerio Vizar, es revisar el estado de los potreros y ajustar la carga animal para evitar el sobrepastoreo y favorecer la recuperación de las pasturas. Proporcionar sombra y disponibilidad permanente de agua limpia al ganado y vigilar signos de deshidratación, estrés térmico y disminución del consumo del alimento.
7: Para Nuevo Mundo Noticias, Ángel Vázquez.
8: El presidente Donald Trump prometió el miércoles $5,000 a cada adulto estadounidense si los republicanos mantienen el control del Congreso en los comicios de medio mandato de noviembre, en los que pidió el voto como si fuera para él. No precisó de dónde saldrían los recursos para cumplir una oferta que probablemente superaría el billón de dólares. Gracias a nuestra tremenda fortaleza y éxito económico, otorgaré un dividendo de $5,000 a cada ciudadano adulto de los Estados Unidos de América. El magnate republicano redobló su desafío frente a las encuestas, en las que su partido lucha contra los demócratas para conservar ambas cámaras del Congreso el 3 de noviembre. Aunque los índices de aprobación de Trump se sitúan en poco más del 30%, los votantes se muestran cada vez más enfadados por los altos precios y la guerra que lanzó contra Irán. La firma de datos electorales Decision Desk HQ pronostica que los demócratas ganarán la Cámara de Representantes por 230-205 y que el Senado terminará 51-49 a su favor en noviembre. Trump, de 80 años, defendió la impopular guerra con Irán y predijo la victoria que, según él, hará que los precios del petróleo caigan directamente. Al mismo tiempo insistió en que el Estrecho de Hormuz, vital para el transporte mundial de combustible, debería llevar su nombre. La gran apuesta republicana es si Trump puede movilizar a los votantes leales a él sin espantar aún más a los independientes que se han desencantado de su presidencia.
7: El Ministerio de Energía y Minas desmintió un supuesto desabastecimiento de combustible en Guatemala mediante un comunicado oficial en el que asegura que el país cuenta con suficiente gasolina y diésel para atender la demanda nacional, por lo que hizo un llamado a los guatemaltecos para que no se dejen engañar por información falsa. La cartera atribuyó la psicosis a rumores que circulan en las redes sociales y que provocaron que pobladores del área sur, específicamente en Retaulueu, acudieran a gasolineras con recipientes y ollas para abastecerse de forma masiva. Por tal motivo indicaron que el Ministerio de Energía y Minas mantiene un seguimiento constante al mercado conforme a la ley de comercialización de hidrocarburos y reiteró la importancia de informarse a través de fuentes oficiales y confiables para evitar la especulación y la preocupación innecesaria. Es preciso mencionar que hasta el momento no se ha tenido registro de algún expendio de combustible que esté cerrado o que no esté distribuyendo alguna de las gasolinas o diésel, por lo que dicha cartera reiteró a los guatemaltecos que se mantiene el abastecimiento que establece la ley. Para Nuevo Mundo Noticias, Ángel Vázquez.
9: Las solicitudes de asilo en la Unión Europea alcanzaron su nivel más bajo en 5 años durante el primer semestre del año 2026, según los nuevos datos de la Agencia de la Unión Europea para el Asilo. Los países de la Unión Europea, Suiza y Noruega, recibieron unas 332.000 solicitudes de protección internacional en el primer semestre de 2026. Esto supone un descenso del 17% en comparación con el mismo periodo del año pasado, siguiendo una tendencia a la baja desde el 2024. La Agencia de Asilo de la Unión Europea señala que este descenso se debe a la transición política en curso en Siria, así como a la cooperación de la Unión con los países de origen y de tránsito. La Unión ha firmado, por ejemplo, acuerdos con Túnez y Mauritania en los que proporciona ayuda financiera a cambio de control fronterizo en un intento por frenar los flujos migratorios irregulares. Los países que recibieron más solicitudes de asilo fueron Francia, seguida de cerca por Italia, España y Alemania. No obstante, Grecia es el país que ha recibido el mayor número de solicitudes per cápita, con una solicitud por cada 400 habitantes, aproximadamente. Al 31% de los solicitantes de asilo se les concedió protección internacional durante el primer semestre del año en toda la Unión, Suiza y Noruega. Los países de origen con la tasa de reconocimiento más elevada han sido Mali, Haití y Afganistán.
8: El presidente de Bolivia, Rodrigo Paz, solicitó el miércoles a la Fiscalía investigar un posible atentado contra su gobierno tras las explosiones en una unidad militar que dejaron al menos 9 muertos y varias decenas de heridos la semana pasada.
10: Ha habido una tremenda explosión en Viacha. Hay fallecidos, familias sufridas, que investiguen todos los ámbitos. Pero el presidente le pide también al Ministerio Público que investigue un posible atentado. Aquí hay gente que quiere que el gobierno le vaya mal porque quieren retornar y están dispuestos a todo. y hay algunos que son funcionales. Que investiguen.
8: Los estallidos se produjeron el viernes en una instalación del ejército en la ciudad de Viacha, de más de 100.000 habitantes, unos 30 kilómetros al suroeste de La Paz. En el lugar se almacenaban material pirotécnico decomisado, granadas y otros explosivos de uso militar. Según la institución, que aún investiga las causas, el incidente dejó al menos 9 uniformados fallecidos, otro de ellos identificados, además de 84 heridos. Todavía hay 5 personas reportadas como desaparecidas, según la fiscalía. Aún no terminan los trabajos de los rescatistas entre los escombros del edificio. Las causas del siniestro aún se investigan, pero la fiscalía abrió la semana pasada una causa por homicidio culposo y otros delitos. El Ministerio de Defensa, por su parte, también anunció una investigación para determinar las causas y responsabilidades del hecho. Durante la remoción de escombros, además de los fallecidos confirmados, los investigadores recogieron hasta el momento 48 bolsas con varios restos humanos que se encuentran en una morgue de La Paz, según el Instituto de Investigaciones Forenses. Para dar con su identidad, se tomarán muestras biológicas que serán comparadas con el ADN de los familiares de las personas reportadas como desaparecidas. Paz asumió la presidencia en noviembre y puso fin a casi 20 años de gobiernos socialistas de Evo Morales y Luis Arce. Anteriormente ha acusado a Morales y a sus partidarios de querer desestabilizar a su gobierno.
11: Un equipo de especialistas de Naciones Unidas trabaja en Guatemala para rescatar un archivo estatal que reúne más de 57.000 expedientes con solicitudes de resarcimiento y testimonios de víctimas del conflicto armado interno que se extendió entre 1960 y 1996. El archivo contiene casi 5 millones de hojas y quedó en situación vulnerable tras el cierre en 2023 del Programa Nacional de Resarcimiento. La falta de conservación y el clima tropical provocaron su deterioro. Lisbeth Barrientos, coordinadora técnica del proyecto por parte de las agencias de la ONU, explica.
12: Creo que es importante recalcar que este archivo es el único estatal que habla del periodo de las víctimas, de un periodo importante en la historia de Guatemala, el conflicto armado interno y de la transición a la democracia.
11: La restauración, financiada con cooperación internacional y ejecutada por equipos del Programa de las Naciones Unidas para el Desarrollo y la UNESCO, busca evitar la pérdida de esta documentación, que además de su valor histórico puede contribuir a procesos de justicia y reparación. El rescate de estos expedientes es especialmente relevante, ya que el antiguo programa dejó pendiente el resarcimiento del 51% de los casos registrados.
1: La ministra del MAGA, María Fernanda Rivera, habló sobre la primera fase de un programa destinado a brindar apoyo a los municipios más afectados del territorio nacional debido a las sequías, por lo que en esta primera etapa trabajaron en la capacitación técnica para los grandes, medianos y pequeños productores en 181 municipios. La selección de los territorios se debe a que son lugares con mayor vulnerabilidad agroclimática, que son los mismos que prioriza la Secretaría de Seguridad Alimentaria y Nutricional. Respecto a las metas y al cronograma, la titular declaró.
13: La fase 1 son 181 municipios que ya estamos por terminar esa fase 1 de la primera formación de los técnicos, y después entran los otros 135, me parece que son, hasta llegar a 340 en la fase 2. O sea, en este año estaríamos terminando definitivamente la fase 1 y empezando la fase 2 más o menos a noviembre, para poder terminarla a inicio del siguiente año. Esto se hace por medio de un sistema de cascada en el que esperamos llegar a no solo a los pequeños productores, sino que también tenemos la capacidad de llegar a los medianos y los grandes, así es que esto se puede implementar de diferentes formas.
1: En una citación del Congreso, la ministra explicó que todo el país se encuentra en muy alta y media vulnerabilidad, lo que genera preocupación dado que las comunidades pierden producción de cultivos. Además, dijo que no hay un municipio que se encuentre en baja o leve vulnerabilidad climática. Para Nuevo Mundo Noticias, Diego Fong.
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14: Bueno, puntualizamos las 5 de la mañana con 44 minutos. Le damos la bienvenida a nuestra primera emisión de noticias Nuevo Mundo, Voz y Corazón de Guatemala. Hoy estamos a viernes 11 de septiembre del 2026. Le estaremos informando de lo más importante acontecido a nivel nacional. Bienvenidos.
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14: 5 de la mañana con 45 minutos. En nuestros titulares, Guatemala, varios sectores amanecen bloqueados por colonias inconformes con el precio de los combustibles. El Ministerio Público solicitó al juez cerrar proceso contra dos exdirigentes de los 48 cantones de Totonicapán procesados por terrorismo. Objeciones presentadas por el diputado Alan Rodríguez frente a precios tope de los combustibles. UNAER pide a manifestantes respetar traslado de 3 y 4 mil pacientes renales, ambulancias, equipos y medicina. En el plano internacional, la justicia de Ecuador condena por corrupción al expresidente Abdalá Bucaramán. Presidente de Perú recibe a Marco Rubio en el Palacio de Gobierno en Lima. En el plano deportivo, Lionel Messi se convierte en accionista mayoritario del equipo español eldense.
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0: 5 de la mañana con 46 minutos. Tenga usted una muy buena mañana. Bienvenidos a este resumen informativo de lo más importante acontecido en todo el territorio nacional. Una mañana que hemos amanecido con manifestaciones y bloqueos de diferentes sectores en varias colonias de la ciudad capital y distintos puntos a nivel nacional. Les daremos un recuento sobre los bloqueos que se tienen a esta hora en el casco urbano de Palín Escuintla. Puerto Quetzal amanecen bloqueados. Estos comenzaron desde la tarde de ayer. Estos también se suman a la CA2 Occidente, Santa Lucía, Cozumalguapa, Escuintla, que fue liberado ayer en horas de la madrugada, hoy en horas de la madrugada. También Coyotenango, Suchitepeques. En este punto sí se mantienen los bloqueos permanentes. Río Hondo, Zacapa, bloqueado. Santa Cruz de Río Hondo también amanece bloqueado. La Betania, en la zona 7 capitalina, el paso ha sido bloqueado desde ayer en horas de la noche, mientras que la octava avenida entre novena y décima calle de la zona 1 capitalina también han sido bloqueados en este punto. Aldea El Boquerón, Esquipulas, Palo Gordo, bloqueado, mientras que también nuestros oyentes nos reportan manifestaciones y bloqueos principalmente en el sector de la zona 18. Varios puntos han sido obstruidos por taxistas, vecinos y comunitarios afectados por el incremento al precio de los combustibles. Esa es información que se tiene hasta la hora de la mañana. Provial nos da a conocer una actualización sobre las manifestaciones que se tienen a esta hora de la mañana. Es Breder de Paz que nos da a conocer sobre los incidentes que se han registrado en las últimas horas y principalmente de estos bloqueos que se reportan desde ayer en horas de la noche. Estos pasos han sido bloqueados, así que mucha precaución para las personas que se transitan desde las primeras horas del día, y si usted tiene que hacer mandados o llegar a su lugar de trabajo, poder movilizarse lo antes posible para evitar estos contratiempos, ya que los bloqueos están obstruyendo los pasos y hasta el momento no se ha confirmado si estos pueden ser liberados en los próximos instantes. Les daba a conocer que los bloqueos se mantienen principalmente en los departamentos, estas inconformidades por parte de las personas que reclaman sobre el precio de los combustibles y de las pocas acciones que el gobierno de la República, así como los diputados, han podido realizar esto para poder atender las necesidades de los guatemaltecos, ya que el precio de los combustibles ha superado mucho por mucho los bolsillos de los guatemaltecos. Es lo que les mencionaba hace algunos instantes, que ha motivado principalmente a estas manifestaciones. Es parte de la información que les damos a conocer. Como les había mencionado, tendremos información sobre Provial, sobre las manifestaciones que se reportan a esta hora de la mañana. Es Breder de Paz de Provial que nos da a conocer sobre estos incidentes, sobre las manifestaciones que se mantienen en el interior de la República. Muy buenos días, Breder. Bienvenido a Nuevo Mundo.
1: Muchas gracias y buenos días. Excelente mañana de viernes para todo, ya antesala del fin de semana. Provial del Ministerio de Comunicaciones, Infraestructura y Vivienda se complace en informar las novedades más relevantes relacionadas con la movilidad vehicular en las principales rutas de nuestro país. Damos inicio con ruta al Atlántico CA9 Norte. Se reportan dos bloqueos. Uno de ellos en el kilómetro 126 en el área de Santa Cruz, Río Hondo, en Zacapa. Y el siguiente en el kilómetro 136 en el área de Río Hondo, en Zacapa. Por lo que pedimos tomar en consideración esta nota. Desplazándonos a la ruta CA13 que comunica a Izabal con Petén. Posicionados en el kilómetro 274 sobre el puente Río Dulce en Izabal, brigadas de Provial mantienen un puesto de regulación y ordenamiento vehicular, garantizando así la seguridad vial en ese sector. Si usted utiliza ruta al Pacífico CA9 Sur, que conecta la ciudad de Guatemala con Puerto Quetzal en Escuintla, se reporta un bloqueo a la altura del kilómetro 39 dentro del casco urbano de Palín en Escuintla. Ruta CA2 Occidente, que va de Escuintla hacia Mazatenango y Coatepeque, a la altura del kilómetro 168. En el área de Cuyotenango, en Suchitepeques, se reporta un bloqueo en ambas direcciones. En el kilómetro 132, sobre el puente Brisas del Moca, ubicado en Río Bravo, Suchitepeques, brigadas de Provial brindan seguridad vial, ya que en ese sector permanece habilitado un carril reversible con dirección hacia el oriente. Kilómetro 81, dentro del casco urbano de Siquinalá. Por trabajos en carretera, sugerimos el uso de rutas alternas. Movilizándonos ahora a ruta interamericana, sea o no occidente, a esta hora de la mañana no se reportan novedades relevantes. Igual es el caso de ruta RN10 que va de San Lucas a Catepeques hacia el antiguo Guatemala. Ruta a El Salvador, CA1 Oriente. Reporta habilitado un carril reversible a la altura del kilómetro 51.8 en el área de libramiento de Barberena en Santa Rosa, por lo que pedimos extremar precauciones al transitar por el área. Adicional, dentro de la ciudad de Guatemala se reportan dos bloqueos, uno de ellos en la Betania, zona 7, el siguiente en la octava avenida, entre la novena y décima calle en zona 1. Para mayor información, emergencias o asistencias en carretera, puede comunicarse a nuestro número 1520. Somos Provial. 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
3: La presidenta del Consejo General del Poder Judicial, Isabel Perelló, ha considerado de extraordinaria gravedad acusar a los jueces de actuar por razones políticas.
4: Resoluciones. Esta es una imputación de extraordinaria gravedad que puede llegar a comportar la atribución exclusivamente al derecho y compromete por ello uno de los presupuestos esenciales del ejercicio de la jurisdicción. Y asimismo,
3: Perelló se ha pronunciado así en su discurso con motivo del acto de apertura del año judicial presidido por el rey ante las más altas autoridades del Estado. En su intervención ha lamentado las acusaciones expresas generalizadas de que jueces y tribunales adoptan determinadas decisiones por razones políticas y no por las razones jurídicas que expresan sus resoluciones. La presidenta del Poder Judicial ha hecho una defensa férrea a la independencia judicial ante los ataques a los jueces, que últimamente han generado un clima de tensión entre el Poder Judicial y el Ejecutivo, especialmente tras las resoluciones judiciales relacionadas con investigaciones que afectan al PSOE y al círculo cercano del presidente del Gobierno, Pedro Sánchez. Sobre Ceuta, Perelló ha pedido una respuesta que preserve la integridad de las fronteras y el control ordenado de los accesos.
5: Las solicitudes de asilo en la Unión Europea alcanzaron su nivel más bajo en 5 años durante el primer semestre del año 2026, según los nuevos datos de la Agencia de la Unión Europea para el Asilo. Los países de la Unión Europea, Suiza y Noruega, recibieron unas 332.000 solicitudes de protección internacional en el primer semestre de 2026. Esto supone un descenso del 17% en comparación con el mismo periodo del año pasado, siguiendo una tendencia a la baja desde el 2024. La Agencia de Asilo de la Unión Europea señala que este descenso se debe a la transición política en curso en Siria, así como a la cooperación de la Unión con los países de origen y de tránsito. La Unión ha firmado, por ejemplo, acuerdos con Túnez y Mauritania en los que proporciona ayuda financiera a cambio de control fronterizo en un intento por frenar los flujos migratorios irregulares. Los países que recibieron más solicitudes de asilo fueron Francia, seguida de cerca por Italia, España y Alemania. No obstante, Grecia es el país que ha recibido el mayor número de solicitudes per cápita, con una solicitud por cada 400 habitantes aproximadamente. Al 31% de los solicitantes de asilo se les concedió protección internacional durante el primer semestre del año en toda la Unión, Suiza y Noruega. Los países de origen con la tasa de reconocimiento más elevada han sido Mali, Haití y Afganistán.
6: Más de un centenar de diputados del Parlamento Europeo han pedido a los líderes de la UE que reabran las negociaciones sobre el uso de los activos rusos congelados para apoyar a Ucrania. Esto se produce mientras Kiev reconoce un déficit de 23.000 millones de euros en financiación para defensa y cuando los países de la UE siguen mostrándose reacios a sacrificar más fondos de sus presupuestos nacionales. La carta enviada el miércoles a la que ha tenido acceso Euronews sostiene que Moscú debería pagar por los daños causados por su guerra, respaldando así una nueva iniciativa puesta en marcha por 4 países de la UE a finales de agosto para desbloquear los activos inmovilizados. La UE tiene en su poder más de 200.000 millones de euros en activos rusos. La

0: del miércoles en aguas del mar de China Meridional, cerca de la turística isla filipina de Corón. Los datos del portal de monitoreo marítimo Marine Traffic señalan que el ferry, con el nombre de MV Jung Aster, había zarpado la noche del martes desde Manila. Según indicó en Facebook la Guardia Costera de Filipinas en su última actualización, las operaciones de búsqueda y rescate continúan. La portavoz de la Guardia Costera advirtió que las cifras de desaparecidos y fallecidos son preliminares y que pueden cambiar a medida que continúan las operaciones de búsqueda y rescate. Los accidentes marítimos en Filipinas se cobran cada año decenas de vidas, la mayoría en naufragios causados por el mal tiempo, el incumplimiento de las normas de seguridad, el defectuoso mantenimiento de los equipos o la sobrecarga. En enero, 66 personas perdieron la vida por el hundimiento de un ferry que transportaba más de 350 pasajeros y se dirigía a la isla de Jolo, situada en la región meridional de Mindanao.
1: El anuncio del presidente colombiano Abelardo de la Espriella de que los migrantes en situación irregular serán identificados y deportados ha desatado una carrera contra el tiempo entre miles de venezolanos que buscan regularizarse. Dariana Andrea teme por su esposo, que permanece en situación irregular. Tras 5 años en Colombia, ha construido aquí su vida y su familia. Su hijo menor, nacido en el país, padece epilepsia y necesita controles frecuentes con un neurólogo.
2: Muy difícil luchar tantos años, trabajar honradamente acá y vivir tanto tiempo para conseguir lo poquito que tenemos y nos deporten a Venezuela sin nada, sin todo lo que nos ha costado con tanto sacrificio lograr.
1: Desde el anuncio presidencial, el flujo de venezolanos en un punto de migración Colombia en el norte de Bogotá aumentó entre un 300 y un 400%. Muchos buscan opciones para permanecer en el país, mientras otros intentan resolver trámites pendientes, como José, quien perdió su permiso por protección temporal tras viajar a Venezuela y llevar 3 años intentando obtener un duplicado. Estas historias muestran que detrás de la etiqueta de migrante irregular también hay documentos perdidos, trámites inconclusos y familias que buscan una salida en medio de un complejo laberinto administrativo.

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0: Al puntualizar las 6 de la mañana, les damos la bienvenida a una nueva emisión del Independiente. Les saluda y acompaña Eric García y Kimberly López en esta mañana de viernes 11 de septiembre de 2026. A continuación, les presentamos nuestros titulares.
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2: Permanece en bloqueo.

0: En la capital y departamentos ante inconformidades por el precio de los combustibles.
1: Un soldado fallecido, uno más y agentes antinarcóticos heridos tras enfrentamiento armado con pobladores durante erradicación de plantaciones de marihuana en Petén.
0: Viceministro de Educación Francisco Cabrera atribuye falta de información de maestros baja calificación académica.
1: Vicepresidente Karin Herrera resalta la juventud y presidente del Congreso, decretos aprobados en sesión solemne de independencia.
0: Presidente Bernardo Arévalo firma acuerdo con Consejo Maya de Quiché, ofrece infraestructura, salud y educación.
1: Hospital Roosevelt reagendará citas a pacientes por descanso laboral trasladado para el lunes 14 de septiembre.
0: Movemos al plano internacional. Cali detiene sus relojes y hace sonar sus campanas por las víctimas del terremoto en Colombia.
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2: 6:04 a.m. Tenga usted una muy buena mañana. Bienvenidos a este resumen informativo. Como bien se los informábamos hace algunos instantes, los bloqueos permanecen desde ayer en horas de la tarde. Distintos sectores, no solo de los departamentos, sino también de la ciudad capital, se han unido a estas protestas por el alto costo de los combustibles. Dentro de la capital han sido por lo menos 2 puntos que han sido bloqueados, mientras que en los departamentos permanecen por lo menos 6 obstruidos por los inconformes. Ese proviene quien nos da a conocer estos pormenores sobre los bloqueos que se han reportado a esta hora de la mañana. Es Breder de Paz de Provial, que nos informa sobre los puntos bloqueados a nivel nacional. Muy buenos días, bienvenido a Nuevo Mundo.
3: Muchas gracias y buenos días. Excelente mañana de viernes para todos, ya antesala del fin de semana. Provial del Ministerio de Comunicaciones, Infraestructura y Vivienda se complace en informar las novedades más relevantes relacionadas con la movilidad vehicular en las principales rutas de nuestro país. Damos inicio con ruta al Atlántico CA9 Norte. Se reportan 2 bloqueos. Uno de ellos en el kilómetro 126 en el área de Santa Cruz, Río Hondo, en Zacapa. Y el siguiente en el kilómetro 136 en el área de Río Hondo, en Zacapa. Por lo que pedimos tomar en consideración esta nota. Desplazándonos a la ruta CA13 que comunica Izabal con Petén. Posicionados en el kilómetro 274 sobre el puente Río Dulce en Izabal, brigadas de Provial mantienen un puesto de regulación y ordenamiento vehicular, garantizando así la seguridad vial en ese sector. Si usted utiliza ruta al Pacífico CA9 Sur, que conecta la ciudad de Guatemala con Puerto Quetzal en Escuintla, se reporta un bloqueo a la altura del kilómetro 39 dentro del casco urbano de Palín en Escuintla. Ruta CA2 Occidente, que va de Escuintla hacia Mazatenango y Coatepeque, a la altura del kilómetro 168 en el área de Cuyotenango en Suchitepeques, se reporta un bloqueo en ambas direcciones. En el kilómetro 132, sobre el puente Brisas del Moca, ubicado en Río Bravo, Suchitepeques, brigadas de Provial brindan seguridad vial, ya que en ese sector permanece habilitado un carril reversible con dirección hacia el oriente. Kilómetro 81, dentro del casco urbano de Siquinalá. Por trabajos en carretera, sugerimos el uso de rutas alternas. Movilizándonos ahora a ruta interamericana CA1 Occidente, a esta hora de la mañana no se reportan novedades relevantes. Igual es el caso de ruta RN10 que va de San Lucas a Catepeques hacia el antiguo Guatemala. Ruta a El Salvador CA1 Oriente. Reporta habilitado un carril reversible a la altura del kilómetro 51.8 en el área de libramiento de Barberena en Santa Rosa, por lo que pedimos extremar precauciones al transitar por el área. Adicional, dentro de la ciudad de Guatemala se reportan 2 bloqueos, uno de ellos en la Betania, zona 7, el siguiente en la 8ª avenida, entre la 9ª y 10ª calle, en zona 1. Para mayor información, emergencias o asistencias en carretera, puede comunicarse a nuestro número 1520. Somos Provial, proteger y servir.
0: Amílcar Montejo, de la Policía Municipal de Tránsito de la ciudad capital, también nos traslada importante información acerca de los puntos que han sido bloqueados en esta área a consecuencia de inconformidades por parte de la población en los altos precios de los combustibles. Buenos días, Amílcar, bienvenido.
4: Buenos días, Ciudad de Guatemala, jornada del viernes 11 de septiembre del 2026, le informamos. Manifestaciones por alza a combustible bloquean vías principales en la ciudad capital. El primer bloqueo, que ya sobrepasó las 8 horas, es el periférico bajo el puente de la colonia Betania en ambos sentidos. Por esta situación se generan algunas complicaciones y se toman algunas medidas. En principio, desviar el tránsito de la calle Martí y el periférico en la 2ª avenida y 2ª calle de la zona 2 para utilizar el centro histórico y trasladarnos a sectores como la avenida Bolívar, centro cívico, y también la avenida del cementerio. En la ruta del Atlántico, frente a la colonia San Rafael, en el kilómetro 7.8, entre zona 17 y zona 18, también hay un bloqueo de vehículos particulares, posiblemente taxistas, los cuales bloquean ambos sentidos del tramo. Por ello, hemos iniciado algunas acciones para poder agilizar el tránsito en el sector. Por favor, considere que por algunos minutos dejan pasar bloques de vehículos en algunos carriles. Sin embargo, en los últimos 25 minutos ha estado detenido el tránsito. Al lugar está arribando la Policía Nacional Civil. También le informamos que mantenemos monitoreo en sectores como la calzada Aguilar Batres, el Trébol, el centro de la ciudad, y en este último ya está habilitado el tránsito en la octava avenida, novena calle de la zona 1, donde manifestantes de una asociación de veteranos militares ya se han retirado del lugar. Con ello se permite paso del centro histórico hacia el área del centro cívico. Por favor, manténgase atento y alerta y en total respeto a las indicaciones de los agentes administradores del tránsito en los diferentes sectores.
2: Gracias a Milcar Montejo por esta importante información sobre los bloqueos dentro de la ciudad capital. Nos movemos hasta Villanueva, donde ayer también varios bloqueos se registraron en distintos puntos de este municipio, a pesar de que hoy amanecen ya los puntos despejados, pero se tienen diferentes actividades y accidentes de tránsito. Es Henry Quevedo, de la Policía Municipal de Tránsito de esta localidad, quien nos informa. Muy buenos días, Henry, bienvenido a Nuevo Mundo.
5: Saludos y muy buenos días. La Policía Municipal de Tránsito de Villanueva les informa sobre las novedades en la movilidad vehicular para esta mañana de viernes. Empezamos dándole a conocer que en horas de la madrugada se apoyó un accidente de tránsito en la bajada de Villalobos, donde lamentablemente un motorista quedó lesionado y fue trasladado a la emergencia de un centro asistencial por los bomberos municipales. Asimismo, a las 4:30 de la mañana apoyamos en la incorporación del anillo periférico, ya que teníamos un tráiler con desperfectos mecánicos, el cual obstaculizaba la circulación del tránsito sobre la calzada Raúl Aguilar Batres. Ahora, en cuanto a la movilidad vehicular, le queremos informar que en estos momentos el tránsito lento para ingresar a la ciudad capital por la CA9 se mantiene a la altura del kilómetro 14. Esto significa una disminución bastante notable en cuanto a la movilidad vehicular, tomando en cuenta los bloqueos que han habido en los últimos días, el alza en el precio de los combustibles y también una gran cantidad de actividades cívicas que vamos a tener el día de hoy en nuestro municipio, lo que se interpreta con que los centros educativos no tienen las actividades normales y esto pues se refleja en la afluencia vehicular. En Ciudad Real mantenemos el carril reversible con dirección hacia el norte, tránsito lento en los alrededores de Torres Petapa. La conexión de Búcaro a Segma se trabaja el primero de los reversibles. El tránsito lento únicamente ha llegado al sector de La Esperanza. Y en el bulevar El Frutal, Bárcenas y San José, la circulación del tránsito a esta hora es bastante fluida y sin ningún inconveniente. La ruta hacia Milpas Altas presenta una circulación de tránsito libre para conectar a los departamentos de Occidente. En el área céntrica, por el momento la circulación es estable, no tenemos mayores complicaciones, pero como les repetimos, tenemos programadas muchas actividades cívicas para este día, especialmente desfiles en sectores como Villalobos 1, el área céntrica, Ciudad Real, entre otros. Por favor, esté muy pendiente a la información de nuestras redes sociales para darle a conocer cualquier novedad que se presente en la vía pública. Que tenga desde ya el mejor de los días.
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0: Y bien, en más detalles informativos, la vicepresidenta de la República, Karin Herrera, destacó durante su discurso en la sesión solemne por los 205 años de independencia una serie de logros del gobierno, además del apoyo a la niñez de todo el territorio nacional.
6: Con la mirada puesta en las próximas generaciones, la vicepresidenta Karin Herrera llamó a construir desde ahora el país que heredarán los niños y jóvenes guatemaltecos durante la sesión solemne del Congreso de la República por los 205 años de independencia. En su discurso, la vicepresidenta sostuvo que más de dos siglos separan a Guatemala de aquella decisión fundacional, pero advirtió que la historia del país continúa escribiéndose generación tras generación y que a cada uno le corresponde avanzar.
7: Lo hacemos con iniciativas como Nutrir es Avanzar, en espacios como la región Trifinio, gracias a la capacidad de construir acuerdos nacionales que trascienden en beneficio de la población. Ningún gobierno, institución o sector puede resolver por sí solo los problemas que Guatemala ha acumulado durante décadas. Por eso, en esta conmemoración, renuevo el llamado a quienes tenemos responsabilidades públicas y a todos los sectores del país, al sector privado, a la academia, a las comunidades de fe, a los pueblos y a cada integrante de la población.
6: Durante la sesión solemne, la presidenta del organismo judicial también llamó a reflexionar sobre el significado de la independencia y el papel de las instituciones en la vida democrática del país.
8: Y esto se concreta cuando el interés público orienta las decisiones del Estado, los recursos se administran con probidad y los derechos fundamentales encuentran una protección efectiva. La legitimidad de la autoridad se fortalece cuando su actuar es consecuente a responder con las exigencias de ese interés público y producir con ellos resultados que estén al servicio de la población.
6: Para Nuevo Mundo Noticias, Werner Álvarez.
2: 6 de la mañana con 15 minutos, el diputado Luis Contreras, presidente de la Comisión del Congreso de la República, se refirió a la resiliencia del pueblo de Guatemala, además del trabajo legislativo, con la aprobación de varios decretos que considera viables para el desarrollo del país.
6: Con un llamado a hacer patria desde las instituciones, el presidente del Congreso de la República, Luis Contreras, destacó el trabajo realizado por el legislativo durante el 2026, durante la sesión solemne conmemorativa por los 205 años de la independencia de Guatemala, en la que participaron los presidentes de los tres organismos del Estado. Contreras afirmó sentirse orgulloso de conmemorar esta fecha desde el Palacio Legislativo, donde también enumeró varios de los decretos aprobados durante el año y que, según dijo, buscan responder a necesidades del país.
9: Hemos recorrido un camino y luces y de sombras. Hemos conocido la alegría de la libertad y el dolor de las divisiones. Pero siempre el pueblo de Guatemala ha demostrado su capacidad admirable de resiliencia, de esperanza y de amor por su patria. Que cada uno de nosotros, al ejercer el mandato que el pueblo nos confió, recuerde que no trabajamos para nosotros mismos, sino para Guatemala.
6: Entre ellos, mencionó el decreto 15-2026, relacionado con la prevención del lavado de dinero y el financiamiento del terrorismo, el decreto 20-2026, que establece la Ley General del Sistema Portuario Nacional, el decreto 9-2026, que fortalece el régimen de previsión militar y contempla beneficios para jubilados y pensionados, y el decreto 16-2026, que destina recursos para el fortalecimiento del Tribunal Supremo Electoral y la preparación del próximo proceso electoral. El mensaje del presidente del Congreso se produjo en una sesión solemne que reunió a los titulares de los tres poderes del Estado en una jornada marcada por la conmemoración de la independencia. Para Nuevo Mundo Noticias, Werner Álvarez.
0: Una jornada de empadronamiento y actualización de datos para guatemaltecos residentes realizará el Tribunal Supremo Electoral en el estado de Texas, Estados Unidos.
10: El Tribunal Supremo Electoral realizará una jornada especial de empadronamiento y actualización de datos para guatemaltecos residentes en Dallas, Texas, como parte de las acciones preparatorias para las elecciones generales del 2027. La jornada se desarrollará en el Consulado General de Guatemala en Dallas durante tres fechas: viernes 11 de septiembre de 8 de la mañana a 15 horas, sábado 12 de 8 de la mañana a 13 horas y lunes 14 de septiembre nuevamente de 8 de la mañana a 15 horas. Los guatemaltecos que acudan a realizar el trámite deberán presentarse personalmente y llevar su documento personal de identificación, DPI o su pasaporte vigente. El proceso de empadronamiento y actualización de datos es completamente gratuito y forma parte de los esfuerzos del Tribunal Supremo Electoral para facilitar la participación de los ciudadanos guatemaltecos que residen fuera del país. El objetivo es que quienes aún no se encuentran empadronados puedan realizar el trámite, mientras que aquellos que ya están registrados puedan verificar y actualizar su información electoral. La participación de los guatemaltecos residentes en el extranjero ha cobrado relevancia en los últimos procesos electorales. Desde 2019, los ciudadanos guatemaltecos que viven fuera del territorio nacional pueden participar en la elección de presidente y vicepresidente mediante el voto en el extranjero. Las autoridades electorales hacen un llamado a los connacionales residentes en Dallas y áreas cercanas para aprovechar esta jornada y realizar con anticipación el trámite necesario para participar en el próximo proceso electoral. Para Nuevo Mundo, ¿no? Noticias.
11: Noticias, Galilea Echeverría.
2: 6:18 a.m. En la presente semana se incrementaron las actividades en conmemoración de los 205 años de independencia, por lo que el Ministerio de Educación ha emitido una serie de recomendaciones para evitar tragedias durante su desarrollo.
12: Guatemala conmemora este 2026 los 205 años de independencia y como parte de las celebraciones, centros educativos realizan tradicionales recorridos de antorchas para encender el fuego patrio. Ante estas actividades, el Ministerio de Educación, por medio de la Dirección General de Coordinación de Direcciones Departamentales de Educación, emitió disposiciones para garantizar que los recorridos se desarrollen de manera ordenada y segura. Entre las medidas establecidas se encuentra la planificación de recorridos seguros, preferiblemente locales, así como contar con autorización escrita de padres, madres o encargados y un registro actualizado de los estudiantes participantes. El Ministerio de Educación también solicitó mantener supervisión docente e identificación de los alumnos durante toda la actividad, verificar que el transporte sea adecuado, también considerar las condiciones climáticas y riesgos de cada localidad, además de garantizar hidratación, protección solar y un botiquín de primeros auxilios. Asimismo, recomendó coordinar con autoridades locales y cuerpos de socorro cuando sea posible. La institución enfatizó que el manejo de combustible y el abastecimiento de las antorchas debe estar exclusivamente a cargo de docentes responsables y pidió evitar el desperdicio de agua o su uso para arrojarla contra otras personas. Además, habilitó un registro oficial para que los centros educativos reporten su participación en los recorridos de antorchas. Finalmente, el Ministerio de Educación advirtió que ante cualquier situación que se presente en cuanto a un riesgo para los participantes, las actividades deben suspenderse o reprogramarse. Para Nuevo Mundo Noticias, Ángel Vázquez.
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0: Mañana con 21 minutos, un elemento del ejército fallecido, uno herido al igual que un agente de la Policía Nacional Civil y dos más retenidos, es el resultado del enfrentamiento armado con pobladores en el municipio de El Chaal, departamento de Petén, donde las fuerzas de seguridad erradicaban cultivos, plantaciones de marihuana.
15: Un operativo por erradicar cultivos ilícitos terminó en un enfrentamiento armado entre fuerzas de seguridad y pobladores en una zona montañosa de Alta Verapaz. El ejército confirmó de manera preliminar la muerte de un soldado, otro militar herido, un agente de la Policía Nacional Civil con heridas de gravedad y dos agentes de la policía retenidas durante el ataque.
16: Con Policía Nacional Civil y Ministerio Público desarrollaban operaciones de búsqueda, localización y erradicación de plantaciones de cultivos ilícitos en el área de las Verapaces, con la finalidad de debilitar estructuras del crimen organizado transnacional. Durante las operaciones, unidades desplegadas fueron atacadas por presuntos líderes de estructuras criminales. Preliminarmente se reporta un soldado fallecido, un soldado herido, un agente de la Policía Nacional Civil herido y dos agentes de la Policía Nacional Civil retenidas.
15: El incidente ocurrió cuando un contingente integrado por elementos del ejército y agentes antinarcóticos de la Policía Nacional Civil realizaban acciones de búsqueda y erradicación de plantaciones ilícitas. Información ubica el enfrentamiento en jurisdicción de San Agustín Chaal, específicamente en sectores identificados como Semosh 1, Falle Verde y el área del volcán Semosh. El reporte policial señala que los pobladores atacaron a los agentes con machetes y que los soldados realizaron disparos para intentar dispersarlos, pero las agresiones continuaron. El hecho ocurre en una región donde las fuerzas de seguridad han intensificado los operativos contra cultivos de droga. Para Nuevo Mundo Noticias, Barnera Álvarez.
0: Fue firmado por el presidente Bernardo Arévalo e integrantes de las autoridades maya quiché de Quetzaltenango la agenda territorial como guía para atender las principales necesidades de ese sector de la población.
12: El presidente Bernardo Arévalo y las autoridades del Consejo Maya Quiché de Quetzaltenango firmaron la agenda territorial orientada a atender las principales necesidades de las comunidades, como en áreas de economía, infraestructura, salud, educación y protección del medio ambiente. Durante el evento, el mandatario resaltó que esta agenda fortalece el trabajo coordinado del Ejecutivo y las comunidades, enfatizando que dicha firma es la número 18, en donde se busca llevar desarrollo para las comunidades.
17: Esto que estamos firmando hoy es ya el producto de un diálogo. Y también es la continuación del diálogo alrededor de la implementación de los compromisos que estamos asumiendo el día de hoy. Nosotros sabemos que este es un punto de partida, porque con una agenda de trabajo, con un diálogo firmado entre el gobierno de la República y el pueblo quiché de Quetzaltenango, no vamos a dar respuesta a todas los déficits, las deficiencias, las necesidades, las brechas que se han heredado de una historia de 500 años de discriminación, de racismo. Pero estamos sentando las bases, cómo vamos a corregir esa historia por medio de un proceso de colaboración en la que vamos a poner a trabajar las instituciones para atender estas necesidades y empezar.
12: Dicha agenda establece medidas de producción de bioinsumos y abono orgánico, además de infraestructura comunitaria, que se plantea coordinar con el Ministerio de Comunicaciones y Covial, la incorporación de los tramos viales considerados prioritarios por la población en los planes de mantenimiento de la red vial. En el área de salud integral, las autoridades indígenas solicitaron fortalecer el abastecimiento de medicamentos, mejorar el equipo y también contar con personal bilingüe en el Hospital Regional de Occidente. La agenda incluye acciones para mejorar la educación bilingüe e intercultural, elaborar un currículo local bilingüe intercultural quiché, remozar establecimientos públicos, equipar con tecnología centros educativos de nivel medio y acercar a los jóvenes información sobre oportunidades de becas. En materia ambiental, se acordó impulsar la recuperación de bosques en áreas estratégicas mediante acciones de reforestación y restauración forestal. Para Nuevo Mundo Noticias, Ángel Vázquez.
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2: Cuando puntualizamos las 6 de la mañana con 26 minutos, tenemos actualización sobre los bloqueos que se han registrado a esta hora de la mañana. La colonia Betania, esto sobre el periférico, permanece bloqueado, mientras que del lado de la calzada Roosevelt el tráfico se encuentra bastante complicado en su movilidad. Ángel Vázquez se encuentra desde este punto a esta hora de la mañana. Nos informa a esta hora de la mañana. Muy buenos días, Ángel, bienvenido a Nuevo Mundo. Adelante.
18: Pues ya en estos momentos pues nos encontramos sobre la calzada Roosevelt, específicamente en el área específicamente donde está Renat. Pues pues este viernes es bastante distinto derivado de los diferentes bloqueos, pues la Roosevelt se está viendo bastante afectada en torno a tráfico. Se ve bastante movilización de vehículos. Varias personas se dirigen hacia pues el centro histórico. El periférico se encuentra cerrado y están tomando la vía de la Roosevelt para conducirse hacia el Trébol, para poder dirigirse hacia sus destinos. Es por el momento que se ve bastante pues complicado el tránsito en la calzada Roosevelt, tanto para vehículos como para motocicletas. De igual forma, se está haciendo pues bastante tráfico en el área donde pues las personas ingresan hacia el carril auxiliar para conducirse hacia el estadio de el Trébol, para salir hacia lo que es la Santa Cecilia. Muchas personas están tomando esta vía para poder llegar hacia sus destinos y pues la Roosevelt está siendo uno de los puntos bastante pues afectados hasta este momento por el tránsito vehicular. También es preciso mencionar que, según la Policía Municipal de Tránsito, informó que para este viernes pues se tiene contemplado 100 actividades patrias por varios centros educativos, por lo que varias zonas se podrían ver en complicaciones en el tránsito, esto derivado a las actividades escolares que se estarían realizando en las próximas horas. A partir de las 9 y 10 de la mañana se estarían iniciando con estas actividades que ya se habían anunciado desde la semana pasada. También el Ministerio de Educación, a pesar de los diferentes bloqueos que ya se registran en la ciudad, pues han indicado que no se suspenden las clases para este viernes. Todo continúa con total normalidad, según ha indicado la cartera educativa, y pues se ha explicado que las actividades patrias y todo lo que se tenía contemplado en cada centro de educación, pues se lleva a cabo y se llevará a cabo este viernes, por lo que se espera mayor complicación en el tránsito para las próximas horas, según Amílcar Montejo, director de comunicación de Metra. Como bien les explicábamos en la Roosevelt, pues sí se ha observado bastante el cambio a comparación de otros viernes, pues este ha sido bastante distinto derivado al bloqueo que se tiene en el periférico. La última actualización que ha realizado la Policía Municipal de Tránsito es que en el periférico, Colonia Betania, en ambos sentidos, pues están dejando pasar por unos lapsos de 20 minutos a los automovilistas y bloquean por media hora a 45 minutos. Totalmente bloqueado se encuentra sobre Ruta del Atlántico, San Rafael en ambos sentidos, y el otro punto bloqueado es la Ruta del Atlántico, en kilómetro 3 en ambos sentidos también. Pues hasta el momento no se ha indicado que esté llegando la PNC a estos lugares para poder habilitar el paso, y los bloqueos continúan. Los mismos podrían estar incrementando, según ha indicado autoridades de tránsito. Para Nuevo Mundo Noticias, Ángel Vázquez.
2: Gracias a nuestro compañero Ángel Vázquez por esta importante información. Viernes atípico, esto por la movilidad, esto en distintos puntos de la ciudad capital. Los bloqueos en la Betania han generado complicaciones, esto en la movilidad de varios sectores. Así también Villanueva se encuentra libre de bloqueos a esta hora de la mañana. Los principales puntos, ya les comentábamos, en el interior del país, estas inconformidades por el alto precio de los combustibles. Esa es información que les hemos llevado a través del 96.1 en esta primera emisión de Noticias El Independiente. No cambie, que traemos más información.
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20: PISA. El fracaso no es de los estudiantes, es del sistema. Los resultados de las pruebas PISA vuelven a colocar a Guatemala frente a una realidad que ya no puede maquillarse con discursos, promesas o estadísticas administrativas. Los estudiantes de 15 años evaluados mostraron un retroceso en sus resultados y se ubicaron entre los desempeños más bajos a nivel internacional. Las deficiencias aparecen precisamente en las áreas que constituyen la columna vertebral de cualquier proceso educativo: lectura, matemáticas y ciencia. No se trata simplemente de saber si un adolescente puede resolver una ecuación, interpretar un texto o comprender un fenómeno científico. Se trata de determinar si está desarrollando las capacidades necesarias para desenvolverse en una sociedad cada vez más compleja. Leer significa comprender, analizar y cuestionar. Las matemáticas permiten razonar y resolver problemas. Las ciencias ayudan a entender el mundo y tomar decisiones basadas en evidencia. Sin esas tres herramientas, cualquier aspiración de formar profesionales competitivos queda seriamente comprometida. La primera tentación ante resultados como estos es buscar culpables. ¿Son malos los estudiantes? ¿Son malos los maestros? La respuesta, probablemente, es mucho más incómoda. No podemos responsabilizar exclusivamente ni a unos ni a otros. Un estudiante no escoge el sistema educativo en el que crece, ni decide los contenidos que recibe. La calidad de su formación previa, los recursos disponibles en su escuela o las condiciones sociales y familiares que rodean su aprendizaje. Y tampoco sería justo colocar sobre los hombros de los docentes toda la responsabilidad por las fallas acumuladas durante años. Pero tampoco se puede exonerar al sistema educativo. Si miles de jóvenes llegan a los 15 años con dificultades para comprender un texto, resolver problemas matemáticos o aplicar conocimientos científicos, estamos frente a una falla estructural, una falla que comienza mucho antes de PISA y que probablemente tiene raíces en la educación preprimaria y primaria. Continúa en el básico y termina manifestándose cuando el estudiante ya debería estar preparado para enfrentar estudios superiores o incorporarse con mayores herramientas al mundo laboral. Y hay otra discusión inevitable: la formación y capacitación de los maestros. No para convertirlos en chivos expiatorios, sino para reconocer que un sistema educativo moderno necesita docentes permanentemente actualizados, evaluados y respaldados. También necesita condiciones dignas de trabajo y herramientas adecuadas. El maestro debe ser una figura central de la transformación educativa, pero esa responsabilidad debe estar acompañada de formación, acompañamiento y mecanismos que permitan identificar qué funciona y qué no funciona. También habrá que revisar la responsabilidad de las familias y de la propia sociedad. No puede esperarse que la escuela resuelva sola todos los problemas. Un niño que no lee en casa, que crece sin estímulos educativos o que debe abandonar sus estudios para trabajar, enfrenta obstáculos que ninguna reforma curricular puede solucionar por sí misma. La educación es una responsabilidad compartida. Aunque el Estado tenga la obligación principal de garantizar una enseñanza pública de calidad, PISA debería servir entonces no para humillar a nuestros estudiantes ni para descalificar a nuestros maestros, sino para encender las alarmas. El verdadero fracaso sería observar nuevamente estos resultados y continuar haciendo exactamente lo mismo. Si Guatemala quiere mejores universidades, mejores profesionales, mejores trabajadores y ciudadanos capaces de comprender y transformar su realidad, primero necesita mejores estudiantes, y para tenerlos necesita construir desde los primeros años un sistema educativo mucho más exigente, moderno y efectivo. Porque el problema no es que nuestros jóvenes sean incapaces. El problema es que estamos llegando a los 15 años sin haberles dado todas las herramientas que necesitan para demostrar de lo que son capaces. PISA está señalando las consecuencias de años de deficiencias educativas. Ahora corresponde a las autoridades, maestros, padres de familia y sociedad decidir si esas cifras serán otra estadística que pronto olvidaremos o el punto de partida para cambiar de verdad la educación de Guatemala.
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21: La presidenta del Consejo General del Poder Judicial, Isabel Perelló, ha considerado de extraordinaria gravedad acusar a los jueces de actuar por razones políticas.
22: Resoluciones. Esta es una imputación de extraordinaria gravedad que puede llegar a comportar la atribución exclusivamente al derecho y compromete por ello uno de los presupuestos esenciales del ejercicio de la jurisdicción. Y asimismo,
21: Perelló se ha pronunciado así en su discurso con motivo del acto de apertura del año judicial presidido por el rey ante las más altas autoridades del Estado. En su intervención ha lamentado las acusaciones expresas generalizadas de que jueces y tribunales adoptan determinadas decisiones por razones políticas y no por las razones jurídicas que expresan sus resoluciones. La presidenta del Poder Judicial ha hecho una defensa férrea a la independencia judicial ante los ataques a los jueces, que últimamente han generado un clima de tensión entre el Poder Judicial y el Ejecutivo, especialmente tras las resoluciones judiciales relacionadas con investigaciones que afectan al PSOE y al círculo cercano del presidente del Gobierno, Pedro Sánchez. Sobre Ceuta, Perelló ha pedido una respuesta que preserve la integridad de las fronteras y el control ordenado de los accesos.
23: Más de un centenar de diputados del Parlamento Europeo han pedido a los líderes de la UE que reabran las negociaciones sobre el uso de los activos rusos congelados para apoyar a Ucrania. Esto se produce mientras Kiev reconoce un déficit de 23.000 millones de euros en financiación para defensa y cuando los países de la UE siguen mostrándose reacios a sacrificar más fondos de sus presupuestos nacionales. La carta enviada el miércoles a la que ha tenido acceso Euronews sostiene que Moscú debería pagar por los daños causados por su guerra, respaldando así una nueva iniciativa puesta en marcha por cuatro países de la UE a finales de agosto para desbloquear los activos inmovilizados. La UE tiene en su poder más de 200.000 millones de euros en activos rusos, la mayor parte de ellos en Bélgica. La Comisión Europea presentó el pasado diciembre un plan para convertirlos en un préstamo sin intereses destinado a financiar la defensa de Ucrania frente a la invasión a gran escala de Moscú. Sin embargo, los miembros de la UE no lograron ponerse de acuerdo para desbloquear los fondos ante la posibilidad de futuras acciones legales. A principios de este año, el bloque aprobó un préstamo de apoyo de 90.000 millones de euros para Ucrania. El coste estimado de la destrucción causada por Rusia ya supera los 600.000 millones de euros.
4: Al menos 5 personas han muerto y 87 permanecen desaparecidas después de que un barco de pasajeros se incendiara la noche del miércoles en aguas del mar de China Meridional, cerca de la turística isla filipina de Corón. Los datos del portal de monitoreo marítimo Marine Traffic señalan que el ferry, con el nombre de MV Jung Aster, había zarpado la noche del martes desde Manila. Según indicó en Facebook la Guardia Costera de Filipinas en su última actualización, las operaciones de búsqueda y rescate continúan. La portavoz de la Guardia Costera advirtió que las cifras de desaparecidos y fallecidos son preliminares y que pueden cambiar a medida que continúan las operaciones de búsqueda y rescate. Los accidentes marítimos en Filipinas se cobran cada año decenas de vidas, la mayoría en naufragios causados por el mal tiempo, el incumplimiento de las normas de seguridad, el defectuoso mantenimiento de los equipos o la sobrecarga. En enero, 66 personas perdieron la vida por el hundimiento de un ferry que transportaba más de 350 pasajeros y se dirigía a la isla de Jolo, situada en la región meridional de Mindanao.
5: El anuncio del presidente colombiano Abelardo de la Espriella de que los migrantes en situación irregular serán identificados y deportados ha desatado una carrera contra el tiempo entre miles de venezolanos que buscan regularizarse. Dariana Andrea teme por su esposo, que permanece en situación irregular. Tras 5 años en Colombia, ha construido aquí su vida y su familia. Su hijo menor, nacido en el país, padece epilepsia y necesita controles frecuentes con un neurólogo.
7: Muy difícil luchar tantos años, trabajar honradamente acá y vivir tanto tiempo para conseguir lo poquito que tenemos y nos deporten a Venezuela sin nada, sin todo lo que nos ha costado con tanto sacrificio lograr.
5: Desde el anuncio presidencial, el flujo de venezolanos en un punto de migración Colombia en el norte de Bogotá aumentó entre un 300 y un 400%. Muchos buscan opciones para permanecer en el país, mientras otros intentan resolver trámites pendientes, como José, quien perdió su permiso por protección temporal tras viajar a Venezuela y llevar 3 años intentando obtener un duplicado. Estas historias muestran que detrás de la etiqueta de migrante irregular también hay documentos perdidos, trámites inconclusos y familias que buscan una salida en medio de un complejo laberinto administrativo.
8: Las solicitudes de asilo en la Unión Europea alcanzaron su nivel más bajo en 5 años durante el primer semestre del año 2026, según los nuevos datos de la Agencia de la Unión Europea para el Asilo. Los países de la Unión Europea, Suiza y Noruega, recibieron unas 332.000 solicitudes de protección internacional en el primer semestre de 2026. Esto supone un descenso del 17% en comparación con el mismo periodo del año pasado, siguiendo una tendencia a la baja desde el 2024. La Agencia de Asilo de la Unión Europea señala que este descenso se debe a la transición política en curso en Siria, así como a la cooperación de la Unión con los países de origen y de tránsito. La Unión ha firmado, por ejemplo, acuerdos con Túnez y Mauritania en los que proporciona ayuda financiera a cambio de control fronterizo en un intento por frenar los flujos migratorios irregulares. Los países que recibieron más solicitudes de asilo fueron Francia, seguida de cerca por Italia, España y Alemania. No obstante, Grecia es el país que ha recibido el mayor número de solicitudes per cápita, con una solicitud por cada 400 habitantes aproximadamente. Al 31% de los solicitantes de asilo se les concedió protección internacional durante el primer semestre del año en toda la Unión, Suiza y Noruega. Los países de origen con la tasa de reconocimiento más elevada han sido Mali, Haití y Afganistán.
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9: 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Asume un civil en medio de gobiernos militares. El abogado Julio César Méndez Montenegro se convirtió en el primer civil en asumir la presidencia en un periodo de 36 años, de 1930 a 1986. Pese a ser un civil, Méndez Montenegro otorgó muchos privilegios a la institución armada y entre ellas la promulgación del 30 de junio como Día del Ejército. Por muchos años se ha sostenido la tesis de que el gobierno de Méndez Montenegro fue de fachada, pues realmente quienes gobernaban eran los militares. Son muchas las versiones que sostienen que la mayor parte de mandato la pasó en un estado de alcoholismo preocupante. Fue durante la administración de Méndez Montenegro cuando la guerrilla guatemalteca, por medio de sus distintas organizaciones políticas, tomó auge en todo el país como respuesta a la represión impuesta por el ejército en los poblados. 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
1: Ya llegamos al día viernes 11 de septiembre del año 2026. Hoy es día viernes, tate, empieza el fin de semana. Ojalá que no tengas ningún problema, que toda tu casa está buena y sana, tu gente, y que estás bueno vos también. Es lo más importante, tata, porque hay que seguir adelante, ¿verdad? Hoy dice que va a ser un día en donde van a haber mucha gente que van a estar corriendo con ese asunto de las antorchas, ¿verdad? Entonces dice que va a ser un día complicado, están diciendo, porque las actividades que tiene la gente con el asunto de antorchas y otro montón de cositas que están celebrando los 205 años de Guatemala, entonces dice que van a incrementar el asunto de los carros, en mucho carro, fíjate, tata. Entonces ya el plan de Guatemala de la municipalidad, pues, ¿verdad? O sea, el tránsito, la municipalidad, policía de tránsito, está haciendo un plan operativo porque dice que va a estar muy fuerte todo estos días, ¿verdad? Este día viernes, mañana sábado y también parte del domingo. Pero el día 14 va a ser el día, dice, en donde todos los que tienen una antorcha, todo eso, van a andar caminando por las calles y otros están corriendo, ¿verdad? Entonces dice que, bueno, dice que se espere que más de 1,000 recorridos en todos diferentes puntos de la ciudad de Guatemala. Fíjate, tata. Dice que ahora el encendido de la antorcha ya no solamente en el obelisco, sino que hay varias puntas donde van a encender las antorchas. Bueno, este día dice que va a estar duro porque dice que van a concentrar mayor cantidad de gentes y carros, la carretera El Atlántico, la calle Martí, el centro histórico de Guatemala y la zona 4 y Nueva, el obelisco y la ruta del oriente, el obelisco, la gran bus, mira, la ruta interamericana, dice la Roosevelt, liberación, el puente de la liberación y el obelisco y también la Aguilar Batres. Pero ese no es todo, tata, los bloqueos que siguen, mira, dice que la gente ya no aguanta porque están bloqueando las calles, fíjate, y todavía van a haber más bloqueos, fíjate, es lo que están diciendo los transportistas, porque no están conforme con ese que aprobó el Congreso, ¿verdad? Y el Congreso ya aprobó que dice que 39 quetzales va a costar ahora el galón de diésel y que el gobierno va a poner el resto para que el precio pues lo pague el gobierno y la gente solamente va a pagar 39. Pero fíjate, trate que los transportistas no están de acuerdo. Lo que quieren ellos es subir el precio del pasaje. Porque dice que está bueno que baja un poquito, pero que no está bueno porque no alcanza el pista y la gente ya no tiene tan bien. Esos son los problemas, ¿verdad? Fíjate, tata. Bueno, vamos a ver cómo va quedando la cosa, tata. El asunto es que estemos un poquito tranquilos y que estemos en paz todos en Guatemala, ¿verdad? Ahora lo que te voy a contar, tata, es una cosa bastante seria. Porque fíjate que dice que el INSIBUME lo que está diciendo es que el fenómeno del Niño, dice, se va a consolidar, o sea, se va a quedar aquí, fíjate. Y dice que hasta el año entrante, al año 2027, todo este fin de año y el año entrante, hasta febrero o en marzo, empieza a bajar un poco. Fíjate, tata, ¿y ese de qué se trata? Pues va a haber mucho calor, va a haber poca aguacera y con el problema ese de que si no hay aguacera, de que si no hay lluvia, no hay verdura, no hay fruta, no hay maíz, el frijol, va y todo eso va a haber pues, pero cara, fíjate, y a ver si vamos a conseguir de otros lugares, porque ya están diciendo que tal vez lo vamos a pedir a México o a Estados Estados Unidos que nos regala un poco, porque no va a haber aquí, fíjate, Tata. Y este efecto dice que va hasta el año entrante va a estar el asunto. Fíjate, Tatita, todo eso nos espere. Dios nos agarre, Tata, ojalá que estemos bien y que Dios nos acompañe, ¿verdad? Bueno, Tatita, es lo que te estoy contando. Ojalá que vos estás buena, Tata, tu salud. Te llegas temprano a tu casa, Tata. No te vas a trompezar en las cantinas. Tampoco te vas a quedar chupando con tus amigas, Tata. Porque ese dinerito, mira, hace falta con tus hijos, tu mujer, tu familia, ¿verdad? Vale, pues, que tenga buen fin de semana. El día y lunes te hablo otra vuelta. Que tenga buen día, pues, Sacarigna.
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1: 6:51 en más detalles informativos. La iniciativa de ley que busca autorizar la intervención del deporte federado en el país ha comenzado a dar sus primeros pasos en el Pleno del Congreso de la República.
2: El Congreso de la República dio un paso para llevar al Pleno la iniciativa 6690 que plantea una intervención temporal del deporte federado guatemalteco, pero la discusión quedó aplazada luego de que la sesión plenaria fuera levantada. Lo que consiguió la iniciativa fue avanzar en la agenda del Congreso para ser conocida en primera lectura, por lo que tentativamente podría realizarse el 22 de septiembre, aunque la fecha deberá quedar establecida oficialmente por el Congreso. La iniciativa 6690, denominada Ley Temporal del Rescate Nacional del Deporte Federado Guatemalteco, no es nueva. El Pleno la conoció por primera vez el 27 de enero del presente año y posteriormente fue remitida a la Comisión de Deportes para su análisis. La propuesta busca establecer una intervención temporal del deporte federado, con un plazo que podría extenderse hasta 5 años. Durante ese periodo, se plantea realizar cambios en la estructura y funcionamiento de las instituciones deportivas, además de impulsar nuevos procesos electorales en organismos como la Confederación Deportiva Autónoma de Guatemala. El propio Congreso describe la iniciativa como una medida extraordinaria para la intervención temporal de la CDAG y señala que su planteamiento se sustenta en recomendaciones de la Corte de Constitucionalidad. Para Nuevo Mundo Noticias, Werner Álvarez.
3: 6:53, tenemos más información a nivel nacional. Una iniciativa de ley con cuya aprobación se busca que los propietarios de terrenos en el área rural del país no sean afectados por proyectos de energía eléctrica.
4: El diputado Fidencio Lima presentó una iniciativa de ley denominada Ley de Defensa Rural y Comunitaria frente a la Infraestructura de Transporte de Energía Eléctrica, con la que busca establecer mayores garantías para la protección de la propiedad privada y las actividades productivas en las áreas rurales del país. La propuesta contempla medidas para proteger terrenos destinados a actividades agrícolas, agropecuarias y forestales, así como mecanismos para garantizar el derecho a la consulta previa de los pueblos indígenas y las comunidades campesinas. Uno de los principales planteamientos de la iniciativa es establecer el consentimiento previo y vinculante. De acuerdo con la propuesta, ningún proyecto de infraestructura de transporte de energía eléctrica podría instalarse o iniciar obras en terrenos privados sin contar con la autorización previa, expresa, informada y por escrito del propietario o poseedor. El diputado Lima aseguró que la iniciativa busca recordar la importancia de respetar los derechos constitucionales y evitar que proyectos de este tipo avancen sin tomar en cuenta a las personas y comunidades que podrían resultar afectadas.
5: Es muy importante que hagamos saber a la población de que hay iniciativas que se presentan sin consultarle primero o sin preguntar qué tanto daño puede hacer a la población. Y pues con esta iniciativa lo que pretende es nuevamente recordarle a la población que habemos diputados que sí defendemos la propiedad privada y que sí ponemos en lugar los derechos constitucionales.
4: La propuesta también plantea establecer procesos de negociación y canales de comunicación entre propietarios, comunidades y empresas encargadas de los proyectos, con el objetivo de facilitar la electrificación del país de una manera más ordenada y eficiente. Otro de los argumentos utilizados para respaldar la iniciativa es el convenio 169 de la Organización Internacional del Trabajo, relacionado con los derechos de los pueblos indígenas y tribales, instrumento ratificado por Guatemala que establece obligaciones para el Estado en materia de consulta previa, libre e informada que realiza de buena fe. La iniciativa pretende que estas garantías sean consideradas en las distintas etapas de los proyectos, desde el trazado y construcción hasta la operación y mantenimiento de los tendidos e infraestructura de transporte de energía eléctrica. El proyecto de ley deberá continuar ahora con el proceso legislativo correspondiente, antes de determinar si avanza hacia su discusión y eventual aprobación en el Congreso de la República. Para Nuevo Mundo Noticias, Galilea Echeverría.
1: Próximamente viajará a Estados Unidos una delegación del Ministerio de Economía para presentar los avances en la implementación de un acuerdo adquirido, destacando la ministra del ramo, Gabriela García, que varios dependen de la aprobación o reforma de leyes en el Congreso de la República.
6: Gabriela García, ministra.
1: Dependen de la aprobación o reforma de leyes en el Congreso de la República.
6: Gabriela García, ministra de Economía, informó que entre octubre y noviembre una delegación de la cartera viajará nuevamente a Estados

0: reformas o modificaciones legales que deberán ser conocidas por el Congreso. Ante ese escenario, el Ministerio de Economía recomendó a las entidades que requieran cambios normativos presentar sus iniciativas al Congreso antes de que concluya el actual periodo legislativo, ya que las 22 acciones priorizadas son clave para el resto del cronograma que pueda avanzar. La ministra explicó que la cartera da seguimiento a cada institución responsable y que algunos de los principales desafíos se concentran en cambios al Código de Salud y a la Ley de Sanidad Vegetal y Animal, reformas que involucran principalmente al Ministerio de Salud Pública y al Ministerio de Agricultura. Según García, estas modificaciones son consideradas críticas porque permitirían destrabar otros compromisos vinculados con el acuerdo. A ello se suma la Ley de Agilización y Simplificación de Trámites, una de las áreas en las que los Estados Unidos ha puesto especial énfasis y que involucra al menos a 5 instituciones. Para Nuevo Mundo Noticias, Ángel Vázquez.
1: 6:57 a.m. Francisco Cabrera, viceministro de Educación, atribuyó a la falta de formación de profesores de educación primaria durante los últimos 14 años la baja calificación académica obtenida por el país en una encuesta internacional.
2: El viceministro técnico de Educación, Francisco Cabrera, explicó que uno de los problemas atribuidos al resultado de Guatemala en el Programa para la Evaluación Internacional de Estudiantes es que no se han formado profesores de primaria durante 14 años. Cabrera se refiere al Decreto 4-2026, que crea la Ley de Escuelas e Institutos Normales con Especialidad Pública, Privadas y por Cooperativa de Enseñanza, con el propósito de garantizar la calidad de educación a partir de la formación inicial de docentes. Este cambio significó un nuevo sistema de educación, por lo que el viceministro explicó.
3: Además, estamos a punto de iniciar la nueva formación de la carrera de maestros, que ese es un factor determinante. Tenemos 14 años de no estar formando maestros de primaria en el país. 14 años, eso también pasa una factura. Aquí la estamos mirando. El próximo año iniciaremos la nueva formación de maestros a partir de la ley que aprobó el Congreso de la República.
2: Otra de las atribuciones que menciona es el problema de la pandemia, pues explica que cerraron más escuelas en Guatemala en comparación a otros países, por lo que causó atraso en los temas educativos, además de los cierres por el STEG. Mientras tanto, Guatemala fue el último lugar en las pruebas educativas PISA a nivel latinoamericano. Para Nuevo Mundo Noticias, Diego Fong.
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0: Hola, buenos días. Llegamos a viernes. Hoy es ya 11 de septiembre. Y pues, aunque han dicho que la memoria nuestra, sobre todo a nivel político, es corta, pues increíble lo que aconteció hace hoy exactamente un cuarto de siglo, cuando a las 8 de la mañana con 46 minutos horario nuestro, quienes están ante un aparato de televisión se dieron cuenta de algo que, pues, primero, ¿qué está pasando? ¿Será alguna sobreimposición, etcétera? No, allí se fue a estampar y a penetrar una de las torres, en ese entonces las torres gemelas del World Trade Center, allí en Nueva York, el primero de los aviones cuyos prácticamente el pequeño grupo, pero armado, que se había apoderado de él, los envió a piloto y copiloto y a todos, y lógicamente a los pasajeros, a empotrarse en esa masa. Y 13 minutos después, la Torre Norte sufrió un impacto similar. Después apareció lo del Pentágono y demás, y hubo otro cuarto que los pasajeros lucharon con los terroristas de Al Qaeda y los sometieron y evitaron aún más daño. 2.996 personas es el registro oficial de fallecimientos, por cuatro las 3.000. Ahora ya hay un edificio más alto que los dos anteriores, y abajo, donde hay una fuente, ahí están los nombres de esas 2.966 personas de 80 nacionalidades, porque por algo era un núcleo de oficinas, de gestiones, etcétera. Por algo se llamaba World Trade Center. Y ya sabemos después la persecución que se hizo en torno al aparente o real diseñador del operativo, Osama Bin Laden, que fue pues ubicado con la tecnología que se tenía ya a esa altura y que ahora está todavía más sofisticado, si no pregúntele a Nicolás Maduro, y lo que pasó con el ayatolá anterior en Irán, que lo mataron y ni siquiera tuvieron que llegar a donde estaba, sino enviar un dron y que provocara el deceso del anterior líder iraní. Pues allí una decisión que todos recordarán también de parte del entonces presidente estadounidense, que los restos del terrorista fueran lanzados al mar para que no se convirtieran después en punto de veneración, si se les entregaba a algunos de sus familiares, etcétera, porque recuerden que también apegados a cómo se mueven ellos en parte de su religión, tenía varias relaciones maritales y demás. Entonces, hace 25 años ocurrió en una mañana como la que estamos haciendo circular ese suceso que está registrado y quedó ahí para la historia. En algún momento se estarán llegando a los 50, pero se va a recordar siempre. Y que yo, por ejemplo, en uno de los últimos viajes, moviéndome al otro lado del charco, y ahora todavía sigue eso, pues hasta los cinchos se tiene que quitar uno en ciertos aeropuertos, particularmente estadounidenses, para que haya un control al máximo de metales. Ya en lo que es nuestra ruta natural, que es la deportiva, pues un total de 11 goles se dieron en la jornada 8 que terminó ayer en Quetzaltenango. Ahí no hubo gol de ninguno de los dos actores, rivales de hace bastante tiempo, los Chivos y los Príncipes Azules. El empate que finalmente sacó el equipo Coaner es un buen empate, pudo perder, pero Yair Yaén falló un penal. El jugador colombiano le dio a su técnico la oportunidad de pasar a engrosar la lista de goleadores con 4, pero se encontró con la tajada de Tomás Casas, y el mismo penal pues puede ser calificado de jalado en cuanto a la decisión de Walter, que revisó el FOS y ratificó la decisión, su decisión original de marcar una infracción, en este caso de la saga cubanera. Antes de eso, y en el desarrollo de la fecha, curiosamente, el primer partido fue el único que registró victoria local, y que fue la de San Pedro sobre Mixco 2-0. Después hay que tomar en cuenta victorias visitantes muy valiosas, como la que obtuvo Marquense en la Casa de Comunicaciones, ahí en la zona 6, 0-2. La que obtuvo Municipal ahí mismo ayer, 1-2 ante Aurora. Y la que ya en la noche pues adquirió y concretó Antigua, quebrándole el invicto a Malacateco de local al vencerle por 0-2. Y aquí hago un pequeño paréntesis. La situación de bloqueos en el país originó que se tuviera que hacer una gestión a través de las entidades, empezando por la propia Liga Nacional, árbitros y demás, los equipos y todo, para que el partido se pudiera mover del horario original de las 18 hacia las 19 horas, porque el bloqueo de Cuyotenango impidió durante buen rato que pasara la unidad móvil de la empresa televisora, hasta que se parlamentó y se consiguió que dejaran pasar, pero ya con el rezago que representa, a pesar de que el grupo de compañeros había salido a las 3 de la mañana acá de Guatemala para llegar con suficiente tiempo de antelación para instalar, ajustar, bueno, todo lo que representa el poder sacar adelante una transmisión así. Entonces, ese es otro tipo de afectación dentro de los muy diversos, incluyendo la económica. Ahí están los empresarios diciendo que se están perdiendo 1.149 millones de quetzales diarios. 1.149 millones de quetzales diarios. Platicando siempre aquí en la interna con Eric Andrés, me ratificaba que un sector neurálgico, que es lo que se llama Península Betania, donde ayer se cortó inicialmente la circulación para los que venían del norte hacia el sur, y ahora abarcó ya los dos sectores, ya tiene presencia de antimotines para tratar de despejar el lugar. Ahí hay gente con aquello de, recuerden, en el 2023, para dejar pasar sobre todo a gente en moto, pues los ponían a bailar con ciertos ritmos ahí que se ponían en los aparatos, y entonces después de que hacían matarse de la risa a los que estaban con la sartén por el mango, pues se permitía poder seguir circulando. En lo particular, y con aquello de buscar llegar siempre en tiempo para estar aquí con ustedes, el paso por uno de los tramos que se convirtieron justamente hasta hoy en mis dos últimas semanas, el de hoy y el del primer día, o sea, hablando del lunes de la semana pasada, ha sido lo más tortuoso, lo más tardado para poder avanzar. Afortunadamente pues llegamos acá, al decir llegamos porque me acompaña mi hija Nadia, con un tiempo prudencial para ya estar aquí con ustedes y conversar y trasladarles la información. Hablando de eso, de la información, las dos opciones estadounidenses para el Abierto de Estados Unidos se quedaron en la cuneta. Le pasó a directamente a Coco Gauff, que ganó el primer set 6-3, pero luego se encontró con un doble 6-4 de Elena Rybakina, la kazaja, y fue la primera en instalarse en la final para enfrentarse a la número uno del mundo, en este caso Arina Sabalenka, la bielorrusa, que tumbó a la otra estadounidense en el caso de Pegula por 7-5 y 6-2, o sea, en dos sets corridos. Hoy estarán las semifinales, ahí sí está garantizado que habrá un, en este caso, directamente un estadounidense en la final, porque se van a batir en semifinal dos de ellos. Primero, el número uno del mundo, el número uno sembrado, Alexander Zverev, estará enfrentando a el ruso Khachanov. Y luego los dos estadounidenses, el caso de Tiafoe y Shelton, a ver quién de los dos, si el hombre de raza negra que es Tiafoe contra el grandote colocho que es Shelton, quién de los dos se instala en la final. Y algo que, a ver si se anima y controla eso el domingo temprano desde la cama, tal vez Eric Andrés, que el domingo se va a disputar por primera vez en 4 décadas y media el Gran Premio de Madrid de la Fórmula 1. Entonces, hablar de 45 años y teniendo Eric 36, pues 9 años después vino a este mundo Eric Andrés, que fue la última vez que hubo algo de Fórmula 1 ahí en la capital española. Bueno, volviendo a lo que es, ha sido y será la Liga Nacional, encontramos que la jornada número 9 se va a disputar entre hoy y entre mañana y hasta el lunes, porque el lunes habrá un juego. Habrá un juego que va a cerrar y que es un partido entre el sublíder y el colero del certamen, que en este caso se llama Deportivo Suchitepéquez. Es un drama ayer que el presidente dio declaraciones donde prácticamente demeritaba la tarea de técnicos nacionales, incluso con una frase que está ahí de que con razón no hay técnicos nacionales dirigiendo. Y el saldo es de que Manuel Castañeda, por cuestiones que tuvo una indirecta alusión, pues presentó su renuncia y la misma le fue aceptada. Quiere decir que Suchitepéquez, luego de 8 fechas, ya lleva par de técnicos, imagínense, con Héctor Altamirano y luego el Nacional, y ahora tendrá que aparecer un tercero antes de cerrar primera vuelta. Imagínense qué estabilidad puede tener un equipo si desde la cabeza se dan ese tipo de cuestiones, porque lo otro, y prácticamente yo diría tres ya tuvo, porque si uno recuerda por qué es que apareció Altamirano, es porque el mismo presidente, que es aparte el alcalde de Mazatenango, que muchos ya me han dicho que lo conocen, yo no lo conozco todavía, solo sé que tiene el mismo nombre, ¿sabes de quién? De Kiko, Carlos Villagrán. Él pues tuvo una discusión con Eric González, que fue el técnico del ascenso, y ya Eric González no inició la ruta del retorno del equipo a la Liga Nacional. O sea, aquello de ejemplos del guate tremendo. O sea, partiendo de eso, hoy día Eric más Héctor y Manuel, tres técnicos, uno que ya no lo dejaron arrancar, el otro que tardó 4 juegos y el que ahora se ha ido otros 4 juegos. Para meditar, realmente para meditar una situación de esa naturaleza. Bueno, entonces, mañana habrá un juego que en este caso será a partir de las 8 de la noche entre las formaciones de Marquense, que jugará en su casa ante su rival. Será el primer clásico en Liga Nacional, enfrentando al sorprendente equipo de San Pedro, que viene de sacar un punto en la jornada 7 en la casa del líder municipal, y que ahora tumbó al que le llegó como lo ha hecho con los demás, hablando de ganarle a Mixco. Eso será a partir, repito, de las 8 de la noche y único partido de mañana, mientras que el grueso de la cartelera irá prácticamente el domingo, y eso arrancando a las 11 de la mañana en el estadio que es en este caso el Santo Domingo de Guzmán, con la visita que da Aurora, que volvió a perder. Esto lo hizo en su casa del estadio Cementos Progreso, que es donde tiene la condición de local el equipo aurinegro, que sigue limitado en goles. Le hicieron dos primero, incluyendo un penal del paraguayo Eric López, y posteriormente vino un descuento de alguien que anotó y prácticamente después se lesionó y ya no pudo continuar, hablando del paraguayo que ha tenido un aporte muy limitado, Julio César Rodríguez, y que se convirtió en la única incorporación extranjera. También luego vino otro, que es Montes de Cobán, pero no le han respondido realmente a esas expectativas de la dirigencia aurinegra, del técnico que avala la contratación, etcétera. Entonces estábamos con ese Mixco Aurora. Aurora sabe que ha sido casi inexpugnable el equipo chicharronero ahí en condición de anfitrión. El resto de partidos de la parte dominical, a la 1 de la tarde, Cobán, que logró ese quinto punto, se puso a 2 de Comunicaciones, que será su rival en el estadio, en este caso el estadio Verapaz. El partido 3 será en el David Cordón Hichos, entre Guastatoya y Xelajú, para cerrar la parte dominical con el Municipal Malacateco, y para el lunes en ese mismo horario, ya les adelantaba, Antigua estará recibiendo a Suchitepéquez, que volvió a la posición de colero, pero con los mismos puntos 5 que tiene Cobán, que habrá a esa altura, ya sabrá Suchi de sobra qué pudo hacer o no el equipo imperial recibiendo a los blancos. 7:20, lista la publicidad con Eric Andrés, volveremos.
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0: Continuamos con ustedes. Ayer se cerró la parte de los partidos de ida en los cuartos de final de la Copa Centroamericana. Destacada victoria virtualmente de clasificación del poderoso y rugiente león hondureño que es Olimpia, al ganar en casa del Luis Ángel Firpo, allí en El Salvador, 0-3. El otro resultado que incluso se dio antes, en el Francisco Morazán de San Pedro Sula, los verdolagas de Maratón no pudieron vencer al tricampeón del certamen, la Liga Deportiva Alajuelense, y terminaron 2-2. Y hay curiosidad porque Motagua, otro equipo hondureño, venció a Alianza, eso fue el miércoles, 3-0. Olimpia, el otro catracho capitalino, lo hizo ayer a domicilio con ese 3-0. Y antes, y la otra llave, como les contamos ayer en detalle, Saprissa y Cartaginense hicieron 2-2. O sea, hay dos enfrentamientos con ese marcador de igualdad a 2 y otros de 3 de diferencia, ambos a favor de las formaciones catrachas. Los partidos de vuelta están programados para las 6:30 de la tarde del próximo miércoles 16, con Cartaginés Saprissa, y a las 9:15 Alianza recibirá a Motagua, para que el jueves 17 la Liga Deportiva Alajuelense en el Alejandro Morera reciba Maratón, y 9:15 Olimpia haga lo propio con Luis Ángel Firpo. Entonces, ese es el futuro de el certamen en su antepenúltima etapa, porque pues después tienen que calificar los semifinalistas. Esos semifinalistas ya tendrán boleto, directo a la Conca Champions, y los cuatro eliminados van a ser dos llaves para que los dos ganadores de llave completen el sexteto que irá en representación del área a la parte general de la entidad, que será en el primer semestre del próximo año. A nivel de fútbol europeo, Sevilla-Valencia será hoy a partir de la 1:00 p.m, abriendo quinta fecha en España. Media hora antes, en la Bundes, Unión Berlín contra Schalke. En Italia irá el duelo a la 1:45 entre Venecia y Fiorentina. Y digamos, en lo que corresponde a sábado, o sea mañana, pues lo más relevante en los certámenes, en este caso europeos, marcan, por decirle, en la Premier no hay, digamos así, un atractivo grande con los partidos. Yo solo porque ahí está el campeón visitando a la 1:00 p.m. al Sunderland, me refiero lógicamente al Arsenal. De ahí los demás pues no tienen así mucho atractivo. En España lo mismo, con la excepción de Real Madrid Rayo Vallecano, que también será en ese mismo horario de la 1:00. En tanto, en Alemania, pues un total de 6 juegos, y no hay por dónde tampoco destacar uno. En la Serie A, ahí sí, un partido de las 10, Lazio contra el Milan, porque Lazio es uno de los colíderes y Milan pues logró un empate de visita ante la formación de la Juve. Esto fue lógicamente en la jornada anterior. Estamos hablando, repito, de sábado. Mientras que para domingo, lo más destacado por aquellos lares, indiscutiblemente está en una primera fila el cruce en Manchester, el duelo de la ciudad entre el United en Old Trafford recibiendo al City, y el Man U viniendo en Champions de endosar 4-0 ayer. En tanto, en España, pues el duelo que tendrán acá, que incluso nos hará realizar otra consecutiva antesala deportiva recortada a 1:00, de 7-8, porque luego estará la transmisión de Levante contra Barcelona. Y un partido atractivo también de domingo será el de la Real Sociedad contra el campeón de Copa de España, de la Copa del Rey, contra Atlético de Madrid. En Alemania, pues solamente el juego de las 9:30 entre el novato Elsberg contra el campeón Bayern Múnich. Y por Italia, a las 10, atractivo Napoli-Bolonia, y a la 1:45 Sassuolo contra Juventus. Eso es lo que se puede colocar como destacado y a compartirles de las diversas carteleras europeas. 7:28. Saludo y buenos días para Eric. ¿Qué pensás de ese 0-0 de anoche? ¿Qué pensás de la visita a Guastatoya? Lo del Real Madrid, tu equipo en Europa y en España particularmente, recibiendo al Rayo Vallecano. Musicalmente hablando, cómo caminamos hoy, 11 de septiembre, y desde luego, qué nos comienza a decir la gente a través de sus mensajes en la bandeja del 344062. Buenos días y buen fin de semana.
1: Gustavo, ¿qué tal? Muy buena mañana para toda nuestra amable audiencia. Gracias por esa importantísima comunicación que tiene con nosotros. Hoy al grupo guatemalteco Malacate Treble Shot, con todo se pagará. Hay una canción que creo que queda muy acorde con lo que estamos viviendo. Mucha inconformidad con precio de los combustibles, manifestaciones, diputados que no sé si toman la mejor decisión o no. Ahí sí que es criticable por todos los sectores. Pero es una canción muy atractiva de Malacates, así que espero que les agrade para este día viernes. Lastimosamente, Xelajú Mario Camposeco no pudo obtener los puntos que eran indispensables porque eran en casa y esos son los puntos que no se tienen que perder, sino asegurarlos. Pero buen trabajo el que tuvo que hacer Cobán después de una trayectoria de cruzarse prácticamente más de medio país para poder llegar hasta Quetzaltenango. Ahí pudieron obtener un punto valiosísimo para ellos de visita en el Mario Camposeco. Ahí sí que esperamos que el próximo partido de Xelajú pueda recuperar sus puntos, que son importantísimos. Así, ahí totalmente bloqueados los dos carriles, precisamente igual que en San Rafael, zona 18, también los dos puntos bloqueados totalmente desde las primeras horas de la mañana. Desde las 6 de la mañana estaban esos bloqueos en la zona 18, mientras que en la Betania, desde ayer en horas de la noche, que tenían esos puntos bloqueados, y ahí qué firmitas son los que están bloqueando en esos sectores, así que mucha precaución para las personas que transitan por este sector. Como bien les mencionaba, el fin de semana también el partido del Madrid, esperando que sea una victoria, buen horario para poder ver el partido, ahí casi al mediodía, para poder ir a echarse el almuerzón y poder ver el partido, va a estar muy, bastante bien. Temas varios tenemos hoy dentro de lo que nos hablan nuestros oyentes. Dicen muy buenos días a Eric y Don Gustavo, esperando que los cremas en Cobán hagan un buen partido y ojalá que los cremas apelen las tarjetas rojas. Ayer en el partido de Xela Cobán, ¿cómo vieron de faltas más graves de los jugadores que cremas? Y el árbitro, bien gracias, ni una tarjeta amarilla sacó. Atentamente Fabiola de Pereira. Muy buenos días a todos, Roberto Samayoa de la zona 7. Mi querido Municipal sigue sumando de 3 y es líder absoluto. Saludos Gustavo y Eric Andrés. Don Gustavo, tengo una pregunta. Después de estar mirando los partidos de CONCACAF, he observado la diferencia de estadios con el de El Salvador, Costa Rica y Honduras. Mi pregunta es, ¿en qué lugar a nivel de estadios estamos en Centroamérica, tomando en cuenta que somos el país más grande de Centroamérica? Dice César Zacarías desde Boston.
0: Bueno, sí, doña Fabiola, con que aquí apelen, que lo van a hacer seguro, sobre todo si aparece ya del organismo disciplinario, porque acuérdense que tiene que aparecer eso del acta, sancionando a los jugadores que fueron expulsados. Y reitero, opinión de lo que vi, yo comenté el juego aquí, bien expulsados por parte de Steve Morales, pero ella lo compara con lo que vio ayer de Xela, y que ahí hubo más faltas y demás, y que no fueron sancionadas con tarjetas, etcétera. Entonces, lo que debe hacer Comunicaciones es tratar de mejorar. Si no logra esa mejora, juegue contra quien juegue, su posibilidad de salir adelante se va a limitar, se va a contraer o va a desaparecer. Por algo es que el cuadro blanco lleva 4 partidos perdidos seguidos sin anotar una sola vez en esos 4 partidos. Esa tendría que ser una preocupación profunda. profunda para toda la institución en sí y desde luego para sus seguidores. Y doña Fabiola pues está en primera fila ahí, por lo que hemos conocido a lo largo del tiempo de su identificación cariñosa hacia la formación blanca. De municipal está primero, sí, que alguien dijo, mi querido municipal está ahí primero. Los rojos consistentes no deslumbran, pero con la excepción del cero que les endosaron en Guastatoya y que no le pudieron ganar a los ordenados gallos checanos, lo demás ha sido definitivamente muy positivo, y por algo tienen ya la cosecha de 19 puntos sobre 24 disputados. Lo de don César Zacarías, que me alegro mucho, pues ahora nos está enviando mensajes a diario desde su lugar de afincamiento y de residencia en Boston. Antes nos acostumbramos a escucharle en las antesalas deportivas, sobre todo en la primera hora, y no sé si interviene el domingo en la única hora que tendremos por las razones ya expuestas. Realmente a nivel de instalaciones y de estadios estamos hasta en desventaja con Nicaragua, porque tienen escenarios más pequeños pero modernos, funcionales, y acá pues yo diría que moderno hasta cierto punto, porque la instalación no cuenta con un parqueo que esté acorde con lo que es la construcción de un escenario que tiene capacidad para 20,000 personas. Me refiero al Israel Barrios allá en Coatepeque, que es para que ahí jueguen las Serpientes en su carril que corresponde a categoría, que es la primera división. Entonces, como decimos, ha habido mejoras en el estadio del Trébol. Les faltan algunas cosas fundamentales, creo yo, empezando por que haya un sistema de riego de la cancha que deje a un lado las mangueritas, que haya aspersores, que se instalen aspersores y que eso dé un riego del terreno en todo su perímetro y no solo parcialmente, por, como se dice, por sustos, pasando de aquí para allá, para allá y para más allá, entre otras cosas. Un torniquete es el asunto del parqueo ahí, una medida alterna o sustitutiva de los dirigentes rojos ha sido pues mover a su clientela desde un parqueo grande que hay en un hotel sobre la Roosevelt y también desde el Eric Barrondo para determinados partidos. Y el estadio sí tiene mejoras, más gradas, más butacas, moderno alumbrado, pero no está a la altura de los que tienen tanto Honduras, incluso el Francisco Morazán, para no poner otros que son más grandes como el estadio Chelatucles. Honduras es el que no tiene tanto estadio. Ahora El Salvador está creciendo en instalaciones, y los ticos sí, sus emblemáticos equipos tienen escenarios buenos y con el agregado de lo que es el propio Estadio Nacional que les construyeron los chinos cuando el expresidente Óscar Arias decidió establecer relaciones diplomáticas con el gigante asiático. 7:36, continuamos.
1: Continuamos con lectura de mensajitos. Dice: muy buenos días a Gustavo y Eric Andrés. Aquí en San Rafael, zona 18, hay un caos del tráfico. Y en el deporte espero que este fin de semana mis equipos me den alegría, tanto mis cremas como el Real Madrid. Atentamente, Marco Quiroga, excelente programa. Bendecido fin de semana para todos. Muy buenos días, señores en cabina. Les saluda Antonio Rabanales de La Reformita. Lastimosamente, hoy no podemos hablar del deporte, solo de ver que mi bella Guatemala va camino a convertirse en la Venezuela centroamericana. Ven, si seguimos así, muy pronto veremos nuestra bandera por todos los caminos que van hacia el norte. Buen día y muchas bendiciones. Muy buenos días, Luis Estuardo. Otro fracaso más a la vista con una selección donde dejan fuera a jugadores como Robles, Freddy Pérez, pero llevan a Navarro, que realizó un papelón. Qué vergüenza. Este fracaso será la despedida del técnico de selección.
0: Muy bien. La no aparición, por ejemplo, de alguien que había venido increciendo en su rendimiento, pero que no pudo estar y se explicaron las razones en la anterior convocatoria, pues son de aquellas que lo dejan a uno pensando. Lo de Steven Robles, pues no me sorprende a mí tanto como lo de Freddy, porque pensé que iba a estar Freddy más Morán y Hagen, pero aparece Navarro, que no anduvo bien en partidos incluso de fogueo o amistosos. Entonces son decisiones que se puede calificar en este caso de controversiales. De lo de un país más grande de Centroamérica, no es Guatemala. En extensión territorial, el país más grande de Centroamérica se llama Nicaragua. En economía, en otros factores, pues no sé, en población también, ahí sí les ganamos a los demás, porque habría que juntar tal vez la población de Costa Rica, El Salvador y Honduras para llegar a la nuestra. Entonces, más o menos en esa proporción de casi 3-1, por lo que acá se dio un crecimiento poblacional verdaderamente amplio. Según los datos de RENAV, ya andamos rondando los 19 millones de quienes hemos dejado el ombligo acá a lo largo del perímetro de los 108 mil kilómetros cuadrados que tiene Guatemala. 7:39, lista la publicidad, la segunda ronda con Eric Andrés. Volveremos.
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0: Seguimos con lectura de mensajitos. Dice, muy buenos días, señores de Nuevo Mundo. Les saluda Marco Antonio Rodríguez. Solo quería comentar sobre Francisco Ardón. Oyendo comentarios de don Gustavo, parece que le cree lo que el señor Ardón justifica. Lo parece un mal uso de los recursos de la CDAG y no solo por haber sido compañero, lo que Ardón diga sea verdad. Cabe frase de Gustavo, no ocultamos lo inocultable. Muy buenos días, hoy sí, prepárense porque se viene la sexta, la séptima y la octava. Así dice el ídolo de los barcelonistas, J. Jordi. Esos no entienden. Saludos jóvenes, Luis López desde Barberena. Muy buenos días a Gustavo y a Eric. Pregunto, don Julio González está en el grupo de contrataciones de jugadores extranjeros de los cremas. Esto lo pregunta Roberto Ortiz. Don Gustavo, Juan Pérez de la zona 11, ¿cuántos chapines se fueron a con Pancho en esa tragedia de hace 25 años? Soy puro crema, muy buenos días, gracias.
1: Bueno, voy a buscar ese dato de la muerte de compatriotas en esa tragedia del World Trade Center. Yo no estoy con aquello, no sé de dónde sacan las cosas en sus análisis, aquello de que creer lo que dicen. Estoy mencionando y lo voy a repetir, en este caso, que lo mencionado por el presidente de la CDAG, dejemos que fue mi compañero, aparte es mi amigo, eso no lo niego, porque no me hago el loco en el sentido de decir, no, lo que sí es que estando él en el puesto público que está, las cosas que no se hagan como corresponden, yo incluso le dije, mira, tenés que salir a aclarar las cuestiones así con pelos y señales, porque lo contrario va a pesar lo que evidencia la postura del oyente de que lo que han estado lanzando a nivel de diputados, etcétera. El que cae otorga, y esa limitante de no acudir a las citaciones, etcétera, o crear una conferencia de prensa con todo el, como se dice, el rábano por las hojas de cómo son las situaciones en la en versión de CDAG con el PNUD, etcétera. Bueno, entonces esa es la realidad, esa es la realidad. Y hablando de ese término realidad, es que la ventaja para cualquiera que toque el tema es de que el estadio está sin movilización desde mayo, en construcción, desde mayo del año pasado, que es mucho tiempo. Como muchas cosas se hacen aquí, en ultracámara lenta. Primero, para desembarazarse del contrato anterior de la firma Bremer, que no continuó por todo lo que apareció en la negociación por lo de la gramilla híbrida y también la pista de atletismo. Y paremos de contar, podríamos utilizar no lo que nos resta de esta audición, sino de varios. simpático. Apareció acá sobre lo que mencioné de los estadios, que es una especie de comparación de peras con manzanas. Los estadios de Honduras y El Salvador han sido construidos por los gobiernos centrales, mientras que el Trébol por el equipo municipal. No hay comparación en los presupuestos de uno y otro. Y yo, a título de broma, le puse: a mí me gustan más las peras. Y me responde: no se trata de gustos, sino de realidades. Sí, yo prefiero mucho más las peras, pero es evidente que eso se cae de maduro y se cae de por su peso, de que interviniendo, por ejemplo, el gobierno chino para lo del Estadio Nacional de Costa Rica, o el gobierno actual salvadoreño con el nuevo estadio, más la remodelación que se hizo antes del ahora llamado Mágico González, pues prácticamente se ha dado ese, digamos, desnivel. Dice, ¿quiénes son los responsables de eso? Los presidentes de nuestro país y quienes dirigen sus instituciones deportivas, a quienes usted prefiere no criticar. Yo adopto posturas en base a lo que considero son las situaciones. El preferir no criticar es de verdad aquello de ¿de dónde? Es mucho, por eso les dije que las personas que ven que el estadio está en acción, como le ha faltado acción, pero en cantidades industriales, por ejemplo, al mandatario, eso es una algo que se cae por su propio peso. Por cierto, un detalle eso de la extensión territorial. Nosotros tenemos 108 mil kilómetros cuadrados, Nicaragua tiene 130 mil kilómetros, y juntando lo de Guatemala, 108 con lo de El Salvador, que son 21 mil y colita de kilómetros, no se llega a la extensión territorial del país pinolero, que por mucho entonces es el más grande territorialmente en esa extensión territorial que Centroamérica, utilizando el término grande. Ahora, los otros campos, como lo que mencioné, poblacional, economía, etcétera, pues ahí sí estamos nosotros por encima, incluso de un par de economías juntas, no llegan al volumen de lo que se mueve acá en Guatemala. Entonces, esa situación del estadio particularmente es un incordio, y quien haya tenido un incordio en las axilas o también en las entrepiernas se dará cuenta de lo molesto, muchas veces doloroso, etcétera, como una especie de ejemplo que les doy de que hasta que se solucione, si es que cumplen, porque falta ver eso, de que en septiembre del próximo año esté concluido el trabajo que va a hacer una empresa contratada ya por PNUD, que es al que le adelantaron la plata que han metido de que esa la manejaron impropia o inadecuadamente los dirigentes, en este caso de la entidad regente o administradora del Estadio Nacional, que es la CDAG. 7:50, continuamos.
0: Continuamos, y ahí por la pregunta que nos habían hecho de si habían guatemaltecos en lo de las Torres Gemelas, fueron dos. Juan Pablo Cisneros, joven guatemalteco de 23 años que laboraba para la firma financiera Cantor Fitzgerald de la Torre Norte, y Robén Solares, guatemalteco de 51 años, que también trabajaba para la misma firma. Fueron las dos víctimas confirmadas como ciudadanos guatemaltecos durante el recuento de las víctimas. Ahí solo para responderle a nuestro oyente. Dice, muy buenos días, señores de Nuevo Mundo. Les saluda Marco Antonio Rodríguez. Solo quiero comentar sobre Francisco. Ah, eso ya lo habíamos leído. Dice, muy buenos días, Juan Pérez de la Zona 11. ¿Cuántos chapines? Eso también era lo que nos había preguntado, lo de las torres. Muy buen día, Gustavo y compañía. Les saluda Francisco Báez Ramírez de Villanueva. Y si me recuerdo del acontecimiento de las Torres Gemelas, quedó para la historia. Esa edad tiene mi hija Stephanie Yasmín, y arriba mis rojos de Municipal. Muy buenos días a Gustavo y Eric. Creo que la junta directiva ya debería de buscar otro técnico, ya que no tiene un equipo competitivo como la temporada pasada, y con lo que pasó con Municipal ayer no tenía idea si apenas llegaba al marco contrario. Oscar Chihuichón nos dice esto. Muy buenos días. No de por qué se suspende la Liga Nacional por la selección en vez de que siga la liga y darle oportunidad a los jóvenes. Prefieren seguir con lo mismo, supuestamente goleadores y buenos, que realidad no son, dice Orlando Cárdenas de la Zona 5.
1: Bueno, hay asideros, hay argumentos para lo que se expone, y en otros es solo, digamos, una parte de percepción que puede estar en la ruta que es o la ruta correcta, y en otras es una percepción que no forzosamente es así. Entonces es muy muy muy singular todo esto, muy muy singular, porque ustedes hablando de movilizaciones de los equipos, nivel de los equipos, yo vi, por ejemplo, futbolísticamente mejor a Antigua que lo que he visto, y es una percepción, que lo que he visto de Municipal. Pero Antigua, si uno se va a la otra ruta del certamen centroamericano, se fue de 0-4. Municipal no clasificó, pero fue más consistente. Aparte de que ese 0-1 ante los Verdes de Belice, como que haciendo honor al nombre del rival, muy corto, de verdad, al margen del valor de los tres puntos, porque haciendo un gol y que el rival no anote, pues se consiguen los mismos. Entonces, Municipal, creo que como está configurado, salvo sus delanteros, particularmente Alejandro Cabeza, tienen para producir más. Cuando regrese, yo sigo creyendo que él es un buen delantero. En el caso de José Carlos Martínez, que se pasó al bando de los rudos en el juego contra los Chicanos y por eso fue expulsado, pero su nivel, incluso dentro del partido, es una jugada casi que de circo o de habilidad de aquellos que nos muestran la misma en los semáforos, etcétera, que nosotros tuvimos aquí a Alejandro Bermúdez y a Johnny Carías, este último que ganó el Mundial en la categoría B allá en Países Bajos. Entonces, de verdad que es algo muy, muy particular. Yo incluso pienso que la gente de Comunicaciones, aunque su equipo no jugara bien en el sentido de que, pero que consiguiera victorias o tuviera una puntuación más alta, estarían realmente, no sé si satisfechos, pero no tan preocupadas y preocupados como están a esta altura, cuando las papas queman, como se dice, y está en una décima posición, solamente con un par de puntos de ventaja sobre los dos ocupantes de las últimas posiciones, a uno de ellos a los que va a enfrentar en condición de visita el próximo domingo. Y entonces, ustedes, como dicen popularmente, huélele pluma. Comunicaciones con 7 y el consistente equipo Chicano con 16. 9 puntos de diferencia entre el elenco con el abolengo que tiene Comunicaciones y el otro, que es aquello que entró después de 32 años de existir en primera, en segunda y primera división, pero sobre todo en primera, y finalmente dio el salto de calidad, hizo entrada a la campaña y a la temporada en el primero de los torneos. Es realmente admirable, partiendo, repito, del orden. Ya Néstor Jucup, veterano que estaba trabajando en primera división con Huehuetecos y que ha estado en ese sector del occidente, será otra de las piezas que refuerce a la formación que dirige el técnico nacional, que es Edwin El Chino Vázquez. Rematamos mensajes.
0: Rematamos mensajitos y dice: muy buenos días a Gustavo y Eric. ¿Qué le pasaría al Valencia los últimos años, que se vino abajo? Era un equipo que peleaba. Atentamente, Sergio Robles desde Xela. Don Gustavo, apenas va una jornada de Champions, pero para mí los clasificados en los primeros 8. Don Gustavo, apenas va una jornada de Champions, pero para mí los clasificados en los primeros 8 serían PSG, Bayern, Barcelona, Real Madrid, Arsenal, Liverpool, Inter y Real.

0: hijo prematuro que está en una situación muy inestable en tanto avanza los días, para que pueda ir ganando en certeza de vida. Y entonces eso humanamente es comprensible. Solicitó un permiso, pero aquello de sin plazo, de decir, mire, voy a estar 2 semanas y de ahí regreso. Entonces, esa es la razón por la que el número 6 de comunicaciones no aparece ni en la nómina de los blancos y en posibilidad de convocatoria con selección. Lo de separa la liga, recuerden lo que les hemos mencionado en más de una oportunidad, para evitar esos paros, la asamblea aprobó y luego lo ratificó la FEDEFUT, que los equipos que tengan de 3 o más jugadores convocados a selección, para no parar la liga, van a poder invertir el número de nacionales respecto a los de no elegibles para selección, pudiendo utilizar esos equipos. Estarán el propio Antigua y Municipal entre ellos. Xelajú se quedará en 2 con lo de Aparicio y Ruiz, o Ruiz y Aparicio. Bueno, entonces no se va a parar la liga, no se va a parar la liga. Por ejemplo, si ustedes se dan cuenta, en Europa la Champions va a regresar hasta 13 y 14 del próximo mes. O sea, el domingo se va a quedar a un mes de reactivar, porque antes habrá juegos precisamente de Nations League y acomodan los certámenes, etcétera. Y acá, por la serie de críticas y desacomodo de que reprogramado esto, reprogramado lo otro, pues incluso se tiene todavía un reprogramado que ahora ya nos queda 12 días de su realización, que es el atractivo, realmente atractivo lo es, el Xelajú Antigua allá en Quetzaltenango. Ya para cerrar, les doy la cartelera del fútbol mexicano para la fecha 8. Ayer Pumas le ganó a León por 3-1. Esto con el equipo subcampeón logrando una buena victoria. Pues esa jornada, en este caso 8, incluye partidos que son clásicos ahí en el fútbol de México. Está el clásico joven, por ejemplo, que es el de Cruz Azul América, que será mañana a partir de las 9 de la noche con 15 minutos, pero antes a las 7 y 10, el clásico regio entre Monterrey y Tigres. Y también la jornada incluye el atractivo duelo entre Chivas y Pumas. Chivas y Pumas, eso será ya propiamente el domingo a las 7 de la noche con 7 minutos. Y con esto concluimos la audición. No olviden que tendremos la de cierre de semana, Dios mediante, hoy mismo a partir de las 14.
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3: La presidenta del Consejo General del Poder Judicial, Isabel Perelló, ha considerado de extraordinaria gravedad acusar a los jueces de actuar por razones políticas.
4: Resoluciones. Esta es una imputación de extraordinaria gravedad que puede llegar a comportar la atribución exclusivamente al derecho y compromete por ello uno de los presupuestos esenciales del ejercicio de la jurisdicción. Y asimismo,
3: Perelló se ha pronunciado así en su discurso con motivo del acto de apertura del año judicial, presidido por el rey, ante las más altas autoridades del Estado. En su intervención ha lamentado las acusaciones expresas generalizadas de que jueces y tribunales adoptan determinadas decisiones por razones políticas y no por las razones jurídicas que expresan sus resoluciones. La presidenta del Poder Judicial ha hecho una defensa férrea a la independencia judicial ante los ataques a los jueces, que últimamente han generado un clima de tensión entre el Poder Judicial y el Ejecutivo, especialmente tras las resoluciones judiciales relacionadas con investigaciones que afectan al PSOE y al círculo cercano del presidente del Gobierno, Pedro Sánchez. Sobre Ceuta, Perelló ha pedido una respuesta que preserve la integridad de las fronteras y el control ordenado de los accesos.
5: Las solicitudes de asilo en la Unión Europea alcanzaron su nivel más bajo en 5 años durante el primer semestre del año 2026, según los nuevos datos de la Agencia de la Unión Europea para el Asilo. Los países de la Unión Europea, Suiza y Noruega, recibieron unas 332.000 solicitudes de protección internacional en el primer semestre de 2026. Esto supone un descenso del 17% en comparación con el mismo periodo del año pasado, siguiendo una tendencia a la baja desde el 2024. La Agencia de Asilo de la Unión Europea señala que este descenso se debe a la transición política en curso en Siria, así como a la cooperación de la Unión con los países de origen y de tránsito. La Unión ha firmado, por ejemplo, acuerdos con Túnez y Mauritania en los que proporciona ayuda financiera a cambio de control fronterizo en un intento por frenar los flujos migratorios irregulares. Los países que recibieron más solicitudes de asilo fueron Francia, seguida de cerca por Italia, España y Alemania. No obstante, Grecia es el país que ha recibido el mayor número de solicitudes per cápita, con una solicitud por cada 400 habitantes, aproximadamente. Al 31% de los solicitantes de asilo se les concedió protección internacional durante el primer semestre del año en toda la Unión, Suiza y Noruega. Los países de origen con la tasa de reconocimiento más elevada han sido Mali, Haití y Afganistán.
6: Más de un centenar de diputados del Parlamento Europeo han pedido a los líderes de la UE que reabran las negociaciones sobre el uso de los activos rusos congelados para apoyar a Ucrania. Esto se produce mientras Kiev reconoce un déficit de 23.000 millones de euros en financiación para defensa y cuando los países de la UE siguen mostrándose reacios a sacrificar más fondos de sus presupuestos nacionales. La carta enviada el miércoles a la que ha tenido acceso Euronews sostiene que Moscú debería pagar por los daños causados por su guerra, respaldando así una nueva iniciativa puesta en marcha por 4 países de la UE a finales de agosto para desbloquear los activos inmovilizados. La UE tiene en su poder más de 200.000 millones de euros en activos rusos, la mayor parte de ellos en Bélgica. La Comisión Europea presentó el pasado diciembre un plan para convertirlos en un préstamo sin intereses destinado a financiar la defensa de Ucrania frente a la invasión a gran escala de Moscú. Sin embargo, los miembros de la UE no lograron ponerse de acuerdo para desbloquear los fondos ante la posibilidad de futuras acciones legales. A principios de este año, el bloque aprobó un préstamo de apoyo de 90.000 millones de euros para Ucrania. El coste estimado de la destrucción causada por Rusia ya supera los 600.000 millones de euros.
7: Al menos 5 personas han muerto y 87 permanecen desaparecidas después de que un barco de pasajeros se incendiara la noche del miércoles en aguas del mar de China Meridional, cerca de la turística isla filipina de Corón. Los datos del portal de monitoreo marítimo Marine Traffic señalan que el ferry, con el nombre de MV Jung Aster, había zarpado la noche del martes desde Manila. Según indicó en Facebook la Guardia Costera de Filipinas en su última actualización, las operaciones de búsqueda y rescate continúan. La portavoz de la Guardia Costera advirtió que las cifras de desaparecidos y fallecidos son preliminares y que pueden cambiar a medida que continúan las operaciones de búsqueda y rescate. Los accidentes marítimos en Filipinas se cobran cada año decenas de vidas, la mayoría en naufragios causados por el mal tiempo, el incumplimiento de las normas de seguridad, el defectuoso mantenimiento de los equipos o la sobrecarga. En enero, 66 personas perdieron la vida por el hundimiento de un ferry que transportaba más de 350 pasajeros y se dirigía a la isla de Jolo, situada en la región meridional de Mindanao.
8: El anuncio del presidente colombiano Abelardo de la Espriella de que los migrantes en situación irregular serán identificados y deportados ha desatado una carrera contra el tiempo entre miles de venezolanos que buscan regularizarse. Dariana Andrea teme por su esposo, que permanece en situación irregular. Tras 5 años en Colombia, ha construido aquí su vida y su familia. Su hijo menor, nacido en el país, padece epilepsia y necesita controles frecuentes con un neurólogo.
9: Es muy difícil luchar tantos años, trabajar honradamente acá y vivir tanto tiempo para conseguir lo poquito que tenemos y nos deporten a Venezuela sin nada, sin todo lo que nos ha costado con tanto sacrificio lograr.
8: Desde el anuncio presidencial, el flujo de venezolanos en un punto de migración Colombia en el norte de Bogotá aumentó entre un 300 y un 400%. Muchos buscan opciones para permanecer en el país, mientras otros intentan resolver trámites pendientes, como José, quien perdió su permiso por protección temporal tras viajar a Venezuela y llevar 3 años intentando obtener un duplicado. Estas historias muestran que detrás de la etiqueta de migrante irregular también hay documentos perdidos, trámites inconclusos y familias que buscan una salida en medio de un complejo laberinto administrativo.

0: Hola, ¿qué tal? Buenos días. Qué gusto saludarle en una mañana maravillosa de viernes 11 de septiembre de 2026. Bueno, como nada, llegamos ya, diría yo que casi a la mitad de mes. Y hoy un día que luce tranquilo en el casco histórico, en el centro histórico de la ciudad, con poco tránsito vehicular. Supondría yo que se debe a los bloqueos que hay en el periférico, en la ruta del Atlántico, en la Interamericana, y cantidad de personas que no han podido llegar a su trabajo, a su colegio, en fin, a muchos destinos para esta mañana. Ya le vamos a informar cómo está la situación, pero el momento, independientemente de todo lo que estamos malviviendo los guatemaltecos, con altos costos de los combustibles, altos costos de los productos de la canasta básica, indiferencia de los gobernantes para resolver los problemas, pues más allá de todo eso, de esa situación y más allá de alguna enfermedad que estemos padeciendo, pues yo le deseo todo lo mejor, que tenga un día maravilloso y que aproveche el tiempo, la vida, el tiempo que hoy nos regala el creador del universo. Así que nada más queda pues sugerirle que viva, deje vivir y que sea feliz, aún a pesar de las circunstancias. Bueno, ¿qué está ocurriendo o qué ha ocurrido muy temprano en Guatemala y el mundo? Bueno, desde muy temprano se reportan bloqueos en diferentes puntos de la ciudad, uno de ellos en el kilómetro 7.5 de la ruta del Atlántico. También la municipalidad informa que suspendieron el servicio de la línea 7 del Transmetro por un bloqueo en el periférico en la colonia La Betania. Hoy también se reporta el bloqueo en el kilómetro 13 de la ruta del Atlántico en ambas direcciones. El portavoz de la Policía Municipal de Tránsito recomienda circular por las colonias Kennedy y La Maya como vías alternas. Y también se suspendió la línea 18 del Transmetro por bloqueos en el Boulevard San Rafael. Y el tránsito es lento en la calzada Aguilar Batres por el bloqueo en el periférico frente a la colonia Betania. Y también se informa que está cerrado el carril izquierdo en el kilómetro 41 de la ruta interamericana por un accidente de tránsito. Las brigadas de Provial informan sobre la muerte de una persona tras un percance en el que está involucrado un motociclista o una motocicleta. Así las cosas, en cuestión de las noticias nacionales, como podrá darse cuenta, todo va y gira en torno a la obstaculización a la libertad de locomoción que tenemos garantizado en el papel de la Constitución Política de la República, pero que en la práctica eso no está ocurriendo. Proviar está informando sobre un cierre en el kilómetro 477 cerca del aeropuerto Mundo Maya en Santa Elena, Petén. Y bueno, así van las cosas en materia de los cierres vehiculares a esta hora del día. Todo, a excepción del cierre o de la interrupción del tránsito en la ruta interamericana en el kilómetro 41, en donde se reporta un accidente de tránsito, en donde está involucrado una motocicleta y una persona fallecida, pues los demás son por bloqueos de la ruta que no están pasando los vehículos. Así es que pues habremos de esperar a ver cómo evolucionan las cosas, si el gobierno pues acciona, reacciona o no sé, si algo hace. Por ahora, supeditados a lo que los manifestantes quieran hacer. Son las 8:19 y en cuestión de noticias internacionales, le cuento que Japón está reportando una filtración de datos de unos 246 mil funcionarios tras un ciberataque. El gobierno japonés informó que nombres y direcciones de 246 mil funcionarios quedaron expuestos tras un acceso no autorizado a una red gubernamental. Y entre otras noticias de carácter internacional, es lo que trasciende, Bolivia busca ampliar por 90 días el estado de excepción ante posibles nuevas movilizaciones y bloqueos. Una comisión legislativa de Bolivia aprobó una propuesta para ampliar por 90 días el estado de excepción ante posibles nuevas movilizaciones y después de bloqueos que dejaron 16 muertos y pérdidas por más de 53 mil millones de dólares. Y así está la situación a esta hora del día. Es lo que ha sucedido en noticias nacionales e internacionales. En México, la Fiscalía General de la República informó que las principales líneas de investigación sobre la muerte del diputado Senyacén Roberto Escobar García apuntan a un suicidio, aunque el caso continúa bajo investigación. Así las cosas a esta hora de la mañana en el ámbito nacional y en lo doméstico, en lo que pasa en el país. Y para hoy viernes, pues ya le contaremos qué se avecina, qué podría ocurrir. Antes vamos a una pausa y luego regresamos para darle lectura a algunos mensajitos que pudieran estar llegando al 3400-0062, que hoy es nuestra vía de comunicación de siempre. Vamos a la pausa.
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0: Que tenga una mañana maravillosa, un día fantástico, un viernes pues fantástico a pesar de los pesares, y que su fin de semana igualmente sea bueno. Estamos en antesala al fin de semana, un fin de semana más, que yo espero que todo le vaya muy bien y que lo pueda disfrutar al máximo. Ya le contaremos qué dice el Insibume con relación al clima más adelante, porque pues lo que se ha dicho es que seguirá el calor ya en agosto. El Insibume me dijo que septiembre y octubre se proyectaban como meses demasiado calurosos, con un clima realmente cambiante. Y bueno, ¿qué nos depara el día en materia de noticias nacionales? Ya Charlie nos contará en cuestión de unos minutos cómo está la situación del país, cuáles van a ser las noticias que serán materia prima para nuestros noticieros. Y pues 9 bloqueos hasta este momento son los que se reportan a nivel nacional, y eso está ocasionando muchas dificultades a una buena cantidad de población guatemalteca y otros que probablemente estén paseando, estén de visita por el país y que pues se encuentran con esos inconvenientes. Le vamos a ir actualizando también en eso, y pues por lo demás, esperar qué más va ocurriendo en el tema de los combustibles. Los precios siguen subiendo. Ayer y antier tuvieron incrementos y pareciera que esto no tiene solución pronta. Mientras tanto, los guatemaltecos nos seguimos preparando para elegir a nuevos gobernantes que seguramente nos volveremos a equivocar como nos hemos equivocado cada 4 años, y pareciera que cada vez nos equivocamos peor. Porque pues cada gobernante resulta corregido y aumentado en todo lo negativo que tuvo el anterior, y de esa cuenta tenemos el gobernante que hoy tenemos, los políticos que hoy tenemos, diputados en el Congreso que se recetaron un salario de 66,000 quetzales en una madrugada de noviembre. Y cuando creyeron que nos iban a agarrar dormidos, y definitivamente nos agarraron dormidos, pero un día íbamos a despertar y nos íbamos a enterar de que se habían subido el salario. Y en fin, pareciera ser que los guatemaltecos no ha habido en la historia reciente, cuando hablamos de historia reciente nos referimos a 1985 para acá, para este momento, en el que se instaura una nueva democracia, se instauran elecciones entre comillas libres y el pueblo puede decidir con libertad, entre comillas también, a quién le da su voto. Pero nos hemos equivocado desde ese preciso instante. No ha habido un solo gobernante que haya hecho las cosas con una visión de Estado, sino con una visión sectaria, con una visión de enriquecimiento, con una visión de intereses personales y de intereses de financistas de campaña. Esto es realmente una Guatemala que perdió el rumbo hace mucho tiempo y que no tenemos para dónde ir, al parecer. Hoy bloqueos por todas partes, hay inconformidad, hay preocupación, hay crisis política, crisis social, crisis económica, crisis a todo nivel, y pareciera ser que el gobierno no tiene ni la más mínima idea de cómo resolverlo o cómo enfrentarlo o cómo darle respuestas a la población. Veremos qué pasa en el corto tiempo. Pero le decía, el comentario que he hecho lo hago en el marco de un año preelectoral, en un año en el que ya estamos pues son en el que se preparan 26 partidos para una campaña política y que seguramente nos van a traer la panacea, nos van a traer nos van a traer la medicina para resolver los grandes problemas de país, como nos los han traído siempre, porque van a ser los candidatos de siempre, los partidos de siempre, con las propuestas de siempre y con la actitud de siempre. No, nada va a cambiar. Así que usted, como ciudadano, tiene que ponerle mucho, mucho oído y mucho ojo a los candidatos políticos, porque seguramente volverán a ofrecernos todo lo que ya nos han ofrecido y lo que nunca han hecho. Pero le recomiendo que le ponga atención cuando sea posible, cuando los vea en entrevistas, cuando escuche sus discursos, póngale mucha atención a lo que dice, cómo lo dice, en qué contexto lo dice y saque conclusiones. Pero tendremos que estar muy atentos porque no puede ser posible que cada 4 años nos vuelvan a engañar, nos vuelvan a ilusionar y no pase absolutamente nada. Bueno, hoy me imagino que entre las efemérides que nos va a contar Charlie, seguramente uno de las efemérides que recordará todo el mundo será el 9-11, como le han dado en resumir a los atentados de las Torres Gemelas en el 2001 en Estados Unidos. Hoy, desde muy temprano, los estadounidenses, la sociedad estadounidense, el gobierno y los funcionarios de gobierno están conmemorando ese momento trágico de los Estados Unidos en el que fallecieron cerca de 3.000 ciudadanos, cerca de 3.000 seres humanos, con atentados en 3 puntos. Uno cerca del Pentágono, que casi le llega, otro en un campo que también es muy cercano al Capitolio, y otro que sí se concretó, que ese sí llegó a su destino e hizo lo que tenía que hacer, y que supongo yo que los autores intelectuales de ese atentado tenían objetivos muy claros. Y llegaron únicamente a las Torres Gemelas con el objetivo que pretendían. Lo demás pudo haber sido amenaza, pudo haber sido una manera de poner a prueba la capacidad de respuesta de Estados Unidos y pues no se concretaron los dos atentados tanto en el Capitolio como en el Pentágono, aunque muy cerca, eso sí, y muchos estadounidenses muertos. Así que hoy están con ceremonias en Estados Unidos, donde ha participado el presidente Donald Trump, donde está participando pues prácticamente los funcionarios de alto rango de los Estados Unidos están en esa conmemoración. 25 años, es el 25 aniversario de los ataques terroristas del 11 de septiembre del 2001. El presidente Donald Trump ha pronunciado un discurso en el Pentágono. Todos los expresidentes vivos han asistido a una ceremonia en la ciudad de Nueva York para conmemorar el aniversario. Y a principios de esta semana, la ciudad de Nueva York publicó más de 170 mil páginas de documentos inéditos que revelan que las autoridades municipales de esa época sabían que las condiciones en los alrededores de la zona cero no eran seguras. Este año se guardará un séptimo minuto de silencio en conmemoración de los miles de personas que han fallecido a causa de enfermedades relacionadas con la exposición a las cenizas tóxicas y los escombros de World Trade Center. Pues este es el panorama, creo yo que será de las efemérides, una de las tragedias más recordadas en el mundo y que seguramente los estadounidenses lo están viviendo de una manera, pues, diferente a como lo vemos en el resto del mundo, porque lo vemos nada más como algo que ya ocurrió, pero quienes padecieron y vivieron ese momento o lo viven de una manera distinta. Así que hoy, entonces, 25 años de los atentados en las Torres Gemelas, y creo yo que entre las efemérides será el punto más relevante en cuestión de hechos a recordar un 11 de septiembre en la historia de la humanidad. Pero antes de ello, de conocer cuáles son los eventos históricos que recordamos hoy, creo que vale la pena recordar, vale la pena que conozcamos si hoy en la agenda periodística hubo o hay temas que vayan a resaltar y que se vayan a convertir en noticias para nuestros noticieros. Charlie, buenos días, bienvenido.
1: Bienvenidos a todos, feliz viernes, gracias por estar con nosotros. ¿Qué te diré, Marvin? Ayer lo hablamos y hoy pues ya amaneció la anarquía tomada, bueno, desde anoche
0: Desde
1: completamente,
0: anoche.
1: ¿verdad? La anarquía y la politización de una protesta que habrá que ver hasta dónde nos va a llevar. Tres bloqueos en la ruta al Atlántico, en prácticamente la entrada a la ciudad. Ya se presentó la policía a la Betania, pero sigue bloqueada la Betania. Seis bloqueos más en el interior del país. Vamos a esperar a ver si se suman más bloqueos, porque el reporte era hasta las 7 de la mañana. Comunicados de todo mundo, ¿verdad? Los transportistas, los de la gremial de expendedores de gasolina, que son los que traen la carga desde los puertos. Y pues yo no sé qué va a hacer el presidente, pero el tema se complica porque con las cuatro acciones que presentó ayer el partido Vamos, lo que ocurre ahora es que se va hasta el 22, ¿verdad?
0: Exactamente.
1: Hasta el martes 22, conocer las impugnaciones de ley, y al presidente le va a estar llegando lo del subsidio en esa semana, entre el 23 y el 25, y lo publicará a fin de mes de septiembre, y la cosa
0: Esto
1: no pinta
0: es
1: para nada bien,
0: si
1: ¿verdad?
0: después de lo que hace Vamos, llegan a consensos y cambian
1: Y
0: o
1: cambian.
0: reforman el decreto que ya aprobaron.
1: O rechazan
0: o
1: las
0: rechazan.
1: impugnaciones y las mandan
0: Exactamente.
1: y la cosa continúa, ¿verdad? Pero los diputados ya están sintiendo la presión de las maltratadas, ¿verdad?
0: Claro.
1: Y ya están diciendo al presidente, bueno, mejor ahora qué hacemos, ¿verdad? Porque resulta ser que ahora la explicación es que este fue un parche porque así les da tiempo a que de aquí a diciembre planifiquen algo para el otro año.
0: Claro.
1: No, estamos pero complicados. Así que hoy esa cobertura, y a eso se suma el anuncio de la Municipalidad Capitalina de que espera serias complicaciones después del mediodía por alrededor de 100 actividades patrias de colegios e institutos. Así
0: Exactamente.
1: que, no, hoy
0: Estamos.
1: habrá que tener mucha, pero mucha, mucha
0: Mucha
1: paciencia
0: paciencia,
1: con el
0: seguro.
1: tema del tránsito, ¿verdad? Porque sí va a estar
0: Y
1: complicado.
0: bueno, creo que también tendremos que tomar en cuenta que como ahora no va a haber actividad en el obelisco,
1: No.
0: probablemente eso minimice un poquito el impacto de lo que ha dicho la municipalidad, pero de que va a estar
1: Pero
0: complicado,
1: se
0: va a
1: va a
0: estar
1: trasladar a
0: complicado.
1: otros puntos de la
0: Claro,
1: capital, ¿verdad? Por
0: exactamente.
1: ejemplo, acá en el Campo Marte, en la Plaza de la Constitución,
0: Exactamente.
1: en el Eric Barrondo, creo que es el otro
0: Pero el
1: lugar, ¿verdad?
0: encendido de antorchas es el lunes.
1: No, empiezan desde hoy. Por eso,
0: Hoy.
1: lo que pasa es que, de acuerdo con la información que le dieron a la Municipalidad Capitalina, muchos colegios van a hacer puente el lunes y van a participar en el desfile del martes. Entonces, la actividad de las antorchas la trasladan para hoy viernes. Entonces, hoy viernes, vas a
0: Bueno.
1: encontrar también a los muchachitos con su antorcha en distintas calles y avenidas de la capital. Así que,
0: Complicado.
1: complicado, pero va a ser un viernes sumamente complicado en el tema de tránsito. Y a ver si actúa la autoridad hoy en el tema de los bloqueos, pues,
0: Pues
1: porque
0: esperaríamos, ¿verdad?
1: teóricamente ya hay un subsidio, muchachos. O sea, no estamos de
0: No
1: acuerdo,
0: nos gustan y no, y no
1: no
0: nos
1: es,
0: y
1: no
0: no
1: es la
0: nos sirve,
1: forma, ¿verdad?
0: porque en realidad no nos sirve esa medida
1: Sí,
0: que están
1: pero
0: tomando. Pero bueno, digamos que ya hicieron, como dicen los, como se dice en Huechapín, ya hicieron el mate los diputados y el presidente está.
1: Bueno, y en California su llegó a los $8, ¿sí?, con y pico de centavos el galón de diésel, ¿verdad?
0: $7.18.
1: Lo que pasa es que fíjate vos que depende dónde. ¿De acordate dónde? Que en Estados Unidos, entre la costa este y la costa oeste, hay una diferencia enorme en el precio del combustible, pero el que me mandaron ayer en California era, ahorita te digo, ese es, miran, el de California.
0: De California.
1: $8 con el que está en verdecito, $8 sí, con algo, razón. El galón de diésel. O sea, arriba de 56 quetzales, sí, el galón de diésel, y con el, adicionalmente, con el precio del petróleo otra vez para arriba, ¿verdad? Claro. Así que la cosa está sumamente complicada. Yo creo que hoy, bueno, y a la espera de si habla el presidente, porque teóricamente, porque no han dicho absolutamente nada, hoy es la reunión del CONADUR, la tercera reunión general del CONADUR en el Palacio Nacional. Pero no sabemos si los delegados que vienen
0: van a
1: poder llegar. Teóricamente ahí se podría consultar al presidente qué va a hacer con esta brasa.
0: Que
1: esta
0: no creo
1: brasa.
0: Que tenga una respuesta. No tiene respuestas para
1: bueno, lo que
0: los grandes
1: es que
0: problemas
1: de
0: país.
1: Ayer, desde esta semana hubieras puesto a tu gabinete de crisis a decir, miren, muchacha, claro, no hay buena recepción de esto, ¿qué hacemos? La veto, planteamos algo, llamemos al presidente, al presidente del Congreso, pero la técnica de está en manos del Congreso, ¿verdad? Que ellos decidan.
0: Sí, lavarse las manos.
1: Eso no es lo que se necesita en este momento, así que
0: sino un presidente no actuaría así. Es decir, no es la actitud ni el accionar de un del mandatario de una nación, es asumir la responsabilidad y
1: lo que pasa es que también hay que tener mucho cuidado con el tema de la politización, ¿verdad? Porque el tema de la Betania está claro de dónde viene,
0: claro,
1: ¿verdad? Es más que evidente, recogiendo firmas para pedir la renuncia al presidente.
0: Sí.
1: Ya vamos por otro lado.
0: Exactamente.
1: Y lo ocurrido en la zona 18 también sintomático, ¿verdad? Desde Llano Largo, tres bloqueos bien específicos que no solo cortan la ruta completa de otra vez de la ruta al Atlántico, sino que de salida del montón de colonias grandes que están ahí, ¿verdad? Está en la entrada a ¿cómo se llama esa parte de a San Rafael,
0: San
1: zona
0: Rafael.
1: 18, o sea, abajo de Centranorte, estratégicamente colocados para crear más caos, ¿verdad? Porque eso también inhabilitó todas las rutas del Transmetro.
0: Es correcto.
1: Sí, la intención es que haya caos, ¿verdad? Pero
0: lo que pasa es que
1: pero dejaste gobierno que pasara la anarquía, es que esa anarquía ya mira lo que ocurrió
0: no
1: ayer en Palín. Mandaste a antimotines, desalojaste y lo primero que fueron a hacer los manifestantes fue ir a atacar un centro comercial que está a la orilla de la ruta. No, ya no estamos hablando de temas legítimos, sino que de crear caos y anarquía.
0: De crear caos. Y eso de tener nombre y apellido, tendrán que buscarlo los señores del gobierno. Lastimosamente así están las cosas y bueno, veremos qué más sigue sucediendo en esa parte. Entonces, por el momento vamos a la pausa y luego ya platicamos, Charlie nos contará de las efemérides de hoy.
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Y Dígoras Fuentes logra la presidencia. Tras un año convulso, con tres presidentes, las elecciones son ganadas por el general Miguel Irígoras Fuentes, quien llega al poder con el apoyo del sector militar y la complacencia del sector privado. El militar gobernó de 1958 a 1963 hasta que fue derrocado por un golpe de Estado. Irígoras Fuentes tuvo dos fuertes conflictos diplomáticos. El primero con el gobierno cubano del recién llegado Fidel Castro, con quien rompió relaciones, y el segundo con México, pues Guatemala se quejaba de la tala mexicana de árboles en Petén y la pesca furtiva e ilegal en las costas del Pacífico guatemalteco. Durante su mandato, Guatemala acepta colaborar con Estados Unidos para derrocar al gobierno de Fidel Castro y autoriza el uso de su territorio en la costa sur para el entrenamiento de mercenarios que invadieron Cuba y que fueron derrotados en la histórica batalla de Bahía de Cochinos. 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
1: ¡Muérete a ti! Ya llegamos al día viernes 11 de septiembre del año 2026. Hoy es día viernes, tate. Empieza el fin de semana. Ojalá que no tengas ningún problema, que toda tu casa está buena y sana, tu gente, y que estás bueno vos también. Es lo más importante, tate, porque hay que seguir adelante, ¿verdad? Hoy dice que va a ser un día en donde van a haber muchas gente que van a estar corriendo con ese asunto de las antorchas, ¿verdad? Entonces dice que va a ser un día complicado, están diciendo, porque las actividades que tiene la gente con el asunto de antorchas y otro montón de cositas que están celebrando los 205 años de Guatemala, entonces dice que van a incrementar el asunto de los carros, en mucho carro, fíjate, tata. Entonces ya el plan de Guatemala de la municipalidad, pues, ¿verdad? O sea, el tránsito, la municipalidad, policía de tránsito, está haciendo un plan operativo porque dice que va a estar muy fuerte todo estos días, ¿verdad? Este día viernes, mañana es sábado y también parte del domingo. Pero el día 14 va a ser el día, dice, en donde todos los que tienen una antorcha, todo eso, van a andar caminando por las calles y otros están corriendo, ¿verdad? Entonces dice que, bueno, dice que se espere que más de 1,000 recorridos en todos diferentes puntos de la ciudad de Guatemala. Fíjate, tata. Dice que ahora el encendido de la antorcha ya no solamente en el obelisco, sino que hay varias puntas donde van a encender las antorchas. Bueno, este día dice que va a estar duro porque dice que van a concentrar mayor cantidad de gentes y carros, la carretera El Atlántico, la calle Martí, el centro histórico de Guatemala y la zona 4 y Nueva, el obelisco y la ruta del oriente, el obelisco, la gran bus, mira, la ruta interamericana, dice la Roosevelt, liberación, el puente de la liberación y el obelisco y también la Aguilar Batres. Pero ese no es todo, tata, los bloqueos que siguen, mira, dice que la gente ya no aguanta porque están bloqueando las calles, fíjate, y todavía van a haber más bloqueos, fíjate, es lo que están diciendo los transportistas, porque no están conforme con ese que aprobó el Congreso, ¿verdad? Y el Congreso ya aprobó que dice que 39 que sales va a costar ahora el galón de diésel y que el gobierno va a poner el resto para que el precio pues lo pague el gobierno y la gente solamente va a pagar 39. Pero fíjate, trate que los transportistas no están de acuerdo. Lo que quieren ellos es subir el precio del pasaje. Porque dice que está bueno que baja un poquito, pero que no está bueno porque no alcanza el pista y la gente ya no tiene tan bien. Esos son los problemas, ¿verdad? Fíjate, tata. Bueno, vamos a ver cómo va quedando la cosa, tata. El asunto es que estemos un poquito tranquilos y que estemos en paz todos en Guatemala, ¿verdad? Ahora lo que te voy a contar, tata, es una cosa bastante seria. Porque fíjate que dice que el INSIBUME lo que está diciendo es que el fenómeno del Niño, dice, se va a consolidar, o sea, se va a quedar aquí, fíjate. Y dice que hasta el año entrante, al año 2027, todo este fin de año y el año entrante, hasta febrero o en marzo, empieza a bajar un poco. Fíjate, tata. ¿Y ese de qué se trata? Pues va a haber mucho calor, va a haber poca aguacera y con el problema ese de que si no hay aguacera, de que si no hay lluvia, no hay verdura, no hay fruta, no hay maíz, el frijol, va y todo eso va a haber pues, pero cara, fíjate, y a ver si vamos a conseguir de otros lugares, porque ya están diciendo que tal vez lo vamos a pedir a México o a Estados Unidos que nos regala un poco porque no va a haber aquí, fíjate, tata. y este efecto dice que va hasta el año entrante va a estar el asunto. Fíjate, tatite, todo eso nos espere. Dios nos agarre, tata, ojalá que estemos bien y que Dios nos acompañe, ¿verdad? Bueno, tatita, es lo que te estoy contando. Ojalá que vos estás buena, trate tu salud. Te llegas temprano a tu casa, tata. No te vas a trompezar en las cantinas. Tampoco te vas a quedar chupando con tus amigas, tata. Porque ese dinerito, mira, hace falta con tus hijos, tu mujer, tu familia, ¿verdad? Vaya, pues, que tenga buen fin de semana. El día lunes te hablo otra vuelta. Que tenga buen día, pues, sacarita.
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0: Bueno, que tenga un excelente viernes. Gracias por estar en sintonía. Y bueno, ya le contamos qué es lo que ha pasado muy temprano en Guatemala y el mundo. Y qué es lo que podría ocurrir más adelante. Igualmente las noticias que están por ocurrir. Y en materia de momentos históricos, ¿qué nos marca un 11 de septiembre, Charlie?
1: Fíjate que solo antes de entrar, sí te voy a actualizar porque hoy sí ya está más complicado el tema de Provial. Kilómetro 67 de la CA1 Oriente, Los Esclavos, Santa Rosa, bloqueado. 168 de la CA2 accidente a la altura de Cuyotenango, Suchitepéquez también. La CA9 Norte a la altura de Llano Largo. La CA9 Norte a la altura de la Cuesta del Águila. Y la CA9 Norte a la altura de San Rafael, zona 18, bloqueados también. Y te actualizo porque se mueven estas cosas. Son 13 sí. Bloqueos los que están en este momento. Ahorita te traslado el resto porque por alguna razón la página no está mostrando los 13, fíjate, no
0: sí,
1: me quieren.
0: Sí, porque hasta hace una media hora eran 9 los bloqueos reportados.
1: Sí, son 13 bloqueos los que están en este momento, pero la página los está desplegando como por grupos, fíjate.
0: Bueno, vamos a ir, vamos a estar atentos a eso porque definitivamente es algo que...
1: Ah, bueno, aquí está. El 126 a la altura de Santa Cruz, Río Hondo, Zacapa. El aeropuerto Mundo Maya en Santa Elena, Petén, también está bloqueado. El famoso bloqueo en San Julián, en Alta Verapaz. El de la Betania y otro en la Libertad, Petén. Total, 13 bloqueos en todo el país hasta el momento, de acuerdo con el reporte de Provial.
0: Bueno, ¿y qué se está diciendo en ese sentido? La Dirección General de Aeronáutica Civil está sugiriendo a los viajeros de vuelos nacionales e internacionales anticipar su salida hacia aeropuertos o aeródromos del país. Estas son parte de las recomendaciones que hace. Y la directora ejecutiva de la Cámara del Agro está cuestionando que los bloqueos sean manifestaciones ciudadanas. Esto lo dice Carla Caballeros, presume que el cierre de carreteras responde a un movimiento político y califica de delincuentes a quienes participan en estos bloqueos. Por su parte, el INSIBUME está pronosticando para hoy y pronostica lluvias dispersas en la Boca Costa y lloviznas en Izabal. Así estará el día, que se pronostica igualmente cálido. Bueno, así están las cosas.
1: Bueno, vamos ahora sí a las efemérides y nos vamos hasta el... hoy es 11, ¿verdad?
0: Hoy es 11.
1: Sí, 11 de septiembre de 1541. La madrugada sorprende a los guatemaltecos de ese tiempo, de 1541, con un terremoto que destruye totalmente la ciudad de Guatemala. Uh-huh. ¿Dónde estaba ubicada la ciudad de Guatemala en 1541? En lo que hoy conocemos como Ciudad Vieja. Antigua Guatemala, ¿verdad? Sí. Era todo lo que es Ciudad Vieja era la plena capital de Guatemala. Se da ese terremoto después de una lluvia que duró toda la noche, desde el día anterior. La gobernadora, doña Beatriz de la Cueva, la Sin Ventura, busca refugio en una iglesia y le cae la cúpula al momento uh-huh. del terremoto. Ella busca refugio por las inundaciones, pero la sorprende el terremoto, le cae la cúpula y fallece.
0: Y ahí hasta ahí llegó.
1: Y hasta ahí llegó. Efemérides musical, mi querido George, la primera en la lista. Esta canción que va a sonar a continuación, Marvin, se escuchó por primera vez el 11 de septiembre de 1847 en un bar de Pittsburgh, Pensilvania. 1847, la vamos a escuchar y de ahí vamos a hablar un poquito de su historia, porque además es una canción que de una u otra manera todos la vamos a identificar inmediatamente.

0: películas a color del viejo oeste, y que fue creada contando la historia de alguien que se va de Missouri a Alabama, creo yo, y es la clásica melodía de la fiebre del oro, ¿verdad? Uh-huh. La ponían, la cantaban en las cantinas,
1: era el éxito del momento.
0: Era el éxito del momento. ¿Vos sabes qué fue? El super éxito en Estados Unidos, super éxito masivo. Y a su autor le generó al final $100 de derechos de regalías. Y cuenta que se gastó los $100 en esa misma cantina de Pittsburgh, Pennsylvania. Ahí se quedó el éxito de su canción. Para los amantes del béisbol, 1918, los Boston Red Sox, los famosos Medias Rojas de Boston, ganan la Serie Mundial, la cual no volverían a lograr hasta 86 años después, en octubre del 2004, y que incluye toda la famosa maldición de Babe Ruth, de habérselo vendido a los Yankees de Nueva York, etcétera, etcétera, etcétera. Y esta de la segunda musical, mi querido George, y... ¿Vos sabes cuál fue el primer sencillo grabado por los Beatles? Hoy que vi la efeméride dije, no puede ser que esta haya sido la primera. El primer sencillo grabado por los Beatles fue el 11 de septiembre de 1962 en Londres. Y les vamos a poner la canción porque segurísimo que uno ha de creer que esta canción es ya de los éxitos de los Beatles ya después de haber salido a la fama, y que sí, es su primer sencillo.

0: Sí, no, no, no, no, yo no.
1: Pero, ¿verdad que no? Vez, y, no. Y porque este es un super éxito, sí, de los Beatles.
2: Así es.
1: Y yo me acuerdo aquí cómo la presentaban los DJ. Y ahora de los Beatles, amor, ámame, hazlo, lombidú, con los Beatles. Aquí era la forma de presentar, porque claro, nosotros tuvimos la costumbre de españolizar todos, claro, los títulos de las...
2: Por cuestiones lógicas, ¿verdad?
1: Por cuestión lógica, pero también porque a nuestros locutores de ese tiempo, pues tampoco eran... No, había, claro, unos nombres muy complicados en inglés y si no masticabas
2: de ese tiempo
1: en inglés,
2: y de ahora también.
1: Y de ahora también, ¿verdad?
2: Porque no es el idioma materno.
1: Entonces, no es el idioma materno.
2: Uno siempre tiene esas inquietudes.
1: Ese fue el primer gran éxito.
2: Ah, interesante. El primer interesante.
1: Disco, la primera canción que grabaron los Beatles. Hoy Chile recuerda el famoso asalto a la moneda, 11 de septiembre de 1973. Las Fuerzas Armadas, encabezadas por Augusto Pinochet, le dan golpe de Estado a Salvador Allende, toman a plomazo limpio la moneda y ahí muere Salvador Allende en ese golpe de Estado que termina con el gobierno de Allende. 11 de septiembre de 1992, en Perú, Alberto Fujimori anuncia que ha capturado al terrorista Abimael Guzmán de Sendero Luminoso. Y es, fíjate vos cómo es la historia. El 11 de septiembre del 92, Fujimori anuncia la captura de Abimael Guzmán. Ajá. Chaucito. El 11 de septiembre de 2024 muere Alberto Fujimori. Uh-huh. Y el 11 de septiembre, como 5 años antes, muere Abimael Guzmán en la cárcel. O sea, el 11 de septiembre lo capturan, lo captura Fujimori, el 11 de septiembre muere Fujimori y un 11 de septiembre muere Abimael Guzmán.
2: Estaban marcados en
1: estaban
2: el destino.
1: Estaban marcados. Y de ahí nos vamos al 2001, 11 de septiembre de 2001, pues, ¿qué más agregar, verdad? El mundo despierta con los atentados a las Torres Gemelas en Nueva York, que por cierto yo no he visto hasta el momento ninguna actividad. Lo único que vi, un festival con más de 50,000 drones que van a edificar nuevamente las Torres Gemelas con sus luces. Pero hasta el momento que revisé notas internacionales, ningún acto del presidente.
2: Ah, no, nada, sí, fíjate. Sí, desde...
1: Pero no sé, pero mira, hoy, ¿verdad? Sí.

0: Hoy, 11 hoy, de septiembre, tal vez más tarde, ¿verdad?
1: No, CNN desde muy temprano, France 24 desde muy temprano y CGTN también de un canal chino, desde muy temprano tenían imágenes de lo que estaba aconteciendo. Bueno, de hecho, CNN transmitió en vivo todos los actos conmemorativos.
0: Ay, fíjate que
1: France 24 también.
0: Ah, bueno, tal vez muy temprano France 24 porque cuando la revisé, no, todavía no habían subido
1: absolutamente. Bueno, sí, te estoy hablando de tipo 6 de la mañana. Ya
0: sí,
1: estaban,
0: pues sí, no,
1: ya estaban.
0: Ya habíamos pasado la respectiva revista.
1: Sí, porque es, acuérdate que como eran actos conmemorativos en vivo, entonces estaban.
0: Así que hoy, 25 años, ¿verdad? Sí, de los atentados de las Torres Gemelas, que es una clásica pregunta de los psicólogos, hechos tan trascendentales como ese, es muy difícil que alguien entre los 40 y 45 años o 50, de ahí para arriba, no se acuerde exactamente qué estaba haciendo ese día, ¿verdad? Porque fue tan impactante.
1: Sí, totalmente.
0: A mí todavía me dio chance de ver en vivo el segundo impacto, porque estaba la transmisión, ya estábamos transmitiendo nosotros en ese momento cuando impacta el segundo avión.
1: Exactamente, sí, sí, a mí también lo vi, como dicen, en vivo y a todo color.
0: De lo más grotesco, ¿verdad? Número indeterminado de fallecidos, identificados por ADN, solo en las Torres Gemelas, alrededor de 3,000 y pico
1: en total,
0: identificados.
1: En total reportan 3,000 fallecidos, 3,000 muertos.
0: Pero de ahí no sabes exactamente cuántos, ¿verdad? Más el Pentágono, más porque fueron varios ataques, ¿verdad?
1: Fueron tres. Sí. El intento del Pentágono, que sí logró impactar en las alas, y el intento también al Capitolio, que al final el avión se estrelló en un campo cercano al Capitolio, pero no llegó hasta su objetivo. Pero sí, desde muy temprano están los estadounidenses
0: recordando
1: ese mal momento.
0: Sí, un triste momento.
1: Bueno, eso es en las efemérides. Gracias, Charlie, por traernos a la memoria esos datos que siempre es importante recordar. Vamos a la pausa, volvemos rápidamente.
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0: regresamos. Gracias por la sintonía y gracias por estar con nosotros y disfrutando de ese ritmo esplendoroso de la marimba y de la interpretación de Mi Bella Guatemala de don Germán Alcántara. Un valsito que tiene el nombre técnico de una mazurca. Ese es el ritmo que refleja Mi Bella Guatemala. Básicamente música para salón de baile, así imagínense aquellos grandes salones de baile de la vieja Europa, con las damas con aquellos grandes vestidos de vuelo, los caballeros con frac, y es una mezcla de ritmos. La mazurca nace en Polonia y es acompasada primero para tomar de la cintura a la dama y luego un poco más acelerado para hacer algunos pases un poco más rápidos, pero es una preciosa interpretación en marimba. Fue creada para orquesta, pero luego obviamente se le dio ya su participación en la marimba pura. Saludos a don Rafael Chávez, muy molesto don Rafael Chávez por todo lo que está ocurriendo y molesto con el accionar del presidente Bernardo Arévalo y también del alcalde de Antigua Guatemala, Juan Manuel Asturias. Votó por ambos, dice, pero ambos lo tienen bastante decepcionado. Saludos también a Herbert López hasta allá al Monte, California. Dice, la vez pasada comenté sobre que Guatemala está colapsada, pero no lo quisieron leer ustedes. Lo dicen que hay anarquía y no estamos tomando en cuenta la inseguridad y el sistema de salud, que está muy mal, dice don Herbert López desde el Monte, California. Sí, a la coyuntura de los bloqueos, pues se suman los ya clásicos y tradicionales problemas de Guatemala, ¿verdad? Don Emanuel Granizo dice una pregunta: ¿por qué no quitan el IVA y el IDP a los combustibles? Bueno, ya los diputados lo han explicado, el ministro de Finanzas lo ha explicado, el jefe de la SAT lo ha explicado. Administrativamente es un trámite mucho más complejo que lo que representa dar un subsidio, ¿verdad? Porque técnicamente, miren, es exactamente lo mismo. Porque lo que pasa es que el dinero va a ir a dar la vuelta, ¿verdad? Entra como impuestos, pasa a la partida de subsidios, claro, y regresa a quienes pagaron el impuesto. Entonces, lo más práctico es quitarlo desde el punto de vista del ciudadano. Lo más complicado es quitarlo desde el punto de vista de la administración de las finanzas. Porque hay que hacer. Difícil, fíjate vos que.
1: Es decir, si le encontrás y le das vueltas, seguramente habrá muchas cosas. Pero ¿por qué a los brasileños no se les hizo difícil? ¿Por qué a los salvadoreños no se les hizo difícil? ¿Por qué a otras sociedades no se les. ¿Por qué a nosotros sí se nos tiene que hacer difícil? Yo solo encuentro.
0: ¿Brasil
1: razón.
0: Quitó o redujo?
1: Redujo. Quitó impuestos a algunos y
0: redujo otros.
1: Y además un subsidio.
0: Sí, y además un subsidio. La explicación técnica de acá es que todas las leyes en materia fiscal establecen el pago de impuestos por periodos impositivos, ¿verdad? Por lo tanto, si hoy quisieras hacer eso, tendrías que esperar al 22 a que los diputados se reunieran, tendrías que esperar que lo aprueben. Pues, suponente que lo aprueben el 22, tendrías que esperar los 5 días para impugnaciones.
1: Es que mira, pues,
0: después le tendrías que hacer un reglamento.
1: El país no puede esperar a que los diputados decidan.
0: No puedes, pero sí, la explicación técnica es, y entonces
1: claro,
0: lo aprobarían el 5 de octubre, ¿verdad? Sí. Saldría publicado. Entra en vigencia hasta noviembre. Porque el periodo impositivo es de un mes, no puedes liquidar.
1: Tenés razón, así como somos la sociedad guatemalteca, este trópico, pues sí, tendría que ser eso. Pero en una sociedad mucho más avanzada, los diputados no esperan.
0: Los podrían tomar una medida de emergencia.
1: Exactamente.
0: Los diputados dejar en suspenso ese acuerdo.
1: A los diputados les vale si es el día de la independencia o el día de la fiesta, de lo que sea. Trabajan en función del pueblo, en función del Estado, y deciden en función del Estado. Suponiendo, bueno, sin el supuesto, porque si es como vos decís y hay periodos fiscales que hay que respetar, si eso lo puede modificar el Congreso, un decreto lo modifica.
0: Claro. Y después dice la SAT, y ahora tenemos que modificar los sistemas, ¿verdad?
1: Claro. Pero digamos que ahí es técnicamente como un poquito más razonable, que tampoco es tan difícil. Estamos hablando de tecnología. Le das un formato distinto, le das clic y se acabó el relajo.
0: Y de ahí tendrías que modificar en finanzas los sistemas, porque acuérdense ustedes que el IDP lleva un porcentaje para las municipalidades. Uh-huh. También, ¿verdad? Que ya está metido dentro del presupuesto de cuánto van a recibir. La explicación técnica es larguísima, ¿verdad? Ahora es una medida de emergencia.
1: Claro.
0: Y en una medida de emergencia, ¿qué haces? Acciones de emergencia.
1: Acciones de emergencia y una explicación de emergencia bien planteada. Porque vos crees que si el gobierno nos dice, por ejemplo, miren, señores, vamos a quitar este impuesto, pero con este impuesto íbamos a construir 10 escuelas, 5 puentes y 5 hospitales, entonces nos vamos a limitar a no tener esa infraestructura, pero vamos a resolver el problema de momento. ¿Vos crees que el pueblo no lo va a entender?
0: Cuando les interesa, sí, porque es tan fácil de decir, no, miren, hagan una readecuación presupuestaria y pásenle dinero a los exmilitares. Ahí sí se puede, ¿verdad?
1: Ahí sí lo hicieron.
0: ¿Cuál? Porque hay intereses ahí.
1: Claro.
0: Don Juan Barrera dice, disculpen, no sé si es especulación, pero en una gasolinera de la zona 14 sobre la 18 calle se quedaron sin gasolina. Dice que no saben si les van a traer, es que solo tienen diésel. Pero no es especulación, don Juan Barrera. Estuvimos conversando, anda fuera de Guatemala el vocero de la gremial de expendedores de gasolina. Pero él lo que explicó es que han habido muchos bulos en redes sociales, y entonces las gasolineras, las cisternas que están enterradas abajo de las bombas, tienen una capacidad finita, claro, de galones. Pues no es que yo le pueda echar más, tiene para cierta cantidad. Y ellos tienen promediado cuánto es lo que se cuánto es lo que venden por día, por semana, por mes. Pero como empezó la gente a especular de que puede ser que tapen las salidas de las refinerías de los lugares donde las expenden en el puerto. Entonces la gente ha estado previniendo, y si yo fuleaba mi carro cada 8 días, hoy la gente lo que hizo fue al cuarto día ir a volverlo a fulear, ¿verdad? Entonces eso lo que genera es que el inventario se acabe, ¿verdad? Y si tenías tu pedido para el lunes, ¿qué vas a hacer, verdad? Solo llorar para ver si te lo pueden mandar antes, pues. Pero eso no pasa tan fácilmente. Vamos al corte, vamos a la pausa y ya volvemos.
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0: Bueno, gracias por estar en el 96.1, por seguir aquí con nosotros. Gracias también por sus mensajitos al 3400-0062.
1: Y gracias a don Jorge Antón, nos mandó hoy un video desde su vehículo y efectivamente ya está ahí la gente prendiendo las primeras antorchas ya para empezar sus
0: recorridos.
1: Sus recorridos hacia distintos lugares. Don Miguel Ángel Cabrera de Chimaltenango dice, en aquellos tiempos fue famosa la frase comuníquese y cúmplase, pero ahora no hay quien mande, triste nuestro caso, dice. Sí, el famoso comuníquese y cúmplase, ¿verdad? Que se firmaba en todos los decretos.
0: Todos los decretos, sí. Yo creo que todavía es una frase que todavía maneja.
1: Todavía se estila, ¿verdad?
0: Sí, sí.
1: Aunque yo no lo he visto en los que se publican en el diario de Centroamérica.
0: Es que creo que era más...
1: Eran gobiernos militares.
0: Los gobiernos del Ejecutivo, los decretos ejecutivos.
1: Sí, es... Dice don Eric Martínez, debido a la crisis que en la capital he visto que hay familias que ya no pueden ni mantenerse económicamente, pero la imagen de los políticos es que todos estamos bien, dice. Y don Mario Díaz López dice, en Río Revuelto los bloqueos son de tinte político, en el lugar que hay que protestar es frente a la Embajada de los Estados Unidos, dice don Mario Díaz López. Y vamos a ver... Don Danilo Alberto Hernández Gómez dice, es extenso su comentario, pero lo voy a resumir. Y es que básicamente las peticiones hay que llevarlas al Congreso de la República, que es donde se toman las decisiones. El presidente ayer lo dijo, ¿verdad? Autorizar subsidios no le corresponde al Ejecutivo, es solo al Congreso de la República. Entonces, claro, ahí es donde se toman las decisiones. Lamentablemente no es tan simplista como se puede plantear en la teoría.
0: No es tan fácil, ¿verdad?, como decirlo.
1: No, claro. El representante de la Unidad Nacional debe de ejercer el liderazgo para alinear a todo mundo.
0: Correcto.
1: Y decir, mire, mucha ahorita en esta crisis nos vamos por este lado.
0: Exactamente.
1: Y apóyenme, ¿verdad?
0: Así es.
1: Eso es lo que teóricamente se debería... de hacer. Vamos a ver qué más tenemos por acá. Saludos a don Rafael Montalbán. Yo sí recuerdo lo que estaba haciendo. Trabajaba en una fábrica de suéteres y en ese preciso momento estaba abrazando a mi novia por la espalda, la que ahora es mi esposa. Dice, mira, al momento del choque de los impacto de los aviones. Ahora está sembrando flores, don Rafael Montalbán, ya no hace suéteres, ahora está en el puro negocio de las rosas que se van de exportación. De exportación. Quiero preguntarle, cuando los diputados citan a los ministros o viceministros para dar cuentas del trabajo que han hecho, ¿no se presentan a las citaciones a las bancadas si tienen alguna sanción de parte del Congreso? ¿Sí o no? Yo no sé si hay como tal sanciones. ¿Hay algún reglamento? Porque yo lo que he oído es, si no se presenta la próxima, sí lo voy a mandar a interpelar, pero no sé si se establece.
0: Está regulado. Después de tres citaciones al Congreso, si el funcionario no llega, entonces ya es llamado al Pleno. Es decir, si el funcionario ha sido citado a una comisión, o ha sido citado por un diputado, o ha sido citado por una bancada. Después de tres negativas, ya es llevado al Pleno.
1: Dice don Carlos Rangel, están cobrando 20 quetzales por pasar el tramo frente al aeropuerto de Xela por motivos de la Feria de Independencia y están haciendo un tráfico en ambas vías enorme. Dice, considero que es un cobro ilegal, dice don
0: Carlos
1: Rangel.
0: Abusivo e ilegal, totalmente.
1: Total y completamente. 20 quetzales por pasar.
0: Imagínate, es una ruta nacional.
1: ¿Pero será la MUNI o...?
0: Tiene que ser la MUNI.
1: O alguien se le ocurrió poner ahí. Dice Dani de León, al presidente y al Congreso se les está saliendo de las manos este conflicto de los combustibles. Recuérdense que el presidente, que quienes manifiestan son los mismos que protestaron para que tomara posesión. Bueno, en el caso de la Betania es exactamente el mismo grupo.
0: Sí, el mismo grupo.
1: En el caso de la alcaldía de Sololá también, ¿verdad? También. En el caso de los 48 cantones también.
0: Que, ¿verdad? Digamos, en esos dos últimos están...
1: Digamos que le bajaron mucho.
0: Le bajaron, ¿verdad? Sí. Están un poco calladitos. Los de la Betania sí, creo que ahí es evidente lo que decía Charles un momentito y cualquiera lo nota. Ahí es un tema puramente de intereses políticos.
1: Pero... Miren, es que en todo caso, yo creo que aquí hay que diferenciar la molestia de algunos sectores, porque la molestia de algunos sectores no va, sectores legítimos, hablo pues, ¿verdad? No es por el precio de los combustibles, porque se entiende que el tema del precio de los combustibles no es un problema que le generó este gobierno. Ni que lo puede solucionar este gobierno. La molestia va en cuanto a que sabías que esto iba a pasar.
0: Inacción.
1: Y no te preparaste para ver qué hacías. ¿Qué opciones le ibas a ofrecer a la gente, ¿verdad? Entonces, y además le generas expectativas, ¿verdad? Porque era más que sabido que si ofrecías y dabas un primer subsidio, pues la gente lo que te iba a pedir otra vez es, haga otra vez lo mismo, pues. Pero si después salís vos con que solo al diésel y a la regular, y después salís con que solo al diésel, que de suerte el Congreso no vino y así de mala sangre no dijo, salgamos dando una conferencia de prensa que vamos a aprobar la propuesta del presidente, que solo se subsidie el diésel y que se quede en 39, pues fuera peor el relajo, pues, ¿verdad?
0: Yo creía que sí.
1: Entonces, va dirigido un poquito a la inacción. Mira, más que de todas al maneras, fenómeno como tal, ¿verdad?
0: Las gasolinas, el diésel, bueno, es que no han dicho cómo va el subsidio. No entiendo esa parte, porque no dicen, bueno, vamos a subsidiar con 4 o 5 quetzales el diésel y con 3 o 4 que sale la regular.
1: No, eso es lo peor. Por eso es que el cálculo no se puede hacer.
0: Ajá.
1: Lo que fijaron fue precios tope. Uh-huh. ¿Verdad? Entonces, el diésel no va a pasar de 39, la regular no va a pasar de 39 y la super en 41, independientemente del precio que esté. Y entonces los importadores van a decir, mira, ahorita la traje para dar el diésel a 48. Ah, va. Entonces en las bombas a 39 y yo te voy a pagar 9 quetzales de subsidio por cada galón.
0: Pero vamos a poner un escenario un poco más complicado y vamos a suponer que el diésel llegue hasta los 60 quetzales, por ejemplo. ¿Tendrá la capacidad del Estado con ese decreto de asumir ese costo?
1: No, por eso el decreto dice hasta diciembre o hasta donde alcance el pisto. Cualquiera de las dos que se dé primero, ¿verdad?
0: Sí, no.
1: Y ahí es donde está, mira, pues ahí es donde está el fenómeno del subsidio. ¿Por qué muchos no entendemos cuál es la necesidad de que se subsidie a la bomba y no al tanquero?
0: Ajá.
1: Pero fíjate que sí tiene una lógica desde el punto de vista del consumidor masivo, que es el transportista, el que anda todos los días y que echa. Cuando vos decís, yo voy a liquidar, yo voy a subsidiarle a los 3 importadores, el tanquero llega a Guatemala, el importador le manda su factura al Ministerio de Energía y Minas y el Ministerio de Energía y Minas le liquida el subsidio sobre el tanquero. Uh-huh. Y así no es un negocio, porque yo traigo 50,000 galones y de una vez me dan el excedente del subsidio, pero yo no lo he vendido. Uh-huh. O sea, a mí las gasolineras no me lo han comprado. Y si las gasolineras vienen y me empiezan a comprar menos porque la super no se está vendiendo como, la regular no se está vendiendo como la super. Yo ya le pagué al importador el subsidio sobre todo lo que vino, más no sobre todo lo que se vendió. Entonces, pagar el subsidio sobre lo que se vendió es más lógico que sobre lo que vino.
0: Pero pueden hacer exactamente lo mismo con los importadores. Bueno, páseme su factura de lo que ha vendido, no de lo que le
1: ingresó. Exactamente, pero ellos le piden la factura de la importación,
0: claro,
1: porque del lote completo que compraron.
0: Porque ahí hacen...
1: Entonces, aquí viene el mal pensamiento de yo como importador. Vos, Marvin, ¿cómo está la cosa ahí en El Salvador? Fíjate vos que yo aquí te puedo vender unas tus 10 pipas vos, a tanto. ¿Qué te garantiza que van a detectar esa venta?
0: Claro.
1: Y entonces se la vendés a precio comercial. Uh-huh. Y le ganaste al subsidio.
0: Exactamente.
1: Claro, ¿verdad? Esa es la especulación del Congreso de la República y de muchos diputados. Pues yo no estoy diciendo que así sea, pero cuando alguien tan serio como el presidente de la Comisión de Finanzas dice, yo les aseguro que el 40 o 50% de lo que subsidiemos se va a ir de contrabando a los países vecinos, está más que claro, pues todo el mundo ve pero aquellos más vivos que otros ven un negocio.
0: Un negociazo.
1: Ahí. Don Ángel Martínez en Villanueva dice, eso de que estén bloqueando para favorecer al pueblo es puro cuento. Donde yo vivo, cuando bloquean lo hacen más pensando en el relajo y sentir la adrenalina, no por pensar en la población, dice don Ángel Martínez, que vive en Villanueva. Y saludos a don José Guerra, nos sintoniza allá en Chimaltenango y nos manda saludos igualmente para usted. Feliz fin de semana ya anticipadamente. No es la primera vez en Guatemala que los precios de la gasolina están sobrevalorados. Hemos visto cómo paisanos han salido al Salvador porque no solo la gasolina, sino las medicinas están más baratas. Pues sí, pero hoy es a nivel general el incremento, ¿no? Ya les reportamos cómo está en Estados Unidos y eso es que ahí mismo la refinan, ¿verdad? Y ahí mismo tienen ahí petróleo.
0: No debería estar tan caro, pero aquí cuando hablamos de altos precios de los combustibles hay que sumarle muchos costos. El costo del transporte, el costo de la dinámica que eso mantiene. En Estados Unidos, por lo menos, se ahorran muchísimo, pensaría yo, en costos de transporte.
1: Exactamente. El licenciado Benicio Arevalo dice, lamentable la actitud de los políticos que en afán de dañar al gobierno, primero retrasan toda la propuesta, luego bloquean y finalmente objetan lo que una mayoría aprobó en el Congreso, sin importarle la situación del pueblo. Sí, el presentar ayer 4 impugnaciones a la ley no solo es con el afán de que el Pleno tenga un periodo de reflexión y vea si metieron.
0: No, por supuesto.
1: Entienden también que esto le mete freno a todo también, ¿verdad? Porque hoy los plazos ya no se le cumplen al presidente.
0: Yo te diría que tiene más un fin político que otra naturaleza. Es una revancha.
1: Ahora, pero mira, también hay mucha pasividad, vos, porque mira, en serio. Yo le mando la iniciativa al Congreso y sé que esto es una bomba de tiempo. Claro. A la semana yo llego al Congreso, ¿de verdad?
0: Claro.
1: Señores, le pido una cita al presidente, mire, quiero entrar a la Junta de Jefes de Bloque a ver qué pasó. Pero tenés miedo del desgaste, tenés miedo de la confrontación, porque es que si me peleo ahorita tal vez no me van a aprobar el presupuesto, tal vez... Hay demasiados intereses políticos en una decisión.
0: Te digo que el presidente no sabe lo que tiene, no sabe qué hacer.
1: O no tiene buenos operadores en el Congreso.
0: Y, bueno, eso es.
1: Porque salieron a presumir una propuesta que era mala, pues.
0: Sus operadores únicamente han servido cuando se trata de aprobar presupuestos.
1: Ahí todos ganan. Supuesto, ahí claro. No necesitas operadores.
0: Pero ahí todo digamos sabe que le va a ir bien. Es el único momento donde han podido lograr consenso.
1: Un operador te ayuda a salir bien.
0: Cuando hay una crisis.
1: Cuando hay una crisis, llegó un momento en que no necesariamente todos los demás tienen que salir ganando, sino que entienden que es un problema de nación.
0: Y ahí es donde medís la capacidad de tu gente de apoyo, de tus operadores.
1: Exactamente.
0: Entonces, los evaluás. Pero no, yo sí creo que el presidente, a mí en lo particular, porque esa es una percepción muy personal, no sé si alguien coincide conmigo o no, pero el presidente no sabe qué hacer. No tiene ni la menor idea de lo que un mandatario de una nación debe hacer en una crisis.
1: Y lo que pasa es que es muy fácil de decir el Congreso lo tiene en sus manos, ¿verdad?
0: Sí, es que es lo más fácil. Porque como yo ya hice algo, pues habrá que miren qué hacen los demás. Es que, pero vos tenés toda la razón. Si no podía llegar él, no, porque no quería sufrir el desgaste, el confrontar a la prensa o lo que sea, pudo haber enviado a alguien en su nombre, al ministro,
1: yo les he contado que hay muchos ejemplos de presidentes estadounidenses en cuyo mandato presidencial el Congreso le era adverso porque no tenían mayoría. Uh-huh. Y leyes trascendentales, importantes y de beneficio lo que hacía el presidente de los Estados Unidos en su momento es dar una conferencia de prensa, anunciar que está dando esa iniciativa, exponer los beneficios, pero con una autoridad impresionante, y responsabilizar a los diputados y decirles, y les decía, en sus manos está detener esta crisis, esto se va a complicar, señores, les pido que se reúnan y voten.
2: Pero le echa
1: la presión al Congreso,
2: claro,
1: de la República.
2: Claro, pero con argumentos.
1: Con argumentos, claro. Exponías la ley, los Exacto. beneficios.
0: Pero imagínate, cuando se da ese, se anuncia la idea, esa iniciativa de subsidiar el diésel con 12 quetzales y la gasolina regular con 3, el argumento fue solo, ahí está,
1: sí,
0: ahí va.
1: Y tu vocero es el ministro de Energía y Minas, que ya tampoco demostró que no puede explicar, defender, argumentar, y entonces estás en la calle, pues, de verdad, es complicado. Yo de verdad que entiendo perfectamente, gobernar un país es complicado, no, y es gobernar fácil. Un país como este es doblemente complicado.
0: Pero cuando yo me comprometo, cuando yo hago una campaña presidencial y me comprometo con un partido político a ser su candidato, sea lo que me estoy metiendo y sea lo que tengo que acudir. Pero pareciera ser que no tenía ni idea. Y ahora los guatemaltecos estamos padeciendo, no solamente porque ahora, mira, está la crisis de los combustibles, está la crisis del clima, porque esa crisis todavía no ha terminado de pegar como debe de pegar. Exactamente, no ha aterrizado. Y ahorita estamos con el caos, que esa es otra crisis, una crisis social y política, que yo no sé cómo la va a resolver. Se le están juntando muchos males al presidente, sí, que no sé si va a tener al fin.
1: El alcalde capitalino va a estar, pero dándole gracias a Dios de esta crisis, porque ya todos nos olvidamos del teleférico y de los chongues que hay en la calle por otra cosa, ¿va? Pero yo, hay crisis que se generan para tapar otras crisis, claro, ¿verdad? Así de complicado es este país.
0: Difícil situación. Vámonos a la pausa, vamos al corte, ya volvemos.
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1: 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Asume Castillo Armas. Tras el derrocamiento de Jacobo Árbenz, los ciudadanos son convocados no a elecciones generales, sino a un plebiscito, en el cual se les consulta si están o no de acuerdo con que Carlos Castillo Armas asuma la presidencia del país. Un mecanismo poco democrático que no permitió otras opciones más que la de Castillo Armas. Dentro de las primeras medidas tomadas por el nuevo gobernante estuvieron la restitución de las tierras a todos los afectados por el decreto 900, así como entregarle nuevamente el control de los latifundios y la producción de banano a United Fruit Company. El 26 de junio de 1957, tras una reunión nocturna con empresarios, Carlos Castillo Armas se dirigió a su habitación en Casa Presidencial cuando fue sorprendido por un soldado que le disparó dos veces. Salió corriendo hacia la terraza y se disparó en el mentón con su arma. 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

0: estamos de regreso. Gracias por su sintonía y siguen los bloqueos. No hay modo de que esto vaya a resolverse en el corto tiempo, pensaría yo. Y habrá nada más que esperar lo que ha pasado. El tránsito es complicado en el Boulevard La Madre, en la zona 7 capitalina. La Policía Municipal de Tránsito informa que conductores están utilizando el Boulevard La Madre como ruta alterna ante los bloqueos en el anillo periférico. Y eso...
1: Sí, y ojo, ¿verdad? Que ahí también es el acceso para el Eric Barrondo.
0: También es cierto.
1: Sí, entonces ahí va a estar alegre.
0: Está complicado. Y por otro lado, la Policía Nacional Civil informa que se localizaron 224 paquetes de cocaína, sí, en un vehículo abandonado en Puerto San José. La droga fue trasladada al Comando Naval del Pacífico y se presume que el cargamento tiene un valor aproximado de 68 millones de quetzales.
1: Bien, y este mensaje es extenso, pero lo voy a leer porque me da la sensación de que trae toda la autoridad de la experiencia. Nos lo escribe doña Miriam Ortiz desde Villanueva. Dice: durante 30 años fui docente y administradora escolar, ahora retirada, y no estoy sorprendida con los resultados nacionales de las pruebas PISA. Es un resultado anunciado porque las pruebas estandarizadas de matemáticas y lecturas a graduandos de tercero básico se empezaron a aplicar en el 2006, arrojando resultados desastrosos a nivel nacional. Al igual que ahora, todos los años el Mineduc empieza a aplicar parches para mejorarlos. Siguen sin darse cuenta que nuestro currículo nacional base en todos los niveles no responde a los requerimientos actuales del mundo globalizado. Nuestros jóvenes se gradúan en completa desventaja para ayudar y mejorar el desarrollo del país. Sería bueno analizar el currículo de los países asiáticos que siempre lideran esos resultados PISA, dice. Y fíjate que la profesora Miriam aquí toca un tema bien importante. Vos sabés que una de las grandes discusiones entre el Sindicato de Trabajadores de la Educación Guatemalteca, STEG, y el Ministerio de Educación, es que desde tiempos de Álvaro Colón, cuando se renegoció el Pacto Colectivo de Condiciones de Trabajo, se metió un artículo que establece que el currículum nacional base no se puede modificar sin la aprobación del sindicato. Que ojo, es muy obvio que las mejoras a la educación tienen que salir de la base, y la base son los docentes, claro, son los maestros. Pero en todo caso, lo que vos decís es: cualquier modificación al currículum nacional base se hace socializándolo dentro de los maestros, no dentro del sindicato de Joviel. Porque ese ha sido el candado por el cual no se pueden hacer muchas modificaciones al currículum nacional base de educación. Hay propuestas interesantísimas de cómo mejorar ese currículum nacional base, pero si necesitas que la autorización del sindicato, estás fregado, pues.
0: No, pero no, yo no sé si ese artículo establece exactamente eso. Sí, que tiene que llevar el ok.
1: Sí, sin el visto bueno de ellos no se puede modificar.
0: Bueno, lamentable.
1: Es lo mismo que metieron en eso de no se puede nombrar sin contratar. Y que en las ternas tenemos que estar controlando completamente el tema de la educación.
0: Bueno, es algo que yo creo que este gobierno, esta ministra ha ido entre comillas saneando un poco, pero aún la reforma no se ha dado, porque eso es un decreto o es un reglamento interno del ministerio.
1: Los pactos colectivos.
0: Eso está en el pacto
1: colectivo. Sí, está en el pacto colectivo condiciones de trabajo.
0: Bueno,
1: sí,
0: eso es una cuestión interna del ministerio.
1: Pero no solo interna, sino que externa, ¿verdad? Porque acuérdate que la legislación que protege los pactos colectivos de condiciones de trabajo en el Estado, vos has oído mucho que los sindicalistas dicen: hemos denunciado el pacto, porque cuando miran que la negociación se les está complicando, lo más fácil es denunciar al pacto, porque ya el pacto tiene un periodo de vigencia. Ajá. Y la ley establece que vez denuncies, ¿verdad? Te retires de la negociación, sigue vigente el anterior, ¿verdad? Y entonces ahí te vas a los tribunales y se vuelve un... Está hecho para que...
0: De esa burocracia y más allá de esas decisiones, hay que decirlo que también es un tema cultural. Es un tema en el que, en el caso de Guatemala, son 23 etnias, 23 sí. formas de fe, 23 formas de ver la, el mundo. Y es muy difícil llegar a una comunidad mayablante a querer romper con tradiciones, a querer romper con su cultura. Porque la educación, la transformación de la cultura pasa por la transformación cultural. Inevitablemente.
1: Sí.
0: Inevitablemente.
1: Lo complicado es que no has mejorado a un grupo, no voy a decir poco significativo, sino a un grupo estudiantil pequeñísimamente pequeño, pero de verdad pequeñísimamente pequeño. El grupo de estudiantes, tanto en el sector público como en el sector privado, que están en la educación secundaria, es pequeñísimo.
0: Sí,
1: es pequeñísimo.
0: Con relación al universo.
1: Con relación al universo y con relación a los de la primaria.
0: Exactamente.
1: ¿Verdad? Hoy sigue siendo todavía casi que un
0: privilegio.
1: Pero es como una meta. Con que saque sexto primaria, ahí estamos, ¿verdad? Ya sabe leer y escribir.
0: Sigue siendo todavía un privilegio.
1: Un privilegio. Para estudiar. Exactamente. Entonces, si tus estudiantes de nivel diversificado son tan poquitos, debería ser mucho más fácil trabajar ahí que trabajar con el, toda la primaria, que son 3 millones de estudiantes, el grueso de la primaria, ¿verdad?
0: Que por ahí es donde habría que empezar.
1: No es si, de ahí, la cantidad, si de ahí empiezan.
0: Porque son los cimientos, son las bases.
1: Sí.
0: Entonces, cuando vos tenés buenas bases, buenos cimientos, la construcción se hace mucho más sencilla.
1: Se hace mucho más complicada. Y don Carlos Cáceres nos comenta sobre el hecho de ayer, que por cierto no han dado actualización de qué fue lo que pasó en Alta Verapaz. Bueno, ¿cómo terminó? O si no ha terminado lo de Alta Verapaz, iba un grupo de la policía, el ejército y el Ministerio Público a hacer un operativo antidrogas, porque ya iban con la intención de erradicar plantaciones de marihuana y hojas de coca. Y fueron recibidos a balazos, un soldado muerto, un soldado herido, dos agentes femeninas retenidas por la población. Así porque es. Al final fue la población la que, fíjate vos, los dejó pasar, después de eso bloqueó y del otro lado los estaban esperando.
0: Una emboscada,
1: una táctica.
0: Planificada por militares, ex militares tuvo que ir, por gente que conoce
1: gente
0: la táctica.
1: Que sabe de tácticas, dice, de todo eso, ¿verdad? Vamos a ver. Nos recuerda Juan Pérez que las Torres Gemelas murieron dos guatemaltecos. Yo no me acuerdo si murieron dos guatemaltecos.
0: No, yo tampoco.
1: En eso. Aquí hay una publicación que nos habla sobre algo que está circulando en Cuyotenango, donde están responsabilizando al alcalde de Cuyotenango de ser el que está dirigiendo los bloqueos ahí. Ajá. en ese. Pero eso es obvio que hay intenciones políticas ahí, ¿verdad? Pero sin pruebas no se puede señalar a nadie. ¿Por qué pesa más el derecho de manifestarse a través de los bloqueos que el derecho de libre locomoción? Es por el riesgo del conflicto de desalojarlos, dice don Jorge Meléndez. El ministro dice que es complicado cuando se cruzan dos derechos, pero para mí no es complicado si partís del hecho de que si pones el número de manifestantes versus el número de afectadas por el bloqueo, está claro. ¿Dónde prevalece el derecho de la mayoría?
0: Los dos están plasmados en la Constitución Política de la República y los dos deben ser atendidos de esa manera. Pero hay uno que hace y le da toda la potestad al Estado para utilizar toda la fuerza. El Estado se organiza para el bien común, para defender al individuo y a la familia y para propiciar el bien común. Sencillo como
1: y además hay un error de conceptualización al cual nos han querido inducir. Protestar no es lo mismo que bloquear. Uh-huh. Bloquear ya no es una protesta pacífica como la contempla la Constitución. Uh-huh. Y por lo tanto, y yo creo también que a pesar de que tenemos una amplia experiencia a nivel mundial en bloqueos, yo digo que desde, no, de verdad, desde los 80s, 70s,
0: Bueno, bloqueos como tales.
1: La guerrilla bloqueaba carreteras.
0: Pero digamos que las bloqueaba, las interrumpía, las dinamitaba, lo que sea.
2: Sí, les ponía.
0: Pero,
2: no hace, piedras,
0: pero los bloqueos les ponía, como los de ahora.
2: Ponete
0: por
2: unos.
0: Por pistas, por pobladores.
2: Desde Vinicio Cerezo, pues.
0: Ah, no creo, no, mucho más acá, viene va. después de...
1: Va, pongámosle 20 años, ¿verdad? Y yo creo que en 20 años nosotros no tenemos una fuerza policial especializada en disolver manifestaciones, no la tenemos. Tenemos el pelotón antimotines, pero no...
0: En los
1: no,
0: 90, no, ¿cómo se llamaba? Los,
1: no me acuerdo cómo se llamaba.
0: Algo así eran.
1: Sí, el BROE o algo así.
0: ¿Así?
1: Pero no tenemos, aquí utilizamos un protocolo general que yo, a mí me da risa, cuando dice a la policía, llega, primer paso, dialogue, preséntese, soy fulano de tal, sí. Y a ver, cuénteme qué pasó, empiezan, qué cosa. Busque con quién conciliar, que llegue el de la PDH, que llegue el alcalde, hablen. Y si después de esto le damos un plazo de 24 horas para que se retire de ahí, o si no lo... No, 24, pero normalmente llegan a las 12, 1, 2 de la tarde. Ajá. Y ya los otros, cansados de estar bloqueando, se retiran y, claro, y punto y aparte. Anda bien otros países, bueno, tienen 5 minutos para retirarse.
0: Para retirarse.
1: O, aquí lo tradicional es tirémosles lacrimógenas para que se disuelvan.
0: Muy democráticos aquí, no, ¿verdad? Entre comillas.
1: O muy novatos en cómo hacerlo, o no estás técnicamente capacitado para eso.
0: Yo creo que es
1: eso.
0: Falta de interpretación correcta de una constitución política que nos garantiza todo. Y te repito, el manifestar y la libertad de locomoción está garantizada en la constitución. Y muchas veces... el argumento de los manifestantes y la inacción de las autoridades se da en el marco de es que como es constitucional y tienen derecho a manifestar y tenemos derecho a manifestar,
1: sí,
0: entonces no podemos actuar. Pero y entonces los primeros artículos de la Constitución, donde dice que el Estado se organiza para el bien común y para defender a la familia y al individuo y la familia, ese es mucho más amplio,
1: mucho más
0: que los otros dos.
1: Desgraciadamente así ocurre. Pero no solo con nosotros, fíjate, en Latinoamérica también.
0: Es folclor latinoamericano.
1: Sí. Yo creo que también los presidentes se ponen a pensar, es bien complicado cargar con la vida de un manifestante que le pase algo en un desalojo, ¿verdad? Y don Virgilio Tovar, que vive allá en Los Ángeles, California, está ahí molesto con el ofrecimiento de Donald Trump de $5,000 si se mantiene el control de las cámaras en las próximas elecciones legislativas de noviembre, ¿no? ¿Verdad?
0: Sí.
1: Y parece ser que no es ilegal, ¿verdad? En Estados Unidos.
0: No es ni ilegal. Nadie... Mira, si estuviera ocurriendo aquí, Estados Unidos ya hubiera dicho que es ilegal e inmoral. Pero allá no.
1: No, que es fraude, ni... que se están comprando
0: por eso
1: votos.
0: Te digo,
1: que...
0: Exacto. Pero allá no es ni ilegal ni inmoral. Allá sí lo pueden hacer con toda libertad.
1: Aquí, como somos pobres, lo compramos, pero con láminas, ¿no? Sí, 5,000. Por cierto, estaban unos videos de las alcaldías auxiliares de Santa Catarina, Pinula, que esta semana entregaron láminas. ¡Qué circo! Ahí. La necesidad de la gente. Yo estoy de acuerdo. Mire, usted vaya y reciba lo que le regale. Pues sí. Es mejor que a que...
0: Si la necesita y le van a servir, pues sí.
1: Aunque no la necesite, las vende. Y ahí, pero ahí va el montón de gente con las láminas en la cabeza para su casa. Claro, obviamente, todo con colores del partido y firmando y tomándoles fotos.
0: Alcalde tal y tal. Sí. Administración del alcalde tal y tal. Sí.
1: Dice Pati Rodríguez que no estés hablando tan fuerte, vas a despertar al presidente. Dice, no, hombre, ya está despierto, digo, porque le toca a su CONADUR. Saludos a San Francisco el Alto. Dice, ¿quién es el ente que controla el precio del maíz? Porque aquí los vendedores hacen lo que quieren con el precio, está muy alto, dice Santos desde San Francisco el Alto. Nadie, hoy rompimos nuestra regla de oro de aquí, el libre mercado, no
0: sí.
1: Hay precios tope.
0: ¿Cuándo, no han dicho para cuándo entran las 50
1: mil? Están trabajando en el reglamento y en la primero tiene que salir publicado en el diario oficial y el Ministerio de Economía tiene que hacer un registro de quiénes son, que es interesantísimo saber quiénes han han acaparado el contingente, porque como él me dice, yo Carlos Canteo voy a traer
0: X cantidad.
1: ¿Quiénes son y dónde lo están vendiendo y a cómo? No sé si hay un control después de que entra el
0: tendría país, que haber. Tendría que haber.
1: O solo ahí está y miren cómo hacen, ¿verdad? Vamos a ver, dice don Juan de la Cruz, ayer pregunté en varias farmacias por alfuzucina para la próstata y está en 920. Y en las farmacias del gobierno en 1550 la caja de 30 y me está funcionando bien.
0: Ah, qué bueno.
1: Fantástico. Yo soy cliente mensual de las farmacias de gobierno y cliente mensual de las farmacias de gobierno y por ya hace rato y ese medicamento me está funcionando a la perfección. Digo yo.

0: 25 años, sí, en el 2011, ¿no? Ya el 2011 ya no había nada ahí, solo besos y recuerdos, diría Selena. Selena. ¿Por qué no procede la policía en La Betania como procedió en Palín, dice don Jorge Díaz? Pues ya estaban desde muy tempranito, hay gran contingente de policías, pero están en la
1: nada
0: fase
1: más hacer presencia, acto de presencia.
0: De negociación, nada más.
1: Bueno, hora de partir, hora de desearle un excelente fin de semana, que se la pase muy bien. Seguramente habrá celebración de las fiestas patrias, así que pues nada más a tener paciencia porque vamos a estar padeciendo, yo digo que vamos hasta padecer de algunos inconvenientes para transitar por la ciudad, sobre todo en el centro histórico, y ojalá todo transcurra sin novedad. Por ahora lo único que le deseo es que tenga un excelente fin de semana. Nos escuchamos el lunes.
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0: Muy buenos días, ¿cómo se encuentran? Esperamos que muy bien, que hayan llegado a su destino sin ninguna novedad y por favor siempre precaución en las calles, principalmente en los puntos que aún permanecen bloqueados. Sean cordialmente bienvenidos a un nuevo programa de clasificados Nuevo Mundo. Y antes de iniciar, tenemos preparadas unas palabras muy especiales que sentimos la necesidad de compartirlas con ustedes. Septiembre es reconocido como el mes de la prevención del suicidio y no es solamente una fecha marcada en el calendario. Es un momento para hablar de un tema que durante mucho tiempo ha estado rodeado de silencio, de miedo y de prejuicios. Hablar de esto es importante porque muchas personas atraviesan momentos de sufrimiento que los demás no alcanzan a percibir. Y justamente por eso, este mes busca recordarnos que prevenir también significa aprender a escuchar, reconocer las señales y atrevernos a preguntar cómo se encuentra alguien, incluso cuando aparentemente todo está bien. De acuerdo con estadísticas, cada año aproximadamente 720 mil personas mueren por suicidio y quizá una de las cosas que más nos debería de hacer reflexionar es que no todas esas personas parecían estar mal. El suicidio no siempre tiene el rostro de alguien que llora o que demuestra constantemente tristeza. A veces puede estar detrás de una persona que siempre tiene una sonrisa, que hace reír a los demás, que trabaja, que hace planes y que parece llevar luz a cualquier lugar. Hay dolores que se viven en silencio y que no siempre son visibles para todas las personas. Cuando alguien piensa en suicidarse, muchas veces no significa que quiera dejar de vivir, significa que quiere dejar de sufrir, que son dos cosas completamente distintas. Puede sentirse atrapada en un dolor que se ha vuelto demasiado pesado y llegar a pensar que ya no existe otra alternativa. La depresión puede manifestarse de muchas maneras. Se puede percibir cuando una persona tiende a aislarse. Puede tener falta de apetito, exceso de sueño, pérdida de interés por aquello que antes disfrutaba o una sensación constante de que hasta por lo más sencillo requiere un mayor esfuerzo. Y entre esos pensamientos puede aparecer uno que debemos de tomar muy en serio. Y es que muchas personas piensan en un momento determinado que quizá el mundo estaría mejor sin ellos. Por eso es tan importante no minimizar lo que alguien siente. No estamos hablando de personas locas, porque muchas personas tienden a pensar, okay, está en depresión, es una persona loca. ¿Por qué está en depresión? Tiene casa, tiene carro, tiene dinero, tiene propiedades, tiene un trabajo estable. ¿Qué es lo que está pasando con esta persona? ¿Por qué está deprimida? Pero el sufrimiento emocional no distingue entre quien ríe y quien llora, entre quien tiene sueños y quien parece haberlos perdido. Puede tratarse de una persona que ama, que tiene proyectos, que quiere a su familia y que durante mucho tiempo ha intentado seguir adelante mientras carga algo que solo esa persona sabe. Este mes nos invita precisamente a romper con esa idea que debemos esperar a que alguien llegue al límite para acercarnos. Escuchar, acompañar y hablar a tiempo pueden marcar una diferencia abismal. No necesitamos tener todas las respuestas. Muchas veces basta con no juzgar, tomar en serio lo que otra persona está expresando y ayudarla sobre todo a buscar apoyo. Porque a veces muchas personas tienden a que escuchan los problemas de otras personas y que les dice, pero ¿y usted por qué está así? Pero es que esto no es un problema, pero ¿por qué está triste? Y tratan de minimizar lo que a esa persona le está doliendo y quizá esa persona solamente está buscando una salida a todas sus respuestas. Entonces, en lugar de juzgar, debemos de aprender a escuchar y a aconsejar. Y si no tenemos algo que aconsejar, es mejor quedarnos callados, porque nuestras palabras pueden herir más a esa persona. Así que septiembre no debería quedarse solamente en un mensaje bonito, en palabras lindas, que sea una oportunidad para recordar que preguntar cómo está puede ser muchísimo más importante de lo que imaginamos, que escuchar puede convertirse en compañía para alguien que se siente completamente solo y que buscar ayuda profesional es un acto de valentía. Y sobre todo deseo hacer énfasis en esto porque muchas veces si una mujer busca ayuda está bien, pero si un hombre busca ayuda está mal, porque muchas personas piensan que un hombre debe de aguantar por lo mismo, porque es hombre, porque es machito, dicen allá en Jutiapa. No, acá todas las personas debemos de buscar ayuda si nosotras de verdad necesitamos. Así que si usted es hombre, usted puede llorar las veces que sea necesario y no tiene por qué sentirse vulnerable si usted desea buscar ayuda, porque en este momento está en depresión, busque la ayuda, que no le importe lo que digan las demás personas. Si esas personas no suman, entonces que no resten. Porque cuando hablamos de prevención del suicidio, hablamos de algo que nos concierne a todos: cuidar la vida, acompañar el dolor y no dejar que el silencio tenga la última palabra. 10 de la mañana con 11 minutos. Estamos muy felices de poder acompañarle en esta mañana de viernes. Estamos terminando esta semana. Qué maravilloso. De verdad que fue una semana muy productiva para nosotros y también esperamos que haya sido productiva para cada uno de ustedes. Hoy vamos a dar inicio habilitando nuestra línea del 22680410 para todas aquellas personas que no se comunicaron el día de ayer. Por acá tenemos nuestra primer comunicación. Hola, buenos días.
1: Aló, buenos días, señorita Kimber.
0: Buenos días, ¿con quién tengo el gusto?
1: Con don Alfredo Pérez.
0: Don Alfredo, ¿cómo podemos apoyarle? Coméntenos.
1: Siempre molestándolo, no me cansaré de molestarla y disculpe.
0: No se preocupe, no es molestia, al contrario, es un placer, coméntenos.
1: Sí, fíjese que yo siempre estoy buscando empleo, yo me pongo a las órdenes en todo el ramo de construcción, levantados y repellos y cernidos, cobrando precios cómodos, ¿verdad, señor? Y también pinto casas, permealizo terrazas, hago terrazas prefabricadas, remodelaciones de casa. Aquí por la colonia La Florida, zona 11, zona 12, también aquí por la Primero de Julio, aquí por Colina de Minerva, Bosque San Nicolás. Alguien que me quisiera ayudar por unos dos días o tres días de trabajo, se los hago con mucho gusto. Me pueden llamar al teléfono que es el 41-95-82-88. 41-95-82-88. Muchas gracias, señorita Kimber, que Dios la bendiga.
0: Siempre a la orden, don Alfredo. Esperamos pueda encontrar pronto ese trabajo que usted desea. 10 de la mañana con 13 minutos. Continuamos con más comunicación a través de nuestra línea directa 2268-0410. Saludos, buenos días.
2: Muy buenos días. Clasificado Nuevo Mundo.
0: Buenos días, don José, qué alegría saludarle, le cedo el gracias. Espacio para que pueda hacer sus anuncios correspondientes.
2: Igualmente, muchas gracias. Tengo a la venta una carretilla para jalar un tambo de agua, ¿verdad? Si a alguien le urge, la estoy dando en 100 quetzales. También estoy vendiendo dos bocinas pequeñas para computadora. Estas son de buena marca, Harman Kardon, ¿verdad? Tienen un sonido fino, son de corriente y son pequeñas, ¿verdad? Son para un estudio, para oír las pistas musicales. La estoy dando en 100 quetzales, por favor. También estoy vendiendo la grabadora, todavía está disponible, marca Sony. Es de casetera, tiene radio FM, AM, y está funcionando muy bien, ¿verdad? La estoy dando a un buen precio de 200 quetzales. Si hay las personas interesadas, por favor, señor Kimberly. Y para terminar, todavía tengo un radio despertador. Ya vendí uno, le cuento. Muchas gracias.
0: ¿Oye? Siempre la orden.
2: Gracias. Vendí uno, me queda uno. Es marca Sony original, de botones para ponerlo en la sala o donde quiera, ¿verdad? Para sintonizar bien la Nuevo Mundo, ¿verdad? Al número 58-53-41-31, señor Kimberly, y también tengo una tablet de chips, si a alguien le interesa para ver videos, lo básico, es marca Samsung, tamaño número 8, la voy a estar dando en 250, por favor, al mismo número, Que tengan un excelente viernes. Saludos a todos ahí en la radio. Muy
0: siempre amable. A la orden. Gracias, don José, por estar en sintonía de Clasificados en Nuevo Mundo. 2268-0410. Continúe realizando sus llamadas. Para nosotros es un verdadero placer poder acompañarle y apoyarle en esta hermosa mañana de viernes. Estamos terminando esta semana y vamos a aprovechar este espacio para poder anunciar todos nuestros productos, emprendimientos, alquileres y pues todo lo que usted tenga para anunciar. Claro que sí, nosotros estamos acá totalmente a las órdenes. 10 de la mañana con 16 minutos. Aló, buenos días. ¿Con quién tengo el gusto?
1: La saludo a Carlos Pérez, señorita Kimberly.
0: Mucho gusto, don Carlos. ¿Cómo podemos apoyarle?
1: Yo quería preguntarle si usted me puede dar el número de teléfono del departamento de ventas de ustedes, porque quiero cotizar anuncios pagados.
0: Don Carlitos, fíjese que en este momento no le tenemos ese dato, pero ¿me podría usted brindar su número de teléfono, por favor?
1: Lo que pasa es que yo hago el negocio es un... primero le voy a decir la verdad para ver si se puede o no se puede poner el anuncio para pagado, por supuesto, ¿no?
0: Bueno, don Carlitos, pero mire, lo que podemos hacer en este momento para no hacernos bolas, usted, mire, pues me deja su número de teléfono, yo traslado su número al área de ventas y pues ahí ya se ponen en contacto con usted. ¿Qué le parece?
1: Lo que pasa es que el anuncio, no sé si se podrá poner.
0: Bueno, entonces ahí usted hace la pregunta, no se preocupe. O sea, usted bueno, me deja su número de teléfono, se comunican con usted y usted ya hace ahí sus preguntas.
1: Es 2232 6814.
0: Don Carlos, ¿me podría reiterar su apellido, por favor?
1: Carlos Pérez.
0: Claro que sí, don Carlos. Ya he trasladado su número de teléfono para que se pongan en contacto con usted.
1: Bueno, cómo no. Gracias.
0: Siempre las órdenes. 10 de la mañana con 17 minutos. Continuamos con más información a través de nuestra línea directa. Bueno, acá tuvimos un pequeño inconveniente con esta comunicación, pero seguimos. Saludos, buenos días.
3: Señor Kimberly.
0: ¿Con quién tengo el gusto?
3: Un gusto saludarla nuevamente. Mire, tenía rato no molestarla.
0: No se preocupe. ¿Cuál es su nombre?
3: Gracias a Dios que me dan la oportunidad de platicar con usted. Aquí pidiéndole un gran favor, fíjese que tengo de venta una casita, no casita, una casona en Huehuetenango, en Huehue, para todos los huehuetecos. Tengo una casa en la colonia Los Pinitos.
0: Perfecto.
3: Y esta casa tiene, se compone de 5 habitaciones, tiene su garage para 2 carros, sus medidas son de 12 metros de ancho por 22 de fondo. Es de pura terraza, sus paredes son de ladrillo. Está en la colonia Los Pinitos, en buen punto. Ahí queda cerca un instituto para los que quieran estudiar ahí cerca, el Instituto Alejandro Córdoba. Y su precio es bastante cómodo y cualquier persona que esté interesada, sumamente interesada en comprarla, me pueden llamar a mi número de teléfono es el 4507-5052. Repitiendo, al 4507-5052. 4507-5052. Señor Kimberly, fue un gusto de saludarla, de escucharla nuevamente. Y que Dios me la bendiga. Y
0: gracias.
3: Dios bendiga a los fieles oyentes también. Y espero que algún huehueteco o cualquier persona que la quiera comprar, esta casa es preciosa y está en buen punto. Tiene
0: excelente
3: su agua, tiene depósito de agua y todo. Gracias, señor Kimberly, por su fina atención. Dios me la bendiga.
0: Siempre la orden. Gracias, igual para usted. Muchas bendiciones. Bueno, llegamos a las 10 de la mañana con 20 minutos. Vamos a una pausa comercial. Recuerde que usted está en su espacio favorito, Clasificados Nuevo Mundo.
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0: 10 de la mañana con 23 minutos. Nosotros estamos de regreso con más anuncios, por supuesto, con las mejores ofertas para ustedes. Así que les dejamos disponible en este momento el 3400-0062 para que usted pueda enviar sus mensajes. Y por favor, que no se les olviden los datos que nosotros solicitamos: nombre y apellido, que sus mensajes no excedan el número también de 6 productos y 6 medicamentos, bueno, 6 medicamentos o 6 productos, y posteriormente su número de teléfono para que nosotros podamos darle la lectura correspondiente. Por acá tenemos el mensaje de don Antonio. Él nos indica que vende un pickup Toyota modelo 81. Solo interesados, comunicarse al 4080-6998. 4080-6998. Otto Reyes vende Artrosil, Aprovel, Plavix e insulina Lantus. Para mayor información, comunicarse al 5430-7811, 5430-7811. Héctor Valdés está a las órdenes con servicios de contabilidades para pequeños negocios, profesionales y empresas. Si desea mayor información, comunicarse al 3444-9910, 3444-9910. Alex Dávila vende parches para dolor y cintura y Neovol a un excelente precio. Para mayor información, comunicarse al 42-94-84-53, 42-94-84-53. Rosa Gaitán vende Plavix, Losartán, Anlodipina, Salbutamol, Candersartán, Venicar y otras. De todo ello, informa al 5933-9487, 5933-9487. Erwin Poggio nos indica que vende productos naturales para limpiar y desinfectar la piel de sus mascotas. Para mayor información, comunicarse al 5139-9134, 5139-9134. Seguimos con el mensajito de Gerson Domínguez. Y bueno, en primera instancia, él nos dice que nuestra reflexión le recordó el caso del comediante Robin Williams, famoso con dinero, una persona que hacía reír a todo el mundo y se le miraba una sonrisa siempre en su rostro y terminó suicidándose. Y esto es lo que lamentablemente sucede pues en varias personas, que no siempre va a suicidarse una persona que está pues triste, que está llorando, que usted va a ver que esa persona está deprimida. No, hay que tomar en cuenta que una persona que realmente tiene depresión quiere demostrarle a todo el mundo que está bien. Ese es su objetivo, por eso es que se esfuerza todos los días. Así que hay que tener mucho cuidado cuando nosotros pues juzgamos mal a las personas. Y bueno, también Gerson Domínguez nos indica que vende apartamento de 2 niveles ubicado en Colonia Toledo, edificio Viventi 11, zona 11 de Guatemala. Y también nos comenta que cuenta con 2 habitaciones, 2 baños completos y 1 medio baño, sala, comedor, cocina y parqueo para 2 vehículos. Solo para interesados, comunicarse al 3099-9935, 3099-9935. Juan Peña vende casa de 2 niveles en condominio San José de las Fuentes 2, ubicado en San José Pinula. Si necesita mayor información, puede comunicarse al 4071-5883, 4071-5883. Marina Fernández vende Dutasteride Duo, maletas grandes y pequeñas, entre otros artículos. Para mayor información, comunicarse al 4008-4917, 4008-4917. Bueno, nosotros continuamos con más mensajes. Carlos Estrada vende Cardiopil de 150 miligramos y de 300. Adicional a ello está las órdenes en la venta de Gavex Plus. Para mayor información, comunicarse al 3443-4011, 3443-4011. Verónica García vende Lantus, Single, Invocana, Felodipina, Trimetrazidina y Aprovel. Por favor, doña Verónica, si nos está sintonizando en este momento, reducir su mensaje, ya que contiene más medicamentos de lo que nosotros permitimos. Así que, por favor, editar su mensajito y posteriormente enviarlo. No hay ningún problema, nosotros estamos a las órdenes, pero es importante que sigan nuestras recomendaciones. Así que si usted desea mayor información acerca de estos medicamentos, puede comunicarse al 5836-3260, 5836-3260. Jacqueline Ramazzini vende 28 tabletas de Venlaxafina de 100 miligramos a un precio de 375 quetzales. Para mayor información, comunicarse al 5734-4891, 5734-4891. Y bueno, tenemos también por acá el mensaje de Carlos Rangel. Él vende un bar de melamina con detalles de vidrio y espejo, accesorios para copas, cava para 24 botellas y exhibidor para licores. Si desea fotos, desea mayor información, puede comunicarse al 5451-2569, 5451-2569. Efraín Castillo vende Adiamil Plus, dos cajas de 30 comprimidos para diabéticos. Para mayor información, comunicarse al 5443-5851, 5443-5851. Adilio Morales vende dapaglifosina de 10 miligramos, diosmina, artrosil de 5, pregabalina, dutasteride dúo, entre otros medicamentos. Para mayor información, comunicarse al 4856-8203, 4856-8203. Jorge Rojas vende tambo de gas de 20 libras de gas completamente lleno. Si desea mayor información, puede comunicarse al 5711-9838, 5711-9838. Josefina Pérez vende carro Kia Picanto modelo 2021. Para mayor información, comunicarse al 4214-8282, 4214-8282. Alex Pérez vende Artrosil, parches de lidocaína y otros medicamentos. También vende audífonos Sony Bluetooth nuevos. Para mayor información, comunicarse al 5601-7614, 5601-7614. Patricia Muñoz vende Aprovel de 150 miligramos. Para todos los interesados, pueden comunicarse al 5954-0846, 5954-0846. Continuamos con el mensajito de Francisco Quiro. A él nos indica que desea el número del señor que vende una tablet. Si no estoy mal, es don José García, pero deben de tomar en cuenta, por favor, que no podemos brindar números de teléfono, así que es muy importante que usted deje su número para que podamos indicarlo al aire y puedan comunicarse con usted. En este caso, si don José García está en sintonía, puede comunicarse al 5467-4572, 5467-4572. Alberto Serrano vende mocasines talla 39, tenis, chumpa Columbia y pantalones de vestir. Para todos los interesados, comunicarse al 35 39 23 58, 35 39 23 58. También nos escribe doña Sonia Rivera. Ella nos indica que vende insulina Largina, Inversartán de Novartis, Basaglar Lápiz Gavés, Galbus Med de 1000 miligramos, Procolaram, no genérico, entre otros medicamentos. Si necesita más detalles y precios, puede comunicarse al 4292-6009, 4292-6009. Isaías Molina vende dos maletas nuevas de 50 libras compradas en Estados Unidos, nos indica, y también vende un disco duro. Para mayor información, comunicarse al 4807-6708, 4807-6708. Y bien, son las 10 de la mañana con 34 minutos. Solo deseo comentarles que en este lapso de tiempo de los mensajes hemos recibido aproximadamente 5 llamadas de personas que desean anunciarse. Les indicamos que si usted desea anunciarse en este programa, debe de estar en sintonía para saber exactamente en qué dinámica nosotros estamos. En este momento estamos en la dinámica de mensajes y nos están llamando las personas. Entonces, por favor, estar en sintonía para no confundir también a las demás personas, porque están escuchando pues los mensajes, pero a lo lejos se escucha que la llamada está entrando. Así que, por favor, seguir también nuestras recomendaciones para evitar inconvenientes. Y bien, nosotros seguimos con el mensaje de Sandra Mendoza. Ella nos indica que vende varios medicamentos, entre ellos Aprovel, Invocana, Single, Protectis y más. Para mayor información, comunicarse al 5786-6908, 5786-6908. Israel Méndez necesita comprar Cibral, así que si usted está vendiendo este medicamento, puede comunicarse al 5852-1335, 5852-1335. Rubén Rodríguez de la zona 7 de San Miguel Petapa nos indica que realiza estos trabajos en tabla y yeso, tabiques internos y de exteriores, cielos falsos tipo losa, de fibra mineral con plancha vinil y cielo de PVC. Para mayor información, comunicarse al 4883-2201, 4883-2201. Tenemos más mensajes también. Doña Noemí García nos indica que vende eritoproyectina de 2000 unidades, canaglifosina, Plavix, y está buscando empaglifosina con metformina. Para mayor información, puede comunicarse al 52 45 89 10, 52 45 89 10. Berta Corado vende leche mil soya de 400 miligramos. También nos indica que está a la orden en la venta de artralón, donepecilo, alopurinol y fenofibrato. De todo ello, informa al 4124-3713, 4124-3713. Esperanza Domingo vende cilindro de gas, válvula Tropigas, refrigeradora Whirlpool de 14 pies y cama matrimonial inflable. Para mayor información, comunicarse al 5733-4518, 5733-4518. Presiderio Méndez vende un pick-up 22R marca Toyota Extra Cab modelo 92 4x4 de 4 cilindros y también vende un catalizador para una Toyota RAV4 modelo 97 totalmente nuevo. Si desea mayor información, claro que sí, puede comunicarse al 50 34 77 84, 50 34 77 84. Nos indica también Brian que si alguien vende metoprolol de 100 miligramos y rosuvastatina de 20, pueden comunicarse al 59 36 48 53, 59 36 48 53. Giovanni García nos indica que el pasado miércoles escuchó que un señor anunció que vende cobertores de cama y él está interesado. Así que para la persona que anunció los cobertores puede comunicarse al 36 90 57 55, 36 90 57 55. José Pérez vende Nissan Versa 2009 de cuatro puertas automático, cuna de metal, rodillera que alivia el dolor del nervio ciático y colágeno hidrolizado sin azúcar. Para mayor información, comunicarse al 5240-3411, 5240-3411. Danilo Fajardo compra dapaglifosina de 10 miligramos, así que si usted está vendiendo este medicamento, puede comunicarse al 5573-0161, 5573-0161. Nosotros seguimos con más mensajitos. También Augusto de Paz desea anunciar que compra vehículos de todas las marcas y modelos que por alguna razón ya no estén en uso. Para mayor información, comunicarse al 4062-8388, 4062-8388. Son las 10 de la mañana con 40 minutos. También vamos a darle un momento a Jorgito Berganza porque tiene importante información para nosotros. Buenos días, Jorgito.
1: Hola, Kim, ¿cómo estamos? Buenos días, amigos. Un placer volverles a saludar. Lastimosamente, pues la mayoría de veces que tenemos que intervenir es por cuestiones que se nos vuelven a salir de las manos. Hemos repetido un montón de veces que por favor, si usted no está escuchando la radio, no mande mensajes o no llame solo así, porque el primer requisito es escuchar la radio, ¿verdad? Es un servicio que la radio, pues con todo el gusto del mundo, les presta para que ustedes se puedan anunciar, pero tampoco es que sea un compromiso de la radio que ustedes ya solo tengan que llamar o mandar sus mensajes donde quiera que anden y ahí que lo lean como puedan y que escuchen mi llamada como sea, no es así. Tres veces recibí llamadas o cuatro llamadas recibí yo de las mismas personas y tres o cuatro veces les repetí que estábamos en el segmento de mensajes y siguen insistiendo en llamar. Tengo anotados los números de teléfono de acá del identificador y estos números pues lastimosamente pues ya es demasiado. Llevamos más de un año repitiéndoles este tipo de indicaciones y no solo le quitan el espacio a las personas que realmente sí siguen las indicaciones y aparte pues es molesto también que están leyendo los mensajes y el teléfono sonando y sonando. Entonces de verdad hemos tratado de ser un poquito accesibles a este tipo de cosas que a veces se sale de control, pero ya es demasiado de verdad. Y que vuelvan y que insistan en el mismo momento llamar dos o tres veces cuando se les está diciendo que es un momento de mensajes y no de llamadas. Pues acá tomamos nota de estos números y pues vamos a dejarlo ya sin actividad en el programa porque ya es demasiado.
0: Así es, Jorgito, y la verdad es que es lamentable porque nosotros pues nos levantamos todos los días con esa ilusión de poder llegar a las instalaciones de Nuevo Mundo y poder apoyarles a ustedes que desean anunciar sus productos y servicios, y para nosotros de verdad no es ninguna incomodidad, al contrario, es un verdadero placer, pero necesitamos realmente que se sigan pues nuestras indicaciones. Lamentablemente pues Jorgito ya tiene anotados estos números que pues hoy no siguieron nuestras indicaciones, posteriormente van a ser bloqueados, pero realmente sí es lamentable, es muy triste que lleguemos a estos extremos cuando realmente son indicaciones que se repiten todos los días. Y como se los he dicho en ocasiones anteriores, todas las indicaciones que se han dado no se han dado de una manera pesada, de una manera que usted diga, no, pero es que este locutor me faltó el respeto, jamás. Nunca. Yo creo que el respeto siempre ha sido primordial en el programa y siempre se le ha dado, pero no es lo mismo que nosotros estamos recibiendo y también los demás oyentes. Así que ya hemos llegado al límite con estas personas que pues no siguen nuestras indicaciones. Así que bueno, vamos a una pausa comercial. Esto es Clasificados Nuevo Mundo.
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1: 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La llegada de Jacobo Arbenz. Jacobo Arbenz Guzmán llega a la presidencia en sustitución de Juan José Arévalo. Se le conoce como el segundo gobierno de la revolución y se caracteriza por la formulación de un gobierno capitalista moderno, el cual es rechazado por la oligarquía criolla y la United Fruit Company, la principal latifundista del país. Además de la construcción de infraestructura económica vital para conectar la salida del Atlántico, Arbenz impulsó el polémico Decreto 900, Ley de Reforma Agraria, la que establecía la expropiación de tierras ociosas a favor de los campesinos. Esa expropiación representaba una remuneración económica del Estado en favor del proletariado. Al amparo del gobierno estadounidense, un ejército de mercenarios al mando de Carlos Castillo Armas dirigió una invasión armada que terminó con el segundo gobierno de la revolución. Arbenz fue humillado en el aeropuerto La Aurora antes de comenzar un largo exilio que acabó con su vida. 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
1: 10 de la mañana con 47 minutos, nosotros estamos de regreso y vamos a continuar habilitando nuestra línea ahora sí del 2268-0410 para que usted tenga esa oportunidad de poder anunciar sus productos, servicios, alquileres, emprendimientos. Nosotros estamos acá muy felices de poderles acompañar en este cierre de semana, así que aproveche esta oportunidad y marque al 2268-0410. Ale, buenos días.
2: Aló, buenos días, señorita Kimberly. Mucho gusto saludarle. Le habla don Carlos Ramírez para molestarle el día de hoy con mi anuncio.
1: Con gusto, claro que sí, don Carlitos, coméntenos.
2: Gracias. Quiero anunciar que tengo a la venta dos cajas de 100 dispositivos para inyectar aguja, puntitas, inyectar lapicero Victosa y las encéndela. Tengo carbelidol de 12.5, tengo el diurético indapamida para extraer el líquido de tensión en el cuerpo, y raditino de 5 para la presión alta S suave, y la salina de 50 mg, también para la presión, y aprobel de 150 mg. Mi número de teléfono es el 4715-3294, 4715-3294, y siempre es importante hacer ver que la verdad es de que son 6 anuncios los que tenemos actualizado todos los televidentes, pero muchas personas insensatas no los respetan y se van y siguen de largo, no respetan. Entonces está bien la medida que cuando llegue, para no sacarle canito al verde, señorita, cuando llegue a 6, ahí pare, ya no le siga anunciando a los demás, porque si no vamos allá a la época de don Pepe Rojas, donde anunciaron 20 y 25 productos.
1: No, Dios mío, ¿cuándo terminamos?
2: Solo en 4 teleoyentes insensatos se iba el programa.
1: Sí, así es, don Carlitos.
2: Pobre don Pepe Rojas, ya mero le daba ataque, sacaban canas verdes, el pobre don Pepe Rojas, que le mando un saludo a la distancia.
1: Gracias, don Carlitos, que pase un excelente día. Bueno, 10 de la mañana con 49 minutos, continúe realizando sus llamadas a través del 2268-0410. Bueno, también nos indica Adelaida Monterroso, que ofrece sus servicios para labores de limpieza en casas, preferiblemente en área de planes de Minerva. Así que si usted tiene alguna oportunidad laboral, puede comunicarse al 4747-4649. 4747-4649. 2268-0410. Salud, buenos días.
3: Buenos días, señorita Kimberly.
1: Buenos días, don Armando. Qué alegría poder saludarle. Le cedo el espacio para que usted haga sus anuncios.
3: La alegría es recíproca, señorita Kimberly.
1: Muy amable, gracias.
3: Y aparte la emoción que causa comunicarse con usted.
1: Qué amable, muchísimas gracias.
3: Únicamente voy a ser breve. Tengo en venta insulina Lantus a 175 en la cajita o el frasco, por decir, con buen vencimiento. Aparte de ello, necesito comprar Tegretol de la caja María Legítimo. Por favor, información de ello doy en el 52 42 52 50. Repito, 52 42 52 50. Es muy fina, señorita. Buen día.
1: Igualmente para usted. Esperamos que pueda disfrutar de este fin de semana, pero por favor, siempre con precaución. 10 de la mañana con 51 minutos. Salud, buenos días.
4: Ya, buenos días. César Pérez, de Zona 1, le saluda.
1: Mucho gusto, don César. ¿Cómo podemos apoyarle?
4: Sí, fíjese que tengo ahí un medicamento a la venta. Tengo Lantus, el frasquito grande, a 125. La felodipino, alfacalcidol y candesartán a 15 blister. Megaflex, que es geriátrico para gente de edad avanzada. Igual que la cianocobalamina a 20. Y regalo Ritmonor. Cualquier cosita que me llamen al 49 57 17 62. 4957-1762. Tenga buen día, licenciada. Gracias, gracias.
1: Gracias, don César. Igualmente para usted. Esperamos tenga un excelente viernes. Muchas bendiciones. Gracias por estar en sintonía de Clasificados Nuevo Mundo, 2268-0410. Saludos, buenos días.
0: Buenos días, licenciada Kimberly. Aquí le habla Eduardo Morataya.
1: Mucho gusto, don Eduardo. ¿Cómo podemos apoyarle?
0: Dice que yo no soy evidente, pero estaba llamando unos números que han llamado para una mesa que se dobla. Pero yo también tengo que me haga el favor de... Tengo ahí unos tipos de insulina blanco. Tengo cuatro, por favor, me pueden llamar al 5582-0260, por favor.
1: ¿Podría repetir su número, por favor?
0: 5582-0260, por favor.
1: Con gusto, claro que sí, don Eduardo, siempre a las órdenes. Que pase un excelente día.
0: Igualmente, señor Kimberly, a todos ahí en general.
1: Gracias, muy amable.
0: Buen día.
1: Igualmente para usted. También nos indica Claudette Sánchez, que compra parches Versatis 5% a buen precio. Así que si usted está vendiendo estos parches, puede comunicarse al 4081-3054. 4081-3054. Aló, buenos días. ¿Con quién tengo el gusto?
5: Buenos días, señorita Kimberly. Mi nombre es Oscar Mazariegos.
1: Mucho gusto, don Oscar. ¿Cómo podemos apoyarle?
5: Pues quiero darle un anuncio de una medicina, si está mal.
1: Con gusto, claro que sí.
5: Hidrasalina clorhidrato, carbamazepina, orfenadrina, hidroxixina y aceite mineral y simeticona. Eso sería por el momento. Si están amable, mi número es 24-34-89-86. 24-34-89-86. Muy amable, que pase muy buen día, muchas gracias.
1: Siempre a las órdenes, igualmente para usted, le deseamos un excelente viernes. También nos indica Raúl Mendoza, que ofrece shampoo para caspa y crema para acné. Para mayor información, comunicarse al 54-26-26-58, 54-26-26-58. Aló, buenos días, ¿con quién tengo el gusto?
6: Buenos días, señor Kimberly, aquí le saluda Antonio López.
1: Mucho gusto, don Antonio. ¿Cómo podemos apoyarle?
6: Sí, fíjese que mi anuncio yo lo doy en un minuto, ¿verdad? Ahora que me ponga a contar cuántos productos anuncio, no sé, pero yo cumplo con el minuto que dijo don Jorge.
1: Claro que sí, don Antonio, ¿verdad? No se preocupe.
6: En un minuto digo mi anuncio yo y hay quienes se ponen a reclamar y se llevan más del minuto. Va, muchas gracias por el espacio, señor Kimberly. Que vendo Xarelto, Controlit, Pladix, Dutasterie Duo. Ahí tengo Artrosil 5, tengo rosuvastatina y insulina Lantus e insulina Single. A las personas interesadas, mayor información al 55-92-22-93. Lo repito, 55-92-22-93. En 53 segundos, dime anuncio, señor Kimberly. Dios la bendiga.
1: A la orden, don Antonio, que pase un excelente viernes. Muchas bendiciones. 10 de la mañana con 55 minutos. Está pasando demasiado rápido el tiempo. Estamos a 2 minutos de culminar nuestro programa, así que vamos a darle espacio a esta comunicación. Hola, buenos días.
7: Buenos días, señorita Kimberly.
1: ¿Con quién tengo el gusto?
7: Con Julio Villatoro.
1: Mucho gusto. ¿Cómo podemos apoyarle?
7: Pues gracias, señorita. Fíjese que necesito vender una carreta de mano y también vendo un aparatito para las personas que tienen problemas con los pulmones, con la tos. Este aparatito lo doy a buen precio, está en buen estado, ¿verdad? Y solamente, y muchas gracias.
1: Claro que sí. ¿Nos podría indicar cuál es su número de teléfono, por favor?
7: Sí, es 4236-6104.
1: ¿Podría repetirlo?
7: 4236-6104.
1: Con gusto, ya. Claro que sí, siempre la orden. Llamada. También nos indica Carlos González que compra insulina Humalong Mix de 25 miligramos. Para mayor información, comunicarse al 5975-1226. 5975-1226. Y bien, vamos a contestar esta última llamada. Buenos días.
8: Muy buenos días, gusto en saludarle.
1: Gracias, igualmente. ¿Cuál es su nombre?
8: Vinicio León.
1: Mucho gusto. ¿Cómo podemos apoyarle?
8: Fíjese que pues tengo a la venta dos camas. Son usadas. Una es imperial y otra es matrimonial. Entonces, si las tengo, pues así que a mitad de precio, ¿verdad? De una cama nueva. Se pueden comunicar al 3574-0848. Yo me ubico por San Miguel Petapa, siempre del departamento de Guatemala.
1: Claro que sí, siempre a la orden, que pase un excelente día. Bueno, llegamos a las 10 de la mañana con 57 minutos y así llegamos al final de nuestro programa. En este mes de septiembre, dedicado a la prevención del suicidio, recordemos la importancia de escuchar, acompañar y tender la mano, porque un gesto de apoyo puede hacer una diferencia abismal en la vida de alguien más. Gracias por su amable sintonía. Nos encontramos en una próxima oportunidad aquí en su programa favorito, Clasificados Nuevo Mundo. Que tengan un excelente día.

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0: A Nuevo Mundo Noticias le saluda y acompaña a Kimberly López en esta mañana de viernes 11 de septiembre de 2026. A continuación les presentamos nuestros titulares.
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0: Emetra prevé cerca de 100 actividades por fiestas patrias este viernes en la capital. Gobierno desmiente supuesta escasez de combustibles y pide verificar información en canales oficiales. Expendios reportan falta de gasolina superior, aunque descartan desabastecimiento generalizado. Es momento de trasladarnos hacia el plano internacional. Presidenta de Venezuela arriba a Surinam para discutir cooperación energética. Putin llega a India para una cumbre de los BRICS acaparada por tensiones geopolíticas. Rescatan en México a 8 reclutas de cártel narcotraficante.
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0: Emetra prevé cerca de 100 actividades por las fiestas patrias este viernes, principalmente en las zonas 1, 3 y 6, donde agentes apoyarán la regulación del tráfico.
2: Para este viernes, las autoridades de tránsito alertan sobre cerca de 100 actividades con relación a las fiestas patrias, que incluyen bandas escolares y actos cívicos dentro de la ciudad. Amílcar Montejo, director de comunicación de Metra, indicó que ante estas circunstancias, agentes brindarán apoyo en la coordinación del tránsito. También dio a conocer los sectores en los que van a transitar los participantes de dichas actividades son Zona 1, Zona 3 y la Zona 6.
3: Se esperan cerca de 100 actividades relacionadas con desfiles, actividades y fuego patrio dentro de la ciudad. Oportunamente le estamos informando para tomar medidas personales y, por supuesto, para seguir los lineamientos de los agentes administradores del tránsito. El punto más crítico y álgido podría ser la zona 1, zona 2, zona 3 y la zona 6 en la ciudad de Guatemala. Estaremos implementando un operativo para agilizar las vías alternas en sectores como la Avenida Elena, Boulevard La Asunción, la calle Martí, el Puente Olímpico y, por supuesto, el corredor vehicular de la primera calle que abarca la zona 1, zona 2 y el sector de la zona 6, o dicho en otras palabras, desde el Tribunal Supremo Electoral, Parque Isabela Católica, Cerrito del Carmen, Templo La Candelaria y el área de la Avenida Las Victorias.
2: Por tal motivo indicó estar revisando la página oficial de la Policía Municipal de Tránsito para dar a conocer vías alternas ante cualquier evento que se realice durante este viernes. Para Nuevo Mundo Noticias, Ángel Vázquez.
0: Bloqueos en distintos puntos de la capital provocaron complicaciones vehiculares y afectaron el Transmetro. Manifestantes exigen eliminar el decreto 21-2026 y reducir impuestos aplicados a los combustibles.
4: Los bloqueos provocaron un caos vehicular en la ciudad de Guatemala, donde varios puntos de ingreso y salida quedaron afectados y miles de personas tuvieron dificultades para llegar a sus trabajos, viviendas y destinos. Uno de los puntos que más complicó la movilidad fue el anillo periférico, frente a la colonia La Betania, zona 7, donde manifestantes interrumpieron el paso y utilizaron incluso dos pipas de combustible para obstaculizar la circulación. El bloqueo en La Betania cobró especial importancia porque se ubicó sobre uno de los principales corredores de la ciudad. A esto se sumaron otros puntos en la capital. Durante la jornada también se reportó bloqueo en la octava avenida entre la novena y décima calle de la zona 1, mientras que en la zona 2 el bloqueo en el bulevar El Segma llegó a afectar el servicio del Transmetro. La situación se complicó todavía más para quienes utilizaban la ruta al Atlántico, donde se reportaron bloqueos en los kilómetros 8, entrada San Rafael zona 18, el kilómetro 13 en la Cuesta del Águila y el 17.5 en Llano Largo. Así, la protesta contra el precio de los combustibles terminó teniendo un efecto que fue más allá de los puntos donde se instalaron los manifestantes, una exigencia que no cesará hasta que eliminen el decreto 21-2026 que establece precios fijos y que se apruebe la eliminación de impuestos. Para Nuevo Mundo Noticias, Barnel Álvarez.
0: El Ministerio de Comunicaciones actualizó las tarifas del servicio postal para cartas, paquetes y entregas inmediatas con precios diferenciados según peso, destino nacional, Centroamérica, América y el resto del mundo.
5: El Ministerio de Comunicaciones, Infraestructura y Vivienda cambió las tarifas del servicio postal esta

0: establecido en el decreto 867-2026, pues dividen los precios de acuerdo con el tipo de envío acudido. Para las cartas y tarjetas postales de hasta 20 gramos, el precio para envíos locales y nacionales es de 1 quetzal para Centroamérica, es de 1 quetzal. Para Centroamérica y Panamá es de 11 quetzales, para el resto de América y Caribe es de 14 y para el resto del mundo el monto será de 17 quetzales. Sin embargo, dependiendo del peso de las postales, los precios varían, incluso hasta los 585 quetzales para los enviados a Europa y el resto del mundo, pero con un peso entre 1.001 y 2.000 gramos. Por otra línea, los pequeños paquetes de entre 500 a 2.000 gramos tienen un precio de distribución local y nacional que ronda desde los 17 hasta los 21 quetzales para áreas cercanas. En cambio, para envíos a los departamentos, el precio queda entre 34 a 38 quetzales. Para el resto de América y el Caribe, el costo de un paquete es de 53 hasta los 500 quetzales, esto dependiendo del tamaño del paquete. Asimismo, la entrega inmediata de paquetes tiene nuevas tarifas y es que para la distribución local desde los 100 hasta los 2.000 gramos, los precios oscilan entre 21 a 28 quetzales y de los 2 hasta los 10 gramos es una distancia de 30 a 40 quetzales por paquete de entrega inmediata, pero para el rubro nacional rondará desde los 38 hasta los 67 quetzales. Estas tarifas se regularon en el marco de que la Dirección General de Correos y Telégrafos el 18 de septiembre de este año se adhirió a la Cooperativa de la Unión Postal Universal para integrarse formalmente como país miembro con el objetivo de acceder a asistencias técnicas, capacitaciones, intercambio de buenas prácticas y herramientas tecnológicas. Para Nuevo Mundo Noticias, Diego Fong.
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2: Los rebeldes hutíes de Yemen tomaron este viernes una isla en el estratégico estrecho de Bab el-Mandeb y controlan el paso, pero prometieron respetar la libre navegación en esta vía que da acceso al Mar Rojo.
3: Los hutíes tomaron el viernes la estratégica isla de Perim, en el estrecho de Bab el-Mandeb. Desde la semana pasada, este grupo rebelde, que domina amplias zonas del oeste de Yemen, lanzó una ofensiva para controlar esa vía marítima crucial que conecta Asia y Europa a través del Mar Rojo y el Canal de Suez. Un responsable local, bajo anonimato, aseguró que las fuerzas del gobierno internacionalmente reconocido y respaldado por Arabia Saudita se retiraron un día antes. El estrecho de Bab el-Mandeb ha cobrado aún más importancia desde que arrancó a fines de febrero la guerra en Medio Oriente, con los ataques de Estados Unidos e Israel contra Irán. La República Islámica ha usado como forma de presión la paralización en la práctica del tránsito por el estrecho de Hormuz, al otro lado de la península arábiga. Ante las graves perturbaciones en esa vía y para eludir el bloqueo iraní de Hormuz, Arabia Saudita ha optado por incrementar sus exportaciones de petróleo desde el puerto de Yanbu en el Mar Rojo, al norte de Bab el-Mandeb. Los hutíes aceleraron su ofensiva en los últimos días en torno a ese estrecho, y el jueves tomaron la ciudad portuaria de Moca. Antes de la guerra en Medio Oriente, Bab el-Mandeb ya era una arteria principal para el petróleo, y según la Administración de Información Energética de Estados Unidos, por él pasaba el 12% de los flujos mundiales en 2023.
2: Presidente interina de Venezuela, Delcy Rodríguez, arribó la noche del jueves a Surinam para discutir la cooperación energética entre ambos países y firmar importantes acuerdos.
3: Delcy Rodríguez llegó a Surinam. La presidenta encargada de Venezuela aseguró la noche del jueves que pretende discutir la cooperación energética entre ambos países y firmar importantes acuerdos en diversas áreas.
4: Muy comprometidos con nuestra agenda bilateral, suscribiremos importantes acuerdos en distintas áreas de cooperación y siempre insisto que este es el camino, la amistad, la cooperación, el relacionamiento donde ambos países, ambos pueblos se puedan beneficiar.
3: Rodríguez asumió el poder de forma interina en enero tras la caída de Nicolás Maduro en un operativo estadounidense. Desde entonces abrió al mundo la industria energética de Venezuela y amplió sus relaciones comerciales con varios países. Surinam, en tanto, es un pequeño país de 600.000 habitantes ubicado al norte de Sudamérica que adquirió interés internacional por el reciente hallazgo de yacimientos petroleros y gasíferos.
2: El presidente ruso Vladimir Putin llegó el viernes a Nueva Delhi para la cumbre de los BRICS, cuya agenda estará dominada por las guerras en Medio Oriente y Ucrania.
5: El presidente ruso Vladimir Putin llegó el viernes a Nueva Delhi para la cumbre de los BRICS. El grupo de los BRICS fue creado en 2009 para reunir a las principales economías emergentes, Brasil, Rusia, India y China, grupo al que poco después se unió Sudáfrica. Putin, que realizará una visita de 3 días, fue recibido por el ministro de Estado de Asuntos Exteriores de la India, Kirti Singh. La cumbre estará marcada por diversas turbulencias geopolíticas mundiales, desde la guerra en Oriente Medio hasta el conflicto en Ucrania. La prensa brasileña informó, citando fuentes diplomáticas, que el presidente de Brasil, Luis Inácio Lula da Silva, decidió no asistir al encuentro para centrarse en la campaña de reelección. Brasil estará representado por el ministro de Asuntos Exteriores, Mauro Vieira, en la reunión de los días 12 y 13 de septiembre.
2: La esposa del derrocado presidente venezolano Nicolás Maduro, Cilia Flores, procesada por tráfico de drogas en Estados Unidos, donde está detenida en la misma prisión que su marido, solicitó el arresto domiciliario tras alegar problemas cardíacos.
6: Cilia Flores, esposa del expresidente venezolano Nicolás Maduro, solicitó arresto domiciliario en Estados Unidos tras alegar problemas cardíacos. Flores, de 69 años, permanece detenida en una prisión federal de Brooklyn, en Nueva York, donde también está recluido Maduro desde su captura el 3 de enero, durante un operativo estadounidense en Caracas. Según un documento presentado por su defensa, la ex primera dama se encontraba en buen estado de salud antes de su arresto. Sin embargo, sus abogados sostienen que ahora toma 4 medicamentos y necesita estudios coronarios y una intervención médica. Por ello, solicitaron que sea trasladada a arresto domiciliario bajo estrictas condiciones de supervisión, incluyendo vigilancia armada permanente, monitoreo electrónico y la confiscación de su pasaporte. Flores y Maduro están acusados por la justicia estadounidense de colaborar en el tráfico de cocaína hacia Estados Unidos, cargos que ambos rechazan. La petición de Flores llega una semana después de que Maduro solicitara desestimar el caso en su contra, alegando inmunidad como jefe de Estado y cuestionando la competencia del Tribunal Federal de Nueva York para juzgarlo.
2: Las autoridades mexicanas informaron el jueves que rescataron a 8 personas reclutadas forzosamente por un poderoso cártel del narcotráfico.
5: Las autoridades mexicanas informaron el jueves que rescataron a 8 personas reclutadas forzosamente por un poderoso cártel del narcotráfico. El rescate ocurrió en una finca que servía de clínica clandestina para el cártel Jalisco Nueva Generación. La Fiscalía Estatal difundió imágenes de la finca ubicada en Jalisco, considerado un bastión de esa organización que opera en todo el país. Jalisco es uno de los estados que registra más personas desaparecidas en México. Muchas fueron reclutadas, atraídas por falsas ofertas de empleo. Según las autoridades mexicanas, el sitio era usado para la recuperación física de las personas reclutadas por el crimen organizado, pero que resultaban heridas o con lesiones tras las actividades que les asignaban. 2 de los 8 rescatados utilizaban muletas y otros tenían clavos médicos como parte de su tratamiento, pero se encontraban privados de libertad. La autoridad arrestó a 6 personas que custodiaban el centro ambulatorio clandestino. El hallazgo se dio en medio de una investigación por la desaparición de un joven de 20 años, que fue visto por última vez a finales de julio, cuando salió de su hogar a bordo de un taxi para atender la oferta de un supuesto trabajo en una finca. El gobierno federal dijo la semana pasada que inhabilitó más de 1.700 perfiles de cuentas en redes sociales que difundían falsas ofertas de empleo dirigidas a jóvenes para forzarlos a trabajar con el crimen organizado.
2: Frente a la costa de Florida, Estados Unidos, un equipo de científicos y voluntarios equipados con herramientas de buceo baja hasta el fondo del mar, comienza a plantar corales jóvenes en un arrecife y examina cómo están prosperando otros en aguas cada vez más cálidas.
6: Bajo las aguas frente a la costa de Florida, científicos y voluntarios trabajan contra reloj para ayudar a salvar uno de los ecosistemas más amenazados del planeta. Equipados con herramientas de buceo, los participantes del programa Rescata un Arrecife de la Universidad de Miami inspeccionan viveros submarinos, limpian colonias de coral y trasplantan ejemplares jóvenes a los arrecifes naturales frente a Key Biscayne. El objetivo es identificar qué especies tienen más posibilidades de sobrevivir en un océano cada vez más cálido debido al cambio climático. Algunas especies pueden ser más resilientes y tener una mayor capacidad para sobrevivir y recuperarse de episodios de estrés térmico. Al centrar los esfuerzos de restauración en esas especies más resistentes, podemos seguir avanzando en el campo de la restauración incluso frente a los efectos del cambio climático. Los arrecifes de coral son mucho más que un refugio para la vida marina. También actúan como barreras naturales que ayudan a proteger las costas frente a la erosión, las tormentas y los huracanes. Los corales son importantes porque sirven de hábitat a muchas especies de peces aquí en el sur de Florida. Además, nos protegen de la erosión costera, de las marejadas provocadas por las tormentas y de los huracanes. Por eso son tan importantes. Ayudan a formar y proteger nuestras costas. Pero la amenaza sigue creciendo. Una ola de calor marina sin precedentes iniciada en 2023 provocó la extinción funcional de dos especies clave del arrecife de Florida, el coral cuerno de alce y el coral cuerno de ciervo. Para medir el impacto del calentamiento, los investigadores registran la pigmentación de los corales recién plantados y buscan señales tempranas de blanqueamiento. El fenómeno ocurre cuando las algas que viven en los tejidos de coral son expulsadas por el estrés térmico, dejando a estos organismos vulnerables a enfermedades y a la muerte. Aunque la NOAA considera finalizado el más reciente evento global de blanqueamiento, los científicos advierten que un episodio intenso del Niño podría desencadenar nuevos daños en los arrecifes. Desde 2015, el programa ha combinado investigación, educación y restauración ambiental. Solo esta temporada ha plantado 615 corales, incluidos 228 que forman parte de un estudio sobre resistencia al estrés térmico, en un esfuerzo por reconstruir el ecosistema un coral a la vez.
2: Un incendio aparentemente accidental calcinó una parte de un campamento de migrantes en Ceuta sin personas heridas, informó el viernes la Policía Nacional en este enclave español norafricano al que ingresaron decenas de miles de migrantes desde Marruecos a finales de julio.
7: Un incendio calcinó una parte de un campamento de migrantes en el enclave español norafricano de Ceuta. Según una portavoz de la policía, el siniestro, que no dejó heridos, se produjo de manera fortuita. El suceso ocurrió en la noche del jueves al viernes, en uno de los campamentos que las autoridades han instalado para albergar a miles de migrantes que ingresaron desde Marruecos a finales de julio. La mayoría de las más de 70.000 personas que irrumpieron en Ceuta retornaron a Marruecos en las horas siguientes. Pero miles se quedaron a la espera de ser identificados para saber si tienen derecho a asilo o deben ser expulsados de este pequeño territorio de 80.000 habitantes. Desde entonces la situación ha degenerado en hechos de violencia y protestas de la población local que exige volver a la normalidad.
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2: El intendente de Verificación Especial, Juan Carlos Monroy, informó que la Superintendencia de Bancos prevé enviar la propuesta de reglamento de la Ley Integral para la Prevención y Represión del Lavado de Dinero u Otros Activos y del Financiamiento del Terrorismo a la Presidencia de la República a finales de septiembre para su revisión y eventual promulgación. Monroy puntualizó que la CIF se encuentra en análisis de las observaciones presentadas por los sectores con quienes se compartió el borrador. Aclaró que a partir de la entrada en vigor de la norma, que será el 17 de septiembre, se otorga un plazo de 6 meses para la formulación y aprobación de reglamento. No obstante, la entidad ya ha adelantado este proceso. Las exportaciones guatemaltecas alcanzaron 8.613.3 millones de dólares durante el primer semestre de 2026, lo que representa un crecimiento de 4.9% respecto al mismo periodo de 2025. Sin embargo, el resultado no ha sido uniforme entre los distintos sectores y la competitividad del país continúa enfrentando obstáculos tanto internos como externos. Algunos sectores registraron retrocesos durante este periodo. Las exportaciones de vegetales disminuyeron 26%, la de frutas 5%, mientras que acuicultura y pesca y contact centers cayeron 9%. Estas reducciones contrastan con el crecimiento general de las exportaciones y evidencian un desempeño desigual entre las diferentes actividades productivas. Entre los principales factores que limitan al sector se encuentra el mal estado de la infraestructura vial, la congestión y los tiempos de operación en los puertos, los bloqueos, el aumento de los costos de energía y la complejidad de los trámites. A nivel internacional también influye la volatilidad del petróleo y los fletes, los conflictos geopolíticos, los cambios en las rutas marítimas y la incertidumbre comercial y arancelaria.
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2: 11 de la mañana con 23 minutos. Gracias por continuar en sintonía de Nuevo Mundo Noticias. Continuamos con más información. El gobierno desmintió un supuesto comunicado sobre escasez de combustibles y aseguró que se trata de información falsa, por lo que pidió verificar cualquier publicación mediante canales oficiales.
3: El gobierno de Guatemala desmintió la información que circula en redes sociales sobre un supuesto comunicado oficial que advierte de una posible escasez de combustible durante las próximas semanas, debido a los bloqueos registrados en distintos puntos del país. El Ejecutivo aclaró que dicho documento es falso y recordó a la población la importancia de consultar únicamente sus canales oficiales para verificar este tipo de información. De acuerdo con el gobierno, el documento que circula en diferentes plataformas digitales presenta varias inconsistencias, entre ellas el uso de una tipografía y un logotipo que no corresponden a la imagen institucional. Además, contiene una redacción de carácter alarmista y nunca fue publicado a través de los canales oficiales del Ejecutivo. Las autoridades reiteraron que los medios oficiales para consultar información del gobierno de Guatemala son las cuentas @guatemalagov en X y en TikTok, así como la página de gobierno de Guatemala en Facebook. El Ejecutivo hizo un llamado a la población a cuestionar y verificar cualquier contenido que genere alarma antes de compartirlo. Asimismo, el Ministerio de Energía y Minas ha señalado que es falsa la información relacionada con un supuesto desabastecimiento de combustible. Las autoridades recomiendan a la ciudadanía mantenerse informada mediante fuentes oficiales y evitar la difusión de publicaciones que no hayan sido confirmadas por las instituciones correspondientes. Para Nuevo Mundo Noticias, Ángel Vázquez.
2: Provial reportó 8 bloqueos activos en diferentes departamentos y 3 tramos liberados. Las protestas mantienen afectadas rutas estratégicas hacia Occidente, Nororiente, Petén y Oriente del país.
4: 8 puntos permanecen bloqueados en distintos departamentos del país, mientras otros 3 tramos ya fueron liberados según la actualización de Provial. Los cierres mantienen complicaciones en rutas estratégicas que conectan el centro del país con el occidente, nororiente, Petén y el oriente, afectando la circulación de vehículos en ambos sentidos. En Suchitepeque, el bloqueo del kilómetro 168 de la CA2 Occidente mantiene interrumpido el paso en Cuyotenango, mientras que en Zacapa continúa cerrado el kilómetro 126 de la CA9 Norte en Santa Cruz, Río Hondo. A esto se suman 3 puntos sobre la ruta del Atlántico del departamento de Guatemala. La afectación también alcanza al norte del país. En Petén continúan bloqueados los accesos del aeropuerto Mundo Maya en Santa Elena y el kilómetro 445 de la ruta departamental en La Libertad. Mientras tanto, en Santa Rosa el cierre se mantiene en el kilómetro 67 de la CA1 Oriente en Los Esclavos. No todos los puntos permanecen cerrados, pues durante la madrugada y primeras horas de este viernes, Provial reportó la habilitación de 3 tramos: el kilómetro 136 de la CA9 Norte en Río Hondo, Zacapa, el kilómetro 39 de la CA9 Sur en Palín, Escuintla, y el kilómetro 185 de la CA14 en San Julián, Alta Verapaz. La situación forma parte de las protestas contra el precio de los combustibles. Los bloqueos continúan presionando la movilidad en distintos departamentos. Para Nuevo Mundo Noticias, Werner Álvarez.
2: La Superintendencia de Administración Tributaria concedió permiso laboral con goce de salario para el lunes 14 de septiembre, exceptuando personal con jornadas especiales.
5: La Superintendencia de Administración Tributaria acordó otorgar permiso laboral con goce de salario a sus trabajadores para el lunes 14 de septiembre, aunque exceptúan de la disposición al personal que debe laborar por jornadas especiales de trabajo establecidas o necesarias. En ese contexto, las autoridades recordaron que el personal que no obtenga el descanso será beneficiado con remuneraciones económicas establecidas por la ley. Uno de los puntos que abordaron es que se instruye a la Intendencia de Recaudación para que realice los ajustes necesarios en los sistemas relacionados con el cómputo de plazos, intereses y sanciones que correspondan, de lo cual debe llevarse un riguroso registro. Asimismo, la superintendencia solicita a los demás órganos y dependencia de la SAT realizar las gestiones que correspondan a efecto de dar cumplimiento a lo resuelto en el acuerdo. Finalmente, la entidad recordó que la decisión no se tomó de forma autónoma, sino que el gobierno aprobó otorgar descanso con goce de salario el lunes 14 en conmemoración a los 205 años de independencia. De igual forma, el Hospital Roosevelt hizo saber que las citas para el inicio de la próxima semana serán reagendadas y que solo estarán habilitadas las emergencias del hospital. Para Nuevo Mundo Noticias, Diego Fong.
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2: Las autoridades mexicanas informaron el jueves que rescataron a 8 personas reclutadas forzosamente por un poderoso cártel del narcotráfico.
6: Las autoridades mexicanas informaron el jueves que rescataron a 8 personas reclutadas forzosamente por un poderoso cártel del narcotráfico. El rescate ocurrió en una finca que servía de clínica clandestina para el cártel Jalisco Nueva Generación. La Fiscalía Estatal difundió imágenes de la finca ubicada en Jalisco, considerado un bastión de esa organización que opera en todo el país. Jalisco es uno de los estados que registra más personas desaparecidas en México. Muchas fueron reclutadas, atraídas por falsas ofertas de empleo. Según las autoridades mexicanas, el sitio era usado para la recuperación física de las personas reclutadas por el crimen organizado, pero que resultaban heridas o con lesiones tras las actividades que les asignaban. 2 de los 8 rescatados utilizaban muletas y otros tenían clavos médicos como parte de su tratamiento, pero se encontraban privados de libertad. La autoridad arrestó a 6 personas que custodiaban el centro ambulatorio clandestino. El hallazgo se dio en medio de una investigación por la desaparición de un joven de 20 años, que fue visto por última vez a finales de julio, cuando salió de su hogar a bordo de un taxi para atender la oferta de un supuesto trabajo en una finca. El gobierno federal dijo la semana pasada que inhabilitó más de 1.700 perfiles de cuentas en redes sociales que difundían falsas ofertas de empleo dirigidas a jóvenes para forzarlos a trabajar con el crimen organizado.
2: Frente a la costa de Florida, Estados Unidos, un equipo de científicos y voluntarios equipados con herramientas de buceo bajan hasta el fondo del mar, comienzan a plantar corales jóvenes en un arrecife y examinan cómo están prosperando en aguas cada vez más cálidas.
7: Bajo las aguas, frente a la costa de Florida, científicos y voluntarios trabajan contra reloj para ayudar a salvar uno de los ecosistemas más amenazados del planeta. Equipados con herramientas de buceo, los participantes del programa Rescata un Arrecife de la Universidad de Miami inspeccionan viveros submarinos, limpian colonias de coral y trasplantan ejemplares jóvenes a los arrecifes naturales frente a Key Biscayne. El objetivo es identificar qué especies tienen más posibilidades de sobrevivir en un océano cada vez más cálido debido al cambio climático. Algunas especies pueden ser más resilientes y tener una mayor capacidad para sobrevivir y recuperarse de episodios de estrés térmico. Al centrar los esfuerzos de restauración en esas especies más resistentes, podemos seguir avanzando en el campo de la restauración incluso frente a los efectos del cambio climático. Los arrecifes de coral son mucho más que un refugio para la vida marina. También actúan como barreras naturales que ayudan a proteger las costas frente a la erosión, las tormentas y los huracanes. Los corales son importantes porque sirven de hábitat a muchas especies de peces aquí en el sur de Florida. Además, nos protegen de la erosión costera, de las marejadas provocadas por las tormentas y de los huracanes. Por eso son tan importantes. Ayudan a formar y proteger nuestras costas. Pero la amenaza sigue creciendo. Una ola de calor marina sin precedentes iniciada en 2023 provocó la extinción funcional de 2 especies clave del arrecife de Florida, el coral cuerno de alce y el coral cuerno de ciervo. Para medir el impacto del calentamiento, los investigadores registran la pigmentación de los corales recién plantados y buscan señales tempranas de blanqueamiento. El fenómeno ocurre cuando las algas que viven en los tejidos de coral son expulsadas por el estrés térmico, dejando a estos organismos vulnerables a enfermedades y a la muerte. Aunque la NOAA considera finalizado el más reciente evento global de blanqueamiento, los científicos advierten que un episodio intenso del Niño podría desencadenar nuevos daños en los arrecifes. Desde 2015, el programa ha combinado investigación, educación y restauración ambiental. Solo esta temporada ha plantado 615 corales, incluidos 228 que forman parte de un estudio sobre resistencia al estrés térmico, en un esfuerzo por reconstruir el ecosistema un coral a la vez.
2: Un incendio aparentemente accidental calcinó una parte de un campamento de migrantes en Ceuta sin personas heridas, informó el viernes la Policía Nacional en este enclave español norafricano al que ingresaron decenas de miles de migrantes desde Marruecos a finales de julio.
8: Un incendio calcinó una parte de un campamento de migrantes en el enclave español norafricano de Ceuta. Según una portavoz de la policía, el siniestro, que no dejó heridos, se produjo de manera fortuita. El suceso ocurrió en la noche del jueves al viernes, en uno de los campamentos que las autoridades han instalado para albergar a miles de migrantes que ingresaron desde Marruecos a finales de julio. La mayoría de las más de 70.000 personas que irrumpieron en Ceuta retornaron a Marruecos en las horas siguientes. Pero miles se quedaron a la espera de ser identificados para saber si tienen derecho a asilo o deben ser expulsados de este pequeño territorio de 80.000 habitantes. Desde entonces la situación ha degenerado en hechos de violencia y protestas de la población local que exige volver a la normalidad.
2: La capital de Noruega, Oslo, anunció que prohibió los lentes inteligentes en las escuelas, una medida que, según explicó, tiene como objetivo evitar que los niños se conviertan en extras en la recopilación de datos de Meta.
6: La capital de Noruega, Oslo, anunció el jueves que prohibió los lentes inteligentes en las escuelas. La medida tiene como objeto evitar que los niños se conviertan en extras en la recopilación de datos de Meta. La prohibición se aplica durante toda la jornada escolar y a todos los niveles educativos, informó la municipalidad en un comunicado. Para las autoridades de Oslo, las gafas de Meta responden a un modelo de negocio basado en hacer imposible saber cuándo se está grabando. La vicealcaldesa de Educación de Oslo criticó además al gobierno noruego de izquierda, que anunció la creación de un grupo de expertos mientras estudia regular estos dispositivos y el uso de reconocimiento facial en espacios públicos. Los anteojos inteligentes permiten a quienes los llevan hacer fotografías y videos, escuchar música, realizar llamadas telefónicas, traducir señales en idiomas extranjeros, proyectar textos o mapas en el campo de visión o interactuar con un asistente de inteligencia artificial integrado. Según informaciones publicadas, Meta desarrolló una función de reconocimiento facial preparada para integrarse en sus gafas inteligentes. La prohibición en las escuelas de Oslo entró en vigor el 27 de agosto, pero el anuncio se retrasó hasta este jueves, debido a la tregua política acordada por los partidos noruegos tras la muerte del rey Harald V el 28 de agosto.
2: 25 años después de los atentados del 11 de septiembre, el expresidente estadounidense George W. Bush expone en Texas una quincena de lienzos inspirados en sus recuerdos de los ataques que dejaron casi 3.000 fallecidos.
9: 25 años después de los atentados del 11 de septiembre, el expresidente estadounidense George W. Bush expone en Texas una quincena de lienzos inspirados en sus recuerdos de los ataques que dejaron casi 3.000 muertos. Bush, que cumplió 80 años en julio, llevaba menos de 8 meses en la presidencia de Estados Unidos en el momento de los atentados. La exposición titulada Recordando el 11 de septiembre se exhibe en su museo presidencial en Dallas y retrata momentos posteriores a los ataques de 2001. Es impresionante, especialmente considerando que estamos en el aniversario, el 25º aniversario del 11 de septiembre. En realidad fue bastante conmovedor, nos llegó directo al corazón. La muestra se abre con una representación de Nueva York después de que las Torres Gemelas se derrumbaran tras ser impactadas por los aviones comerciales secuestrados por yihadistas. En varias de las obras, Bush se representa a sí mismo, cuando se entera por su jefe de gabinete de que un segundo avión ha impactado contra el World Trade Center, reconfortando a una familia o a una madre en duelo, en medio de bomberos de Nueva York, pronunciando un discurso en la Catedral de Washington, y tomando la mano de su padre, el expresidente George Bush. Otro hilo conductor de esta serie sorprendentemente colorida incluye la bandera estadounidense, que en uno de los lienzos aparece desplegada a plano completo sobre el Pentágono, impactado ese día por un tercer avión. George W. Bush gobernó hasta 2009 y se acercó a la pintura 3 años después de dejar la Casa Blanca, inspirado por el ensayo de Winston Churchill, la pintura Mi Pasatiempo.
2: El secretario de Estado estadounidense Marco Rubio cerró en Perú una gira relámpago por América Latina en la que profundizó la cooperación con gobiernos conservadores para combatir de manera conjunta el narcotráfico y el crimen organizado.
7: El secretario de Estado estadounidense Marco Rubio concluyó en Perú una gira por América Latina centrada en reforzar la cooperación contra el narcotráfico y el crimen organizado. Tras visitar Ecuador y Colombia, Rubio se reunió el jueves en Lima con la presidenta peruana Keiko Fujimori, en el marco de una estrategia impulsada por la administración de Donald Trump para fortalecer la coordinación regional en materia de seguridad. Durante la visita, Perú se convirtió en el más reciente integrante del Escudo de las Américas, una coalición promovida por Washington para combatir el tráfico de drogas y las organizaciones criminales en la región.
10: Muy alegre de escuchar el anuncio del Escudo de las Américas, que ustedes se van a hacer socios, un socio muy importante. Pero dicen las personas, ¿un escudo en contra de qué? Un escudo en contra de estas bandas criminales y terroristas que son una amenaza directa a la soberanía de nuestros países.
7: La presidenta peruana celebró la incorporación de su país al mecanismo al asegurar que permitirá acceder a información más rápida y fortalecer la respuesta frente al crimen organizado. Lo hizo durante una conferencia de prensa junto a Rubio en el Palacio de Gobierno.
11: Sobre todo, saludamos hoy la decisión política del presidente Trump de mirar a Latinoamérica, de que el secretario Rubio esté aquí en el Perú. Porque significa el verdadero valor que le están dando a estas relaciones bilaterales.
7: Perú, con 34 millones de habitantes, atraviesa una crisis de seguridad. Los homicidios se multiplicaron por 2,6 entre 2018 y 2025. Las denuncias por extorsión crecieron 8 veces y el país se mantiene como uno de los principales productores mundiales de cocaína. Rubio insistió en que la iniciativa busca coordinar acciones con los gobiernos de la región y no reemplazarlas.
10: La pregunta fue si los Estados Unidos va a actuar de manera unilateral si un país que es miembro del escudo no actúa. Es una pregunta ridícula, porque si lo vamos a hacer de manera unilateral, ¿por qué entonces tenemos el escudo? La razón por la cual tenemos el escudo es porque no queremos actuar de manera unilateral, queremos actuar conjunto a esos países.
7: La gira se produjo en medio del avance de gobiernos conservadores afines a Washington en la región y del renovado interés de Estados Unidos por contrarrestar la influencia de China, Rusia e Irán en América Latina.
2: Al menos 5 personas murieron y cerca de 70 resultaron heridas el pasado jueves en un ataque ruso contra un centro comercial en el centro este de Ucrania, según lo informaron las autoridades.
9: Al menos 5 personas murieron y cerca de 70 resultaron heridas el jueves en un ataque ruso contra un centro comercial en la ciudad de Pavlogrado, en el centro este de Ucrania, informaron las autoridades. Varios comercios y vehículos resultaron dañados en la zona. Rusia, que lanzó su ofensiva a gran escala en febrero de 2022, y Ucrania llevan meses enzarzadas en una clara escalada de ataques de largo alcance dirigidos contra instalaciones energéticas, logísticas y portuarias, así como contra buques en el Mar Negro. Con el fin de contrarrestar la ofensiva rusa, el presidente ucraniano Volodymyr Zelensky visitó al primer ministro de Canadá, Mark Carney. El país norteamericano anunció que apoyará con cientos de millones de dólares la defensa aérea y la infraestructura energética de Ucrania. Ambos mandatarios también firmaron un acuerdo para la producción de drones. Esto nos brindará oportunidades adicionales para financiar la defensa de Ucrania y le dará a Canadá nuevas capacidades tecnológicas, comprobadas en la guerra moderna. Los interceptores serán suministrados a Kiev por Canadá a través de un programa de Estados Unidos abierto a los aliados de Ucrania para financiar sus esfuerzos durante la guerra. Ante los intensificados ataques con misiles balísticos de Moscú contra la capital ucraniana, Kiev ha advertido de su urgente necesidad en capacidad de defensa aérea. Además, para apoyar al país europeo durante el invierno, Canadá también proporcionará unos 310 millones de dólares en garantías de préstamos para la compra de gas, señaló Carney. Los dos líderes firmaron una declaración en la que ambos países se comprometieron a establecer un acuerdo económico y de seguridad por una duración de 100 años. Kiev firmó una alianza similar con Londres en enero de 2025.
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0: 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El gobierno de Juan José Arévalo. La Junta Revolucionaria de Gobierno, tras la caída de Ponce Baides, convoca a elecciones generales, en las cuales sale triunfador Juan José Arévalo, un profesor universitario que estaba en el exilio en Argentina y que logra ganar las elecciones con más del 90% de apoyo. Arévalo apuesta por la educación en el país, además por la protección de las clases trabajadoras. Durante su mandato, enfrenta más de 30 intentos de golpe de Estado. Arévalo puso en práctica lo que denominó el socialismo espiritual, basado en el bienestar del ciudadano como premisa de gobierno. Fundó el Ministerio de Trabajo y el Instituto Guatemalteco de Seguridad Social. Además, promulgó la aprobación de la Ley de Emisión del Pensamiento y reformas al Poder Judicial. Durante su mandato, se produjo el asesinato de Francisco Javier Arana, hecho que le valió la crítica de la derecha. 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
1: Petróleo 2026 y presupuesto 2024-2027 igual inflación. Firma invitada, José Santiago Molina Morán. El 28 de febrero de este año se inició el conflicto actual contra Irán con un ataque militar conjunto sorpresa de Estados Unidos e Israel contra instalaciones en Teherán y otras ciudades iraníes. La ofensiva buscaba destruir la capacidad militar y el programa nuclear de Irán y la provocación de un cambio de régimen frente al liderazgo islámico que le ha hecho daño a la seguridad en muchos lugares del mundo. Irán respondió con ataques a bases militares de aliados en la región y atacando a Israel y tratando de cerrar el Estrecho de Hormuz, lo que disparó los precios internacionales del petróleo. 6 meses después, a pesar de treguas temporales e intentos de acuerdos entre Estados Unidos y su aliado Israel con Irán, los ataques navales y los ataques intermitentes continúan afectando la estabilidad en Oriente Medio y la economía mundial. El precio del petróleo y la economía están conectados de forma directa, ya que un cambio en el precio del crudo altera el costo de los combustibles, el transporte, la energía y la producción en todo el mundo. Los combustibles más caros encarecen el transporte de materias primas y de producto terminado, y eso eleva el precio de los alimentos y de los servicios. Hay países que generan energía por medio de derivados del petróleo, y eso hace aumentar la factura de gas y de luz eléctrica, por lo que el consumo en productos no básicos se reduce. El petróleo es básico para la producción de químicos, plásticos y fertilizantes, por lo que el aumento encarece sus cadenas productivas. Guatemala tiene absoluta dependencia de la importación de los combustibles derivados del petróleo, por los que los precios están relacionados al precio internacional. El encarecimiento de la gasolina y del diésel eleva los costos del transporte y distribución de productos agrícolas, productos terminados y otros, y afectan de forma directa el costo de la vida, incrementando las tarifas del transporte público y ejerciendo presión sobre la inflación general del país. Ante esos incrementos en el precio del combustible, la población ha pedido apoyo al gobierno para minimizar el impacto. El gobierno pidió al Congreso una aprobación de un subsidio de 3,000 millones de quetzales que se les daría a los importadores del combustible, de mayo a julio, esperando que el precio internacional del crudo bajara con los acuerdos de paz entre las partes del conflicto. Ese dinero, que muchos cuestionan en la transparencia del uso, se terminó antes del plazo aprobado y sin terminar el conflicto. Finalizado el subsidio, los precios siguieron en valores entre 40 y ya casi 50 quetzales el galón. Desde julio llevan el Ejecutivo y el Congreso recibiendo presión ciudadana para eliminar los impuestos a los combustibles, dado que el subsidio fue de muchísimo dinero, pero sin mayor efecto. Pero no ha habido ninguna solución, por lo que la inflación ya se siente. A pesar de esos costos en Guatemala, se ve la responsabilidad de la inmensa mayoría, buscando cómo llegar al trabajo o a los centros educativos, y se siente en la movilidad en todo el país. Por eso, bloqueos ilegales de carreteras tampoco son la solución. Manifestaciones pacíficas que no alteren el orden público sí se valen. Hablando de inflación, la semana pasada el ministro de Finanzas presentó al Congreso su propuesta de presupuesto para 2027. Los gastos suman 192 mil millones de quetzales con un déficit de 54 mil millones de quetzales, con lo que el gobierno semillero sería, para la historia, el más irresponsable en el gasto público, el de menos capacidad de ejecución, el que no tiene obra pública que impacte, el que abrió el chorro a CODEDES y el que le aumentó la deuda al país en números nunca vistos, que puede llevar al país a inflaciones como las del 90. Escribió José Santiago Molina Morán.
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2: Trabajadores del organismo judicial tendrán descanso prolongado por las celebraciones de independencia, mientras juzgados de turno y órganos especializados permanecerán habilitados para atender emergencias y diligencias esenciales. El presidente Bernardo Arévalo encabezará la cuarta reunión ordinaria del CONADUR para definir junto a ministros y gobiernos locales lineamientos de desarrollo y ejecución de inversión pública territorial. Un bus extraurbano y un camión repartidor colisionaron en el kilómetro 54 de la ruta interamericana Chimaltenango. Bomberos atendieron a pasajeros con heridas menores y crisis nerviosa. La Superintendencia de Administración Tributaria concedió permiso laboral con goce de salario para su personal el lunes 14 de septiembre, exceptuando trabajadores con jornadas especiales o necesarios para garantizar la continuidad del servicio. La Cámara de Industria advirtió que los bloqueos viales generan pérdidas económicas, retrasos en despachos y complicaciones logísticas, estimando un impacto diario de 217 quetzales por cada guatemalteco económicamente activo. Un hombre falleció durante un hecho violento registrado en Santa Ana, Esquipulas, Chiquimula. El Ministerio Público procesa la escena e investiga las circunstancias del ataque y la identidad de la víctima.
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2: En el Día Mundial para la Prevención del Suicidio, un experto evalúa su incidencia en América Latina y las principales causas.
3: Bueno, a ver, tenemos que pensar que el suicidio es una problemática de salud pública y mental, pero también es una problemática sociosanitaria que tenemos que analizar en contexto, ¿no? Primero, saber que el suicidio es multicausal. Sí, hay muchísimos factores que impactan, factores sociales y factores individuales, pero que son definitivamente factores de riesgo. Tanto las dificultades económicas, el desempleo, las deudas, son factores de riesgo. También, por supuesto, tienen un impacto muy grande y en Argentina se ha convertido en la principal causa de muerte en la juventud, muerte violenta, y también en aumento en la región latinoamericana y América entera, ¿no? Situaciones como la desesperanza, la falta de perspectiva de futuro, el aislamiento, situaciones muy vinculadas al contexto y la coyuntura digital, ¿no? Los contextos digitales hiper nocivos y violentos a los que están expuestos sobre todo los más jóvenes, que hacen que tengan un impacto muy grande y severo en la salud mental, así como también los sitios de apuestas online que generan endeudamientos, ciberacoso, el ciberbullying, la violencia de género, la violencia digital, ¿no? Son todas situaciones que pueden impactar fuertemente en la salud mental y obviamente en las ideas y las conductas suicidas y autolesivas.
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2: La capital de Noruega, Oslo, anunció que prohibió los lentes inteligentes en las escuelas, una medida que, según explicó, tiene como objetivo evitar que los niños se conviertan en extras en la recopilación de datos de Meta.
4: La capital de Noruega, Oslo, anunció el jueves que prohibió los lentes inteligentes en las escuelas. La medida tiene como objeto evitar que los niños se conviertan en extras en la recopilación de datos de Meta. La prohibición se aplica durante toda la jornada escolar y a todos los niveles educativos, informó la municipalidad en un comunicado. Para las autoridades de Oslo, las gafas de Meta responden a un modelo de negocio basado en hacer imposible saber cuándo se está grabando. La vicealcaldesa de Educación de Oslo criticó además al gobierno noruego de izquierda, que anunció la creación de un grupo de expertos mientras estudia regular estos dispositivos y el uso de reconocimiento facial en espacios públicos. Los anteojos inteligentes permiten a quienes los llevan hacer fotografías y videos, escuchar música, realizar llamadas telefónicas, traducir señales en idiomas extranjeros, proyectar textos o mapas en el campo de visión o interactuar con un asistente de inteligencia artificial integrado. Según informaciones publicadas, Meta desarrolló una función de reconocimiento facial preparada para integrarse en sus gafas inteligentes. La prohibición en las escuelas de Oslo entró en vigor el 27 de agosto, pero el anuncio se retrasó hasta este jueves, debido a la tregua política acordada por los partidos noruegos tras la muerte del rey Harald V el 28 de agosto.
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0: Sean cordialmente bienvenidos a una nueva emisión del Independiente. Hoy es viernes 11 de septiembre de 2026 y a continuación les presentamos nuestros titulares.
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0: Descontentos mantienen manifestaciones por precios altos de los combustibles. Emetra prevé cerca de 100 actividades por fiestas patrias este viernes en la capital. Gobierno desmiente supuesta escasez de combustibles y pide verificar información únicamente en canales oficiales. Expendios reportan falta de gasolina superior, aunque descartan escasez generalizada. Localizan vehículo abandonado con paquetes de posible cocaína en Puerto San José, Escuintla. Congreso conocería hasta el 22 de septiembre objeciones al decreto de apoyo a los combustibles. Y bien, es momento de trasladarnos hacia el plano internacional. Presidente de Venezuela arriba a Surinam para discutir cooperación energética. Le invitamos a continuar en sintonía del Independiente. Vamos a una breve pausa comercial.
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0: Estamos de regreso con importante información. Bloqueos en distintos puntos de la capital provocaron... Bloqueos en distintos puntos de la capital provocaron complicaciones vehiculares y afectaron el Transmetro. Manifestantes

0: combustible para obstaculizar la circulación. El bloqueo en la Betania cobró especial importancia porque se ubicó sobre uno de los principales corredores de la ciudad. A esto se sumaron otros puntos en la capital. Durante la jornada también se reportó bloqueo en la octava avenida entre la novena y décima calle de la zona 1, mientras que en la zona 2 el bloqueo en el bulevar El Segma llegó a afectar el servicio del Transmetro. La situación se complicó todavía más para quienes utilizaban la ruta al Atlántico, donde se reportaron bloqueos en los kilómetros 8, entrada San Rafael zona 18, el kilómetro 13 en la Cuesta del Águila y el 17.5 en Llano Largo. Así, la protesta contra el precio de los combustibles terminó teniendo un efecto que fue más allá de los puntos donde se instalaron los manifestantes, una exigencia que no cesará hasta que eliminen el decreto 21-2026 que establece precios fijos y que se apruebe la eliminación de impuestos. Para Nuevo Mundo Noticias, Barner Álvarez.
1: La Unión Nacional de Transportistas Guatemaltecos solicitó al presidente de la República, Bernardo Arévalo, vetar el subsidio a los combustibles y posteriormente reiteró su propuesta de eliminar temporalmente impuestos para reducir los precios de los carburantes.
2: La Unión Nacional de Transportistas Guatemaltecos, UNITRANSGUA, solicitó al presidente Bernardo Arévalo vetar el subsidio a los combustibles aprobado recientemente por el Congreso de la República. Mediante el decreto 21-2026, el gremio manifestó su rechazo a este mecanismo y afirmó que no lo considera una solución adecuada para enfrentar el incremento de los precios. En un pronunciamiento dirigido al mandatario, los transportistas reiteraron su petición de eliminar el impuesto a la distribución de petróleo, IDP, y el IVA adicional aplicado a los combustibles. Según UNITRANSGUA, estas medidas permitirán buscar alternativas para estabilizar los precios y amortiguar el impacto de las alzas internacionales del petróleo en las gasolinas superior, regular y el diésel. El gremio calificó como lamentable y decepcionante la aprobación del subsidio y sostuvo que la población en general rechaza este tipo de mecanismos debido a que su criterio puede facilitar actos de corrupción. Por ello, pidieron a los organismos ejecutivo y legislativo atender de manera objetiva las demandas planteadas por el sector transporte y la ciudadanía. Finalmente, UNITRANSGUA pidió al presidente de la República ejercer el veto al subsidio ya aprobado por el Congreso. Además de señalar las dificultades que afectan al sector, buscan plantear soluciones integrales que contribuyan al bienestar de la población. De lo contrario, continuarán con las medidas. Para Nuevo Mundo Noticias, Ángel Vázquez.
1: Provial reportó 8 bloqueos activos en diferentes departamentos y 3 tramos liberados. Las protestas mantienen afectadas rutas estratégicas hacia Occidente, Nororiente, Petén y Oriente del país.
0: Ocho puntos permanecen bloqueados en distintos departamentos del país, mientras otros 3 tramos ya fueron liberados según la actualización de Provial. Los cierres mantienen complicaciones en rutas estratégicas que conectan el centro del país con el occidente, nororiente, Petén y el oriente, afectando la circulación de vehículos en ambos sentidos. En Suchitepeque, el bloqueo del kilómetro 168 de la CA2 Occidente mantiene interrumpido el paso en Cuyotenango, mientras que en Zacapa continúa cerrado el kilómetro 126 de la CA9 Norte en Santa Cruz, Río Hondo. A esto se suman 3 puntos sobre la ruta del Atlántico del departamento de Guatemala. La afectación también alcanza al norte del país. En Petén continúan bloqueados los accesos del aeropuerto Mundo Maya en Santa Elena y el kilómetro 445 de la ruta departamental en La Libertad. Mientras tanto, en Santa Rosa el cierre se mantiene en el kilómetro 67 de la CA1 Oriente en Los Esclavos. No todos los puntos permanecen cerrados, pues durante la madrugada y primeras horas de este viernes, Provial reportó la habilitación de 3 tramos: el kilómetro 136 de la CA9 Norte en Río Hondo, Zacapa, el kilómetro 39 de la CA9 Sur en Palín, Escuintla, y el kilómetro 185 de la CA14 en San Julián, Alta Verapaz. La situación forma parte de las protestas contra el precio de los combustibles. Los bloqueos continúan presionando la movilidad en distintos departamentos. Para Nuevo Mundo Noticias, Werner Álvarez.
1: La Cámara de Industria estima que cada día de bloqueos pone en riesgo mercancías por unos 150 millones de dólares y genera atrasos en despachos, acumulación de productos y dificultades logísticas.
3: La Cámara de Industria de Guatemala aseguró que cada día de interrupción de locomoción pone en riesgo aproximadamente 150 millones de dólares, es decir, más de 1.100 millones de quetzales distribuidos en las mercancías que transitan por las aduanas del país entre importaciones y exportaciones. De acuerdo con los reportes de la Cámara de Industria, la pérdida económica es de 217 quetzales diarios por cada guatemalteco económicamente activo y agregaron que cuando no existe movilidad, realidad se complica todo, pues hay atrasos de despacho, acumulación de productos en las plantas y representa dificultades.

0: Para toda la cadena logística. La anterior postura no es la primera de la Cámara, pues desde que comenzaron los bloqueos, distintas cámaras se han manifestado, como Agexport o la Cámara del Agro, quienes rechazan rotundamente los bloqueos realizados por los transportistas en protesta al alza de los precios de los combustibles, principalmente para el diésel, que ya superó los 47 quetzales por galón. En esa línea, otra de las posturas que ha tomado la Cámara es que se le solicita a las autoridades del Ministerio de Gobernación y de la Defensa Nacional a actuar, pues anteriormente la Corte de Constitucionalidad resolvió que los responsables de movilizar bloqueos pueden ser señalados penalmente. El contraste nace en el rechazo que los transportistas demuestran hacia las soluciones que tanto el Ejecutivo y el Legislativo han propuesto, pues a falta de sanción y resolución de objeciones, la nueva medida será colocar un precio tope para la gasolina regular y diésel en 39 quetzales, mientras que para la superior será a 41 quetzales. Pese a lo anterior, la población quedó disgustada y la solución que exigen es que se le quite los impuestos a los combustibles. Para Nuevo Mundo Noticias, Diego Fong.
1: La Policía Nacional Civil pidió mantener pacíficas las manifestaciones tras disturbios registrados en la ruta al Pacífico y solicitó mediación de la Procuraduría de los Derechos Humanos para impulsar el diálogo y evitar nuevos enfrentamientos.
2: Tras los disturbios registrados en la ruta al Pacífico y jurisdicción de Escuintla, la Policía Nacional Civil lanzó un fuerte llamado a los manifestantes para que las protestas no deriven en acciones que pongan en riesgo la vida, la propiedad privada o la seguridad de terceros. La PNC reiteró que reconoce el derecho constitucional a la manifestación pacífica, pero advirtió que el bloqueo de vías, la toma de propiedades y la destrucción de infraestructura pueden constituir en delitos. El pronunciamiento se produjo después de la jornada de tensión que se vivió en los kilómetros 37 al 40 de la ruta al Pacífico, donde manifestantes quemaron neumáticos y se enfrentaron con agentes antimotines que intervinieron para recuperar el paso. La institución también dejó claro que no permitirá que una protesta se transforme en violencia o en una amenaza para personas vulnerables. Señaló que una manifestación no debe impedir el paso de ambulancias, suministros médicos o ciudadanos que necesiten atención urgente. Ante un eventual desbordamiento de las protestas, la PNC anunció que mantendrá su compromiso con el orden público y la seguridad, pero pidió que cualquier intervención se acompañe de diálogo. Incluso solicitó la mediación de la Procuraduría de los Derechos Humanos para facilitar mesas de diálogo y evitar que el conflicto escale. Para Nuevo Mundo Noticias, Werner Álvarez.
1: Las objeciones contra el decreto de apoyo a los combustibles serían conocidas por el Congreso hasta el 22 de septiembre, debido al desarrollo de interpelaciones pendientes en el Pleno.
0: Las objeciones presentadas por el diputado Alan Rodríguez en contra de la nueva propuesta para aliviar el precio de los combustibles se conocerán hasta el próximo 22 de septiembre y el diputado Juan Carlos Rivera estima que serán rechazadas por el Pleno.
3: Las objeciones lo que provoca es que la próxima sesión ordinaria del Congreso de la República es hasta el martes 22 de septiembre. El Pleno tiene que decidir si acepta o rechaza esas objeciones. Seguramente se van a rechazar y se va a enviar al Ejecutivo el mismo martes para que el presidente lo mande a publicar. Lo que lamentamos es que la población guatemalteca estaría recibiendo este beneficio de apoyo social a los combustibles hasta fin de mes. O sea que la familia guatemalteca tiene que seguir aguantando todo este mes con los precios altos de los combustibles, los precios altos de los pasajes y los precios altos de los alimentos. Lo que sucede es que se va a atrasar el proceso de formación de ley hasta fin de mes.
0: Asimismo, indicó que por las interpelaciones no se podrá conocer las objeciones el próximo jueves, pues es la fecha de la siguiente sesión. Sin embargo, por factores no resueltos acerca de las interrogaciones hacia los ministros, las objeciones se conocerán hasta el próximo martes 22 de septiembre. Anteriormente, el presidente del Congreso, el diputado Luis Contreras, había mencionado que la Junta Directiva tenía pensado enviar el decreto al Ejecutivo este viernes 11 de septiembre por la tarde y esperaban que entre lunes y martes el presidente de la República sancionara la ley. Para Nuevo Mundo Noticias, Diego Fong.
1: En más detalles informativos, algunos expendios reportan falta de gasolina superior, mientras importadores advierten que los bloqueos mantienen cisternas detenidas.
4: derivado a las diferentes reacciones de los ciudadanos ante la crisis por el alza en el precio de los combustibles, comenzaría a trasladarse esta afectación a la cadena de suministro. Y desde este viernes ya se reportan varios expendios de combustible con desabastecimiento de gasolina superior. Es el caso de Salamá, en Baja Verapaz, Ruta C-14 y otros departamentos en donde se comienza a ver dicho desabastecimiento. Por el momento, en su mayoría aún cuenta con combustible, según un sondeo realizado, y son únicamente algunos expendios que ya no cuentan con dicho combustible. Sin embargo, el sector importador reporta que los bloqueos registrados en distintas rutas del país mantienen inmovilizados varios camiones cisterna, aunque según aclararon que la situación todavía no representa un desabastecimiento de combustible. Las unidades detenidas incluyen tanto cisternas cargadas con productos que debía ser trasladado a estaciones de servicio como camiones vacíos que debían retornar a las plantas para continuar con nuevos despachos. Cabe mencionar que entre los reclamos de los manifestantes estaría también el rechazo a la gasolina regular con mezcla de etanol, conocida como 10, que coincide con las declaraciones del ministro de Energía y Minas, Erwin Barrios, quien durante una entrevista refirió que 3 de cada 10 conductores habrían cambiado su consumo de gasolina regular a superior. Para Nuevo Mundo Noticias, Ángel Vázquez.
1: El gobierno desmintió un supuesto comunicado sobre escasez de combustibles y aseguró que se trata de información falsa, por lo que pidió verificar cualquier tipo de publicación mediante canales oficiales.
4: El gobierno de Guatemala desmintió la información que circula en redes sociales sobre un supuesto comunicado oficial que advierte de una posible escasez de combustible durante las próximas semanas, debido a los bloqueos registrados en distintos puntos del país. El Ejecutivo aclaró que dicho documento es falso y recordó a la población la importancia de consultar únicamente sus canales oficiales para verificar este tipo de información. De acuerdo con el gobierno, el documento que circula en diferentes plataformas digitales presenta varias inconsistencias, entre ellas el uso de una tipografía y un logotipo que no corresponden a la imagen institucional. Además, contiene una redacción de carácter alarmista y nunca fue publicado a través de los canales oficiales del Ejecutivo. Las autoridades reiteraron que los medios oficiales para consultar información del gobierno de Guatemala son las cuentas @guatemalagov en X y en TikTok, así como la página de gobierno de Guatemala en Facebook. El Ejecutivo hizo un llamado a la población a cuestionar y verificar cualquier contenido que genere alarma antes de compartirlo. Asimismo, el Ministerio de Energía y Minas ha señalado que es falsa la información relacionada con un supuesto desabastecimiento de combustible. Las autoridades recomiendan a la ciudadanía mantenerse informada mediante fuentes oficiales y evitar la difusión de publicaciones que no hayan sido confirmadas por las instituciones correspondientes. Para Nuevo Mundo Noticias, Ángel Vázquez.
1: Emetra prevé cerca de 100 actividades por las fiestas patrias este viernes, principalmente en las zonas 1, 3 y 6.
4: Para este viernes, las autoridades de tránsito alertan sobre cerca de 100 actividades con relación a las fiestas patrias, que incluyen bandas escolares y actos cívicos dentro de la ciudad. Amílcar Montejo, director de comunicación de Metra, indicó que ante estas circunstancias agentes brindarán apoyo en la coordinación del tránsito. También dio a conocer los sectores en los que van a transitar los participantes de dichas actividades son Zona 1, Zona 3 y la Zona 6.
5: Se esperan cerca de 100 actividades relacionadas con desfiles, actividades y fuego patrio dentro de la ciudad. Oportunamente le estamos informando para tomar medidas personales y, por supuesto, para seguir los lineamientos de los agentes administradores del tránsito. El punto más crítico y álgido podría ser la zona 1, zona 2, zona 3 y la zona 6 en la ciudad de Guatemala. Estaremos implementando un operativo para agilizar las vías alternas en sectores como la Avenida Elena, Boulevard La Asunción, la calle Martí, el Puente Olímpico y, por supuesto, el corredor vehicular de la primera calle que abarca la zona 1, zona 2 y el sector de la zona 6, o dicho en otras palabras, desde el Tribunal Supremo Electoral, Parque Isabela Católica, Cerrito del Carmen, Templo La Candelaria y el área de la Avenida Las Victorias.
4: Por tal motivo indicó estar revisando la página oficial de la Policía Municipal de Tránsito para dar a conocer vías alternas ante cualquier evento que se realice durante este viernes. Para Nuevo Mundo Noticias, Ángel Vázquez.
1: El Ministerio de Comunicaciones actualizó las tarifas del servicio postal para cartas, paquetes y entregas inmediatas con precios diferenciados según peso, destino nacional, Centroamérica, América y el resto del mundo.
0: El Ministerio de Comunicaciones, Infraestructura y Vivienda cambió las tarifas del servicio postal establecido en el decreto 867-2026, pues dividen los precios de acuerdo con el tipo de envío acudido. Para las cartas y tarjetas postales de hasta 20 gramos, el precio para envíos locales y nacionales es de un quetzal para Centroamérica, es de un quetzal. Para Centroamérica y Panamá es de 11 quetzales, para el resto de América y Caribe es de 14 y para el resto del mundo el monto será de 17 quetzales. Sin embargo, dependiendo del peso de las postales, los precios varían, incluso hasta los 585 quetzales para los enviados a Europa y el resto del mundo, pero con un peso entre 1.001 y 2.000 gramos. Por otra línea, los pequeños paquetes de entre 500 a 2.000 gramos tienen un precio de distribución local y nacional que ronda desde los 17 hasta los 21 quetzales para áreas cercanas. En cambio, para envíos a los departamentos, el precio queda entre 34 a 38 quetzales. Para el resto de América y el Caribe, el costo de un paquete es de 53 hasta los 500 quetzales, esto dependiendo del tamaño del paquete. Asimismo, la entrega inmediata de paquetes tiene nuevas tarifas y es que para la distribución local desde los 100 hasta los 2.000 gramos, los precios oscilan entre 21 a 28 quetzales y de los 2 hasta los 10 gramos es una distancia de 30 a 40 quetzales por paquete de entrega inmediata. Pero para el rubro nacional rondará desde los 38 hasta los 67 quetzales. Estas tarifas se regularon en el marco de que la Dirección General de Correos y Telégrafos el 18 de septiembre de este año se adhirió a la cooperativa de la Unión Postal Universal para integrarse formalmente como país miembro con el objetivo de acceder a asistencias técnicas, capacitaciones, intercambio de buenas prácticas y herramientas tecnológicas. Para Nuevo Mundo Noticias, Diego Fong.
1: Autoridades localizaron un vehículo abandonado con paquetes de posible cocaína en Puerto San José, departamento de Escuintla.
2: Un vehículo abandonado y varios paquetes con posible cocaína mantuvieron en marcha un operativo antinarcótico en Puerto San José, Escuintla, luego de que el conductor escapara al detectar la presencia de agentes policiales. El hallazgo ocurrió la tarde del jueves 10 de septiembre en la calle principal del barrio El Embarcadero, donde agentes del Centro Antipandilla Transnacional daban seguimiento a una estructura que, según la investigación preliminar, estaría vinculada con el ingreso de cargamentos de cocaína procedentes de Sudamérica. El vehículo fue localizado alrededor de las 15:30 horas. La presencia policial hizo que el conductor abandonara el automóvil y emprendiera la fuga. Al inspeccionar visualmente el automotor, los agentes observaron varios bultos que aparentemente contenían paquetes con cocaína, por lo que se notificó al Ministerio Público. La investigación apuntó a que el cargamento habría llegado desde Sudamérica y que el sector de Puerto San José sería utilizado como punto de recepción y almacenamiento temporal antes de continuar su recorrido hacia México, con Estados Unidos como destino final. Mientras las autoridades procesaban el vehículo y el posible cargamento, el conductor permanecía prófugo. Las diligencias continuaban para establecer su identidad, determinar quiénes más están involucrados y establecer la cantidad y valor de la droga. Para Nuevo Mundo Noticias, Werner Álvarez.
1: La Superintendencia de Administración Tributaria concedió permiso laboral con goce de salario para el lunes 14 de septiembre, exceptuando personas con jornadas especiales.
0: La Superintendencia de Administración Tributaria acordó otorgar permiso laboral con goce de salario a sus trabajadores para el lunes 14 de septiembre, aunque exceptúan de la disposición al personal que debe laborar por jornadas especiales de trabajo establecidas o necesarias. En ese contexto, las autoridades recordaron que el personal que no obtenga el descanso será beneficiado con remuneraciones económicas establecidas por la ley. Uno de los puntos que abordaron es que se instruye a la Intendencia de Recaudación para que realice los ajustes necesarios en los sistemas relacionados con el cómputo de plazos, intereses y sanciones que correspondan, de lo cual debe llevarse un riguroso registro. Asimismo, la Superintendencia solicita a los demás órganos y dependencia de la SAT realizar las gestiones que correspondan a efecto de dar cumplimiento a lo resuelto en el acuerdo. Finalmente, la entidad recordó que la decisión no se tomó de forma autónoma, sino que el gobierno aprobó otorgar descanso con goce de salario el lunes 14 en conmemoración a los 205 años de independencia. De igual forma, el Hospital Roosevelt hizo saber que las citas para el inicio de la próxima semana serán reagendadas y que solo estarán habilitadas las emergencias del hospital. Para Nuevo Mundo Noticias, Diego Fong.

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4: En más noticias de interés nacional, Aeronáutica Civil recomendó a pasajeros anticipar su traslado hacia aeropuertos este viernes ante posibles congestionamientos y bloqueos que podrían afectar los tiempos de llegada.
5: La Dirección General de Aeronáutica Civil recomendó a los pasajeros con vuelos nacionales o internacionales programados para este 11 de septiembre anticipar su salida hacia los aeropuertos y aeródromos del país debido a posibles complicaciones en el tránsito vehicular en carreteras y zonas urbanas, por lo que indicaron que es fundamental estar informados a través de páginas oficiales sobre bloqueos que se puedan registrar en áreas específicas que podrían prolongar el traslado hacia la terminal aérea. La institución hizo el llamado ante el incremento de actividades y desplazamientos que podrían generar congestionamientos, por lo que pidió a los viajeros tomar las previsiones necesarias para llegar con suficiente anticipación a las terminales aéreas y evitar inconvenientes que puedan afectar sus itinerarios. Asimismo, la Dirección General de Aeronáutica Civil exhortó a la población a mantenerse atenta a la información difundida por los canales oficiales de comunicación de esa dirección, así como la Dirección General de Protección y Seguridad Vial, Provial, y de las entidades municipales encargadas de regular el tránsito. Esto con el fin de mantenerse informados sobre cambios de ruta o vías alternas ante cualquier bloqueo que se pueda registrar. Para Nuevo Mundo Noticias, Ángel Vázquez.
4: Trabajadores del organismo judicial tendrán 4 días de descanso por las celebraciones de independencia. Durante ese periodo permanecerán habilitados juzgados de turno para atender casos urgentes.
6: Los trabajadores del organismo judicial tendrán 4 días de descanso en el marco de la conmemoración de los 205 años de independencia de Guatemala, pues el portavoz del OJ, Rudy Esquivel, confirmó que desde este viernes 11 a las 15 horas hasta el 16 de septiembre a las 8 horas solo se atenderá mediante juzgados de turno. En ese sentido, mencionó los juzgados que atenderán los próximos días.
7: Los juzgados específicos de atención de 24 horas que estarán en atención al público son los siguientes: el juzgado de paz de instancia penal de turno de Misco, el juzgado de paz y de instancia penal de turno de Villanueva, el juzgado de paz y de instancia penal de turno de Zacatepeques, también el juzgado de paz y de instancia penal de turno de Escuintla, el juzgado de paz y de instancia penal de turno de Quetzaltenango, juzgado de paz y de instancia penal de turno de Chiquimula, juzgado de paz penal de 24 horas del departamento de Chimaltenango. Asimismo, en la ciudad de Guatemala permanecerán habilitados los siguientes órganos jurisdiccionales: juzgado de paz de familia con competencia específica para la protección en materia de violencia intrafamiliar de niñas y adolescencia amenazada, violada en sus derechos, esté ubicado en el edificio Sexteo, Sexta Avenida 5-66 de la zona número 1 de Ciudad Capital. El juzgado de paz y instancia penal de turno ubicado en Torre de Tribunales, juzgado de primera instancia con competencia específica para conocer delitos cometidos contra niños, niñas y adolescentes minor. Este está ubicado en la avenida Simeón Caña, 10-71, zona número 2 de Ciudad Capital.
6: Finalmente, también agregó que el juzgado de 24 horas situados en el Centro Modelo de Atención Integral para Mujeres Víctimas de Violencia y el juzgado de primera instancia de turno de adolescentes en conflicto con la ley penal también estarán en funcionamiento. Para Nuevo Mundo Noticias, Diego Fong.
4: Investigadores del Comando Antisecuestros capturaron en Puerto San José, Escuintla, a un hombre de 25 años, alias Messi, señalado de estar vinculado con un caso de secuestro ocurrido en Petén.
8: Un hombre de 25 años señalado con el alias de Messi fue capturado en el kilómetro 103 de Puerto San José Escuintla por su presunta vinculación con un caso de plagio o secuestro ocurrido en Petén. La captura fue ejecutada por investigadores del Comando Antisecuestros de la Policía Nacional Civil como resultado de un trabajo de seguimiento que permitió ubicarlo. El subcomisario Jorge Aguilar Chinchilla dio detalles sobre este operativo ejecutado en el departamento del sur del país.
9: En un trabajo de investigación realizado por el Comando Antisecuestros de la Policía permitió dar cumplimiento a una orden de captura en el kilómetro 103, Puerto San José Escuintla, contra Dani, un hombre de 25 años, por el delito de plagio o secuestro. La orden fue emitida por un juzgado de Guatemala con fecha 4 de septiembre de este año. Según la investigación, el detenido presuntamente pertenece a una banda de secuestradores que habría privado de su libertad a un hombre de 30 años por quien exigía 2 millones de quetzales a cambio de su libertad. El hecho ocurrió en febrero de este año en el departamento de Petén.
8: Para Nuevo Mundo Noticias, Werner Álvarez.
4: Guatemala conmemora el Día Nacional del Guardarrecursos, quienes trabajan en la protección de 300 áreas protegidas del país.
6: Todos los segundos viernes de septiembre se celebra el Día Nacional de los Guardarrecursos, encargados de recorrer el país para la protección de 300 áreas protegidas registradas en el Sistema Nacional. Guatemala cuenta con muestras de bloques naturales y las áreas protegidas representan el 52% del área forestal del país, que incluye principalmente bosques naturales o nativos. Para el cuidado de los mismos es importante la labor de los guardarrecursos, por lo que el director ejecutivo de la Asociación de Comunidades Forestales Protegidas, Macedonio Cortabe, explicó.
10: Para cumplir con esta misión es importante reconocer la valiosa labor que desempeñan nuestros guardarrecursos en CONAP, y para esto nosotros hemos designado el segundo viernes de cada septiembre para poder celebrarlos. En este caso, hoy 11 de septiembre estamos celebrando el Día del Guardarrecursos. Son personas dedicadas a la labor de recorrer, conocer, proteger y resguardar el patrimonio natural con que cuenta Guatemala en sus áreas protegidas. Tienen un compromiso adicional de servir de vínculos con las comunidades, así como de educación ambiental para fortalecer la conciencia y la sensibilización de la actual generación, pero fundamentalmente de las futuras generaciones, con el objetivo de promover una vida armoniosa con nuestro valioso patrimonio natural en el país.
6: Para Nuevo Mundo Noticias, Diego Fung.
4: Los hechos de tránsito aumentaron 10.7% entre enero y julio de 2026, con mayor incidencia durante los fines de semana y alrededor de las 19 horas, según ONSET.
5: El Observatorio Nacional de Seguridad de Tránsito, ONSET, a cargo del Departamento de Tránsito de la Dirección General de Policía Nacional Civil, en el que se analizan de forma mensual los registros de los hechos viales ocurridos durante el presente año, dan a conocer que en Guatemala los hechos de tránsito registran una mayor frecuencia durante la noche, con las 19 horas como el momento en que se concentra la mayor cantidad de incidentes viales, con 388 hechos viales, mientras que a las 0 horas se contabilizan 326. En contraste, el informe señala que las horas con menos incidencia se encuentran entre las 3 de la mañana y las 6 de la mañana, periodo en el que se registran 153 hechos de tránsito. En comparación con el mismo periodo del 2025, los hechos de tránsito muestran un incremento a nivel nacional. Entre enero y julio de este año se contabilizaron 4.933 incidentes, mientras que en 2026 la cifra ascendió a 5.459. Esto representa un aumento de 526 hechos de tránsito, equivalentes a aproximadamente 10.7% más que en el mismo periodo del año anterior. Según los datos del ONSET, entre enero y julio de 2026, los sábados acumularon 1.003 incidentes viales, mientras que los domingos registraron 997. Estas cifras reflejan una mayor concentración de siniestros durante los fines de semana. Por otro lado, los miércoles presentan la menor cantidad de hechos de tránsito, con 636 registros. Para Nuevo Mundo Noticias, Ángel Vázquez.
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12: Cuando protestar se convierte en anarquía. El derecho a manifestar y expresar el descontento está protegido por la Constitución y constituye una de las bases de cualquier sociedad democrática. Nadie puede pretender que las autoridades silencien una protesta simplemente porque sus demandas resulten incómodas. Pero también es cierto que ningún derecho puede ejercerse de manera absoluta cuando en nombre de ese derecho se atropellan los derechos de los demás. Y eso es precisamente lo que está ocurriendo con los bloqueos de carreteras que llevan más de una semana en distintos puntos del país. Una cosa es protestar y otra muy distinta, impedir de manera permanente la libre circulación de miles de guatemaltecos. Una cosa es hacer escuchar un reclamo y otra paralizar carreteras, impedir que trabajadores lleguen a sus empleos, que estudiantes asistan a clases, que enfermos lleguen a los hospitales o que los productos puedan trasladarse de un lugar a otro. Lo más preocupante en este momento no es solamente la duración de los bloqueos, sino la sensación de ausencia de autoridad. Después de tantos días, la pregunta inevitable es: ¿quién gobierna las carreteras del país? Porque si un grupo de personas puede cerrar durante días una ruta estratégica y las fuerzas de seguridad no tienen la capacidad de garantizar el derecho constitucional a la libre locomoción, lo que queda en evidencia es un debilitamiento de la autoridad del Estado. Y aquí no se trata de determinar si quienes protestan tienen razón o si sus demandas son legítimas. Ese es otro debate. Incluso si el reclamo fuera absolutamente justo, eso no otorga licencia para afectar indefinidamente los derechos de millones de personas. Los bloqueos tienen consecuencias económicas concretas. Camiones que no pueden trasladar mercancías, trabajadores que no llegan a sus centros laborales, comercios que pierden ventas, productores que no pueden sacar sus productos, transporte que acumula pérdidas y consumidores que terminan pagando los costos de una crisis que no provocaron. Guatemala no puede darse el lujo de mantener paralizada buena parte de su actividad económica mientras el Ejecutivo observa, dialoga y espera que el problema se resuelva por sí solo. Dialogar siempre será preferible a confrontar, pero el diálogo no puede convertirse en una excusa para la inacción. Tampoco se trata de pedir una respuesta represiva. Se trata de exigir una respuesta estatal. Las fuerzas de seguridad deben actuar dentro de la ley, pero deben actuar. La autoridad que no se ejerce termina siendo autoridad que se pierde, y cuando el Estado renuncia a garantizar derechos fundamentales, otros terminan ocupando ese espacio. El gobierno todavía está a tiempo de actuar. Debe escuchar a quienes protestan, pero también escuchar a quienes trabajan, producen, comercian, estudian, transportan y necesitan movilizarse. Porque gobernar no significa solamente atender a quienes ejercen presión en las calles. Gobernar también significa proteger a quienes silenciosamente cumplen todos los días con sus obligaciones. Los bloqueos deben terminar, y deben terminar mediante una acción firme, legal y proporcional del Estado. Si se permite que pasen más días sin una solución, el costo económico y social será mayor y la señal que se enviará será todavía más grave. Que en Guatemala puede imponerse la fuerza de unos pocos sobre los derechos de muchos. Y esa no puede ser la normalidad de una democracia.
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4: Las autoridades mexicanas informaron el jueves que rescataron a 8 personas reclutadas forzosamente por un poderoso cártel del narcotráfico.
13: Las autoridades mexicanas informaron el jueves que rescataron a 8 personas reclutadas forzosamente por un poderoso cártel del narcotráfico. El rescate ocurrió en una finca que servía de clínica clandestina para el cártel Jalisco Nueva Generación. La Fiscalía Estatal difunde imágenes de la finca ubicada en Jalisco, considerado un bastión de esa organización que opera en todo el país. Jalisco es uno de los estados que registra más personas desaparecidas en México. Muchas fueron reclutadas, atraídas por falsas ofertas de empleo. Según las autoridades mexicanas, el sitio era usado para la recuperación física de las personas reclutadas por el crimen organizado, pero que resultaban heridas o con lesiones tras las actividades que les asignaban. Dos de los 8 rescatados utilizaban muletas y otros tenían clavos médicos como parte de su tratamiento, pero se encontraban privados de libertad. La autoridad arrestó a 6 personas que custodiaban el centro ambulatorio clandestino. El hallazgo se dio en medio de una investigación por la desaparición de un joven de 20 años, que fue visto por última vez a finales de julio, cuando salió de su hogar a bordo de un taxi para atender la oferta de un supuesto trabajo en una finca. El gobierno federal dijo la semana pasada que inhabilitó más de 1.700 perfiles de cuentas en redes sociales que difundían falsas ofertas de empleo dirigidas a jóvenes para forzarlos a trabajar con el crimen organizado.
4: A la costa de Florida, Estados Unidos, un equipo de científicos y voluntarios equipados con herramientas de buceo bajan hasta el fondo del mar, comienzan a plantar corales jóvenes en un arrecife y examinan cómo están prosperando en aguas cada vez más cálidas.
14: Bajo las aguas frente a la costa de Florida, científicos y voluntarios trabajan contrarreloj para ayudar a salvar uno de los ecosistemas más amenazados del planeta. Equipados con herramientas de buceo, los participantes del programa Rescata un Arrecife de la Universidad de Miami inspeccionan viveros submarinos, limpian colonias de coral y trasplantan ejemplares jóvenes a los arrecifes naturales frente a Key Biscayne. El objetivo es identificar qué especies tienen más posibilidades de sobrevivir en un océano cada vez más cálido debido al cambio climático. Algunas especies pueden ser más resilientes y tener una mayor capacidad para sobrevivir y recuperarse de episodios de estrés térmico. Al centrar los esfuerzos de restauración en esas especies más resistentes, podemos seguir avanzando en el campo de la restauración incluso frente a los efectos del cambio climático. Los arrecifes de coral son mucho más que un refugio para la vida marina. También actúan como barreras naturales que ayudan a proteger las costas frente a la erosión, las tormentas y los huracanes. Los corales son importantes porque sirven de hábitat a muchas especies de peces aquí en el sur de Florida. Además, nos protegen de la erosión costera, de las marejadas provocadas por las tormentas y de los huracanes. Por eso son tan importantes. Ayudan a formar y proteger nuestras costas. Pero la amenaza sigue creciendo. Una ola de calor marina sin precedentes iniciada en 2023 provocó la extinción funcional de 2 especies clave del arrecife de Florida, el coral cuerno de alce y el coral cuerno de ciervo. Para medir el impacto del calentamiento, los investigadores registran la pigmentación de los corales recién plantados y buscan señales tempranas de blanqueamiento. El fenómeno ocurre cuando las algas que viven en los tejidos de coral son expulsadas por el estrés térmico, dejando a estos organismos vulnerables a enfermedades y a la muerte. Aunque la NOAA considera finalizado el más reciente evento global de blanqueamiento, los científicos advierten que un episodio intenso del Niño podría desencadenar nuevos daños en los arrecifes. Desde 2015, el programa ha combinado investigación, educación y restauración ambiental. Solo esta temporada ha plantado 615 corales, incluidos 228 que forman parte de un estudio sobre resistencia al estrés térmico, en un esfuerzo por reconstruir el ecosistema un coral a la vez.
4: Un incendio aparentemente accidental calcinó una parte de un campamento de migrantes en Ceuta sin personas heridas, según lo informó este viernes la Policía Nacional en este enclave español.
15: Un incendio calcinó una parte de un campamento de migrantes en el enclave español norafricano de Ceuta. Según una portavoz de la policía, el siniestro, que no dejó heridos, se produjo de manera fortuita. El suceso ocurrió en la noche del jueves al viernes, en uno de los campamentos que las autoridades han instalado para albergar a miles de migrantes que ingresaron desde Marruecos a finales de julio. La mayoría de las más de 70.000 personas que irrumpieron en Ceuta retornaron a Marruecos en las horas siguientes. pero miles se quedaron a la espera de ser identificados para saber si tienen derecho a asilo o deben ser expulsados de este pequeño territorio de 80.000 habitantes. Desde entonces la situación ha degenerado en hechos de violencia y protestas de la población local que exige volver a la normalidad.
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22: ¡Fuérete a ti! Ya llegamos al día viernes 11 de septiembre del año 2026. Hoy es día viernes, tate, empieza el fin de semana. Ojalá que no tengas ningún problema, que toda tu casa está buena y sana, tu gente, y que estás bueno vos también. Es lo más importante, tate, porque hay que seguir adelante, ¿verdad? Hoy dice que va a ser un día en donde van a haber mucha gente que van a estar corriendo con ese asunto de las antorchas, ¿verdad? Entonces dice que va a ser un día complicado, están diciendo, porque las actividades que tiene la gente con el asunto de antorchas y otro montón de cositas que están celebrando los 205 años de Guatemala, entonces dice que van a incrementar el asunto de los carros, en mucho carro, fíjate, tata. Entonces ya el plan de Guatemala de la municipalidad, pues, ¿verdad? O sea, el tránsito, la municipalidad, policía de tránsito, está haciendo un plan operativo porque dice que va a estar muy fuerte todo estos días, ¿verdad? Este día viernes, mañana es sábado y también parte del domingo. Pero el día 14 va a ser el día, dice, en donde todos los que tienen una antorcha, todo eso, van a andar caminando por las calles y otros están corriendo, ¿verdad? Entonces dice que, bueno, dice que se espere que más de 1,000 recorridos en todos diferentes puntos de la ciudad de Guatemala. Fíjate, Tata, dice que ahora el encendido de la antorcha ya no solamente en el obelisco, sino que hay varias puntas donde van a encender las antorchas. Bueno, este día dice que va a estar duro porque dice que van a concentrar mayor cantidad de gentes y carros, la carretera El Atlántico, la calle Martí, el centro histórico de Guatemala y la zona 4 y Nueva, el obelisco y la ruta del oriente, el obelisco, juela gran bush, mira, la ruta interamericana, dice la Roosevelt, liberación, el puente de la liberación y el obelisco y también la Aguilar Batres. Pero ese no es todo, Tata, los bloqueos que siguen, mira, dice que la gente ya no aguanta porque están bloqueando las calles, fíjate, y todavía van a haber más bloqueos, fíjate, es lo que están diciendo los transportistas, porque no están conforme con ese que aprobó el Congreso, ¿verdad? Y el Congreso ya aprobó que dice que 39 quetzales va a costar ahora el galón de diésel y que el gobierno va a poner el resto para que el precio pues lo pague el gobierno y la gente solamente va a pagar 39. Pero fíjate, Tata, que los transportistas no están de acuerdo. Lo que quieren ellos es subir el precio del pasaje, porque dice que está bueno que baja un poquito, pero que no está bueno porque no alcanza el pista y la gente ya no tiene tan bien. Esos son los problemas, ¿verdad? Fíjate, Tata. Bueno, vamos a ver cómo va quedando la cosa, Tata. El asunto es que estemos un poquito tranquilos y que estemos en paz todos en Guatemala, ¿verdad? Ahora lo que te voy a contar, Tata, es una cosa bastante seria, porque fíjate que dice que el INSIBUME lo que está diciendo es que el fenómeno del Niño, dice, se va a consolidar, o sea, se va a quedar aquí, fíjate, y dice que hasta el año entrante, al año 2027, todo este fin de año y el año entrante, hasta febrero o en marzo, empieza a bajar un poco. Fíjate, Tata, ¿y ese de qué se trata? Pues va a haber mucho calor, va a haber poca aguacera y con el problema ese de que si no hay aguacera, de que si no hay lluvia, no hay verdura, no hay fruta, no hay maíz, el frijol, va y todo eso va a haber pues, pero cara, fíjate, y a ver si vamos a conseguir de otros lugar, porque ya están diciendo que tal vez lo vamos a pedir a México o a Estados Unidos que nos regale un poco, porque no va a haber aquí, fíjate, Tata. Y este efecto dice que basta hasta el año entrante va a estar el asunto. Fíjate, Tatita, todo eso nos espere. Dios nos agarre, Tata, ojalá que estemos bien y que Dios nos acompañe, ¿verdad? Bueno, Tatita, es lo que te estoy contando. Ojalá que vos estás buena, Tata, tu salud. Te llegas temprano a tu casa, Tata. No te vas a trompezar en las cantinas. Tampoco te vas a quedar chupando con tus amigas, Tata. Porque ese dinerito, mira, hace falta con tus hijos, tu mujer, tu familia, ¿verdad? Vaya pues, que tenga buen fin de semana. El día lunes te hablo otra vuelta. Que tenga buen día pues, Sacarigna.
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4: Continuamos con más información. Autoridades localizaron un vehículo abandonado con paquetes de posible cocaína en Puerto San José, departamento de Escuintla.
0: Un vehículo abandonado y varios paquetes con posible cocaína mantuvieron en marcha un operativo antinarcótico en Puerto San José, Escuintla, luego de que el conductor escapara al detectar la presencia de agentes policiales. El hallazgo ocurrió la tarde del jueves 10 de septiembre en la calle principal del barrio El Embarcadero, donde agentes del Centro Antipandilla Transnacional daban seguimiento a una estructura que, según la investigación preliminar, estaría vinculada con el ingreso de cargamentos de cocaína procedentes de Sudamérica. El vehículo fue localizado alrededor de las 15:30 horas. La presencia policial hizo que el conductor abandonara el automóvil y emprendiera la fuga. Al inspeccionar visualmente el automotor, los agentes observaron varios bultos que aparentemente contenían paquetes con cocaína, por lo que se notificó al Ministerio Público. La investigación apuntó a que el cargamento habría llegado desde Sudamérica y que el sector de Puerto San José sería utilizado como punto de recepción y almacenamiento temporal antes de continuar su recorrido hacia México, con Estados Unidos como destino final. Mientras las autoridades procesaban el vehículo y el posible cargamento, el conductor permanecía prófugo. Las diligencias continuaban para establecer su identidad, determinar quiénes más están involucrados y establecer la cantidad y valor de la droga. Para Nuevo Mundo Noticias, Werner Álvarez.
4: La Superintendencia de Administración Tributaria concedió permiso laboral con goce de salario para el lunes 14 de septiembre, exceptuando personal con jornadas especiales.
6: La Superintendencia de Administración Tributaria acordó otorgar permiso laboral con goce de salario a sus trabajadores para el lunes 14 de septiembre, aunque exceptúan de la disposición al personal que debe laborar por jornadas especiales de trabajo establecidas o necesarias. En ese contexto, las autoridades recordaron que el personal que no obtenga el descanso será beneficiado con remuneraciones económicas establecidas por la ley. Uno de los puntos que abordaron es que se instruye a la Intendencia de Recaudación para que realice los ajustes necesarios en los sistemas relacionados con el cómputo de plazos, intereses y sanciones que correspondan, de lo cual debe llevarse un riguroso registro. Asimismo, la Superintendencia solicita a los demás órganos y dependencia de la SAT realizar las gestiones que correspondan a efecto de dar cumplimiento a lo resuelto en el acuerdo. Finalmente, la entidad recordó que la decisión no se tomó de forma autónoma, sino que el gobierno aprobó otorgar descanso con goce de salario el lunes 14 en conmemoración a los 205 años de independencia. De igual forma, el Hospital Roosevelt hizo saber que las citas para el inicio de la próxima semana serán reagendadas y que solo estarán habilitadas las emergencias del hospital. Para Nuevo Mundo Noticias, Diego Fong.
20: Esta es la noticia de cierre.
4: Bloqueos en distintos puntos de la capital provocaron complicaciones vehiculares y afectaron el Transmetro. Manifestantes exigen eliminar el decreto 21-2026 y reducir impuestos aplicados a los combustibles.
0: Los bloqueos provocaron un caos vehicular en la ciudad de Guatemala, donde varios puntos de ingreso y salida quedaron afectados y miles de personas tuvieron dificultades para llegar a sus trabajos, viviendas y destinos. Uno de los puntos que más complicó la movilidad fue el anillo periférico, frente a la colonia La Betania, zona 7, donde manifestantes interrumpieron el paso y utilizaron incluso dos pipas de combustible para obstaculizar la circulación. El bloqueo en La Betania cobró especial importancia porque se ubicó sobre uno de los principales corredores de la ciudad. A esto se sumaron otros puntos en la capital. Durante la jornada también se reportó bloqueo en la octava avenida entre la novena y décima calle de la zona 1, mientras que en la zona 2 el bloqueo en el bulevar El Segma llegó a afectar el servicio del Transmetro. La situación se complicó todavía más para quienes utilizaban la ruta al Atlántico, donde se reportaron bloqueos en los kilómetros 8, entrada San Rafael zona 18, el kilómetro 13 en la Cuesta del Águila y el 17.5 en Llano Largo. Así, la protesta contra el precio de los combustibles terminó teniendo un efecto que fue más allá de los puntos donde se instalaron los manifestantes, una exigencia que no cesará hasta que eliminen el decreto 21-2026 que establece precios fijos y que se apruebe la eliminación de impuestos. Para Nuevo Mundo Noticias, Werner Álvarez.
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1: Bajo las aguas, frente a la costa de Florida, científicos y voluntarios trabajan contra reloj para ayudar a salvar uno de los ecosistemas más amenazados del planeta. Equipados con herramientas de buceo, los participantes del programa Rescata un Arrecife de la Universidad de Miami inspeccionan viveros submarinos, limpian colonias de coral y trasplantan ejemplares jóvenes a los arrecifes naturales frente a Key Biscayne. El objetivo es identificar qué especies tienen más posibilidades de sobrevivir en un océano cada vez más cálido debido al cambio climático.
14: Algunas especies pueden ser más resilientes y tener una mayor capacidad para sobrevivir y recuperarse de episodios de estrés térmico. Al centrar los esfuerzos de restauración en esas especies más resistentes, podemos seguir avanzando en el campo de la restauración incluso frente a los efectos del cambio climático. Los arrecifes de coral son mucho más que un refugio para la vida marina. También actúan como barreras naturales que ayudan a proteger las costas frente a la erosión, las tormentas y los huracanes. Los corales son importantes porque sirven de hábitat a muchas especies de peces aquí en el sur de Florida. Además, nos protegen de la erosión costera, de las marejadas provocadas por las tormentas y de los huracanes. Por eso son tan importantes. Ayudan a formar y proteger nuestras costas. Pero la amenaza sigue creciendo. Una ola de calor marina sin precedentes iniciada en 2023 provocó la extinción funcional de dos especies clave del arrecife de Florida, el coral cuerno de alce y el coral cuerno de ciervo. Para medir el impacto del calentamiento, los investigadores registran la pigmentación de los corales recién plantados y buscan señales tempranas de blanqueamiento. El fenómeno ocurre cuando las algas que viven en los tejidos de coral son expulsadas por el estrés térmico, dejando a estos organismos vulnerables a enfermedades y a la muerte. Aunque la NOAA considera finalizado el más reciente evento global de blanqueamiento, los científicos advierten que un episodio intenso del Niño podría desencadenar nuevos daños en los arrecifes. Desde 2015, el programa ha combinado investigación, educación y restauración ambiental. Solo esta temporada ha plantado 615 corales, incluidos 228 que forman parte de un estudio sobre resistencia al estrés térmico, en un esfuerzo por reconstruir el ecosistema un coral a la vez.
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14: El secretario de Estado estadounidense Marco Rubio concluyó en Perú una gira por América Latina centrada en reforzar la cooperación contra el narcotráfico y el crimen organizado. Tras visitar Ecuador y Colombia, Rubio se reunió el jueves en Lima con la presidenta peruana Keiko Fujimori, en el marco de una estrategia impulsada por la administración de Donald Trump para fortalecer la coordinación regional en materia de seguridad. Durante la visita, Perú se convirtió en el más reciente integrante del Escudo de las Américas, una coalición promovida por Washington para combatir el tráfico de drogas y las organizaciones criminales en la región.
21: Muy alegre de escuchar el anuncio del Escudo de las Américas, que ustedes se van a hacer socios, un socio muy importante. Pero dicen las personas, ¿un escudo en contra de qué? Un escudo en contra de estas bandas criminales y terroristas que son una amenaza directa a la soberanía de nuestros países.
14: La presidenta peruana celebró la incorporación de su país al mecanismo al asegurar que permitirá acceder a información más rápida y fortalecer la respuesta frente al crimen organizado. Lo hizo durante una conferencia de prensa junto a Rubio en el Palacio de Gobierno.
23: Sobre todo, saludamos hoy la decisión política del presidente Trump de mirar a Latinoamérica, de que el secretario Rubio esté aquí en el Perú, porque significa el verdadero valor que le están dando a estas relaciones bilaterales.
14: Perú, con 34 millones de habitantes, atraviesa una crisis de seguridad. Los homicidios se multiplicaron por 2,6 entre 2018 y 2025. Las denuncias por extorsión crecieron 8 veces y el país se mantiene como uno de los principales productores mundiales de cocaína. Rubio insistió en que la iniciativa busca coordinar acciones con los gobiernos de la región y no reemplazarlas.
21: La pregunta fue si los Estados Unidos va a actuar de manera unilateral si un país que es miembro del escudo no actúa. Es una pregunta ridícula, porque si lo vamos a hacer de manera unilateral, ¿por qué entonces tenemos el escudo? La razón por la cual tenemos el escudo es porque no queremos actuar de manera unilateral, queremos actuar conjunto a esos países.
14: La gira se produjo en medio del avance de gobiernos conservadores afines a Washington en la región y del renovado interés de Estados Unidos por contrarrestar la influencia de China, Rusia e Irán en América Latina.
15: Un incendio calcinó una parte de un campamento de migrantes en el enclave español-norafricano de Ceuta. Según una portavoz de la policía, el siniestro, que no dejó heridos, se produjo de manera

0: Tiene como objeto evitar que los niños se conviertan en extras en la recopilación de datos de Meta. La prohibición se aplica durante toda la jornada escolar y a todos los niveles educativos, informó la
1: municipalidad del comunicado. 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

0: Sean bienvenidas y bienvenidos a Nuevo Mundo Noticias. Mi nombre es Jessica Rodríguez. Ya nos encontramos a 11 de septiembre del año 2026 y con ello nuestros titulares.
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0: Bloqueos llegan a la ciudad, tomando el periférico, la ruta al Atlántico y las salidas al Pacífico y Occidente. Transportistas piden a Arévalo vetar subsidio recién aprobado. Gasolineras de Baja Verapaz comienzan a reportar falta de gasolina super. Más de 100 actividades pro independencia complican tránsito en la ciudad. Decomisan varias tulas con cocaína en Puerto San José, Escuintla. En internacionales, Rusia ataca a Ucrania con una ola de más de 160 drones artillados. Y en deportes, el Barcelona logra salir del freno salarial y sube su límite a 582 millones de euros.
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0: Grupos de inconformes mantienen bloqueos en el periférico frente a la colonia Betania, mientras que en la entrada de la ruta al Atlántico, taxistas tomaron tres tramos entrando a la ciudad.
2: Los bloqueos provocaron un caos vehicular en la ciudad de Guatemala, donde varios puntos de ingreso y salida quedaron afectados y miles de personas tuvieron dificultades para llegar a sus trabajos, viviendas y destinos. Uno de los puntos que más complicó la movilidad fue el anillo periférico, frente a la colonia La Betania, zona 7, donde manifestantes interrumpieron el paso y utilizaron incluso dos pipas de combustible para obstaculizar la circulación. El bloqueo en La Betania cobró especial importancia porque se ubicó sobre uno de los principales corredores de la ciudad. A esto se sumaron otros puntos en la capital. Durante la jornada también se reportó bloqueo en la octava avenida entre la novena y décima calle de la zona 1, mientras que en la zona 2 el bloqueo en el bulevar El Segma llegó a afectar el servicio del Transmetro. La situación se complicó todavía más para quienes utilizaban la ruta al Atlántico, donde se reportaron bloqueos en los kilómetros 8, entrada San Rafael zona 18, el kilómetro 13 en la Cuesta del Águila y el 17.5 en Llano Largo. Así, la protesta contra el precio de los combustibles terminó teniendo un efecto que fue más allá de los puntos donde se instalaron los manifestantes, una exigencia que no cesará hasta que eliminen el decreto 21-2026 que establece precios fijos y que se apruebe la eliminación de impuestos. Para Nuevo Mundo Noticias, Barnel Álvarez.
0: Mientras tanto, en el interior del país se mantienen 8 bloqueos en tramos carreteros importantes, siendo el oriente, norte y sur del país las zonas más afectadas. Solo la región de Occidente no presenta manifestaciones.
2: 8 puntos permanecen bloqueados en distintos departamentos del país, mientras otros 3 tramos ya fueron liberados según la actualización de Provial. Los cierres mantienen complicaciones en rutas estratégicas que conectan el centro del país con el occidente, nororiente, Petén y el oriente, afectando la circulación de vehículos en ambos sentidos. En Suchitepeque, el bloqueo del kilómetro 168 de la CA2 Occidente mantiene interrumpido el paso en Cuyotenango, mientras que en Zacapa continúa cerrado el kilómetro 126 de la CA9 Norte en Santa Cruz Río Hondo. A esto se suman 3 puntos sobre la ruta del Atlántico del departamento de Guatemala. La afectación también alcanza al norte del país. En Petén continúan bloqueados los accesos del aeropuerto Mundo Maya en Santa Elena y el kilómetro 445 de la ruta departamental en La Libertad. Mientras tanto, en Santa Rosa el cierre se mantiene en el kilómetro 67 de la CA1 Oriente en Los Esclavos. No todos los puntos permanecen cerrados, pues durante la madrugada y primeras horas de este viernes, Provial reportó la habilitación de 3 tramos, el kilómetro 136 de la CA9 Norte en Río Hondo, Zacapa, el kilómetro 39 de la CA9 Sur en Palín, Escuintla,

0: y al kilómetro 185 de la CEA 14 en San Julián, Alta Verapaz. La situación forma parte de las protestas contra el precio de los combustibles. Los bloqueos continúan presionando la movilidad en distintos departamentos. Para Nuevo Mundo Noticias, Werner Álvarez.
1: Por considerar que no es una medida adecuada que tendrá impacto efectivo en los precios de los combustibles, la Unión Nacional de Transportistas de Guatemala pidió al presidente Bernardo Arévalo que vete el subsidio recientemente aprobado.
2: La Unión Nacional de Transportistas Guatemaltecos, UNITRANSGUA, solicitó al presidente Bernardo Arévalo vetar el subsidio a los combustibles aprobado recientemente por el Congreso de la República. Mediante el decreto 21-2026, el gremio manifestó su rechazo a este mecanismo y afirmó que no lo considera una solución adecuada para enfrentar el incremento de los precios. En un pronunciamiento dirigido al mandatario, los transportistas reiteraron su petición de eliminar el impuesto a la distribución de petróleo, IDP, y el IVA adicional aplicado a los combustibles. Según UNITRANSGUA, estas medidas permitirán buscar alternativas para estabilizar los precios y amortiguar el impacto de las alzas internacionales del petróleo en las gasolinas superior, regular y el diésel. El gremio calificó como lamentable y decepcionante la aprobación del subsidio y sostuvo que la población en general rechaza este tipo de mecanismos debido a que su criterio puede facilitar actos de corrupción. Por ello pidieron a los organismos ejecutivo y legislativo atender de manera objetiva las demandas planteadas por el sector transporte y la ciudadanía. Finalmente, UNITRANSGUA pidió al presidente de la República ejercer el veto al subsidio ya aprobado por el Congreso. Además de señalar las dificultades que afectan al sector, buscan plantear soluciones integrales que contribuyan al bienestar de la población. De lo contrario, continuarán con las medidas. Para Nuevo Mundo Noticias, Ángel Vázquez.
1: Bien, y se une el diputado Juan Carlos Rivera, las objeciones promovidas por el diputado Alan Rodríguez serán rechazadas por el Pleno y tiene la confianza de que la ley se le enviará el 22 de septiembre al presidente Bernardo Arévalo.
3: Las objeciones presentadas por el diputado Alan Rodríguez en contra de la nueva propuesta para aliviar el precio de los combustibles se conocerán hasta el próximo 22 de septiembre y el diputado Juan Carlos Rivera estima que serán rechazadas por el Pleno.
4: Las objeciones lo que provoca es que la próxima sesión ordinaria del Congreso de la República es hasta el martes 22 de septiembre. El Pleno tiene que decidir si acepta o rechaza esas objeciones. Seguramente se van a rechazar y se va a enviar al Ejecutivo el mismo martes para que el presidente lo mande a publicar. Lo que lamentamos es que la población guatemalteca estaría recibiendo este beneficio de apoyo social a los combustibles hasta fin de mes. O sea que la familia guatemalteca tiene que seguir aguantando todo este mes con los precios altos de los combustibles, los precios altos de los pasajes y los precios altos de los alimentos. Lo que sucede es que se va a atrasar el proceso de formación de ley hasta fin de mes.
3: Asimismo, indicó que por las interpelaciones no se podrá conocer las objeciones el próximo jueves, pues es la fecha de la siguiente sesión. Sin embargo, por factores no resueltos acerca de las interrogaciones hacia los ministros, las objeciones se conocerán hasta el próximo martes 22 de septiembre. Anteriormente, el presidente del Congreso, el diputado Luis Contreras, había mencionado que la Junta Directiva tenía pensado enviar el decreto al Ejecutivo este viernes 11 de septiembre por la tarde y esperaban que entre lunes y martes el presidente de la República sancionara la ley. Para Nuevo Mundo Noticias, Diego Fong.
1: Ante los bloqueos en distintas rutas, las autoridades del Aeropuerto Internacional La Aurora pidieron a los viajeros anticipar su llegada a sus instalaciones, pues las complicaciones de tránsito empiezan a generar problemas en los vuelos.
2: La Dirección General de Aeronáutica Civil recomendó a los pasajeros con vuelos nacionales o internacionales programados para este 11 de septiembre anticipar su salida hacia los aeropuertos y aeródromos del país debido a posibles complicaciones en el tránsito vehicular en carreteras y zonas urbanas, por lo que indicaron que es fundamental estar informados a través de páginas oficiales sobre bloqueos que se puedan registrar en áreas específicas que podrían prolongar el traslado hacia la terminal aérea. La institución hizo el llamado ante el incremento de actividades y desplazamientos eventos que podrían generar congestionamientos, por lo que pidió a los viajeros tomar las previsiones necesarias para llegar con suficiente anticipación a las terminales aéreas y evitar inconvenientes que puedan afectar sus itinerarios. Asimismo, la Dirección General de Aeronáutica Civil exhortó a la población a mantenerse atenta a la información difundida por los canales oficiales de comunicación de esa dirección, así como la Dirección General de Protección y Seguridad Vial, Provial, y de las entidades municipales encargadas de regular el tránsito. Esto con el fin de mantenerse informado sobre cambios de rutas o vías alternas ante cualquier bloqueo que se pueda registrar. Para Nuevo Mundo Noticias, Ángel Vázquez.

0: Rusia lanzó 160 drones contra Ucrania y dejó un muerto y varios heridos. Entre los heridos hay una madre y su hijo alcanzados durante un ataque nocturno contra el Servicio Estatal de Emergencias de Ucrania.
1: Rusia lanzó 160 drones sobre Ucrania en ataques nocturnos, así como un misil de crucero lanzado desde un dron, según las Fuerzas Armadas de Ucrania. Mientras tanto, al parecer, Ucrania atacó la refinería de petróleo rusa de Saratov. Un ataque con drones en el distrito de Dniprovsky, en Kiev, dejó 8 personas heridas, después de que un edificio residencial de 9 plantas se incendiara, lo que provocó su evacuación, según informó la policía. Por otra parte, una madre y su hijo de 10 años resultaron heridos en un ataque ruso a gran escala contra la ciudad de Zaporilla, en el sureste del país, según fuentes oficiales ucranianas. El jueves, un ataque ruso contra el centro comercial en la ciudad de Pavlorad, en el sureste de Ucrania, causó la muerte de al menos 5 personas y dejó 67 heridos, entre ellos niños, según informaron las autoridades regionales a través de Telegram. 22 personas, entre ellas un bebé, resultaron heridas después de que las fuerzas rusas lanzaran 6 bombas aéreas sobre zonas residenciales de Kramatorsk, en el este de Ucrania, según los servicios de emergencia del país. Mientras tanto, drones ucranianos atacaron la refinería de petróleo rusa de Saratov, mientras que otro ataque provocó un incendio en el centro logístico de la empresa rusa de comercio electrónico Zon. El gobernador de la región de Saratov, Roman Busargin, había informado de una amenaza de drones en la zona. Posteriormente, el servicio de prensa de Ozon informó de ataques con drones y de un incendio en su centro logístico.
0: La esposa del expresidente venezolano Nicolás Maduro, Cilia Flores, procesada por tráfico de drogas en Estados Unidos, donde está detenida en la misma prisión que su marido, solicitó el arresto domiciliario tras alegar problemas cardíacos.
2: Cilia Flores, esposa del expresidente venezolano Nicolás Maduro, solicitó arresto domiciliario en Estados Unidos tras alegar problemas cardíacos. Flores, de 69 años, permanece detenida en una prisión federal de Brooklyn, en Nueva York, donde también está recluido Maduro desde su captura el 3 de enero durante un operativo estadounidense en Caracas. Según un documento presentado por su defensa, la ex primera dama se encontraba en buen estado de salud antes de su arresto. Sin embargo, sus abogados sostienen que ahora toma 4 medicamentos y necesita estudios coronarios y una intervención médica. Por ello, solicitaron que sea trasladada a arresto domiciliario bajo estrictas condiciones de supervisión, incluyendo vigilancia armada permanente, monitoreo electrónico y la confiscación de su pasaporte. Flores y Maduro están acusados por la justicia estadounidense de colaborar en el tráfico de cocaína hacia Estados Unidos, cargos que ambos rechazan. La petición de Flores llega una semana después de que Maduro solicitara desestimar el caso en su contra, alegando inmunidad como jefe de Estado y cuestionando la competencia del Tribunal Federal de Nueva York para juzgarlo.
0: Y nos vamos a ir a un corte comercial. Ya volvemos con más aquí en Nuevo Mundo Noticias, Canal 29. Rescatan en México a 8 reclutas forzados a formar parte de un cártel del narcotráfico.
3: Otro trágico accidente ha ocurrido en la ciudad de Fresno, en California, tras estrellarse una avioneta.
4: 2 menores han fallecido y 2 adultos están en estado crítico tras el choque de la avioneta en la que viajaban. El accidente ha tenido lugar en la ciudad de Fresno, en California. Las autoridades confirman que a bordo de la aeronave siniestrada viajaban 4 personas.
5: Estas redes de pesca serán mesas, paredes, letras y bancas. Es lo que hacen Amaya y Julen, transformar residuo marino hasta en asientos de estadio. Estos pescadores de plástico españoles son hermanos y también muy entusiastas. Se propusieron limpiar el mar Mediterráneo. La idea fue de Amaya.

0: Sí, desde luego la figura de Merz queda muy cuestionada. El canciller dice que no esperaba este resultado, que está conmocionado, pero que tiene que asumirlo, también que acepta su responsabilidad en la que él mismo ha dicho que es la peor derrota de los conservadores en décadas, pero dice que va a seguir implementando su programa de reformas.
1: Nosotros la estamos pasando bien, ¿verdad, abuelo?
2: Sin duda, mija.
3: ¿Le damos otra?
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13: Estamos de vuelta y varias gasolineras de la zona norte del país, especialmente en Baja y Alta Verapaz, han comenzado a colocar rótulos donde se les indica a los usuarios que no cuentan con gasolina súper.
14: Derivado a las diferentes reacciones de los ciudadanos ante la crisis por el alza en el precio de los combustibles, comenzaría a trasladarse esta afectación a la cadena de suministro. Y desde este viernes ya se reportan varios expendios de combustible con desabastecimiento de gasolina superior. Es el caso de Salamá, en Baja Verapaz, Ruta C14 y otros departamentos en donde se comienza a ver dicho desabastecimiento. Por el momento, en su mayoría aún cuenta con combustible, según un sondeo realizado, y son únicamente algunos expendios que ya no cuentan con dicho combustible. Sin embargo, el sector importador reporta que los bloqueos registrados en distintas rutas del país mantienen inmovilizados varios camiones cisterna, aunque según aclararon que la situación todavía no representa un desabastecimiento de combustible. Las unidades detenidas incluyen tanto cisternas cargadas con productos que debía ser trasladado a estaciones de servicio como camiones vacíos que debían retornar a las plantas para continuar con nuevos despachos. Cabe mencionar que entre los reclamos de los manifestantes estaría también el rechazo a la gasolina regular con mezcla de etanol, conocida como 10, que coincide con las declaraciones del ministro de Energía y Minas, Erwin Barrios, quien durante una entrevista refirió que 3 de cada 10 conductores habrían cambiado su consumo de gasolina regular a superior. Para Nuevo Mundo Noticias, Ángel Vázquez.
13: Un documento digital que simula ser hecho por el gobierno advierte sobre desabastecimiento de combustibles a partir de la próxima semana.
14: El gobierno de Guatemala desmintió la información que circula en redes sociales sobre un supuesto comunicado oficial que advierte de una posible escasez de combustible durante las próximas semanas, debido a los bloqueos registrados en distintos puntos del país. El Ejecutivo aclaró que dicho documento es falso y recordó a la población la importancia de consultar únicamente sus canales oficiales para verificar este tipo de información. De acuerdo con el gobierno, el documento que circula en diferentes plataformas digitales presenta varias inconsistencias, entre ellas el uso de una tipografía y un logotipo que no corresponden a la imagen institucional. Además, contiene una redacción de carácter alarmista y nunca fue publicado a través de los canales oficiales del Ejecutivo. Las autoridades reiteraron que los medios oficiales para consultar información del gobierno de Guatemala son las cuentas @guatemalagov en X y en TikTok, así como la página de gobierno de Guatemala en Facebook. El Ejecutivo hizo un llamado a la población a cuestionar y verificar cualquier contenido que genere alarma antes de compartirlo. Asimismo, el Ministerio de Energía y Minas ha señalado que es falsa la información relacionada con un supuesto desabastecimiento de combustible. Las autoridades recomiendan a la ciudadanía mantenerse informada mediante fuentes oficiales y evitar la difusión de publicaciones que no hayan sido confirmadas. confirmadas por las instituciones correspondientes. Para Nuevo Mundo Noticias, Ángel Vázquez.
13: Luego de que las fuerzas de seguridad desalojaron el bloqueo en Palín, Escuintla, una parte de los manifestantes se dirigió a un centro comercial cercano donde causaron daños a la propiedad privada.
2: Tras los disturbios registrados en la ruta al Pacífico en jurisdicción de Escuintla, la Policía Nacional Civil lanzó un fuerte llamado a los manifestantes para que las protestas no deriven en acciones que pongan en riesgo la vida, la propiedad privada o la seguridad de terceros. La PNC reiteró que reconoce el derecho constitucional a la manifestación pacífica, pero advirtió que el bloqueo de vías, la toma de propiedades y la destrucción de infraestructura pueden constituir en delitos. El pronunciamiento se produjo después de la jornada de tensión que se vivió en los kilómetros 37 al 40 de la ruta al Pacífico, donde manifestantes quemaron neumáticos y se enfrentaron con agentes antimotines que intervinieron para recuperar el paso. La institución también dejó claro que no permitirá que una protesta se transforme en violencia o en una amenaza para personas vulnerables. Señaló que una manifestación no debe impedir el paso de ambulancias, suministros médicos o ciudadanos que necesiten atención urgente. Ante un eventual desbordamiento de las protestas, la PNC anunció que mantendrá su compromiso con el orden público y la seguridad, pero pidió que cualquier intervención se acompañe de diálogo. Incluso solicitó la mediación de la Procuraduría de los Derechos Humanos para facilitar mesas de diálogo y evitar que el conflicto escale. Para Nuevo Mundo Noticias, Werner Álvarez.
13: El viceministro de Educación, Francisco Cabrera, afirmó que una de las causas de las que derivaron los resultados de la prueba PISA en el país es la baja formación de profesores de nivel primario desde hace 14 años.
6: El viceministro técnico de Educación, Francisco Cabrera, explicó que uno de los problemas atribuidos al resultado de Guatemala en el programa para la evaluación internacional de estudiantes es que no se han formado profesores de primaria durante 14 años. Cabrera se refiere al decreto 4-2026 que crea la ley de escuelas e institutos normales con especialidad pública, privadas y por cooperativa de enseñanza con el propósito de garantizar la calidad de educación a partir de la formación inicial de docentes. Este cambio significó un nuevo sistema de educación, por lo que el viceministro explicó.
15: Además, estamos a punto de iniciar la nueva formación de la carrera de maestros, que ese es un factor determinante. Tenemos 14 años de no estar formando maestros de primaria en el país. 14 años, eso también pasa una factura. Aquí la estamos mirando. El próximo año iniciaremos la nueva formación de maestros a partir de la ley que aprobó el Congreso de la República.
6: Otra de las atribuciones que menciona es el problema de la pandemia, pues explica que cerraron más escuelas en Guatemala en comparación a otros países, por lo que causó atraso en los temas educativos, además de los cierres por el STEG. Mientras tanto, Guatemala fue el último lugar en las pruebas educativas PISA a nivel latinoamericano. Para Nuevo Mundo Noticias, Diego Fong.

0: Las autoridades mexicanas informaron el jueves que rescataron a 8 personas reclutadas forzosamente por un poderoso cártel del narcotráfico.
1: Las autoridades mexicanas informaron el jueves que rescataron a 8 personas reclutadas forzosamente por un poderoso cártel del narcotráfico. El rescate ocurrió en una finca que servía de clínica clandestina para el cártel Jalisco Nueva Generación. La Fiscalía Estatal difundió imágenes de la finca ubicada en Jalisco, considerado un bastión de esa organización que opera en todo el país. Jalisco es uno de los estados que registra más personas desaparecidas en México. Muchas fueron reclutadas, atraídas por falsas ofertas de empleo. Según las autoridades mexicanas, el sitio era usado para la recuperación física de las personas reclutadas por el crimen organizado, pero que resultaban heridas o con lesiones tras las actividades que les asignaban. 2 de los 8 rescatados utilizaban muletas y otros tenían clavos médicos como parte de su tratamiento, pero se encontraban privados de libertad. La autoridad arrestó a 6 personas que custodiaban el centro ambulatorio clandestino. El hallazgo se dio en medio de una investigación por la desaparición de un joven de 20 años, que fue visto por última vez a finales de julio, cuando salió de su hogar a bordo de un taxi para atender la oferta de un supuesto trabajo en una finca. El gobierno federal dijo la semana pasada que inhabilitó más de 1.700 perfiles de cuentas en redes sociales que difundían falsas ofertas de empleo dirigidas a jóvenes para forzarlos a trabajar con el crimen organizado.
0: El presidente ruso Vladimir Putin llegó a Nueva Delhi para la cumbre de los BRICS, cuya agenda estará nominada por las guerras en Medio Oriente y también en Ucrania.
1: El presidente ruso Vladimir Putin llegó el viernes a Nueva Delhi para la cumbre de los BRICS. El grupo de los BRICS fue creado en 2009 para reunir a las principales economías emergentes, Brasil, Rusia, India y China, grupo al que poco después se unió Sudáfrica. Putin, que realizará una visita de 3 días, fue recibido por el ministro de Estado de Asuntos Exteriores de la India, Kirti Singh. La cumbre estará marcada por diversas turbulencias geopolíticas mundiales, desde la guerra en Oriente Medio hasta el conflicto en Ucrania. La prensa brasileña informó, citando fuentes diplomáticas, que el presidente de Brasil, Luis Inácio Lula da Silva, decidió no asistir al encuentro para centrarse en la campaña de reelección. Brasil estará representado por el ministro de Asuntos Exteriores, Mauro Vieira, en la reunión de los días 12 y 13 de septiembre.

0: bien el Barcelona ha aumentado su límite de coste de plantilla a un total de 582 millones de euros frente a los 432 que tenía tras el mercado de invierno.
1: El Barça sube su límite de coste de plantilla hasta 582 millones de euros, 150 millones más que tras el pasado mercado de invierno. Cifra que en el caso del Real Madrid sube hasta los 832 millones, 71 millones de euros más. Son datos que ha dado a conocer la Liga durante la presentación de los límites de coste de plantilla deportiva, es decir, el importe máximo que cada club puede gastar durante la presente temporada. Sobre la subida de Barcelona, el presidente de la Liga, Javier Tebas, ha explicado que
2: lo importante no es la cantidad de la deuda, sino si tienes capacidad de repago de la deuda con los ingresos que tienes, ¿no? El Fútbol Club Barcelona está en 1.000 millones prácticamente de ingresos o algo superior y va a estar y tiene capacidad de repago de la deuda.
1: En el otro extremo, el equipo con menor capacidad de gasto es el Sevilla, con 20 millones de euros. Javier Gómez, director general corporativo de la Liga, lo achaca a las deudas acumuladas por el club.
3: Pues es una carga que tiene el club y que la va a seguir llegando hasta que no vaya recuperando y reequilibrando esas pérdidas que ha tenido en esos 4 años, ¿no?
1: Tebas además aludió al problema estructural que afecta al Sevilla.
2: Son muchos años seguidos jugando la Champions y claro, son unos ingresos por temporada de 70, 75, 80 millones más, de euros más, que le permitían tener unas masas salariales mucho más elevadas. Cuando dejas de jugar la Champions y no vuelves a la Champions, eso ocurre una temporada y los jugadores siguen cobrando lo mismo.
1: El Atlético de Madrid sube su límite hasta los 361 millones de euros, el Betis a 143 y el Villarreal baja a 170 millones. En total, la máxima categoría de la competición española aumenta un 15% su límite salarial, hasta los 3.109 millones de euros.
0: Y nos vamos a ir a otro contacto con nuestros patrocinadores. No le cambie al Canal 29. Se incrementa el número de accidentes de tránsito en comparación con el año pasado. Venezuela y Surinam se reúnen para discutir sobre cooperación energética.
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0: La presidenta interina de Venezuela, Delcy Rodríguez, arribó la noche del jueves a Surinam para discutir la cooperación energética entre ambos países y firmar un importante acuerdo en diversas áreas.
1: Delcy Rodríguez llegó a Surinam. La presidenta encargada de Venezuela aseguró la noche del jueves que pretende discutir la cooperación energética entre ambos países y firmar importantes acuerdos en diversas áreas.
2: Muy comprometidos con nuestra agenda bilateral, suscribiremos importantes acuerdos en distintas áreas de cooperación y siempre insisto que este es el camino, la amistad, la cooperación, el relacionamiento donde ambos países, ambos pueblos se puedan beneficiar.
1: Rodríguez asumió el poder de forma interina en enero, tras la caída de Nicolás Maduro en un operativo estadounidense. Desde entonces abrió al mundo la industria energética de Venezuela y amplió sus relaciones comerciales con varios países. Surinam, en tanto, es un pequeño país de 600.000 habitantes ubicado al norte de Sudamérica que adquirió interés internacional por el reciente hallazgo de yacimientos petroleros y gasíferos.

0: La mayoría de colegios, institutos e instituciones estatales realizarán hoy viernes el tradicional desfile de antorchas, por lo que la Policía de Tránsito prevé que más de 100 actividades de este tipo se realizan en distintos puntos de la capital.
1: Para este viernes, las autoridades de tránsito alertan sobre cerca de 100 actividades con relación a las fiestas patrias, que incluyen bandas escolares y actos cívicos dentro de la ciudad. Amílcar Montejo, director de comunicación de Metra, indicó que ante estas circunstancias, agentes brindarán apoyo en la coordinación del tránsito. También dio a conocer los sectores en los que van a transitar los participantes de dichas actividades, son Zona 1, Zona 3 y la Zona 6.
2: Se esperan cerca de 100 actividades relacionadas con desfiles, actividades y fuego patrio dentro de la ciudad. Oportunamente le estamos informando para tomar medidas personales y, por supuesto, para seguir los lineamientos de los agentes administradores del tránsito. El punto más crítico y álgido podría ser la zona 1, zona 2, zona 3 y la zona 6 en la ciudad de Guatemala. Estaremos implementando un operativo para agilizar las vías alternas en sectores como la avenida Elena, Boulevard La Asunción, la calle Martí, el puente Olímpico y, por supuesto, el corredor vehicular de la primera calle, que abarca la zona 1, zona 2 y el sector de la zona 6, o dicho en otras palabras, desde el Tribunal Supremo Electoral, Parque Isabela Católica, Cerrito del Carmen, Templo La Candelaria y el área de la avenida Las Victorias.
1: Por tal motivo indicó estar revisando la página oficial de la Policía Municipal de Tránsito para dar a conocer vías alternas ante cualquier evento que se realice durante este viernes. Para Nuevo Mundo Noticias, Ángel Vázquez.
0: La Superintendencia de Administración Tributaria anunció que otorgará asueto laboral el día lunes 14 de septiembre, mientras que el Hospital Roosevelt dio a conocer que reprogramará las citas agendadas para ese día.
3: La Superintendencia de Administración Tributaria acordó otorgar permiso laboral con goce de salario a sus trabajadores para el lunes 14 de septiembre, aunque exceptúan de la disposición al personal que debe laborar por jornadas especiales de trabajo establecidas o necesarias. En ese contexto, las autoridades recordaron que el personal que no obtenga el descanso será beneficiado con remuneraciones económicas establecidas por la ley. Uno de los puntos que abordaron es que se instruye a la Intendencia de Recaudación para que realice los ajustes necesarios en los sistemas relacionados con el cómputo de plazos, intereses y sanciones que correspondan, de lo cual debe llevarse un riguroso registro. Asimismo, la Superintendencia solicita a los demás órganos y dependencia de la SAT realizar las gestiones que correspondan a efecto de dar cumplimiento a lo resuelto en el acuerdo. Finalmente, la entidad recordó que la decisión no se tomó de forma autónoma, sino que el gobierno aprobó otorgar descanso con goce de salario el lunes 14 en conmemoración a los 205 años de independencia. De igual forma, el Hospital Roosevelt hizo saber que las citas para el inicio de la próxima semana serán reagendadas y que solo estarán habilitadas las emergencias del hospital. Para Nuevo Mundo Noticias, Diego Fong.
0: En comparación con el año pasado, 2026 marca un incremento en el número de accidentes de tránsito.
1: El Observatorio Nacional de Seguridad de Tránsito, ONSET, a cargo del Departamento de Tránsito de la Dirección General de Policía Nacional Civil, en el que se analizan de forma mensual los registros de los hechos viales ocurridos durante el presente año, dan a conocer que en Guatemala los hechos de tránsito registran una mayor frecuencia durante la noche, con las 19 horas como el momento en que se concentra la mayor cantidad de incidentes viales, con 388 hechos viales, mientras que a las 0 horas se contabilizan 326. En contraste, el informe señala que las horas con menos incidencia se encuentran entre las 3 de la mañana y las 6 de la mañana, periodo en el que se registran 153 hechos de tránsito. En comparación con el mismo periodo del 2025, los hechos de tránsito muestran un incremento a nivel nacional. Entre enero y julio de este año se contabilizaron 4.933 incidentes, mientras que en 2026 la cifra ascendió a 5.459. Esto representa un aumento de 526 hechos de tránsito, equivalentes aproximadamente 10.7% más que en el mismo periodo del año anterior. Según los datos del ONSET, entre enero y julio de 2026, los sábados acumularon 1.003 incidentes viales, mientras que los domingos registraron 997. Estas cifras reflejan una mayor concentración de siniestros durante los fines de semana. Por otro lado, los miércoles presentan la menor cantidad de hechos de tránsito, con 636 registros. Para Nuevo Mundo Noticias, Ángel Vázquez.
0: El Ministerio de Economía presentará a las autoridades económicas de Estados Unidos los avances que se han registrado después de los acuerdos arancelarios.
1: Gabriela García, ministra de Economía, informó que entre octubre y noviembre una delegación de la cartera viajará nuevamente a Estados Unidos para presentar los avances de Guatemala en el cumplimiento de los compromisos establecidos en el marco del acuerdo recíproco de aranceles. Según explicó, la visita busca exponer ante autoridades estadounidenses el progreso alcanzado en la implementación de las acciones derivadas del acuerdo. Más allá de la vigencia del acuerdo, el Ejecutivo mantiene una agenda de 145 acciones distribuidas entre 18 instituciones para cumplir los compromisos asumidos. De ese total, 44 ya fueron completados, mientras que 101 permanecen en proceso o pendientes. Dentro de estas últimas, el Ministerio de Economía identificó 22 acciones que requieren la intervención del organismo legislativo, ya que dependen de reformas o modificaciones legales que deberán ser conocidas por el Congreso. Ante ese escenario, el Ministerio de Economía recomendó a las entidades que requieran cambios normativos presentar sus iniciativas al Congreso antes de que concluya el actual periodo legislativo, ya que las 22 acciones priorizadas son clave para el resto del cronograma que pueda avanzar. La ministra explicó que la cartera da seguimiento a cada institución responsable y que algunos de los principales desafíos se concentran en cambios al Código de Salud y a la Ley de Sanidad Vegetal y Animal, reformas que involucran principalmente al Ministerio de Salud Pública y al Ministerio de Agricultura. Según García, estas modificaciones son consideradas críticas porque permitirían destrabar otros compromisos vinculados con el acuerdo. A ello se suma la Ley de Agilización y Simplificación de Trámites, una de las áreas en las que los Estados Unidos ha puesto especial énfasis y que involucra al menos a 5 instituciones. Para Nuevo Mundo Noticias, Ángel Vázquez.
0: Y es momento de ir a otro corte comercial. Ya volvemos con más aquí en Nuevo Mundo Noticias, Canal 29. Fuerzas de seguridad capturan en Escuintla a implicado en un secuestro en Petén.
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5: Estas redes de pesca serán mesas, paredes, letras y bancas. Es lo que hacen Amaya y Julen, transformar residuo marino hasta en asientos de estadio. Estos pescadores de plástico españoles son hermanos y también muy entusiastas. Se propusieron limpiar el mar Mediterráneo. La idea fue de Amaya.
6: Estamos siguiendo este convoy desde primera hora de esta mañana, desde que partió de una zona cercana a Beirut. 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
0: En un vehículo presuntamente abandonado en la calle principal del barrio El Embarcadero, en el puerto San José, Escuintla, las fuerzas de seguridad decomisaron varios costales con cocaína.
11: Un vehículo abandonado y varios paquetes con posible cocaína mantuvieron en marcha un operativo antinarcótico en Puerto San José, Escuintla, luego de que el conductor escapara al detectar la presencia de agentes policiales. El hallazgo ocurrió la tarde del jueves 10 de septiembre en la calle principal del barrio El Embarcadero, donde agentes del Centro Antipandilla Transnacional daban seguimiento a una estructura que, según la investigación preliminar, estaría vinculada con el ingreso de cargamentos de cocaína procedentes de Sudamérica. El vehículo fue localizado alrededor de las 15:30 horas. La presencia policial hizo que el conductor abandonara el automóvil y emprendiera la fuga. Al inspeccionar visualmente el automotor, los agentes observaron varios bultos que aparentemente contenían paquetes con cocaína, por lo que se notificó al Ministerio Público. La investigación apuntó a que el cargamento habría llegado desde Sudamérica y que el sector de Puerto San José sería utilizado como punto de recepción y almacenamiento temporal antes de continuar su recorrido hacia México, con Estados Unidos como destino final. Mientras las autoridades procesaban el vehículo y el posible cargamento, el conductor permanecía prófugo. Las diligencias continuaban para establecer su identidad, determinar quiénes más están involucrados y establecer la cantidad y valor de la droga. Para Nuevo Mundo Noticias, Werner Álvarez.
0: En el kilómetro 103 de la ruta a Puerto Quetzal, Escuintla, la policía detuvo a un hombre de 25 años, identificado con el alias de Messi, a quien se le acusa de un caso de secuestro ocurrido en Petén.
11: Un hombre de 25 años señalado con el alias de Messi fue capturado en el kilómetro 103 de Puerto San José, Escuintla, por su presunta vinculación con un caso de plagio o secuestro ocurrido en Petén. La captura fue ejecutada por investigadores del Comando Antisecuestros de la Policía Nacional Civil como resultado de un trabajo de seguimiento que permitió ubicarlo. El subcomisario Jorge Aguilar Chinchilla dio detalles sobre este operativo ejecutado en el departamento del sur del país.
12: En un trabajo de investigación realizado por el Comando Antisecuestros de la Policía permitió dar cumplimiento a una orden de captura en el kilómetro 103, Puerto San José, Escuintla, contra Dani, un hombre de 25 años, por el delito de plagio o secuestro. La orden fue emitida por un juzgado de Guatemala con fecha 4 de septiembre de este año. Según la investigación, el detenido presuntamente pertenece a una banda de secuestradores que habría privado de su libertad a un hombre de 30 años por quien exigía 2 millones de quetzales a cambio de su libertad. El hecho ocurrió en febrero de este año en el departamento de Petén.
11: Para Nuevo Mundo Noticias, Werner Álvarez.

0: En el Día Mundial para la Prevención del Suicidio, una experta evalúa su incidencia en América Latina y las principales causas, se puede decir. Los suicidios definitivamente en América Latina han aumentado de manera muy constante.
1: Tenemos que pensar que el suicidio es una problemática de salud pública y mental, pero también es una problemática sociosanitaria que tenemos que analizar en contexto, ¿no? Primero, saber que el suicidio es multicausal. Sí, hay muchísimos factores que impactan, factores sociales y factores individuales, pero que son definitivamente factores de riesgo. Tanto las dificultades económicas, el desempleo, las deudas, son factores de riesgo. También, por supuesto, tienen un impacto muy grande y en Argentina se ha convertido en la principal causa de muerte en la juventud, muerte violenta, y también en aumento en la región latinoamericana y América entera, ¿no? Situaciones como la desesperanza, la falta de perspectiva de futuro, el aislamiento, situaciones muy vinculadas al contexto y la coyuntura digital, ¿no? Los contextos digitales hiper nocivos y violentos a los que están expuestos sobre todo los más jóvenes, que hacen que tengan un impacto muy grande y severo en la salud mental, así como también los sitios de apuestas online que generan endeudamientos, ciberacoso, el ciberbullying, la violencia de género, la violencia digital, ¿no? Son todas situaciones que pueden impactar fuertemente en la salud mental y obviamente en las ideas y las conductas suicidas y autolesivas.

0: La capital de Noruega, Oslo, anunció que prohibió los lentes inteligentes en las escuelas, una medida que, según explicó, tiene como objetivo evitar que los niños se conviertan en extras en la recopilación de datos de Meta.
1: La capital de Noruega, Oslo, anunció el jueves que prohibió los lentes inteligentes en las escuelas. La medida tiene como objeto evitar que los niños se conviertan en extras en la recopilación de datos de Meta. La prohibición se aplica durante toda la jornada escolar y a todos los niveles educativos, informó la municipalidad en un comunicado. Para las autoridades de Oslo, las gafas de Meta responden a un modelo de negocio basado en hacer imposible saber cuándo se está grabando. La vicealcaldesa de Educación de Oslo criticó además al gobierno noruego de izquierda, que anunció la creación de un grupo de expertos mientras estudia regular estos dispositivos y el uso de reconocimiento facial en espacios públicos. Los anteojos inteligentes permiten a quienes los llevan hacer fotografías y videos, escuchar música, realizar llamadas telefónicas, traducir señales en idiomas extranjeros, proyectar textos o mapas en el campo de visión o interactuar con un asistente de inteligencia artificial integrado. Según informaciones publicadas, Meta desarrolló una función de reconocimiento facial preparada para integrarse en sus gafas inteligentes. La prohibición en las escuelas de Oslo entró en vigor el 27 de agosto, pero el anuncio se retrasó hasta este jueves, debido a la tregua política acordada por los partidos noruegos tras la muerte del rey Harald V el 28 de agosto.
0: Es momento de conocer el estado del tiempo en nuestro país y sus alrededores. Con esto me despido, mi nombre es Jessica Rodríguez, hasta la próxima.

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1: ¿Británico o chino? 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
2: Si la pregunta es si MG es británica o china, yo diría es internacional. 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Ya no se trata de nacionalidades, sino de globalización.
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3: Hola, hola, buenas tardes. Junto a Marco Tulio Chévez, su servidor Gustavo Velázquez, el saludo y la invitación para que nos acompañen en la última entrega de Deportes Nuevo Mundo en esta semana ya plena y completa de septiembre. Estamos haciendo caminar ya en su segunda parte este viernes 12, después viernes 11, después de que se dieron tantas cosas ayer y en parte de lo que va hoy. Aquello de platicando con ya varias personas, al margen de los que aparecen ahí al frente en bloqueos, en obstrucción, etcétera, habría que profundizar, a ver quiénes están atrás, como los cerebro de todo o los organizadores verdaderamente de. Pero ahora nos vamos a ocupar de mostrarle lo que será la fecha número 9, recordando que la 8, que terminó en Quetzaltenango con el único partido que no movió el marcador por ninguno de los actuantes, un 0-0, buen punto para Cobán, malo para Shela, Yair Yaén falló un penal con atajada de Tomás Casas, un penal estirado ahí por Walter López, que lo otorgó, le pidieron revisión y ratificó su decisión. El resto, pues uno, empezando por ese, ya que lo estamos poniendo como referencia, uno encuentra que solamente en el primer partido ganó el local, y es en su inexpugnable cancha, allí en San Pedro, el equipo checano, que logró pues un 2-0 sobre Mixco. Después ningún local pudo imponerse. El único que sacó, además de lo de Shela, un punto, aunque fue mejor para Cobán, lo fue también mejor para Guastatoya, salvo que le empató Suchitepeque. Y ahí también se dieron declaraciones verdaderamente inoportunas. Hubo quien me escribió que en este caso el presidente alcalde se considera un profundo conocedor del fútbol y efectuó unas declaraciones un profundo conocedor del fútbol y efectuó unas declaraciones

Y ahora habrá que ver quién va a ser el que lleve la batuta de los venados el próximo lunes, cuando se cierre la fecha 9 y antepenúltima de la primera vuelta, visitando a Antigua. Pero lo demás, buenísima victoria de Marquense contra lo que queda de Comunicaciones, un 0-2. También la de Municipal, el campeón y puntero, Tomás Nueva Aurora, que sigue fallón y le sale caro, porque ahora ya perdió su segundo partido en casa. Había perdido por la mínima en el 0-1 con Guastatoya en la primera fecha. Y Antigua le fue a quebrar el invicto de local a la formación, en este caso, de Malacateco. Eso es aquello de un total de 3 victorias visitantes, 2 empates y solamente el éxito inicial que les decía de San Pedro, que le permitió saltar, bueno, mantenerse en el tercer lugar, sobre todo por la ganancia de Antigua. Pero la fecha 9 arrancará ni más ni menos que con un partido único de mañana, que en este caso es el de Marquense contra San Pedro, primera vez en Liga Nacional, para todo y una primera vez, y eso será en Marqués de la Ensenada, la visita de San Pedro, que ya ganó ahí a Xela cuando tuvo que tener la condición de local porque no estaba listo el FUS y terminar de colocar su nueva gramilla sintética. Entonces eso será el único de mañana, prácticamente a partir de las 8 de la noche. El domingo habrá 4, se arrancará en el Santo Domingo Guzmán con la visita de Aurora a las 11 de la mañana. En el horario que está usando en los últimos tiempos, 1 de la tarde, Cobán, que consiguió ese valioso punto en Quetzaltenango, donde contaba por victoria sus participaciones Xelajú, pues recibirá a Comunicaciones. Están separados por 2 puntos, 5-7, entre local y el visitante. Eso, repito, 13 horas. A las 17, Guastatoya recibirá a Xelajú. Xelajú, pues su último partido lo ganó en la casa de los Leones por goleada. Guastatoya bastante fuerte en condición de local, y ahora la formación de Martín García necesita ganarle a los Chivos en esa condición. En tanto, Municipal, a partir de las 7 de la noche, le hará frente a los Toros de Malacateco, que no han conseguido puntuar en condición de visitantes hasta el momento. Entonces, les decía y les anticipaba que la jornada se va a cerrar el próximo lunes 14, cuando a partir de las 7 de la noche también en el Pensativo, Antigua buscará una nueva victoria y sus partidos los ha saldado con éxito, 4 al momento, y este va a ser el intento de una quinta victoria sucesiva del equipo aguacatero. También dentro de lo que hacemos habitualmente, les presentamos el refresh de cómo están las cosas. Y en ese sentido, pues Municipal, el puntero de 8 juegos, 19 puntos. Antigua 18, pero de 7. 16 San Pedro, pero de 8. Guastatoya 13, de 8 también. Mixco 12, de 8. Marquense 12 también, pero la diferencia de Mixco es 0 y la de los Leones es menos 3. Y eso ahí sobre todo pesa el 0-4 con Xelajú. Xelajú fuera de zona de clasificación con 11, pero de 7. En tanto, Aurora es octavo con 9 de 8. Malacateco 8 de 8. O sea, por cada punto que gana, pierde 2. Comunicaciones 7. Ahí ya todos son con 8 juegos. Cobán Imperial llegó a 5. Su diferencia es menos 6. Mientras que la de Suchitepeque es con los mismos 5, es de menos 8. Entonces ese es el panorama. Luego también les presentamos lo que representa la primera división, hablando de la jornada inicial de segunda vuelta, o sea, cuando se inicia lo que se llama las revanchas. Mañana a las 3 de la tarde estará la batalla entre Champs Guatemala, que en la jornada anterior logró su primer punto ante Achuapa, y es realmente a las 16 ahí en el Guillermo Schlowen, cuando van a recibir a Nueva Santa Rosa, que ganó en condición de visitante en la fecha anterior. El líder Aguacatán enfrentará a partir de las 7 de la noche con 15 minutos

0: a las serpientes de Coatepeque, que aún no caminan. Como diría, las serpientes siguen arrastrando la tabla y están fuera de los grandes objetivos que tienen sus dirigentes hasta el momento. Ya para el domingo, a las 11 de la mañana, habrá nada menos que cuatro partidos. Fray Janes haciéndole frente a los Cebolleros de Achuapa, Chiquimulilla a Sayacché, Santa Lucía contra Gomerano, y este es interesante porque el superlíder de la categoría, no solo el grupo B, el Atlético Mictlán, será el que reciba a los peteneros de San Benito. Luego vendrá a partir de las 12:18, es el horario oficial para el cruce entre Juventud Copalera y los Guerreros de Quiché. A las 18 horas, en Las Victorias, Sacachispas, ahora dirigido por los hermanos Morrison, Jairo, Miguel y Ubaldo, enfrentando a AFF Guatemala. En tanto, a las 7 de la noche irán pues su líder Huehuetecos contra Ixtapa, y prácticamente con estreno de alumbrado, Chichicasteco recibirá a la formación de Amatitlán, que es el colero del grupo. De esa primera división, igualmente les recordamos cómo se cerró en este caso la primera vuelta. En el grupo A, pues Aguacatán logró directamente, bueno, tiene desde hace tres fechas el liderato y ahí se ha mantenido sólido el equipo que dirige el exjugador de los Venados, sobre todo Francisco Lado Gana. Contaba una anécdota, pues, Luis Solares ayer en el canal, de que este Lado Gana, tan a lo Messi, que se tatuó la carta de dos hojas donde Messi anuncia su retiro de la selección argentina. Bueno, ahí cada cabeza es un mundo. Entonces, 19 puntos de Aguacatán, seguido pisándole los talones por su coterráneo Huehuetecos, que tiene 18. También 18 tiene Ixtapa de la Bala Gómez. Santa Lucía anda en 15 del Abuelo Morales. El quinto es Quiché con 12. Y el último en zona de clasificación se llama Juventud Copalera con 11. Y afuera de esa zona, pero con 11 también, aparece Gomerano. Con 10 las Serpientes Coatepecanas de Eddie González. 9 tiene Chichicasteco. Y 3 apenas victoria en la primera jornada y nada más. Y todo lo demás, lo que ha venido, ha sido derrotas para Amatitlán. El grupo B tiene al superlíder auténtico, que se llama Atlético Mictlán, con 25 puntos. Luego aparece Sacachispas, prácticamente 6 atrás, con 19. Chiquimulilla tiene un total de 16. Cuarta ubicación para Nueva Santa Rosa, que tiene 15. Achuapa anda en 13. Y el último en zona de clasificación se llama San Benito a esta altura, cuando hemos cubierto el 50% de la fase de clasificación. Anda entonces San Benito con 12. Otro petenero como Sayacché, ahí cerca en la séptima con 11. Fray Janes tiene 10. AFF Guatemala, que es una academia de fútbol futuro, con 9. Y el recién estrenado Champs Guatemala, pues prácticamente tiene un solo punto. Eso sí, pues definitivamente logrado en la fecha anterior y buscando seguramente ir cambiando las cosas con el paso de los días. Ya dentro de lo que les presentamos de información, lo siguiente, haciendo un repaso de lo actuado ayer en Champions. El Bayern, con atascamiento en el primer tiempo, se atascó en el segundo, incluyendo un doblete de Olise, el francés, el zurdo, venció al Bodø Glimt de Noruega por 5-0. Luego, el Man U superó al Sabah por 4-0, incluyendo doblete de Bruno Fernandes. También hay que mencionar y resaltar, incluso el titular dice, la inolvidable primera vez del cómo es una goleada. Y el cómo de Cesc Fàbregas tumbó al Leipzig de Diomande o Diomandé por 4-1. Entonces, eso bien significativo. Como también el hecho de que el líder, por haber hecho un gol más, aunque la diferencia es la misma de 5, después de que los 36 equipos salieron al campo por primera vez, pues me refiero a ese primer lugar que tiene el bicampeón defensor, que es el Paris Saint-Germain, con 6-1 en lo que prácticamente es una irrupción del equipo parisino en ese estreno al recibir al Bratislava. El Bayern está con la misma diferencia de goles, pero un gol menos anotado. Después está el Barcelona por su 5-1. Enseguida el Man U con su 4-0. El Como con su 4-1 en la posición 5. El Sporting de Portugal y el Stuttgart, sexto y séptimo, con sus 3-1 en el juego. El Manchester City sería el último clasificado en este momento con su 2-0. En tanto, fuera de zona de clasificación y obligados a ir a repechaje, si en lugar de una jornada pues ya fuera la octava que se cumplió, pero falta demasiado. Incluso la siguiente fecha va a ser 13 y 14 de octubre. Quiere decir que el domingo se quedará a un mes de que los que le toque jugar martes lo hagan en ese momento. Pero entonces llama la atención que Aston Villa, que Lens, que el Betis, el Borussia Dortmund, el Liverpool, el Real Madrid, el Arsenal, ahí llegamos hasta 15, el AEK Atenas también 16, todos ellos ganaron, pero lo hicieron con un marcador corto de un gol en un 3-2, en un 2-1 o en 1-0, los dos últimos mencionados. La Roma está en posición 17, junto al Shakhtar Donetsk y el Fenerbahce, que fue su rival, además del PSV Eindhoven, porque pues en este caso empataron a 1. Y todavía en zona de repechaje aparece el Villarreal, que perdió 2-3, al igual que Brujas, y el Lille francés es puesto 23 con ese mismo marcador, y el Slavia Praga también. Entonces, increíble, mientras que el que perdió 1-2, como el Atlético de Madrid, ya estaría junto al Inter, que perdió también así, fuera de esa zona de clasificación. Son las cosas de los goles. Y ahí, pues, destacado está también el Nápoles en la posición 28. Aparece el Porto en la 31, dos veces campeón de Champions. Y cierra el Bodo Glimt por ese 0-5, porque ahí, tomando en cuenta que el Slovan Bratislava logró un gol en su visita al Parque de los Príncipes, ese gol le pone en la posición 35. Así que entonces ese es el panorama del estreno de Champions. Entonces, no olviden que el próximo partido, por ejemplo, para el Barcelona será visitar al Galatasaray turco. De visita irá el Barcelona. Hablando de el Real Madrid estará visitando en el Olímpico a la Roma, a ver si no se anima Tomaso a ir a ver ese partido al Olímpico, porque pues llegará el equipo más veces ganador del certamen, que es el Real Madrid. Eso dentro de partidos destacados de la fecha número 2 de este certamen continental. Pero también hay que mencionar que estará de visita, y es tal vez el juego de la fecha, cuando el Manchester City reciba al PSG, uno bicampeón, el otro aspirante, ahora con una remodelación de plantel y de técnico al haber llegado a la batuta y a la dirección Enzo Maresca. Entonces es un repaso de lo acontecido entre martes, miércoles y ayer en la Champions. Y vamos realmente a presentarles lo que representa la movilización, que en este caso se saltará hasta el 12 de octubre, cuando jueguen el Lens Sporting, Sabah Slavia, Villarreal Nápoles, Arsenal Lille, Inter Brujas, Leipzig Manchester City, Galatasaray, como les anticipaba, enfrentando al Barcelona, y luego también estará Atlético de Madrid, Manchester United y Viking contra el Bayern de Múnich. Eso será, repito, el 12, mientras que el 13, mientras que el 14 los juegos LASK Liverpool, Feyenoord Como, Bratislava Stuttgart, Betis Oporto, Bodo Glimt Dortmund, Shakhtar AEK Atenas, Roma Real Madrid, que ya les adelantaba también, el Aston Villa Fenerbahce y el mejor juego indiscutible Manchester City contra el PSG. Bueno, ahora lo que toca y corresponde es estar con Marco Tulio. Él les va a presentar la publicidad. Volveremos.
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4: Continuamos, esta es la última emisión de Deportes Nuevo Mundo de la semana. No olviden que prácticamente estaremos el domingo con la recortada antesala de 7 a 8, de 7 a 8, y pues luego todo lo que corresponderá al partido, la transmisión del juego entre el Levante y el líder de la liga, que es el Barcelona. Entonces eso para que tomen nota. Y pues ahí encontramos el panorama de notas que son muy interesantes y por lo tanto ustedes las tienen que conocer en su esencia. Un titular incluyendo exclusiva de AS dice Vinicius y 10 más. El club desde el presidente a Mourinho y el vestuario arropan al brasileño. Nadie discute su titularidad. Tras el partido con el Inter, un peso pesado trasladó su inquietud a Mou. Ni una fisura, ni una duda. Nadie va a dejarse llevar por la corriente ácida y crítica que en un sector del Bernabéu se ha instalado en torno a Vinicius. Las alarmas se encendieron el martes en el partido ante el Inter, justo el día en que el brasileño mostró mayor compromiso colectivo con el equipo, acumulando hasta 9 recuperaciones. Hubo una parte de la grada empeñada en acompañar con sonido de viento cada intervención del brasileño, sin esperar ni siquiera el desenlace de cada jugada en la que participaba. Un euroabonado de la fila 7 del primer anfiteatro comenta su desconcierto con lo vivido. Pese a ser una gran noche de Champions ante un gran rival como el Inter, al menos 4 personas de nuestro sector se han pasado todo el partido insultándole, incluso antes de sacar de centro. No es normal. Esta anomalía ambiental ha sido detectada por el club, que no está dispuesto a cruzarse de brazos como si no pasase nada. De hecho, el primero que tiene muy claro que no va a dejarse llevar por esas críticas desaforadas hacia el 7 blanco es Mourinho. El portugués está encantado con su actitud desde que empezó la temporada, en la que es cierto que le está faltando brillantez en ataque, pero está trabajando para el equipo en labores defensivas y menos creativas, algo que no sucedía con él en las dos o no sucedió con él en las últimas dos temporadas. Moe, pese a la presión que algunos volverán a ejercer mañana contra el brasileño en el partido ante el Rayo, eso será a partir de la 1:00 p.m. y le tendrán acá en Nuevo Mundo, tiene claro que ante los vallecanos a la idea de inicio a Vinicius y 10 más. No especulará, no dará carnaza a los críticos. El camino para la redención de Vini con el Bernabéu pasa por jugar y ofrecerse, lo que ha hecho desde que llegó en 2018. El brasileño nunca elude dar la cara y volver a pedirla, algo que no va a cambiar pese a la innegable tensión ambiental que hay en torno a él. Pero lo estaba también experimentando lo que está pasando en torno a su compañero. Según pudo saber el medio, en este caso AS, nada más acabar el juego con el Inter, en el que Vinicius recibió una pitada tremenda tras ser sustituido cerca del final del juego, se acercó Mourinho, un peso pesado del vestuario. «Mister, estoy preocupado por Vini. Con todo lo que ha hecho estos años por el Madrid, no es normal como le ha tratado una parte de la afición. Hay que conseguir que vuelva a ser feliz». Moe asintió y lo tiene hablado con su staff, considerando que es un jugador clave para que su proyecto deportivo tenga esta temporada un final feliz. La primera manera de recuperarle emocional y futbolísticamente es hacerle ver a Vini que no está en discusión su jerarquía dentro del equipo. Sigue siendo el jugador más desequilibrante en el uno contra uno y se considera que a base de partidos y acumular minutos recuperará su estado óptimo de forma, que ahora no tiene, para volver a ser una pesadilla para las sagas rivales. Por eso, el técnico tiene decidido repetir ante el Rayo con Mbappé y Vini en punta, mientras que en la sala de máquinas regresan los aficionados Güler, que les mencionaba que le aumentan el salario y estará ligado al Real Madrid hasta el 2031 en el siguiente contrato o ampliación, y Bernardo Silva, además de tener ya operativos, o sea, disponibles a Tchouaméni y también a Thiago Pirtash. Para Vini, este apoyo de Mourinho está resultando terapéutico. También el club, empezando por el presidente, sigue mostrándole su apoyo cuando se le renovó hace unas semanas hasta el 2032. No fue un brindis al sol, sino una apuesta decidida por un jugador que a sus 26 años tiene mucha carrera por delante. Mañana va a ser un día importante para evaluar el termómetro del madridismo con la estrella brasileña. Moe y sus compañeros van a arroparle con seguridad en el césped. Solo falta que Vini recupere la inspiración y vuelva a ser tan letal en ataque. Moe quiere apagar el fuego ya. Interesante toda la nota. No sé cuántos incluso que le vayan al Real Madrid estén de acuerdo con esa postura de solidaridad en torno al número 7, pero lo cierto, certero y demás es que así están las cosas. Bueno, también al margen de resultados, que por ejemplo ayer perdieron los Rays y ganaron los Yankees y se acercaron un cachito en una recortada jornada de 5 partidos en el Major League Baseball, pues tenemos, cuando va avanzando la temporada hacia su final, en este mismo mes, los Rays tienen ahora 3 juegos de ventaja sobre los Yankees, 87-59 por 84-62. Los Medias Rojas se rezagaron ya a 7.5, los Azulejos a 14.5, en tanto los Orioles están últimos a 16.5. El sector central es muy flojo, porque imagínense, el líder Medias Blancas de Chicago tiene 75-71, apenas 4 juegos por encima de 500 para un promedio de .514. Los Guardians están apenas en .503 porque están 74-73 a 1.5. A 6 los Gemelos, a 8 los Tigres, a 10.5 los Royals. El oeste es para Houston también con números muy malos, .510, 75-72. Ya los Rangers están peor porque son números al revés, 72-75 para .490 y a 3 juegos. Los Marineros a 6. Los Atléticos a 16, los Angelinos a 18.5. Nos movemos hacia la Liga Nacional para decirles que el este es para los Bravos de Atlanta, que le fue muy mal contra los Rays, pero comenzaron ganando la serie directamente ayer. Y esto, o sea, terminando prácticamente con un juego ahí que fue una victoria de 1-3 contra los Rays, terminando esa serie. 85-61, 86-61 es el movimiento de números para .585 del equipo de Atlanta. Los Phillies están a 4 juegos en la batalla, ya no, los Marineros a 14, menos los Mets a 17.5, que la novedad es que ya mandaron a los Nats de Washington a la última posición a 19 juegos y medio. El centro es para Milwaukee, el único equipo que ya rebasó la friolera de 90 victorias. Tienen 91 los cerveceros por 56 reveses y juegan para 619.619. Los Cachorros caminan directamente a 10, están quedándose poco a poco al margen, podrían eso sí ir a como comodín. Los Piratas a 17, los Cardenales a 19 y los Rojos a 21.5. Por último, los bicampeones Dodgers de Los Ángeles tienen buenos números, están, yo creo que el fin de semana van a llegar a 90 victorias, tienen al momento 89 por 57 contrastes. Los Padres a 11, ya muy lejos. Los D-backs a 11.5. Los Gigantes a 27.5. Y los Rockies, que perdieron la serie 1, 2 y 3. Tenía que ser así, y así fue. Con los Yankees están a 34 juegos del primer lugar. Entonces, de verdad que esas son situaciones que se presentan. Y aparte, ayer les mencioné en este mismo espacio la plática que tuve con Lenín Pérez, el joven árbitro retalteco de 25 años, que pues me mencionó que todavía no se han hecho los exámenes para descartar cualquier tipo de problema, que su salud esté bien, estable en todo sentido, y que eso finalmente le vuelva a dar el aval que se necesita para continuar en su actividad, sobre todo hablando de lo que uno dice, esto es lo que a él le gusta hacer, que en este caso es ser árbitro, que es una profesión muchas veces no considerada en primera fila. Por ejemplo, si hablamos de Steve Morales, los simpatizantes Gemma se lo querían comer. Hubo quien mencionó que hasta ya no lo deberían nombrar, etcétera. O sea, están expuestos precisamente a esos avatares por el tipo de profesión que desempeña. Otro punto importante, volviendo de los pasajes que dio la jornada, está el hecho de que en San Pedro, con el primer partido, fue algo tremendo el hecho de que no se tuviera la posibilidad de observar jugadas polémicas, que las hubo, porque no hubo alumbrado eléctrico en torno a ese escenario municipal. Entonces, todo eso debe pasarse la lupa y evitar que ahí en San Pedro o donde sea haya garantía plena, como ahora, por ejemplo, en Malacatán, donde se dio el primer caso de no funcionar. Anoche, pues nosotros que transmitimos el juego, pues contra Antigua, pues es todo normal en cuanto al manejo de las imágenes, etcétera, al margen de que estas sean ideales o no tanto para las revisiones arbitrales. Hablando de eso, el partido debió atrasarse una hora porque los compañeros de la unidad móvil que se desplazaron saliendo a las 3 de la mañana de la capital se toparon con uno de los diversos bloqueos en Cuyotenango y hubo necesidad de parlamentar y todo para que finalmente les permitieran el paso, pero para llegar a instalar y hacer todo el operativo de producción, pues se hizo la gestión ante las autoridades de la liga, ante el cuerpo arbitral encabezado por Julio Luna, ante la gente de los dos equipos, sobre todo el local, Yo creo que en el fondo les quedó mejor arrancar a las 7, porque así pudo llegar una cantidad mayor de personas por haber salido ya de su respectivo trabajo. Pero ese es uno de los tantísimos efectos que ha tenido la situación que se ha venido dando prácticamente toda la semana y reafirmada, reforzada y ampliada desde que evidentemente a varios sectores no les pareció lo que se aprobó de urgencia nacional el martes en el Palacio Legislativo, o sea, el que tengan lo que se podría decir precios topes los combustibles en 39 quetzales el diésel y la regular y 41 la superior. Yo les conté ayer que efectivamente me surtí de combustible, ya lo hice a 43.59 y por primera vez con lo que normalmente he hecho de combustible, pues no me dio ni siquiera para tener 6 galones en el tanque, 5.7 específicamente. Entonces son efectos, hubo un par de personas que, porque casi no lo he hecho, ha sido muy pocas veces, de que según estas personas por separado, aparentemente tiene un mayor rendimiento el hecho de que se llene el tanque y que eso pues permita que ya estando full pues se pueda conseguir algo de más rendimiento, se podría decir, de la gasolina que se consume y en este caso lo que yo uso que es la gasolina superior. Bien, dentro de lo que ayer les compartí también por el seguimiento al partido del Bayern de Múnich, pues el regreso como titular de Jamal Musiala. Musiala prácticamente marcó el primer gol, justamente, hizo saludo ahí como si fuera militar ante la gente en el Allianz, la casa. No, en el Arena de Múnich, porque ya no tiene ese patrocinio de esa empresa de seguros. Bueno, tras sufrir convulsiones. Después de lidiar con episodios convulsivos sobre el terreno, Jamal Musiala celebró su primer gol en la temporada señalándose la cabeza. Entonces fue así. Musiala marcó el tanto inicial del Bayern en lo que resultó siendo su victoria por 5-0 sobre el Bodo Glimt. En Champions, el mediocampista reaccionó rápidamente para aprovechar un pase desviado de Harry Kane y enviar el balón a la red al minuto 47. Dijo, la sensación que tuve hoy es una que no había experimentado desde hacía mucho tiempo, declaró. Estoy feliz y sé que todavía debo seguir avanzando. También aseguró que volvió a disfrutar de divertirse con el equipo en el campo. Físicamente me siento bien. A estas alturas, este tema ya no es nada nuevo para mí. El mediocampista ofensivo estrella del Bayern aprovechó al máximo su primera titularidad desde que se desplomó sobre el terreno de juego en 2 partidos consecutivos de pretemporada. Esa fue la primera señal pública de una condición neurológica que tanto el jugador como el club conocían, al menos desde la temporada anterior. Dice, todo el mundo estaba feliz por él. Eso evidenciaron las 75 mil personas en el estadio y quienes estaban frente a sus televisores, declaró Vincent Kompany, el técnico tulipán de los muniqueses. Después del gol de Musiala, sabíamos que su momento llegaría. Marcó un gol realmente importante. Es fantástico para Jamal. Esperemos que ahora la atención se centre únicamente en su rendimiento. Él sabe cómo manejar el otro tema y seguirá recibiendo todo nuestro apoyo. Entonces, eso es de verdad muy bueno. Y también el gol de Musiala, imagínense ustedes, fue el 900 del Bayern en la historia de lo que antes fue Copa de Europa y ahora se llama Champions. Eso sí, muy lejos todavía de los 1.139 goles que ha hecho el Real Madrid. 1.139 goles de Champions, por algo tiene pues lo que tiene, que en este caso son nada menos que un total de 15 coronas. Son datos realmente muy interesantes. Harry Kane, por su parte, dijo, estoy realmente
5: en el municipio de Morán.
4: se ha quitado esa presión de encima y ahora se encuentra muy bien, está entrenando realmente a fondo, agregó el inglés. Puedes ver el hambre y la intensidad que muestra en los entrenamientos y trasladó eso al juego. Incluso antes de marcar se veía muy peligroso en el último tercio del campo. Después consiguió una gran definición y debería estar muy orgulloso de sí mismo. Así que es de alegrarse por la persona y aparte que si hablamos de Jamal Musiala es uno de los verdaderos talentos del fútbol mundial. Ahora pues estaremos por segunda ocasión y última en este espacio con Marco Tulio. La publicidad está lista, volveremos para la parte final de esta última entrega también de la semana.
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2: 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Jorge Ubico Castañeda llega al poder en 1931 tras ganar las elecciones generales. 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Ubico gobernó el país con mano de hierro, sembrando el terror y ejerciendo las funciones de los otros dos poderes del Estado. Fue el creador del trabajo forzado en el país con su ley de vagancia, la cual obligaba a los desempleados a construir carreteras gratis en favor del Estado. El régimen de Ubico se caracterizó por los intentos de estabilizar las finanzas del Estado, para lo cual redujo el gasto público. También fue significativo su impuesto a la construcción de obra, especialmente carreteras, en beneficio de la actividad cafetalera, dominada por inmigrantes alemanes en la Verapaz. 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
4: Continuamos y pues hoy es 11 de septiembre, pero antes de platicar de lo que ocurrió hace 25 años y que conmocionó al mundo, hay que recordar que con los dos de anoche se dieron ya los partidos de ida de cuartos de final de la Copa Centroamericana y coincidentemente los dos equipos hondureños a costa de dos salvadoreños pues prácticamente yo los considero que están ya en semifinales, sobre todo Olimpia, que fue a expugnar ayer al Firpo con un 0-3 y antes lo había hecho Motagua con Alianza con ese mismo marcador, pero tendrá que visitar a los aliancistas, mientras que el otro empató en casa contra el triple campeón, la Liga Deportiva Alajuelense, 2-2, y el otro resultado, que fue el primero de los cuatro, fue también 2-2 entre Saprissa y Cartaginés. Entonces, curioso, dos partidos de 3-0 y dos de 2-2. La próxima semana los juegos de vuelta, el primero será también el de Cartaginés con Saprissa, el miércoles a las 6:30 de la tarde. Alianza Motagua será a partir de las 9:15, En tanto, la Liga Deportiva Alajuelense, buscando ya meterse a la penúltima etapa del certamen, estará recibiendo a las 6:30 del jueves 17, a la formación de Maratón. Recuerden que están 2-2. Y Olimpia, el rival de Firpo, ese mismo jueves, pero a partir de las 9:15. Hablando de jueves, en la mañana tendré la oportunidad de estar en el Zoo. Hay una invitación que nos giraron para una conferencia de prensa donde se hará conocer todo el detalle y los pormenores de una nueva edición de la carrera del Zoo. Ahí donde cada vez hay más ejemplares, donde cada vez está más bonito circular, se encuentra uno con de verdad atracciones en todo sentido, empezando por esa fauna tan rica que tiene el llamado antes zoológico La Aurora, ahora se quedó solo en zoo. Bien, dentro de lo que es la información, les decía que platicar un poco de lo que aconteció hace 25 años. Esto que generó pues la muerte de más de 3.000 personas, se recuerdan ustedes de Osama Bin Laden, que en este caso encabezando u ordenando la acción múltiple coordinada de un grupo yihadista llamado Al-Qaeda, pues hay que hacer el repaso, porque fue a nivel matutino. Un primer avión, las 8:46, secuestrado, fue estrellado contra la torre norte del World Trade Center. Prácticamente 17 minutos después, un segundo avión se estrelló contra la torre sur de ese complejo, o sea, la torre sur. 9:37, una tercera aeronave impacta contra el edificio del Pentágono, cerca de Washington. Y a las 9:59, la torre sur, o sea, la segunda que había sido impactada, colapsa. A las 10:03, fíjense que esto tan rápido, tan continuo, etcétera, un cuarto avión, el vuelo 93 de United, se estrelló en un campo en Shanksville, Pensilvania, después de que los pasajeros se enfrentaran a los secuestradores. Y a las 10:28, la torre norte del World Trade Center colapsó por completo. Ya los efectos reales, principales. Al final murieron 2.996 personas, incluidos los 19 terroristas que iban en los aviones y miles de civiles de más de 80 nacionalidades. 80 nacionalidades. También el impacto político de Estados Unidos declaró desde ese momento la guerra contra el terrorismo e invadió Afganistán pocas semanas después. En cuanto a temas de seguridad, cambiaron de forma radical los controles en aeropuertos, fronteras y la vigilancia internacional. También a nivel de consecuencias geopolíticas, se creó el Departamento de Seguridad Nacional de Estados Unidos y se activó por primera vez en la historia el artículo 5 de la OTAN. Entonces, eso, el recuerdo es tremendo, especialmente partamos de lo que representaron los familiares, quienes perdieron a sus hermanos, a sus padres, etcétera, una cosa de verdad inenarrable. Al principio se llegó a creer que había sido una cantidad mayor de personas, pero ya solo el decir que por esos coordinados actos de un terrorismo.
3: Así es, muy buenas tardes en Nuevo Mundo. Pues en estos momentos está iniciando una conferencia de prensa por parte del organismo ejecutivo, en la cual pues autoridades de gobierno estarán dando detalles de una reunión que el presidente Bernardo Arévalo sostuvo con diferentes ministros, entre estos ministros de la defensa, asimismo ministro de gobernación, y también pues se tiene contemplado pues ya algún mensaje para la población, esto derivado a los bloqueos que se han registrado desde horas de la mañana, en la cual miles de guatemaltecos no han logrado transitar hacia sus destinos. Sin embargo, ahora el Ejecutivo estará dando detalles sobre esta reunión que sostuvieron también con el ministro de Energía y Minas, Erwin Barrios, y de esta forma pues buscar una solución hacia lo que está ocasionando estos bloqueos. Principalmente estos bloqueos han dado a conocer que se debe a la propuesta que el gobierno pues envió al Congreso y que también se aprobó. Sin embargo, varios sectores, tanto de transportistas como ciudadanos, se encuentran en contra de esto y están bloqueando varios puntos importantes de la ciudad. Entonces, vamos a escuchar parte de lo que se abordó en esta reunión.
5: Satisfacer la demanda nacional. Los bloqueos impiden, en algunos casos, que llegue el combustible a las estaciones. Los bloqueos son negativos para la familia, para la economía y para el trabajo. Evitemos compras de de pánico, hay combustible y se está despejando las vías para que llegue el abastecimiento a todas las estaciones de servicio. El Ministerio de Energía y Minas está haciendo lo que le corresponde, vigila que el abastecimiento de la demanda se satisfaga.
6: Muchas gracias. En controles, queremos reiterar una vez más, para combatir la desinformación, hay abastecimiento suficiente de la demanda de combustibles en el país. No hay escasez de gasolina ni de diésel. Aún así, sabemos que hay bloqueos en diferentes puntos del país y esta es la razón por la que el señor presidente de la República, Bernardo Arévalo, ha solicitado a sus máximos oficiales de seguridad para que el día de hoy los dos funcionarios de más alto rango vengan con ustedes a decirles sobre las acciones que se han emprendido de inmediato ante esta situación. Vamos a pedirle en primera instancia al ministro de Gobernación, Marco Villeda, que por favor me acompañe en este podio para dirigirle su mensaje.
7: Buenas tardes, señores y señoras periodistas. Quiero comentarles que el día de hoy hemos amanecido con 14 puntos originalmente de circulación interrumpida en 10 distintos departamentos y municipios del país. Como consecuencia de esto, hubo algunas rutas de transporte que estuvieron suspendidas temporalmente en puntos críticos del país. He de decirles que los bloqueos como tal significan que se está impidiendo en todos los casos el paso de trabajadores, de estudiantes, de personas que necesitan en alguna medida atención médica y el paso de vehículos de emergencia. También se está afectando a través de estos bloqueos el traslado de alimentos, de medicamentos y combustibles, y esto ha causado pérdidas a miles de familias y pequeños negocios. En ese sentido, quiero reiterar que el gobierno de Guatemala garantiza el derecho establecido en la Constitución a todos los ciudadanos del país para manifestarse de manera pacífica. Sin embargo, como ya lo he dicho en otras oportunidades, ese derecho no puede ejercerse anulando el derecho de otros. Manifestar sabemos que es un derecho garantizado por la Constitución Política de la República. Sin embargo, bloquear vías y perjudicar al resto de la población es algo muy distinto. Esto o estas actitudes ya son constitutivas de delito. Ante la continuidad de estas acciones y en cumplimiento de nuestra responsabilidad de proteger el orden público, el libre tránsito y el abastecimiento normal de medicinas, alimentos y otros insumos, hemos decidido, junto con el ministro de la Defensa, poner en marcha una operación conjunta entre el Ministerio de Gobernación y el Ministerio de la Defensa con el objeto de proceder a liberar los bloqueos que aún en este momento se encuentran activos. La policía en ese sentido está activando los protocolos establecidos, privilegiando en todo momento el diálogo, haciendo una actuación gradual, utilizando la fuerza de manera proporcional y como última instancia, y garantizando en todo caso el respeto a los derechos humanos. La acción de la Policía Nacional Civil no es impedir la manifestación pacífica, que como ya lo dije anteriormente, está garantizada por la Constitución, sino restablecer las vías y restablecer la circulación a la que tiene también derecho todo ciudadano conforme al principio de libertad. Hago un llamado, un último llamado, a quienes promueven y mantienen estos bloqueos para que liberen voluntariamente las carreteras en los próximos 30 minutos. El gobierno ha mantenido abiertos canales de diálogo, pero también no se puede permitir que estas actitudes sigan afectando a millones de guatemaltecos. La Corte de Constitucionalidad, por otro lado, ha emitido una resolución de debida ejecución y ha ordenado que se proceda en las próximas horas a liberar todos los bloqueos que aún se encuentran activos. Quiero también decir que todas aquellas personas a las que se encuentre en esta actitud de bloquear las vías e impedir la circulación de vehículos y de los guatemaltecos en general, estarán siendo arrestados y consignados a los tribunales, y aquellos vehículos que estén siendo utilizados también para interrumpir el libre tránsito serán confiscados y puestos a disposición de los tribunales. En este momento ya se han liberado varios bloqueos. En horas de la mañana se liberó un bloqueo que existía en Cuyotenango, donde, por cierto, quiero decirles, hemos liberado esta ruta con el saldo de 2 policías heridos de bala, los cuales han sido evacuados vía aérea y están ahorita internados en un centro de salud. Esto nos indica que no estamos ante manifestaciones pacíficas. Entendemos que en muchos casos hay un descontento popular por el aumento de los combustibles, que por cierto tampoco es una responsabilidad completa del gobierno de Guatemala. Esto es producto de un conflicto internacional, y que el gobierno está buscando todos los mecanismos dentro de la legalidad para darle una solución a este problema. Sin embargo, estamos observando que cuando hemos intentado liberar estas vías, se ha respondido con armas de fuego, que ha resultado en 2 policías que han sido heridos y trasladados a Guatemala para ser tratados. También se liberó un bloqueo que existía en el Boquerón del departamento de San Marcos. También se liberó el bloqueo que estaba instalado en los Esclavos Santa Rosa. Y en este momento la ruta hacia la costa sur y hacia el occidente está completamente liberada. Tenemos todavía unos bloqueos activos en la parte sur por la avenida Petapa y en la parte norte a partir de la zona 18 hasta el municipio de Río Hondo. Y hay un bloqueo que está no en el aeropuerto Mundo Maya, sino que en el centro comercial Mundo Maya en Petén, el cual estamos procediendo a liberar en estos momentos. También me han informado de que hay un intento de hacer un bloqueo en la calzada Roosevelt, que conduce hacia la antigua Guatemala. Sin embargo, también este bloqueo está siendo liberado en este momento. Por lo demás, quedo a su disposición para cualquier pregunta. Esta es la situación que hay en este momento en cuanto a los bloqueos y los puntos que hemos liberado para que las personas puedan transitar libremente y puedan ir a sus pueblos y a sus lugares de origen en este feriado largo que ha decretado el Ejecutivo con motivo de las fiestas de independencia. Muchas gracias, señora secretaria.
3: De esta manera es como pues se lleva a cabo esta conferencia de prensa anunciada ya por el Ejecutivo desde hace más de 2 horas, en donde en estos momentos el ministro de Gobernación, Marco Antonio Villeda, pues afirma que le da 30 minutos a cada uno de los integrantes que se encuentran en estos bloqueos a nivel nacional para que puedan liberar y de esta manera que no se realicen confrontaciones. Asimismo, explicó que ya se tiene pues al personal de la PNC trabajando en estrategias para poder disolver estas movilizaciones que han realizado bloqueos desde horas de la mañana. Por tal motivo, pues les hizo un último llamado indicando que estarían disolviendo estos bloqueos en los próximos 30 minutos. Para Nuevo Mundo Noticias, Ángel Vázquez.
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regresamos. Gracias por la sintonía y gracias por estar con nosotros y disfrutando de ese ritmo esplendoroso de la marimba y de la interpretación de Mi Bella Guatemala de don Germán Alcántara. Un vals, un valsito que tiene el nombre técnico de una mazurca. Ese es el ritmo que refleja Mi Bella Guatemala. Básicamente música para salón de baile, así imagínense aquellos grandes salones de baile de la vieja Europa, con las damas con aquellos grandes vestidos de vuelo, los caballeros con frac, y es una mezcla de ritmos. La mazurca nace en Polonia y es acompasada primero para tomar de la cintura a la dama y luego un poco más acelerado para hacer algunos pases un poco más rápidos, pero es una preciosa interpretación en marimba. Fue creada para orquesta, pero luego obviamente se le dio ya su participación en la marimba pura. Saludos a don Rafael Chávez, muy molesto don Rafael Chávez por todo lo que está ocurriendo y molesto con el accionar del presidente Bernardo Arévalo y también del alcalde de Antigua Guatemala, Juan Manuel Asturias. Votó por ambos, dice, pero ambos lo tienen bastante decepcionado. Saludos también a Herbert López, hasta allá al Monte California. Dice, la vez pasada comenté sobre que Guatemala está colapsada, pero no lo quisieron leer ustedes. Lo dicen que hay anarquía y no estamos tomando en cuenta la inseguridad y el sistema de salud, que está muy mal, dice don Herbert López desde el Monte California. Sí, a la coyuntura de los bloqueos.

0: bloqueos, pues se suman los ya clásicos y tradicionales problemas de Guatemala, ¿verdad? Don Emanuel Granizo dice una pregunta: ¿por qué no quitan el IVA y el IDP a los combustibles? Bueno, ya los diputados lo han explicado, el ministro de Finanzas lo ha explicado, el jefe de la SAT lo ha explicado. Administrativamente es un trámite mucho más complejo que lo que representa dar un subsidio, ¿verdad? Porque técnicamente, miren, es exactamente lo mismo. Porque lo que pasa es que el dinero va a ir a dar la vuelta, ¿verdad? Entra como impuestos, pasa a la partida de subsidios, claro, y regresa a quienes pagaron el impuesto. Entonces, lo más práctico es quitarlo desde el punto de vista del ciudadano. Lo más complicado es quitarlo desde el punto de vista de la administración de las finanzas. Porque hay que hacer...
1: Difícil,
0: fíjate vos que...
1: Es decir, si le encontraste y le das vueltas, seguramente habrá muchas cosas. Pero ¿por qué a los brasileños no se les hizo difícil? ¿Por qué a los salvadoreños no se les hizo difícil? ¿Por qué a otras sociedades no se les... ¿Por qué a nosotros sí se nos tiene que hacer difícil? Yo solo encuentro...
0: ¿Brasil
1: razón.
0: Quitó o redujo?
1: Redujo. Quitó impuestos a algunos y
0: redujo otros.
1: Y además un subsidio.
0: Sí, y además un subsidio. La explicación técnica de acá es que todas las leyes en materia fiscal establecen el pago de impuestos por periodos impositivos, ¿verdad? Por lo tanto, si hoy quisieras hacer eso, tendrías que esperar al 22 a que los diputados se reunieran, tendrías que esperar que lo aprueben, pues, suponente que lo aprueben el 22, tendrías que esperar los 5 días para impugnaciones,
1: es que mira, pues,
0: después le tendrías país, que hacer un reglamento.
1: El país no puede esperar a que los diputados decidan.
0: No puedes, pero la explicación técnica, y entonces claro, lo aprobarían el 5 de octubre, ¿verdad? Sí. Saldría publicado. Entra en vigencia hasta noviembre. Porque el periodo impositivo es de un mes, no podés liquidar.
1: Tenés razón, así como somos la sociedad guatemalteca, este trópico, ¿sí? Pues sí, tendría que ser eso. Pero en una sociedad mucho más avanzada, los diputados no esperan.
0: Todos podrían tomar una medida de emergencia.
1: Exactamente.
0: Los diputados dejar en suspenso ese acuerdo.
1: A los diputados les vale si es el día de la independencia o el día de la fiesta, de lo que sea. Trabajan en función del pueblo, en función del Estado, y deciden en función del Estado. Suponiendo, bueno, sin el supuesto, porque si es como vos decís y hay periodos fiscales y hay que respetar, si eso lo puede modificar el Congreso, un decreto lo modifica.
0: Claro. Y después dice la SAT, y ahora tenemos que modificar los sistemas, ¿verdad?
1: Claro. Pero digamos que ahí es técnicamente como un poquito más razonable, que tampoco es tan difícil. Estamos hablando de tecnología. Le das un formato distinto, le das clic y se acabó el relajo.
0: Y de ahí tendrías que modificar en finanzas los sistemas, porque acuérdense ustedes que el IDP lleva un porcentaje para las municipalidades. Uh-huh. También, ¿verdad? Que ya está metido dentro del presupuesto de cuánto van a recibir. La explicación técnica es larguísima, ¿verdad? Ahora es una medida de emergencia.
1: Claro.
0: Y en una medida de emergencia, ¿qué haces? Acciones de emergencia.
1: Acciones de emergencia y una explicación de emergencia bien planteada. Porque vos crees que si el gobierno nos dice, por ejemplo, miren, señores, vamos a quitar este impuesto, pero con ese impuesto íbamos a construir 10 escuelas, 5 puentes y 5 hospitales, entonces nos vamos a limitar a no tener esa infraestructura, pero vamos a resolver el problema de momento. ¿Vos crees que el pueblo no lo va a entender?
0: Cuando les interesa, sí, porque es tan fácil de decir, no, miren, hagan una readecuación presupuestaria y pásenle dinero a los exmilitares. Ahí sí se puede, ¿verdad?
1: Ahí sí lo hicieron.
0: Porque hay intereses ahí,
1: claro.
0: Don Juan Barrera dice, disculpen, no sé si es especulación, pero en una gasolinera de la zona 14 sobre la 18 calle se quedaron sin gasolina. Dice que no saben si les van a traer, es que solo tienen diésel. Pero no es especulación, don Juan Barrera. Estuvimos conversando, anda fuera de Guatemala el vocero de la gremial de expendedores de gasolina. Pero él lo que explicó es que han habido muchos bulos en redes sociales. Uh-huh. Y entonces las gasolineras los las cisternas que están enterradas abajo de las bombas, ajá, tienen una capacidad finita, claro, de galones. Pues no es que yo le pueda echar más. Tiene para cierta cantidad. Y ellos tienen promediado cuánto es lo que se cuánto es lo que venden por día, por semana, por mes. Pero como empezó la gente a especular de que puede ser que tapen las salidas de las refinerías, de los lugares donde las expenden en el puerto. Entonces la gente ha estado previniendo, y si yo fuleaba mi carro cada 8 días, hoy la gente lo que hizo fue al cuarto día ir a volverlo a fulear, ¿verdad? Entonces eso lo que genera es que el inventario se acabe, ¿verdad? Y si tenías tu pedido para el lunes, ¿qué vas a hacer, verdad? Solo llorar para ver si te lo pueden mandar antes, pues. Pero eso no pasa tan fácilmente. Vamos al corte, vamos a la pausa y ya volvemos.
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0: Bueno, gracias por estar en el 96.1, por seguir aquí con nosotros. Gracias también por sus mensajitos al 3400-0062.
1: Y gracias a don Jorge Antón, nos mandó ahí un video desde su vehículo y efectivamente ya está ahí la gente prendiendo las primeras antorchas ya para empezar sus
0: recorridos.
1: Sus recorridos hacia distintos lugares. Don Miguel Ángel Cabrera de Chimaltenango dice, en aquellos tiempos fue famosa la frase comuníquese y cúmplase, pero ahora no hay quien mande, triste en nuestro caso, dice. Si el famoso comuníquese y cúmplase, ¿verdad? Que se firmaba en todos los decretos.
0: Todos los decretos, sí. Yo creo que todavía es una frase que todavía o sea, maneja.
1: Todavía se estila,
0: sí,
1: ¿verdad?
0: Sí.
1: Aunque yo no lo he visto en los que se publican en el Diario de Centroamérica.
0: Es que creo que era más...
1: Eran gobiernos militares.
0: Ajá, exacto. Sí. Los gobiernos en el del Ejecutivo, los decretos ejecutivos.
1: Sí, es... Dice don Eric Martínez, debido a la crisis que en la capital he visto que hay familias que ya no pueden ni mantenerse económicamente, pero la imagen de los políticos es que todos estamos bien, dice. Y don Mario Díaz López dice, en Río Revuelto los bloqueos son de tinte político, en el lugar que hay que protestar es frente a la Embajada de los Estados Unidos, dice don Mario Díaz López. Y vamos a ver... Don Danilo Alberto Hernández Gómez dice, es extenso su comentario, pero lo voy a resumir, y es que básicamente las peticiones hay que llevarlas al Congreso de la República, que es donde se toman las decisiones. El presidente ayer lo dijo, ¿verdad? El autorizar subsidios no le corresponde al Ejecutivo, es solo al Congreso de la República. Entonces, claro, ahí es donde se toman las decisiones. Lamentablemente no es tan simplista como se puede plantear
0: no,
1: en la
0: no
1: teoría.
0: No es tan fácil, ¿verdad?, como decirlo.
1: No, claro. El representante de la Unidad Nacional debe de ejercer el liderazgo para alinear a todo el mundo.
0: Correcto.
1: Y decir, mire, muchacho, ahorita en esta crisis nos vamos por este lado.
0: Exactamente.
1: Y apóyenme, ¿verdad?
0: Así es.
1: Eso es lo que teóricamente se debería de hacer. Vamos a ver qué más tenemos por acá. Saludos a don Rafael Montalbán. Yo sí recuerdo lo que estaba haciendo. Trabajaba en una fábrica de suéteres y en ese preciso momento estaba abrazando a mi novia por la espalda, la que ahora es mi esposa. Dice, mira, al momento del choque de los impacto de los aviones.
0: De los aviones.
1: Ahora está sembrando flores, don Rafael Montalbán, ya no hace suéteres, ahora está en el puro negocio de las rosas que se van de exportación.
0: De exportación.
1: Sí, sí. Quiero preguntarle, cuando los diputados citan a los ministros o viceministros para dar cuentas del trabajo que han hecho, ¿no se presentan a las citaciones a las bancadas si tienen alguna sanción de parte del Congreso? ¿Sí o no? Yo no sé si hay como tal sanciones. ¿Hay algún reglamento? Porque yo lo que he oído es, si no se presenta a la próxima, sí lo voy a mandar a interpelar, pero no sé si se establece.
0: Está regulado.
1: Está regulado.
0: Está regulado. Después de tres citaciones al Congreso, si el funcionario no llega, entonces ya es llamado al Pleno. Es decir, si el funcionario ha sido citado a una comisión, o ha sido citado por un diputado, o ha sido citado por una bancada. Después de tres negativas, ya es llevado al Pleno.
1: Dice don Carlos Rangel, están cobrando 20 quetzales por pasar el tramo frente al aeropuerto de Xela por motivos de la Feria de Independencia y están haciendo un tráfico en ambas vías enorme. Dice, considero que es un cobro ilegal, dice don
0: Carlos
1: Rangel.
0: Abusivo e ilegal, totalmente.
1: Total y completamente. 20 quetzales por pasar.
0: Imagínate, es una ruta nacional.
1: ¿Pero será la MUNI o...?
0: Tiene que ser la MUNI.
1: O alguien se le ocurrió poner ahí. Dice Dani de León, al presidente y al Congreso se les está saliendo de las manos este conflicto de los combustibles. Recuérdense que el presidente, que quienes manifiestan son los mismos que protestaron para que tomara posesión. Bueno, en el caso de la Betania es exactamente el mismo grupo.
0: Sí, el mismo grupo. El mismo grupo.
1: En el caso de la alcaldía de Sololá, también, ¿verdad? También. En el caso de los 48 cantones, también.
0: Que, ¿verdad? Digamos, en esos dos últimos están...
1: Digamos que le bajaron mucho.
0: Le bajaron, ¿verdad? Sí. Están un poco calladitos. Los de la Betania, sí, creo que ahí es evidente lo que decía Charles un momentito, y cualquiera lo nota. Ahí es un tema puramente de intereses políticos.
1: Pero... Miren, es que en todo caso, yo creo que aquí hay que diferenciar la molestia de algunos sectores, porque la molestia de algunos sectores no va, sectores legítimos hablo, pues, ¿verdad? No es por el precio de los combustibles, porque se entiende que el tema del precio de los combustibles no es un problema que le generó este gobierno. Ni que lo puede solucionar este gobierno. La molestia va en cuanto a que sabías que esto iba a pasar.
0: Inacción.
1: Y no te preparaste para ver qué hacías. ¿Qué opciones le ibas a ofrecer a la gente, uh-huh, verdad? Entonces, y además le generas expectativas, ¿verdad? Porque era más que sabido que si ofrecías y dabas un primer subsidio, pues la gente lo que te iba a pedir otra vez es, haga otra vez lo mismo, pues. Pero si después salís vos con que solo al diésel y a la regular, y después salís con que solo al diésel, que de suerte el Congreso no vino y así de mala sangre no dijo, salgamos dando una conferencia de prensa que vamos a aprobar la propuesta del presidente, que solo se subsidie el diésel y que se quede en 39, pues fuera peor el relajo, pues,
0: yo
1: ¿verdad?
0: Yo creía que sí.
1: Entonces, va dirigido un poquito a la inacción. Mira, más que de todas al maneras, fenómeno la, como tal, ¿verdad?
0: Las gasolinas, el diésel, bueno, es que no han dicho cómo va el subsidio. No entiendo esa parte, porque no dicen, bueno, vamos a subsidiar con 4 o 5 quetzales el diésel y con 3 o 4 que sale la regular.
1: No, ese es lo peor. Por eso es que el cálculo no se puede hacer.
0: Ajá.
1: Lo que fijaron fue precios tope. Uh-huh. ¿Verdad? Entonces, el diésel no va a pasar de 39, la regular no va a pasar de 39 y la super en 41, independientemente del precio que esté. Y entonces los importadores van a decir, mira, ahorita la traje para dar el diésel a 48. Ah, va. Entonces en las bombas a 39 y yo te voy a pagar 9 quetzales de subsidio por cada galón.
0: Pero vamos a poner un escenario un poco más complicado y vamos a suponer que el diésel llegue hasta los 60 quetzales, por ejemplo. ¿Tendrá la capacidad del Estado con ese decreto de asumir ese costo?
1: No, por eso el decreto dice hasta diciembre o hasta donde alcance el pisto, cualquiera de las dos que se dé primero, ¿verdad?
0: Sí, no.
1: Y ahí es donde está, mira, pues ahí es donde está el fenómeno del subsidio. ¿Por qué muchos no entendemos cuál es la necesidad de que se subsidie a la bomba y no al tanquero?
0: Ajá.
1: Pero fíjate que sí tiene una lógica desde el punto de vista del consumidor masivo, que es el transportista, el que anda todos los días y que echa. Cuando vos decís yo voy a liquidar, yo voy a subsidiarle a los 3 importadores, el tanquero llega a Guatemala, el importador le manda su factura al Ministerio de Energía y Minas y el Ministerio de Energía y Minas le liquida el subsidio sobre el tanquero. Y así no es un negocio, porque yo traigo 50,000 galones y de una vez me dan el excedente del subsidio, pero yo no lo he vendido. Uh-huh. O sea, a mí las gasolineras no me lo han comprado. Y si las gasolineras vienen y me empiezan a comprar menos porque la super no se está vendiendo como, la regular no se está vendiendo como la super, yo ya le pagué al importador el subsidio sobre todo lo que vino, más no sobre todo lo que se vendió. Entonces, pagar el subsidio sobre lo que se vendió es más lógico que sobre lo que vino.
0: Pero pueden hacer exactamente lo mismo con los importadores. Bueno, páseme su factura de lo que ha vendido, no de lo que le
1: ingresó. Exactamente, pero ellos le piden la factura de la importación,
0: claro,
1: del lote completo que compraron.
0: Porque ahí hacen...
1: Entonces... Aquí viene el mal pensamiento de yo como importador. Vos, Marvin, ¿cómo está la cosa ahí en El Salvador? Fíjate vos que yo aquí te puedo vender unas tus 10 pipas, vos, a tanto. ¿Qué te garantiza que van a detectar esa venta?
0: Claro.
1: Y entonces se la vendés a precio comercial. Y le ganaste al subsidio.
0: Exactamente.
1: Claro, ¿verdad? Esa es la especulación del Congreso de la República y de muchos diputados. Pues yo no estoy diciendo que así sea, pero cuando
0: es un escenario.
1: Cuando alguien tan serio como el presidente de la Comisión de Finanzas dice, yo les aseguro que el 40 o 50% de lo que subsidiemos se va a ir de contrabando a los países vecinos, está más que claro, pues todo el mundo ve un, bueno, no todo el mundo, pero aquellos más vivos que otros ven un negocio.
0: Un negociazo.
1: Ahí. Don Ángel Martínez en Villanueva dice, eso de que estén bloqueando para favorecer al pueblo es puro cuento. Donde yo vivo, cuando bloquean lo hacen más pensando en el relajo y sentir la adrenalina, no por pensar en la población, dice don Ángel Martínez que vive en Villanueva. Y saludos a don José Guerra, nos sintoniza allá en Chimaltenango y nos manda saludos igualmente para usted. Feliz fin de semana ya anticipadamente. No es la primera vez en Guatemala que los precios de la gasolina están sobrevalorados. Hemos visto cómo paisanos han salido al Salvador porque no solo la gasolina, sino las medicinas están más baratas. Pues sí, pero hoy es a nivel general el incremento. Ya les reportamos cómo está en Estados Unidos y eso es que ahí mismo la refinan, ¿verdad? Y ahí mismo tienen petróleo.
0: No debería estar tan caro, pero... aquí cuando hablamos de altos precios de los combustibles hay que sumarle muchos costos. El costo del transporte, el costo de la dinámica que eso mantiene. En Estados Unidos, por lo menos, se ahorran muchísimo, pensaría yo, sí, en costos de transporte.
1: Exactamente. El licenciado Benicio Arevalo dice... lamentable la actitud de los políticos que en afán de dañar al gobierno primero retrasan toda la propuesta, luego bloquean y finalmente objetan lo que una mayoría aprobó en el Congreso sin importarle la situación del pueblo. Sí, el presentar ayer 4 impugnaciones a la ley no solo es con el afán de que el Pleno tenga un periodo de reflexión y vea si metieron.
0: No, por supuesto.
1: Entienden que no. También que esto un le mete político. Freno a todo, claro, también, por ¿verdad? Supuesto. Porque hoy los plazos ya no se le cumplen al presidente.
0: Yo te diría que tiene más un fin político que otra naturaleza. Es una revancha.
1: Ahora, pero mira, también hay mucha pasividad, vos, porque mira, en serio. Yo le mando la iniciativa al Congreso y sé que esto es una bomba de tiempo. Claro. A la semana yo llego al Congreso, ¿de verdad?
0: Claro.
1: Señores, le pido una cita al presidente, mire, quiero entrar a la Junta de Jefes del Bloque a ver qué pasó. Pero tenés miedo del desgaste, tenés miedo de la confrontación, porque es que si me peleo ahorita tal vez no me van a aprobar el presupuesto, tal vez... Hay demasiados pero intereses políticos en una decisión.
0: Te digo que el presidente no sabe lo que tiene, no sabe qué hacer.
1: O no tiene buenos operadores en el Congreso.
0: Y, bueno, eso es.
1: Porque salieron a presumir una propuesta que era mala, pues.
0: Sus operadores únicamente han servido cuando se trata de aprobar presupuestos. De
1: pero ahí, porque ahí todos ganan. Claro. Ahí no necesitas operadores.
0: Pero ahí todo digamos sabe que le va a ir. Es bien. El único momento donde han podido lograr consenso.
1: Un operador te ayuda a salir bien.
0: Cuando hay una crisis.
1: Cuando hay una crisis, llegó un momento en que no necesariamente todos los demás tienen que salir ganando, sino que entienden que es un problema de nación.
0: Y ahí es donde medís la capacidad de tu gente, claro, de apoyo, de tus operadores.
1: Exactamente.
0: Entonces, los evaluás. Pero no, yo sí creo que el presidente, a mí en lo particular, porque esa es una percepción muy personal, no sé si alguien coincide conmigo o no, pero el presidente no sabe qué hacer. No tiene ni la menor idea de lo que un mandatario de una nación debe hacer en una crisis.
1: Y lo que pasa es que es muy fácil de decir el Congreso lo tiene en sus manos, ¿verdad?
0: Sí, es que es lo más fácil. Porque como yo ya hice algo, pues ahora que miren qué hacen los demás. Es que, pero vos tenés toda la razón. Si no podía llegar él, no, porque no quería sufrir el desgaste, sí, el confrontar a la prensa o lo que sea, pudo haber enviado a alguien en su nombre, al ministro, al no sé.
1: Yo les he contado que hay muchos ejemplos de presidentes estadounidenses en cuyo mandato presidencial el Congreso le era adverso porque no tenían mayoría. Uh-huh. Y leyes trascendentales, importantes y de beneficio, lo que hacía el presidente de los Estados Unidos en su momento es dar una conferencia de prensa, anunciar que está dando esa iniciativa, exponer los beneficios, pero con una autoridad impresionante, y responsabilizar a los diputados y decirles, y les decía, en sus manos está detener esta crisis, esto se va a complicar, señores, les pido que se reunan y voten.
2: Pero echa
1: la presión al Congreso,
2: claro,
1: de la República.
2: Pero con argumentos.
1: Con argumentos, claro. Pero exponía la ley, los beneficios.
0: Pero imagínate, cuando se da ese, se anuncia la idea, esa iniciativa de subsidiar el diésel con 12 quetzales y la gasolina regular con 3, el argumento fue solo, ahí está,
1: sí,
0: ahí va.
1: Y tu vocero es el ministro de Energía y Minas, que ya tampoco demostró que no puede explicar, defender, argumentar, y entonces estás en la calle, pues, de verdad, es complicado. Yo de verdad que entiendo perfectamente, gobernar un país es complicado,
0: no,
1: y
0: es
1: gobernar
0: fácil.
1: Un país como este es doblemente
0: complicado.
1: Pero cuando
0: complicado. Yo me comprometo, cuando yo hago una campaña presidencial y me comprometo con un partido político a ser su candidato, sea lo que me estoy metiendo y sea lo que tengo que acudir. Pero pareciera ser que no tenían ni idea. Y ahora los guatemaltecos estamos padeciendo, no solamente porque ahora, mira, está la crisis de los combustibles, está la crisis del clima, porque esa crisis todavía no ha terminado de pegar como debe de pegar. Exactamente, no ha aterrizado. Y ahorita estamos con el caos, que esa es otra crisis, una crisis social y política, que yo no sé cómo la va a resolver. Se le están juntando muchos males al presidente,
1: sí,
0: que no sé si va a tener al fin.
1: El alcalde capitalino va a estar, pero dándole gracias a Dios de esta crisis, porque ya todos nos olvidamos del teleférico y de los de chongues que hay en la calle por otra cosa, ¿va? Pero yo, hay crisis que se generan para tapar otras crisis, claro, ¿verdad? Así de complicado es este país.
0: Difícil situación. Vámonos a la pausa, vamos al corte, ya volvemos.
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0: estamos de regreso. Gracias por su sintonía y siguen los bloqueos. No, no hay modo de que esto vaya a resolverse en el corto tiempo, pensaría yo. Y habrá nada más que esperar lo que ha pasado. El tránsito es complicado en el Boulevard La Madre, en la zona 7 capitalina. La Policía Municipal de Tránsito informa que conductores están utilizando el Boulevard La Madre como ruta alterna ante los bloqueos en el anillo periférico. Y eso...
1: Sí, y ojo, ¿verdad? Que ahí también, también es el acceso para el Eric Barrondo.
0: También es cierto.
1: Sí, entonces ahí va a estar alegre.
0: Está complicado. Y por otro lado, la Policía Nacional Civil informa que se localizaron 224 paquetes de cocaína, sí, en un vehículo abandonado en Puerto San José. La droga fue trasladada al Comando Naval del Pacífico y se presume que el cargamento tiene un valor aproximado de 68 millones de quetzales.
1: Bien, y este mensaje es extenso, pero lo voy a leer porque me da la sensación de que trae toda la autoridad de la experiencia. Nos lo escribe doña Miriam Ortiz desde Villanueva. Dice, durante 30 años fui docente y administradora escolar, ahora retirada, y no estoy sorprendida con los resultados nacionales de las pruebas PISA. Es un resultado anunciado porque las pruebas estandarizadas de matemáticas y lecturas a graduandos de tercero básico se empezaron a aplicar en el 2006, arrojando resultados desastrosos a nivel nacional. Al igual que ahora, todos los años el Mineduc empieza a aplicar parches para mejorarlos. Siguen sin darse cuenta que nuestro currículo nacional base en todos los niveles no responde a los requerimientos actuales del mundo globalizado. Nuestros jóvenes se gradúan en completa desventaja para ayudar y mejorar el desarrollo del país. Sería bueno analizar el currículo de los países asiáticos que siempre lideran esos resultados PISA, dice. Y fíjate que la profesora Miriam aquí toca un tema bien importante. Vos sabés que una de las grandes discusiones entre el Sindicato de Trabajadores de la Educación Guatemalteca, STEG, y el Ministerio de Educación, es que desde tiempos de Álvaro Colón, cuando se renegoció el Pacto Colectivo de Condiciones de Trabajo, se metió un artículo que establece que el currículum nacional base no se puede modificar sin la aprobación del sindicato. Que ojo, ojo, es muy obvio que las mejoras a la educación tienen que salir de la base, y la base son los docentes, claro, son los maestros. Pero en todo caso, lo que vos decís es cualquier modificación al currículum nacional base se hace socializándolo dentro de los maestros, no dentro del sindicato de Joviel, porque ese ha sido el candado por el cual no se pueden hacer muchas modificaciones al currículum nacional base de educación. Hay propuestas interesantísimas de cómo mejorar ese currículum nacional base, pero si necesitas que la autorización del sindicato, estás fregado, pues.
0: No, pero no, yo no sé si ese artículo establece exactamente eso, sí, que tiene que llevar el OK.
1: Sí, sin el visto bueno de ellos no se puede modificar.
0: Bueno, lamentable.
1: Es lo mismo que metieron en eso de no se puede nombrar sin contratar y que en las ternas tenemos que estar y... Sí. Controlando completamente el tema de la educación.
0: Bueno, es algo que yo creo que este gobierno, esta ministra ha ido entre comillas saneando un poco, pero aún la reforma no se ha dado, porque eso es un decreto o es un reglamento interno del ministerio.
1: Los pactos colectivos.
0: Eso está en el pacto
1: colectivo. Sí, está en el pacto colectivo condiciones de trabajo.
0: Bueno,
1: sí,
0: eso es una cuestión interna del ministerio.
1: Pero no solo interna, sino que externa, ¿verdad? Porque acuérdate que la legislación que protege los pactos colectivos de condiciones de trabajo en el Estado, vos has oído mucho que los sindicalistas dicen, hemos denunciado el pacto, porque cuando miran que la negociación se les está complicando, lo más fácil es denunciar al pacto, porque ya el pacto tiene un periodo de vigencia. Ajá. Y la ley establece que vez denuncies, ¿verdad? Te retires de la negociación, sigue vigente el anterior, ¿verdad? Y entonces ahí te vas a los tribunales y se vuelve un... Está hecho para que...
0: De esa burocracia y más allá de esas decisiones, hay que decirlo que también es un tema cultural. Es un tema en el que en el caso de Guatemala son 23 etnias, 23 sí. formas de 23 formas de ver el mundo. Y es muy difícil llegar a una comunidad mayablante a querer romper con tradiciones, a querer romper con su cultura. Porque la educación, la transformación de la cultura pasa por la transformación cultural. Inevitablemente.
1: Sí.
0: Inevitablemente.
1: Lo complicado es que no has mejorado a un grupo, no voy a decir poco significativo, sino a un grupo estudiantil pequeñísimamente pequeño, pero de verdad pequeñísimamente pequeño. El grupo de estudiantes, tanto en el sector público como en el sector privado, que están en la educación secundaria, es pequeñísimo.
0: Sí,
1: es pequeñísimo.
0: Con relación al universo
1: y con relación a los de la primaria.
0: Exactamente.
1: ¿Verdad? Hoy sigue siendo todavía casi que un
0: privilegio.
1: Pero es como una meta. Con que saque sexto primaria, ahí estamos, ¿verdad? Ya sabe leer y escribir.
0: Sigue siendo todavía un privilegio.
1: Un privilegio. Para estudiar. Exactamente. Entonces, si tus estudiantes de nivel diversificado son tan poquitos, debería ser mucho más fácil trabajar ahí que trabajar con toda la primaria, que son 3 millones de estudiantes el grueso de la primaria, ¿verdad?
0: Que por ahí habría que empezar.
1: Si de ahí empiezan.
0: Porque son los cimientos, son las bases.
1: Sí.
0: Entonces, cuando vos tenés buenas bases, buenos cimientos, la construcción se hace mucho más sencilla.
1: Se hace mucho más complicada. Y don Carlos Cáceres nos comenta sobre el hecho de ayer, que por cierto no han dado actualización de qué fue lo que pasó en Alta Verapaz. Bueno, ¿cómo terminó? O si no ha terminado lo de Alta Verapaz. Iba un grupo de la policía, el ejército y el Ministerio Público a hacer un operativo antidrogas porque ya iban con la intención de erradicar plantaciones de marihuana y hojas de coca. Y fueron recibidos a balazos, un soldado muerto, un soldado herido, dos agentes femeninas retenidas por la población. Así porque es. Al final fue la población la que, fíjate vos, los dejó pasar, después de eso bloqueó y del otro lado los estaban esperando.
0: Una emboscada, una táctica.
1: Planificada
0: por militares, ex militares tuvo que por gente que conoce gente la
1: que
0: táctica.
1: Sabe militar. De tácticas, dice, de todo eso, ¿verdad? Vamos a ver. Nos recuerda a Juan Pérez que en lo de las Torres Gemelas murieron dos guatemaltecos. Yo no me acuerdo si murieron dos guatemaltecos.
0: No, yo tampoco.
1: En eso. Aquí hay una publicación que nos habla sobre algo que está circulando en Cuyotenango, donde están responsabilizando al alcalde de Cuyotenango de ser el que está dirigiendo los bloqueos ahí. Ajá. en ese. Pero eso es obvio que hay intenciones políticas ahí, ¿verdad? Pero sin pruebas no se puede señalar a nadie. ¿Por qué pesa más el derecho de manifestarse a través de los bloqueos que el derecho de libre locomoción? Es por el riesgo del conflicto de desalojarlos, dice don Jorge Meléndez. El ministro dice que es complicado cuando se cruzan dos derechos, pero para mí no es complicado si partís del hecho de que si pones el número de manifestantes versus el número de afectadas por el bloqueo, está claro. ¿Dónde prevalece el derecho de la mayoría? ¿No?
0: Los dos están plasmados en la Constitución Política de la República y los dos deben ser atendidos de esa manera. Pero hay uno que hace y le da toda la potestad al Estado para utilizar toda la fuerza. El Estado se organiza para el bien común, para defender al individuo y a la familia y para propiciar el bien común. Sencillo como
1: eso. Y además hay un error de conceptualización al cual nos han querido inducir. Protestar no es lo mismo que bloquear. Uh-huh. Bloquear ya no es una protesta pacífica como la contempla la Constitución. Uh-huh. Y por lo tanto, y yo creo también que a pesar de que tenemos una amplia experiencia a nivel mundial en bloqueos, yo digo que desde los 80s, 70s,
0: Bueno, bloqueos como tales.
1: La guerrilla bloqueaba carreteras.
0: Pero digamos que las bloqueaba, las interrumpía, las dinamitaba, lo que sea.
1: Sí, les ponía
0: pero
1: no hace, piedras.
0: Pero los bloqueos como los de ahora,
1: ponete
0: por
1: unos
0: transportistas, por pobladores.
1: Desde Vinicio Cerezo, pues.
0: Ah, no creo, no, mucho más acá, viene bah, después de...
1: Bah, pongámosle 20 años, ¿verdad? Y yo creo que en 20 años nosotros no tenemos una fuerza policial especializada en disolver manifestaciones. No la tenemos. Tenemos el pelotón antimotines, pero no...
0: En los 90, no, ¿cómo se llamaba? Los,
1: no me acuerdo cómo se llamaba.
0: Algo así era.
1: Sí, el BROE o algo así.
0: Así.
1: Pero no tenemos, aquí utilizamos un protocolo general que yo, a mí me da risa, cuando dice a la policía, llega, primer paso, dialogue, preséntese, soy fulano de tal, sí. Y a ver, cuénteme qué pasó, ahí empiezan, a qué cosa. Busque con quién conciliar, que llegue el de la PDH, que llegue el alcalde, hablen. Y si después de esto le damos un plazo de 24 horas para que se retire de ahí, o si no lo... No, 24, pero normalmente llegan a las 12, 1, 2 de la tarde, ajá, y ya los otros, cansados de estar bloqueando, se retiran y, claro, y punto y aparte. Anda bien otros países, bueno, tienen 5 minutos para retirarse.
0: Para retirarse.
1: O, aquí lo tradicional es tirémosles lacrimógenas para que se disuelvan.
0: Muy democráticos aquí, no, ¿verdad? Entre comillas.
1: O muy novatos en cómo hacerlo, o no estás técnicamente capacitado para eso.
0: Yo creo que es
1: eso.
0: Falta de interpretación correcta de una constitución política que nos garantiza todo. Y te repito, el manifestar y la libertad de locomoción está garantizada en la constitución. Y muchas veces... el argumento de los manifestantes y la inacción de las autoridades se da en el marco de es que como es constitucional y tienen derecho a manifestar y tenemos derecho a manifestar,
1: sí,
0: entonces no podemos actuar. Pero y entonces los primeros artículos de la Constitución, donde dice que el Estado se organiza para el bien común y para defender a la familia y al individuo y la familia, ese es mucho más amplio,
1: mucho más
0: amplio que los otros dos.
1: Desgraciadamente así ocurre. Pero no solo con nosotros, fíjate, en Latinoamérica
0: también.
1: En Latinoamérica
0: es folclor latinoamericano.
1: Sí. Yo creo que también los presidentes se ponen a pensar, es bien complicado cargar con la vida de un manifestante
0: que
1: le pase algo en un desalojo, ¿verdad? Y don Virgilio Tovar, que vive allá en Los Ángeles, California, está ahí molesto con el ofrecimiento de Donald Trump de $5,000 si se mantiene el control de las cámaras en las próximas elecciones legislativas de noviembre, ¿no? ¿Verdad?
0: Sí.
1: Y parece ser que no es ilegal, ¿verdad? En Estados Unidos.
0: No es ni ilegal. Nadie... Mira, si estuviera ocurriendo aquí, Estados Unidos ya hubiera dicho que es ilegal e inmoral. Pero allá no.
1: No, es fraude, ni... que se están comprando
0: por eso
1: votos.
0: Te digo,
1: que...
0: Exacto. Pero allá no es ni ilegal ni inmoral. Allá sí lo pueden hacer con toda libertad.
1: Aquí, como somos pobres, lo compramos, pero con láminas, ¿no?
0: Sí.
1: 5,000. Por cierto, estaban unos videos de las alcaldías auxiliares de Santa Catarina, Pinula, que esta semana entregaron láminas. ¡Qué circo! Ahí. La necesidad de la gente, yo estoy de acuerdo, mire, usted vaya y reciba lo que le regale,
0: pues sí.
1: Es mejor que a que
0: si la necesita y le van a servir, pues sí.
1: Y aunque no la necesite, las vende, ahí, pero ahí va el montón de gente con las láminas en la cabeza para su casa, claro, obviamente, todo con colores del partido y
0: sí, pues,
1: firmando,
0: claro,
1: y tomándoles fotos,
0: alcalde tal y tal,
1: sí.
0: Administración del alcalde tal y tal, sí.
1: Dice Pati Rodríguez, que no estés hablando tan fuerte, vas a despertar al presidente. Dice, no, ya está despierto, digo, porque le toca a su CONADUR. Saludos a San Francisco el Alto. Dice, ¿quién es el ente que controla el precio del maíz? Porque aquí los vendedores hacen lo que quieren con el precio. Está muy alto, dice Santos desde San Francisco el Alto. Nadie, hoy rompimos nuestra regla de oro de aquí, el libre mercado, no
0: sí.
1: Hay precios tope.
0: ¿Cuándo, no han dicho para cuándo entran las 50
1: Están
0: mil
1: trabajando
0: toneladas?
1: En el reglamento y en la primero tiene que salir publicado en el Diario Oficial y el Ministerio de Economía tiene que hacer un registro de quiénes son, que es
0: interesantísimo
1: saber quiénes han han acaparado el contingente, porque como él me dice, yo Carlos Canteo voy a traer
0: X cantidad,
1: ¿verdad? ¿Quiénes son y dónde lo están vendiendo y a cómo? No sé si hay un control después de que entra.
0: Tendría que haber.
1: Ahí está y miren cómo hacen, ¿verdad? Vamos a ver, dice don Juan de la Cruz, ayer pregunté en varias farmacias por alfuzucina para la próstata y está en 920. Y en las farmacias del gobierno en 1550 la caja de 30 y me está funcionando bien.
0: Ah, qué bueno.
1: Fantástico. Yo soy cliente mensual de las farmacias de gobierno y ya hace rato y ese medicamento me está funcionando a la perfección. Digo yo, pues, el día que me dé un patatullo bueno, solo ahí.
0: Si no te ha agudizado la enfermedad es porque está funcionando.
1: Vamos a ver. Ya me dio duda, 15 o 25 años de los atentados de las Torres Gemelas.
0: 25.
1: 25, ¿verdad? Fue en el 2011.
0: 2001.
1: No, 2011.
0: El 11 de septiembre del 2001.
1: O de 2001. Sí, ¿verdad? 2001, sí es cierto, tenés toda la razón. Sí, son 25 años, sí, en el 2011, ¿no? Ya el 2011 ya no había nada ahí, solo besos y recuerdos, diría Selena. ¿Por qué no procede la policía en la Betania como procedió en Palín, dice don Jorge Díaz? Pues ya estaban desde muy tempranito, hay gran contingente de policías, pero están en la
0: nada fase. Nada más hacer presencia, acto de presencia.
1: De negociación, nada más.
0: Bueno, hora de partir, hora de desearle un excelente fin de semana, que se la pase muy bien. Seguramente habrá celebración de las fiestas patrias, así que pues nada más a tener paciencia porque vamos a padecer de algunos inconvenientes para transitar por la ciudad, sobre todo en el centro histórico, y ojalá todo transcurra sin novedad. Por ahora, lo único que le deseo es que tenga un excelente fin de semana. Nos escuchamos el lunes.
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2: Una buena tarde para todos y sean bienvenidos a este su programa de deportes, Los Ganadores. Aquí estamos a través del 96.1 FM de Nuevo Mundo, desde la zona 10 de la ciudad de Guatemala, llegando a todo el país. Grupo Nuevo Mundo, más de 70 años de llevarles noticias, deportes y entretenimiento. En nombre de Marco Tulio, quien está al frente del FM, para que usted nos pueda escuchar en cualquier lugar que nos sintonice, en el trabajo, en el tráfico, en su casa, si hoy no salió, si está de retorno hacia su hogar o si va en carretera también. Pues un saludo cordial y sean bienvenidos a este nuevo programa de Los Ganadores para poder compartir con ustedes todos los contenidos, toda la actualidad del deporte nacional e internacional, que estaremos de aquí hasta las 5 de la tarde. El lunes sí tendremos programa, el lunes 14 tendremos todo el resumen de la jornada del fin de semana y por supuesto lo compartiremos con todos ustedes. La bienvenida también para Kevin Alexander, quien se encarga de los canales digitales de Los Ganadores GT. Ahí nos pueden sintonizar en Facebook, en YouTube y X. Y también ya estamos a través de la cuenta de TikTok de este servidor, Edgar Galindo. Ahí nos pueden ver y escuchar. Y desde luego también interactuar de todos los temas que tenemos para esta tarde. Un día que ha sido, la verdad, difícil para todos los que vivimos en este país, porque no solo en la capital ha habido bloqueos, todos los que vivimos en este país, porque no solo en la capital ha habido

tenía duda todavía el que estaba ya al final de la petapa, o el Atanasio, que también estaba con alguna complicación. Esperemos que ya las cosas vuelvan a la normalidad. Y de verdad que esta conflictividad nos afecta a todos. Todos están en su derecho a manifestar y todos también tenemos derecho a la libre locomoción. Es ahí cuando chocan dos derechos fundamentales que nos asiste la Constitución y que ninguno puede prevalecer sobre el otro, ¿verdad? Gracias a todos los que ya nos sintonizan y se empiezan a reportar también a través del TikTok en la cuenta arroba Edgar Galindo y también en el 3400-0062. Hoy no está Cristian Robledo, pensó que venía Tiago Nicolás al debate y dijo: mejor soldado que huye sirve para otra guerra. Y entonces no vino Cristian Robledo, se asustó, pensó que Tiago venía, pero no, Tiago tampoco pudo pasar para venir a Sala Radio. Y pues ya sabemos lo de Donny Alexander, que pues tuvo una tragedia familiar que lamentamos, que nos solidarizamos con él y que por supuesto está en esos días de duelo nuestro buen compañero Donny Alexander. Vamos a iniciar porque tenemos información para compartir con ustedes y desde luego lo que ha sucedido en las horas recientes y más allá de la jornada que se disputó ayer con tres partidos que iremos comentando y compartiendo con ustedes en el análisis y todo lo que nos ha dejado. Hoy fue ya publicada la nómina oficial de la selección guatemalteca. Esos jugadores que tendrán la responsabilidad de los cuatro partidos de la Nations League, que tendrán que concentrarse a partir del próximo lunes 14, de acuerdo a lo que ha enviado la Federación Nacional de Fútbol, aunque recordemos que el lunes todavía hay competencia para un par de equipos que tienen ese partido programado, sobre todo Antigua GFC, que es uno de los clubes que más seleccionados aportan. Pues en esa nómina de Luis Fernando Tena, hoy que la estábamos analizando con los compañeros, rápidamente pudimos darnos cuenta de varias generalidades y algunos detalles, algunas cosas muy específicas que iremos compartiendo con ustedes. Yo creo que sorpresas como tal, pues la única, diría, relevante o que no tiene antecedentes es la convocatoria del jugador de Municipal, César Calderón, que no había sido considerado en anteriores convocatorias por parte del cuerpo técnico que encabeza Luis Fernando Tena. Lo de César Raúl Calderón, que es un titularísimo en el equipo de Mario Acevedo y que se mueve como lateral por derecha, yo no le he visto, bueno, sí lo he utilizado tal vez más adelantado, pero creo que su puesto es lateral derecho, marcador central a veces, cuando decide jugar una línea de 5, pues el técnico finalmente pone los ojos en él y lo convoca. De ahí creo que a muchos ha sorprendido el retorno de Jorge Aparicio, pero él ya ha sido parte de anteriores convocatorias de Luis Fernando Tena. Que la relación no ha sido buena, que se han tirado unos y otros, pues eso parece que ha quedado atrás. Y viene un borrón y cuenta nueva para los dos, para Tena y para Jorge Aparicio, que está incluido en esa nómina de 24 jugadores. Y en ese desglose de los 24 jugadores convocados, porque son cuatro partidos que tendrán que disputarse en términos de 10, 11 días, pues el cuerpo técnico decide llamar a tres guardametas. Nada sorprendente porque son los que habitualmente ha llamado el cuerpo técnico. Y aquí me quiero detener porque uno entiende como el seleccionador nacional el responsable de integrar un representativo nacional y este seleccionador, pues la lógica nos dice que tiene que convocar a los jugadores que estén en mejor momento. Eso es lo que uno se pone a pensar, cuál sería el objetivo principal. Integrar un grupo de jugadores que sean elegibles para representar a una asociación, a un país, y que estén en el mejor momento. Pero creo que el técnico nos ha demostrado a lo largo

0: largo de estos años, ya está por cumplir 4 años ahora en noviembre, nos ha demostrado que él, más que ir renovando la convocatoria o ir llamando a jugadores que estén atravesando por un buen momento, llama a un grupo de confianza, un selecto grupo que gozan de su confianza, que él considera pueden sacar adelante el objetivo, no importando si juega o no juega, si tiene o no tiene club, si viene saliendo de una lesión o no, si está lesionado, ya les vamos a contar por qué. O sea, todo eso no cuenta. Si está en un buen momento o no, esas 5 características que les estoy dando, si está en un buen momento o no, si juega o no juega, si tiene o no tiene club, si viene saliendo de una lesión o está lesionado. No importa. Son los jugadores que gocen de su confianza y que él considere le van a servir para alcanzar el objetivo. Lo demás, olvídense. Si tiene más minutos jugados, si pasa por un buen momento, si es un jugador con condiciones, si es un jugador joven que viene tratando de ganar espacio, no. No, no. Eso queda de lado. Y la nómina también mata con muchas especulaciones. Mata con especulaciones de algunos medios y de algunos periodistas que toda su vida han basado su trayectoria en rumores, en insinuaciones, en posibles convocatorias, en el 50-50 que ellos manejan. Y aquí estos 24 jugadores son los que finalmente integrarán la selección. ¿Cómo está el desglose? 3 guardametas. Me detuve ahí en el comentario para darles esas generalidades, que son Nicolás Hagen, Luis Morán y Kenderson Navarro. Uno tiene pocos minutos, pero no es novedad porque así lo ha llamado Tena. Y también es el que goza de la confianza para la titularidad. Y ahí está de vuelta Hagen, juegue o no juegue, juegue poco, juegue mucho, juegue bien, no juegue bien, en el club de la MLS que es el Columbus, no importa. Hagen es convocado y goza de la confianza para ser el titular. Y luego están Luis Morán y Kenderson Navarro. En el caso de Morán, pues se perdió 3 partidos por una lesión, jugó hasta en esta jornada, lo hizo bien con el equipo antigüeño que consiguió una victoria de visita y viene saliendo de una lesión. Él goza de la confianza, pero no para ser el titular en el arco de la selección guatemalteca. Y el otro es Kenderson Navarro, un guardameta con altibajos que ha alternado la portería en el torneo local con Braulio Linares y que en los partidos relevantes, importantes en el plano internacional, no es considerado por su técnico. ¿Por qué? El técnico sabrá en el momento que elige a Braulio Linares y no a Kenderson Navarro. Pero para Luis Fernando Tena sí, es un portero que en este caso, si los ponemos en el ranking 1, 2 y 3, sería Hagen, Navarro y luego Luis Morán. Sigamos. Los centrales: Samayoa, Ruiz y Estrada. Aquí se juntó la lesión de Ardón, porque él es uno de los de entera confianza de Luis Fernando Tena. Además es titular con el equipo de Antigua GFC y tiene un nivel que le permite llegar a selección nacional. Pero se lesionó y no le da para estar en los partidos de esta Nations League. Samayoa viene saliendo de una lesión, estuvo 5 o 6 jornadas fuera, solo estuvo en la primera fecha y se lesionó, apenas jugó unos minutos ayer, pero es de la entera confianza de Luis Fernando Tena y va a estar ahí y va a ser titular seguramente en esos partidos si no pasa otra cosa. El que no está es José Carlos Pinto, por lo que ya hemos comentado a lo largo de las semanas. Pinto ni siquiera ha tocado balón en esta temporada por cuestiones personales y no está ni cerca que retorne a los entrenamientos, mucho menos a la competencia. Lo de Kevin Ruiz, parecía que este muchacho lo había borrado del radar Luis Fernando Tena después de una convocatoria en donde no le fue bien. ¿Se recuerdan ustedes a aquella Nations League en el partido último visitando a Costa Rica? No volvió más, pero ahora ante la necesidad y que no hay otro defensa central, pues Kevin Ruiz, que además es el jugador que más minutos tiene con el Xelajú Mario Camposeco, pues me parece justo que lo vuelva a llamar. De ahí viene Carlos Salvador Estrada. Este jugador está envuelto en la discusión de los aficionados si es o no para selección nacional, si puede dar o no el nivel internacional. Yo lo único que les digo es que ni su técnico confía en él para los partidos importantes. Y está demostrado, porque en los juegos internacionales no fue él el titular, incluso cuando se lesionó. Nicolás Amayoa prefirió poner a Aubry David de central, que es un lateral izquierdo, que es polifuncional, pero es más lateral izquierdo que defensa central, que darle la confianza a Carlos Salvador Estrada. Pero el técnico Tena dice, Carlos Salvador Estrada tiene nivel para selección nacional y lo convoca. Ahí están los tres centrales, no más. Luego hay dos laterales izquierdos y dos laterales por la derecha. Ha llamado a César Calderón, que es la sorpresa, la novedad, lo que nos tiene sorprendidos en esta convocatoria, y es un jugador con mucha regularidad en su club. Y el otro, que ha sido el titularísimo en los partidos de Tena, de eliminatoria, de Copa Oro y también en Nations League, que es Aaron Herrera, pues este muchacho no logra solucionar su situación con la MLS, tuvo problemas en su anterior equipo, nadie más lo contrató, no tiene equipo, no tiene competencia, no sé, pero sí tiene la confianza de Luis Fernando Tena y es el seleccionado. Y todos los demás que jueguen en esa posición, olvídense, no los va a llamar porque la confianza es sobre Aarón Herrera. Y me decía alguien, mira, Aarón Herrera sin jugar es más que todos los que están en la Liga Nacional. En realidad, cuando se está falto de competencia en un puesto tan específico, donde se pierde ese timing para los cierres, para jugar también el fondo, para sincronizarse con el resto de sus compañeros, no sé. Y del otro lado, como laterales por izquierda, llamó a José Alfredo Morales, que no inició bien este campeonato, pero que ha ido mejorando y ha ido dando muestras de retomar su nivel que todos le conocemos. Y el otro es el jugador de Misco, Allen Llanes. Un jugador que sufrió una lesión grave, que lo había considerado el técnico en un par de convocatorias, que incluso lo llevó a la Copa Oro. Esa lesión lo dejó fuera varios meses. ¿Se recuerdan aquella colisión que tuvo con su propio guardameta Kevin Moscoso? Y ha regresado con Misco, es de los que más minutos ha jugado en el actual campeonato. Jugó también internacionalmente y Llanes lo ve como lateral izquierdo o lo ve también como un posible defensa central. Esos son los de características defensivas que ha llamado Luis Fernando Tena. Y luego vienen los centrocampistas, los mediocentros, los volantes. Ahí tiene 6 en la nómina Luis Fernando Tena. Tiene a Jonathan Franco, muchacho que tampoco empezó bien el campeonato, pero que ha ido ganando minutos y ha ido recuperando también su nivel, aunque no está en su mejor forma, pero sí goza de la confianza. José Mario Rosales y Oscar Castellanos, los dos de Antigua GFC, que estos son de la enterísima confianza del técnico y los llama si están disponibles sí o sí. Lo mismo para Kevin Ramírez, el jugador de Malacateco, que ha tenido un torneo irregular por una lesión. Y los otros dos son Jorge Aparicio y Steven Robles. Aparicio es el de los que más minutos ha jugado con su equipo, y Steven Robles, pues con Comunicaciones, a pesar de que el equipo no tiene un buen torneo, ha sido de los de mejor rendimiento y por eso tiene la confianza del técnico. A un principio se había especulado mucho, y sobre todo estos que les gusta hablar de más o sin fundamento de que Comunicaciones por primera vez no iba a tener un convocado a la selección nacional y que qué vergüenza. No, ahí está Steven Robles. Ya vamos a hablar de ese tema de Comunicaciones también, porque el hecho de que Comunicaciones no tenga convocados, que muchos años y anteriormente ha sido la base de la selección, pues eso que armaron como plantel los directivos, porque ellos lo armaron, no le permite a Comunicaciones aportar más jugadores a la selección, porque son jugadores promedio. Después de estos 6 centrocampistas, los 4 laterales, 2 por izquierda, 2 por derecha, los 3 centrales y los 3 guardametas, vienen ya los de primera y segunda línea de ataque. Y ahí tenemos a Muñoz, a Santis y a Jehú Fajardo, que el técnico los ve como extremos, indistintamente si los utiliza por izquierda o por derecha. Muñoz no está en su mejor nivel, no está atravesando un buen momento. Santi ni siquiera se juega poco, pero está lejos. Y Jehú Fajardo, pues es un jugador que ha estado en Antigua, que anteriormente estuvo en Mitlán, que me parece se ha ganado a pulso ese llamado. Después los famosos mediapunta o los que vienen ahí detrás del delantero referente, llama a otros 2 que son Matt Evans y Olger Escobar. Olger casi no juega, Evans también tiene pocos minutos de competencia. Y los atacantes, Arquímedes Ordóñez, Rubio Méndez Rubín, son 3 también, y Darwin Long, que está lesionado. ¿Sí? Lesionado, así lo llamó el técnico a esta convocatoria, por eso son 24 los elegidos por Luis Fernando Tena. Y ahí entramos al detalle también cómo está cada uno de ellos. Ya les hablaba lo de Rosales y Castellanos, son muy regulares, lo de Fajardo también titular con Antigua, lo de Franco que ha ido ganando minutos, Calderón titular, José Alfredo Morales también en evolución, lo de Estrada y Navarro a mí me crean dudas, lo de Nicolás Amayoa que no ha jugado, pero sabemos de lo que puede aportar a la selección nacional, y los de Shelahu, Ruiz y Aparicio, que también tiene más minutos. Lo de Kevin Ramírez, no sé la verdad. Y lo de Navarro, becadísimo ahí para la convocatoria de Luis Fernando Tena porque no tiene ni club. ¿Qué nos llama la atención de jugadores que habitualmente han sido llamados y esta vez los dejó afuera Luis Fernando Tena? A mí me sorprende que haya dejado fuera a Pedro Altán. Pero se ve que él ya notó que no está en su mejor forma futbolística ni en su mejor forma física. Veía yo imágenes de medios digitales que ayer en el calentamiento le hacían primeros planos a Pedro Altán y el muchacho trataba de estirarse la camiseta de entreno porque sentía que le estaban juzgando su apariencia física, en donde pues sabemos de lo que él padece a veces de un sobrepeso. Y el cuerpo técnico me parece que la tiene clara en ese sentido. Y me sorprende que a pesar de eso, porque siempre lo ha llamado, esta vez lo deja al margen a Pedro Altán. El otro que es de los consentidos, que habitualmente lo llama, pero que ha jugado poco y que no está en su mejor momento, es Rodrigo Sarabia. Sarabia siempre está en el grupo de Luis Fernando Tena, pero esta vez no. Esta vez ha quedado al margen, no es titular en su club, le dan pocos minutos, le ha costado también retomar su nivel. Y el becadísimo de otras convocatorias, Aguilar, pues por fin el técnico se dio cuenta, o no sé qué pasó ahí que no lo convocó, pero Aguilar, que siempre lo llamaba, que uno no entendía por qué y que estaba en una situación que jugaba, no, casi no jugaba con la selección, de los que menos minutos tenía. Y me estoy refiriendo a estos 4 jugadores de Municipal y voy con el cuarto, que es César Archila, que muchos consideraban que el nivel que estaba mostrando en este torneo local y lo que se le dio en el plano internacional también le iba a alcanzar a Archila para que fuera convocado a la selección nacional, pero ahí está que no. No, no lo tomó en cuenta, no lo consideró el técnico Luis Fernando Tena. Y esos son entonces los 24 jugadores. Tres porteros, tres centrales, cuatro que juegan por los costados como lateral, dos en la izquierda y dos en la derecha, seis centrocampistas, tres que juegan por los extremos, dos que son media punta y tres que son delanteros, que son jugadores referentes de área. Esos son los elegidos de Luis Fernando Tena. Cada quien tendrá pues sus preferencias, si está o no está de acuerdo, que faltó este, que sobró aquel. Lo que sí me queda claro es que tenemos poco recurso de dónde elegir. Cuando me preguntan aquí, por ejemplo, un aficionado que me dice, ¿y entonces qué centrales llevarías? Pues miren, yo lo que siempre he deseado en algún momento es que el técnico se fijara en otro tipo de jugadores, pero llevó a Marcelo Hernández, por ejemplo, de Xelajú. Marcelo Hernández ha jugado 60 minutos en todo el campeonato. Por ejemplo, este joven. Pero del otro lado vemos a Carbonell, que a muchos no les gusta, pero es uno de los que más minutos tiene con el equipo de Antigua GFC, por ejemplo. Solo le estoy poniendo un ejemplo, no quiero decir que yo hubiese llevado a Carbonell, no. Estamos poniendo sobre la balanza qué jugadores están a disposición y en cuáles se pudo haber fijado Tena. Pero bueno, esperemos que esta sea la mejor elección que haya tenido de los 24 elementos, tanto los que participan en el fútbol local como los que participan a nivel internacional. 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Ayer se completó la jornada del fútbol de Liga Nacional con tres partidos. Aquí en Nuevo Mundo llevamos el encuentro de Aurora y Municipal. Hoy hablaba con unos amigos que son rojos y la verdad que compartíamos criterios en el sentido de que Municipal, a lo que está jugando, a la profundidad de plantel que tiene, al nivel que tienen sus jugadores, la mayoría, le alcanza y le sobra para lo que está haciendo en el torneo de apertura. Me parece que es un equipo que está bien armado, que está armado con muchos criterios técnicos en cuanto a las posiciones de cada jugador, que tiene profundidad y que además tiene un modelo, una idea de juego muy clara, muy establecida, muy desarrollada y muy aprendida por sus jugadores. Eso le permite al equipo rojo manejar las circunstancias del partido. Ayer, por ejemplo, el partido se disputó a 30 grados de temperatura. Yo no entendí por qué se jugó en la pedrera en ese horario, sabiendo que es superficie sintética y que ese calor aumenta también las condiciones negativas para los futbolistas, porque se calienta mucho la superficie, el caucho y la grama sintética. Pero se ve que Municipal es un equipo de mucho oficio, un equipo que sabe manejar los partidos, y ayer, sin exigirse tanto, no la pasaba mal, dejaba que la iniciativa la llevara Aurora, que fuera Aurora el del desgaste. Municipal le bloqueó a los aurinegros sus jugadores clave, como el mismo muchacho que juega por izquierda, como Baján, que no le permitió mayor espacio, mayor movilidad, y el de la izquierda, que es Víctor Urías, también lo cerró. Y entonces tenía neutralizado al equipo aurinegro. Llegaba poco, eso sí, un volumen de juego escaso de Municipal, pero una jugada le bastó, una genialidad de Pedro Altán, que recibe pase de Rudy Muñoz, y después el pobre Mingorance, todavía está buscando a Pedro Altán, le hizo una jugada, le amagó por adentro, la por afuera, y después otra vez se lo lleva por afuera y lo deja mal parado, gana línea de fondo, tira una diagonal, y John Méndez, que es otro que parece que el técnico no tiene ojos para John Méndez ni para Avantes, que digo yo son jugadores, si uno los pone en comparación, por ejemplo, a Rudy Muñoz, pues están teniendo mejor rendimiento, pero es el entrenador. Y entonces es John Méndez el que termina haciendo la anotación y que le da tranquilidad a Municipal, que ya la pasaba tranquilo en el partido, y más con ese resultado de 0-1. En el segundo tiempo, Aurora intenta reaccionar, tiene buenos minutos iniciales, sobre todo porque se logra soltar Daniel Baján de ese triángulo que le había hecho Municipal en el centro del campo, que no le permitía desplazamientos, y se ve que el técnico le dijo, mira, móvete más, soltate más, y se movió sobre todo hacia la izquierda. En los minutos iniciales alternaba también por el otro costado, donde hizo una buena pareja con Monterroso, que lo movieron hacia ese lateral, hacia su perfil natural con el ingreso de Klisman. Entonces Aurora mejoró. Sin embargo, viene la segunda anotación de Municipal, que antes de eso ya con cabeza le habían invalidado una, pobre cabeza. Se le quedaba viendo al cuarto oficial porque él sabía que había tocado el balón con la mano y le terminan invalidando. Pero después Municipal se pone 0-2. Se acerca Aurora con una anotación del paraguayo Rodríguez, que hizo el gol y pidió su cambio porque aparentemente, yo no sé si era un calambre o una contractura, y tuvo que dejar el partido. Y entonces el ataque de Aurora para los minutos finales perdió fuerza a pesar de que se había acercado en el marcador. Ya no tuvo mayores opciones, aunque llegó una de Monterroso que salvó muy bien el guardameta de Municipal, Braulio Linares. Un remate fuerte a media altura, y otra que tuvo Baján también cuando el partido estuvo 0-1 para poder empatar, que le salió muy cruzado. Y entonces de esa manera se fue diluyendo el tiempo. Municipal llevó ese resultado hasta el final y fue el justo y merecedor ganador de ese partido. Y Municipal es el líder, y mientras mantenga esa solidez en cada una de sus líneas, y aún así con los extranjeros que no logran entrar en ese armado de Mario Acevedo, les estoy hablando específicamente de Japa, que ahora está lesionado, y de Alejandro Cabeza, lo que aporta Eric López, que ayer entró de sustituto, es realmente un jugador que hace diferencia. Lo que está jugando el cubano Junior Pérez también. Ayer rotó mucha gente el técnico Acevedo. Yo diría que fácil unos 5 o 6 de los que son habituales titulares se quedaron en la banca. Algunos les dio minutos y de esa manera terminó llevándose el resultado. Después el otro partido que también estaba programado en la jornada se tuvo que atrasar, porque la misma televisora dijo que debido a los bloqueos hubo retraso en el desplazamiento de la unidad móvil y su personal. Entonces se aplazó para las 7 de la noche y vimos el partido ahí de Malacateco, que recibió a Antigua GFC y que terminó con una victoria para el equipo antigüeño. Veía yo imágenes de los jugadores de Antigua. Antigua se fue, no tuvo problemas para llegar porque se fue con suficiente tiempo de anticipación, casi que 2 días, con estos viajes que ahora hacen los clubes, que es en el transcurso de la madrugada, llegaron con suficiente tiempo, pero el retorno sí se les complicó por los bloqueos. Veía ahí algunos contenidos que subieron los jugadores, sobre todo Carbonell, que llegaron a eso de las 6:30 de la mañana a la ciudad colonial. Pero con la victoria, Antigua tiene un partido menos y tendrá la oportunidad de ser líder. Repone su juego contra Xelajú Mario Camposeco la próxima semana, así que tendrá esa oportunidad el equipo de Antigua, que tiene su partido esta jornada el lunes. Y el juego que cerró la programación fue el de Xelajú Mario Camposeco contra Cobán Imperial, que terminó sin goles. Ahí vale la pena destacar que la oportunidad más clara la tuvo Xelajú con Yair Jaén, que pateó el penal, pero lo atajó muy bien Casas, el portero de Cobán Imperial, y el marcador terminó 0-0. En el juego de Malacateco Antigua también hubo un penal que falló Malacateco, o que atajó Morán, y eso le permitió a Antigua mantener el control del partido y del resultado, que se terminó llevando los 3 puntos en condición de visitante. Y así se completó la jornada del torneo Apertura de la Liga Nacional, esta doble fecha, la jornada 8, y ya mañana tendremos nuevamente fútbol de retorno con un partido de sábado, cuatro de domingo y otro más el lunes. Recuerden que nos pueden escribir al 3400-0062 y también aquí en la vía del TikTok ya hay muchos comentarios. Ya les voy a responder sus preguntas, ya le vamos a dar paso también a lo que piensa el aficionado. Antes, tenemos un contacto con Marco Tulio y regresamos para más aquí en Los Ganadores.
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0: 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Muy bien, ahora vamos a una de las secciones preferidas de los oyentes y es darles paso, darles voz. Recuerden que el lunes sí tendremos programa, a pesar de que muchos gozarán de este extendido asueto de 4 días, bueno, los sábado y domingo, fin de semana, 14 se extiende y 15 pues es el Día de la Patria, el Día Nacional, el Día de nuestra Independencia. Buenas tardes, dice aquí Catman. Pues no nos dejó mayor comentario, pregunta, pero gracias por la sintonía, Catman. Fue de los primeros que se reportó, lo mismo que Freddy, que dice que ya está en sintonía. Ah, bien, aquí está. ¿Qué está pasando con nuestros cremas? Dice Catman. Pues Catman, mira, yo lo he comentado durante varios programas, no de este torneo, no el anterior, sino fácil dos o tres torneos. El gran problema de los cremas no son los técnicos, no son los jugadores, no es el estado físico, no es el estado futbolístico. Yo te hablaba, mira, y sé que no te va a gustar la comparación, pero te voy a poner dos equipos que son los que encabezan la liga. Municipal y Antigua GFC. Mira su plantel. A detalle, los porteros, los defensas, los centrocampistas, los volantes ofensivos y los atacantes. Son planteles balanceados. Y se han esforzado, han hecho una planificación por tener a los mejores jugadores de la liga. La muestra, el reflejo claro, es que son los clubes que más aportan jugadores a la selección nacional. No solo los tienen, sino los retienen para evitar que otros clubes se los lleven. Esa es una. Y en el caso de Comunicaciones, en contraste a lo que te estoy diciendo, agarran una lista de 12, 13 jugadores y los echan en el torneo, entre un torneo y otro, al final de la temporada. Después de haber salvado el descenso, se metieron a semifinales. Agarran un listado, le hacen caso a Marco Antonio Figueroa y sacan a todos esos jugadores. Que hayan tenido buen o mal rendimiento regular, eso ya es debatible y podemos entrar a la discusión. Y los pudieron haber sacado. Cuando llega el momento de contratar, ¿a quiénes trae Comunicaciones? No trajo a jugadores de mejor nivel de los que echó. Similar o peor, te diría. Y entonces ahí ves la gran diferencia. El equipo está mal armado. No tienen defensas centrales, no tienen laterales. No hay extranjeros que hagan la diferencia. Y miren, y todavía tienen a dos delanteros que pareciera que no quieren estar en Comunicaciones. Y a pesar de lo que sacó en sus redes sociales Vuletich, yo sí le digo que si él ya no quiere estar en los cremas, que negocie su salida. Porque no es posible que se dio cuenta lo que le había pasado en el primer tiempo a Duarte y cometa esa irresponsabilidad. Tenía 2-3 minutos en el partido, ni siquiera lo habían provocado para decir que estaba en el calor del partido, que lo estaban castigando, agarrando a patadas. ¡No! Entró con la cabeza fría, sabido de lo que le había sucedido a Duarte en el primer tiempo, y comete esa irresponsabilidad. Y así nos podemos ir. ¿Cuántos jugadores le han expulsado a Comunicaciones? Y miren que los árbitros no le perdonan una, y no es justificación, pero a Comunicaciones los árbitros no le perdonan una, y no entiendo cómo vuelven a aceptar que Wildomar llegue a la pedrera y otra vez les vuelve a echar dos jugadores. Pero ese ya es tema aparte. Pero volviendo a la pregunta que preguntás de tus cremas, ese es el detalle. ¿Quiénes armaron el plantel? Dos directivos, o tres en este caso, porque el otro también avaló, uno que le va a Municipal, otro que odia a los cremas, y el otro que no sabe nada de fútbol. Y ahora quiero ver a José Manuel Contreras, que tanto se peleó con el fantasma Figueroa. Es ahora el momento. Si él tenía esa discrepancia, esa discordia con Marco Antonio Figueroa, y ahora le dieron carta libre para que haga y deshaga con Comunicaciones, pues es donde lo quiero ver. Y lo de Montoya y su llegada, yo se los dije, cómo venía Montoya de Malacateco, no había hecho mayor cosa. ¿Le vamos a dar el beneficio? Por supuesto, si solo ha dirigido un partido y lo perdió de local, y ahora tiene que visitar a Cobán Imperial. Pero espero eso responda en parte la pregunta. Buenas tardes, amigos ganadores. ¿Tan barata está la plaza para defensa central en la selección? Pues yo diría que no es que esté barata. Yo diría que hay escasez de defensas en el fútbol nacional. Dice Freddy, ganó Municipal y está feliz. Paso a paso, Municipal se encamina para otra final en diciembre. Miren, desde hoy se los digo, Municipal es candidato a ganar la fase de clasificación y a ganar el título. Porque ya también Acevedo aprendió a jugar fases finales y cómo plantearlas. Los directivos aurinegros le hacen daño al equipo, dice, qué incompetentes son. Pablo es el que nos escribe. Pues no sé a qué te referís, porque yo digo que Aurora tiene uno de los presupuestos más limitados de la liga. Y lo que ha mostrado en la apertura pasado, en el clausura no tanto. Y en esta apertura creo que es congruente con lo que tiene a disposición el cuerpo técnico. Y aquí dice Ender, el himno sería mejor para los cremitas que cambiaran de nombre por tercera vez. Pues no sé, no creo que esa sea la solución. Es una institución que ha ganado 32 títulos y que tiene mucha historia. No creo que sea tan fácil. Albert dice resentido, no sé si se lo dijo a Kevin, si se lo dijo a Tulio, si se lo dijo a Cristian que no vino, o a mí, porque no especificó. ¿Qué piensa de la manzana podrida de la selección? Hablo de Aparicio. Pues miren, yo creo que para nadie es un secreto las cualidades o la personalidad de Aparicio como jugador, como futbolista y en sí como persona. Pero el técnico siente la necesidad de un borrón y cuenta nueva y lo llama. A vos te gana el corazón y el resentimiento, dice un aficionado. Pues no. El corazón tal vez sí, resentimiento no. César Calderón lleva ya un par de años pidiendo selección, dice Jason. Sí, yo creo que los rojos están muy contentos con eso. Inteligente Tena, ¿verdad? Se reconcilia con una parte de la afición, llevando a Calderón, que creo que pues merece una oportunidad. Debería ser un poco más profesional y objetivo, pero no especificas en qué. Samayoa ha estado más en podcast que jugando, pero está convocado. No, pero Samayoa, más allá que si ha estado más en podcast que en los partidos como titular por una lesión, creo que sí es necesario. Y creo que ahí todos estamos convencidos que es un jugador que sí necesita. ¿A qué otro central llevas? Pero Jason le está preguntando aquí a José. Yo sí estoy de acuerdo con José. Que pues no hay muchas opciones y Samayoa creo que es la mejor de todas las que están a disposición. Pero está buena esa de que lleva más podcast que partidos. Eso está como el chiste que leí ahí de los de Shela, porque el Chucho Antonio Jesús López ha publicado fotografías de cómo va su recuperación y de la operación que tuvo ahí en la clavícula, donde le pusieron una placa de platino para unir el hueso. Y dice, el Chucho López tiene más puntos que los cremas. Es cierto. Tiene más puntos que comunicaciones. 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Sí, ayer tampoco le fue bien en el partido. De las selecciones más malas del mundo. Bueno, esto no lo entendí. Fuera Aparicio de la selección, no está de acuerdo. Y aquí me hace una pregunta un aficionado, que si yo me considero ser un anti-Tena, para nada, pero tampoco soy porrista de Tena, ni me pagan por hablar bien de Tena, ni me pagan por hablar mal de Tena, simplemente buscamos la objetividad, dar un análisis, no irnos con la de todos. Es que hay gente que, aunque no crean, sí le pagan por hablar bien de Tena. Están mal tus cremas, dice, sí, definitivamente los rojos son líderes, dice otro aficionado aquí, son líderes. Daniel dice, creo que no era el fantasma, son los jugadores mediocres que tiene el equipo. Hombre, es que miren, pues, ¿quiénes llevó a los jugadores? Los directivos. Echan 13 y llevan menos y de igual o mejor nivel. Mejor que explique qué pasa con los cremas, ya le expliqué. Primero me quedé sin carga, dice, ¿por qué ya no narras los partidos? Ayer estuve narrando, Pedro, muchas gracias. Tal vez te referís a la televisión, pero no, no es algo que esté dentro de mis objetivos en estos momentos. Siendo la base de la selección, ya sabemos cuál va a ser el resultado, dice un aficionado. Saludos y bendiciones, dice Nehemías Byron. Es una gran selección de perdedores. Bueno, es tu punto de vista. Yo, como les he dicho, yo sigo confiando en la selección. Siempre creeré en la selección, no importando si tenemos resultados buenos o malos. Siempre será el equipo de mis amores. Muchas gracias por ser responsable con el programa, dice aquí un aficionado en el TikTok. Gracias por el respeto con los oyentes, que día a día esperamos su programa y lo hemos vuelto parte de nuestra cotidianidad, dice aquí este oyente. Nos escribe de Estados Unidos, a ver si encuentro el nombre, Ronaldo Linares. Gracias, Ronaldo, allá donde quiera que te encontres en la Unión Americana. ¿De dónde sacan más porteros si fueran tres nacionales y nueve extranjeros? Saludos desde Antigua, dice William. Sí, es que no hay. La gente crema, yo pensé que iba a estar así como más en sintonía que por qué no habían llamado a Freddy Pérez, pero no. No veo que estén tampoco indignados por eso. Ya escuchó las declaraciones del presidente del Deportivo Suchitepéquez, dice Henry. Sí, hombre, es que aparte de ser presidente del club, es político, es el alcalde de la ciudad de Mazatenango y sale a hablar cualquier cosa después del partido, como que él diciendo por qué no juega este, por qué si juega aquel, que el otro le dieron pocos minutos y es mejor que el otro. Entonces no pongan técnico, ¿por qué no asumen la responsabilidad? Y creo que mostrando su decencia, mostrando su ética, Manuel Castañeda dice ya no va. Está bien, mire qué hace con el equipo, porque yo no voy a soportar que esté diciendo esas cosas. Y Suchitepéquez no tiene técnico. No tiene técnico. Sería el tercero. Bueno, el cuarto, porque recuérdense que Eric González iba a dirigir a Suchi en este campeonato. Y después llegó Altamirano y lo echaron. Ahora Manuel Castañeda y también está al margen. Veremos quién llega al Deportivo Suchitepéquez. Que yo deje entrar a los demás para el nombre. No, ya les expliqué, Ronald, por qué no están los muchachos aquí. Aquí, por ejemplo, nos pregunta un aficionado. Miren, pues esto es interesante. Elías Enoc Vázquez y Gerardo Gordillo para centrales. Una cosa interesante que no les había comentado en el transcurso de la semana. ¿Se dieron cuenta ustedes que en el juego de los Cremas contra Marquense, los centrales eran Ledesma y Linton? Dos extranjeros, un panameño y un mexicano. Y salió Ledesma, ¿verdad? Porque se lesionó. Y en la banca, Marquense tenía otros dos centrales de trayectoria en Liga Nacional. Uno mundialista, el otro ha sido seleccionado mayor, como Gerardo Gordillo y Elías Enoc Vázquez. O sea, tenía dos centrales y Comunicaciones sin centrales. Y respondiendo a la pregunta, ¿por qué no los llama el técnico? Simple y sencillamente porque ni siquiera en su equipo son titulares. Así, no hay para dónde. Nosotros vamos con Marco Tulio nuevamente y regresaremos para los últimos minutos de los ganadores. Recuerde que hay jornada este fin de semana. Mañana un interesante partido, ese derbi, ahí sí hay un derbi, ¿verdad? Entre los chicanos del Deportivo San Pedro y el Deportivo Marquense. Mucha rivalidad, mucho antagonismo, no solo deportivo, sino entre estos dos pueblos hermanos. Ya regresamos después de la pausa.
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0: Aquí estamos de regreso para seguir compartiendo con ustedes toda la actualidad del deporte nacional e internacional. Aquí nos pone un aficionado que en Suchi está la noticia que el que llega a hacerse cargo es Domingo Salazar. Me imagino que se refiere a Domingo Omar Salazar, que el futbolista argentino que estuvo hace unos años con Suchi, ya debe estar por los 40 y tantos, Domingo Omar Salazar, y que ahí se especula o se dice en Suchi que él podría llegar. Los minutos finales aquí en Los Ganadores, y aquí hay un interesante mensaje que quiero darle su lugar. A Luis Fernando Sánchez, y te agradezco para aclarar y entrar en un buen debate. Dice Liga Lindo: lo escucho molesto con todos los equipos y selección. Usted critica y critica y cree que somos Brasil o España con grandes jugadores. Hasta las televisoras les tira. ¿No será que vive demasiado amargado por tener un programa solo? Saludos y bendiciones, dice Luis Fernando Sánchez. Luis Fernando, gracias por tu mensaje. Mira, primero, este es un programa de crítica, es un programa de opinión, es un programa donde debatimos. Pues hoy ya les expliqué por qué los muchachos no vinieron. Es un programa donde exponemos cosas que habitualmente en otros medios usted no las va a escuchar, no las va a ver. Vamos un poco más allá, no es que estemos amargados ni con la liga, ni con la federación, ni con la selección, simplemente somos un programa de crítica. Un programa de crítica que trata de exponer nuestras deficiencias y nuestras debilidades. Y cuando te referís que hasta las televisoras, yo solo te invito, no sé si viste el partido de ayer, de Aurora Municipal. Fue terriblemente mala esa transmisión. Es que de verdad, fue mala. Vean, en el primer tiempo, estaban los muchachos transmitiendo, porque como no tienen un equipo broadcast que sea apropiado para ese tipo de transmisiones, entonces estaban con un tremendo sol, ¿verdad? Porque estaban, era una tarde soleada y el ahí en el estado de La Pedrera y demás, pasa una nube y entonces obviamente cae la sombra sobre el terreno de juego. Y se volvieron locos con las cámaras. No encontraban la abertura, no encontraban el filtro. Se volvieron locos y nunca pudieron volver no solo a la abertura, no solo al color, no solo al balance. Y hasta que regresó el sol, primero pasó la nube y entonces ya se normalizó un poco la calidad del video. Pero son esas cosas que la experiencia, la trayectoria nos permite criticar y darles a ustedes nuestro punto de vista. Pero la transmisión de verdad fue muy deficiente técnicamente ayer cuando hablas de eso. Pero no, gracias a Dios vivimos felices. Y venimos a compartir aquí todas las tardes con los oyentes y escuchamos también su sentir, sus comentarios y demás. 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Dice aquí un amigo que le va al equipo de Huasta Toya. También dice Juan José Ventura, ¿qué pasa en Suchi? Pues Suchi lo quieren manejar como que fuera un equipo de la Muni, como que fuera un equipo del torneo local. Y así no se puede. Están en una liga profesional, están en una liga donde necesitan una planificación, donde necesitan una mejor estructura, donde no pueden estar loqueando, quitando y poniendo técnicos a cada rato. No funciona así el fútbol profesional. Y de esa manera va de regreso Suchi si no encaminan la situación por algo diferente. ¡Nos vamos! Que tengan una feliz tarde y buen fin de semana largo para algunos. Mañana juegan San Pedro y Marquense. Para la gente que está preguntando, los Cremas juegan el domingo a la 1 allá en el Estadio Verapaz. Feliz tarde.
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5: Amigos oyentes, buenas tardes. Bienvenidos a la tercera emisión de Noticias Nuevo Mundo. En este momento presentamos la información nacional. 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

0: El gobierno denuncia que información sobre desabastecimiento de combustibles es falsa. En internacionales, una investigación por corrupción a Flavio Bolsonaro sacude la campaña en Brasil. Rescatan en México a 8 reclutas del cártel narcotraficante. En los deportes, el Barcelona sube su límite salarial a 582 millones de euros y el Real Madrid a 832. Esto y más en la tercera emisión de Noticias Nuevo Mundo.
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0: Bienvenidos, damos paso a la información nacional acá en Noticias Nuevo Mundo. Al menos 20 puntos amanecieron bloqueados en la ciudad capital y el interior del país por transportistas y grupos inconformes con el incremento en los precios de los combustibles.
2: Los bloqueos provocaron un caos vehicular en la ciudad de Guatemala, donde varios puntos de ingreso y salida quedaron afectados y miles de personas tuvieron dificultades para llegar a sus trabajos, viviendas y destinos. Uno de los puntos que más complicó la movilidad fue el anillo periférico, frente a la colonia La Betania, zona 7, donde manifestantes interrumpieron el paso y utilizaron incluso dos pipas de combustible para obstaculizar la circulación. El bloqueo en La Betania cobró especial importancia porque se ubicó sobre uno de los principales corredores de la ciudad. A esto se sumaron otros puntos en la capital. Durante la jornada también se reportó bloqueo en la octava avenida entre la novena y décima calle de la zona 1, mientras que en la zona 2 el bloqueo en el bulevar El Segma llegó a afectar el servicio del Transmetro. La situación se complicó todavía más para quienes utilizaban la ruta al Atlántico, donde se reportaron bloqueos en los kilómetros 8, entrada San Rafael zona 18, el kilómetro 13 en la Cuesta del Águila y el 17.5 en Llano Largo. Así, la protesta contra el precio de los combustibles terminó teniendo un efecto que fue más allá de los puntos donde se instalaron los manifestantes, una exigencia que no cesará hasta que eliminen el decreto 21-2026 que establece precios fijos y que se apruebe la eliminación de impuestos. Para Nuevo Mundo Noticias, Barnel Álvarez.
0: Los ministros de Gobernación, Marco Antonio Villeda, y de la Defensa Nacional, Henry Sáenz, informaron en conferencia de prensa que los elementos del Ejército y agentes de la Policía Nacional Civil procederán a disolver los bloqueos que transportistas y pobladores mantienen en todo el país.
3: Ante los bloqueos que se registraron desde horas de la mañana, el ministro de Gobernación, Marco Antonio Villeda, en conferencia de prensa aseguró que el gobierno garantiza el derecho a la manifestación, pero advirtió que este no puede ejercerse vulnerando los derechos de terceros. El funcionario señaló que bloquear carreteras y afectar la movilidad de la población puede constituirse en delito, por lo que anunció el despliegue de una operación conjunta con el Ministerio de la Defensa, que liberó algunas vías que desde horas de la mañana se encontraban obstruidas.
4: Hemos decidido, junto con el ministro de la Defensa, poner en marcha una operación conjunta entre el Ministerio de Gobernación y el Ministerio de la Defensa con el objeto de proceder a liberar los bloqueos que aún en este momento se encuentran activos. La policía en ese sentido está activando los protocolos establecidos, privilegiando en todo momento el diálogo, haciendo una actuación gradual, utilizando la fuerza de manera proporcional y como última instancia, y garantizando en todo caso el respeto a los derechos humanos. La acción de la Policía Nacional Civil no es impedir la manifestación pacífica, que como ya lo dije anteriormente, está garantizada por la Constitución, sino restablecer las vías y restablecer la circulación a la que tiene también derecho todo ciudadano conforme el principio de libertad. Hago un llamado, un último llamado, a quienes promueven y mantienen estos bloqueos para que liberen voluntariamente las carreteras en los próximos 30 minutos.
3: Indicó que los vehículos que se encontraban en los bloqueos fueron consignados y las personas capturadas para ponerlas a disposición de las autoridades. De igual forma, el ministro de la Defensa Nacional, Henry Sáenz, indicó que con 23 comandos operativos fueron distribuidos con elementos de la PNC con el fin de habilitar nuevamente dichas rutas.
5: El Ministerio de la Defensa Nacional, con sus tres fuerzas, con 23 comandos operativos y todos sus medios, entramos en la misión de apoyo interinstitucional para levantar bloqueos y darle apoyo a la Fuerza de Seguridad Pública, al Ministerio de Gobernación, según ellos lo han requerido. Pero en esa línea quiero manifestarles que lo estamos haciendo, lo hemos hecho, lo estamos haciendo y lo haremos en el respeto irrestricto a la Constitución de la República y leyes particulares para tal efecto. El señor jefe de Estado Mayor y los comandantes están instruidos en que debemos dar fiel cumplimiento a los protocolos de

0: de actuación. Cada soldado actuará con disciplina, prudencia y respeto, pero sobre todo estaremos en apoyo a la seguridad pública para levantar cada bloqueo que hay a lo largo y ancho del territorio nacional.
1: Para Nuevo Mundo Noticias, Ángel Vázquez.
2: Fue desmentido por el gobierno un documento que circula en redes sociales atribuido a las autoridades en el que se advierte de la escasez de combustibles en los próximos días en el país.
1: El gobierno de Guatemala desmintió la información que circula en redes sociales sobre un supuesto comunicado oficial que advierte de una posible escasez de combustible durante las próximas semanas, debido a los bloqueos registrados en distintos puntos del país. El Ejecutivo aclaró que dicho documento es falso y recordó a la población la importancia de consultar únicamente sus canales oficiales para verificar este tipo de información. De acuerdo con el gobierno, el documento que circula en diferentes plataformas digitales presenta varias inconsistencias, entre ellas el uso de una tipografía y un logotipo que no corresponden a la imagen institucional. Además, contiene una redacción de carácter alarmista y nunca fue publicado a través de los canales oficiales del Ejecutivo. Las autoridades reiteraron que los medios oficiales para consultar información del gobierno de Guatemala son las cuentas @guatemalagov en X y en TikTok, así como la página de gobierno de Guatemala en Facebook. El Ejecutivo hizo un llamado a la población a cuestionar y verificar cualquier contenido que genere alarma antes de compartirlo. Asimismo, el Ministerio de Energía y Minas ha señalado que es falsa la información relacionada con un supuesto desabastecimiento de combustible. Las autoridades recomiendan a la ciudadanía mantenerse informada mediante fuentes oficiales y evitar la difusión de publicaciones que no hayan sido confirmadas por las instituciones correspondientes. Para Nuevo Mundo Noticias, Ángel Vázquez.
2: La Corte de Constitucionalidad emplazó al ministro de Gobernación, Marco Antonio Villeda, que proceda a través de la Policía Nacional Civil a disolver los distintos bloqueos o, en caso contrario, será destituido del cargo.
3: La Corte de Constitucionalidad advirtió al ministro de Gobernación, Marco Antonio Villeda, que podría ser destituido si no cumplía la orden de garantizar la libre locomoción y liberar las vías bloqueadas durante las manifestaciones que se registraron en distintos puntos del país. La advertencia surgía a partir del amparo promovido por el CACIF, al que la Corte otorgó protección provisional para garantizar la circulación de personas y mercancías y proteger infraestructura estratégica, incluida los accesos al Aeropuerto Internacional La Aurora. Cabe destacar que horas después, el ministro de Gobernación, durante una conferencia de prensa, indicaba que si los manifestantes no liberaban el paso en los próximos 30 minutos, actuaría conforme la ley lo establece. Sin embargo, varios puntos bloqueados fueron liberados conforme avanzaba el tiempo para evitar disturbios con agentes antimotines. El Pleno reiteraba la orden dirigida a Gobernación para que actuara ante los bloqueos. Según lo que señalaban sobre la resolución, el Ministerio tendría el plazo de 6 horas para cumplir con lo ordenado. De no hacerlo, se abriría el camino para solicitar la destitución del titular de la cartera. Sin embargo, tiempo después, los bloqueos fueron liberándose poco a poco. CACIF ha insistido en que conoce el derecho a manifestarse pacíficamente, pero sostuvo que las protestas no pueden vulnerar la libre locomoción, el trabajo, el abastecimiento y otros derechos. Así, el conflicto dejó de ser únicamente un problema de tránsito y pasó también al terreno institucional. Para Nuevo Mundo Noticias, Werner Álvarez.
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2: En la nota económica, la Superintendencia de Bancos enviará la propuesta del reglamento de la Ley Integral para la Prevención del Lavado de Dinero a la Presidencia de la República para ser sujeta a revisión.
5: El intendente de Verificación Especial, Juan Carlos Monroy, informó que la Superintendencia de Bancos prevé enviar la propuesta de reglamento de la Ley Integral para la Prevención y Represión del Lavado de Dinero u Otros Activos y del Financiamiento del Terrorismo a la Presidencia de la República a finales de septiembre para su revisión y eventual promulgación. Monroy puntualizó que la CIF se encuentra en análisis de las observaciones presentadas por los sectores con quienes se compartió el borrador. Aclaró que a partir de la entrada en vigor de la norma, que será el 17 de septiembre, se otorga un plazo de 6 meses para la formulación y aprobación del reglamento. No obstante, la entidad ya ha adelantado este proceso. Las exportaciones guatemaltecas alcanzaron 8.613.3 millones de dólares durante el primer semestre de 2026, lo que representa un crecimiento de 4.9% respecto al mismo periodo de 2025. Sin embargo, el resultado no ha sido uniforme entre los distintos sectores y la competitividad del país continúa enfrentando obstáculos tanto internos como externos. Algunos sectores registraron retrocesos durante este periodo. Las exportaciones de vegetales disminuyeron 26%, la de frutas 5%, mientras que acuicultura y pesca y contact centers cayeron 9%. Estas reducciones contrastan con el crecimiento general de las exportaciones y evidencian un desempeño desigual entre las diferentes actividades productivas. Entre los principales factores que limitan al sector se encuentra el mal estado de la infraestructura vial, la congestión y los tiempos de operación en los puertos, los bloqueos, el aumento de los costos de energía y la complejidad de los trámites. A nivel internacional también influye la volatilidad del petróleo y los fletes, los conflictos geopolíticos, los cambios en las rutas marítimas y la incertidumbre comercial y arancelaria.
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2: En internacionales, la campaña del candidato presidencial brasileño Flavio Bolsonaro fue sacudida este viernes por la revelación de que la policía lo investiga por sospechas de corrupción y lavado de dinero.
6: A pocas semanas de las elecciones presidenciales en Brasil, la campaña del candidato Flavio Bolsonaro fue sacudida el viernes por la revelación de que la policía lo investiga por sospechas de corrupción y lavado de dinero. Según una decisión desclasificada el viernes, un juez de la Corte Suprema autorizó en julio investigar al derechista por posibles delitos en el contexto del financiamiento para la producción de Dark Horse, una película sobre su padre, el expresidente Jair Bolsonaro, que gobernó Brasil de 2019 a 2022 y está preso desde 2025, condenado por intentar dar un golpe de Estado tras perder la reelección. La película en la que el actor estadounidense Jim Caviezel encarna a Jair Bolsonaro todavía no fue estrenada. Flavio Bolsonaro admitió en mayo haber pedido giros millonarios para Dark Horse al banquero Daniel Borcaro, hoy detenido por un gigantesco desfalco financiero. Según dijo una fuente del Supremo a la France Press, la policía indaga si los fondos de Borcaro se usaron en realidad para financiar a otro hijo de Jair Bolsonaro, Eduardo, radicado en Estados Unidos y condenado en Brasil por coacción en el marco del juicio por golpismo contra su padre. Flavio Bolsonaro aseguró el viernes que no tiene nada que esconder.
7: Creo que hay que dar transparencia. Es todo lo que van a encontrar. No tengo nada que esconder. La película es totalmente legal. La película está lista. Ahí hay algo concreto.
6: La investigación a Flavio Bolsonaro surgió a partir del caso de Borcaro, detenido por sospechas de fraude y cuyo banco Master fue liquidado. La investigación del banco reveló conexiones del banquero con jueces y políticos de distintos sectores. Y la semana pasada desató una crisis en la propia Corte Suprema cuando el juez André Mendonça, exministro de Justicia de Bolsonaro, pidió investigar mensajes de Borcaro a un número telefónico atribuido a su colega Alexandre de Moraes. Moraes fue quien condujo en 2025 el juicio que llevó a la cárcel a Jair Bolsonaro. A la decisión de Mendonça siguieron varias medidas hostiles entre jueces del Supremo que incluyeron la remoción y la reincorporación del jefe de la policía. En un intento de frenar la crisis, el presidente de la Corte, Edson Fachin, ordenó a Mendonça levantar el secreto de sumario del caso Master. Y fue esa decisión la que permitió conocer este viernes que la policía investiga a Flavio Bolsonaro. El candidato del Partido Liberal aparece empatado en las encuestas para una probable segunda vuelta en octubre contra el presidente de izquierda Luis Ignacio Lula da Silva, que busca la reelección.
8: El técnico de la selección brasileña.
2: La presidenta interina de Venezuela, Delcy Rodríguez, arribó la noche del jueves a Surinam.
9: Delcy Rodríguez llegó a Surinam. La presidenta encargada de Venezuela aseguró la noche del jueves que pretende discutir la cooperación energética entre ambos países y firmar importantes acuerdos en diversas áreas.
10: Muy comprometidos con nuestra agenda bilateral, suscribiremos importantes acuerdos en distintas áreas de cooperación y siempre insisto que este es el camino, la amistad, la cooperación, el relacionamiento donde ambos países, ambos pueblos se puedan beneficiar.
9: Rodríguez asumió el poder de forma interina en enero, tras la caída de Nicolás Maduro en un operativo estadounidense. Desde entonces abrió al mundo la industria energética de Venezuela y amplió sus relaciones comerciales con varios países. Surinam, en tanto, es un pequeño país de 600.000 habitantes ubicado al norte de Sudamérica que adquirió interés internacional por el reciente hallazgo de yacimientos petroleros y gasíferos.
2: El presidente ruso Vladimir Putin llegó el viernes a Nueva Delhi para la cumbre de los BRICS.
11: El presidente ruso Vladimir Putin llegó el viernes a Nueva Delhi para la cumbre de los BRICS. El grupo de los BRICS fue creado en 2009 para reunir a las principales economías emergentes, Brasil, Rusia, India y China, grupo al que poco después se unió Sudáfrica. Putin, que realizará una visita de 3 días, fue recibido por el ministro de Estado de Asuntos Exteriores de la India, Kirti Singh. La cumbre estará marcada por diversas turbulencias geopolíticas mundiales, desde la guerra en Oriente Medio hasta el conflicto en Ucrania. La prensa brasileña informó, citando fuentes diplomáticas, que el presidente de Brasil, Luiz Inácio Lula da Silva, decidió no asistir al encuentro para centrarse en la campaña de reelección. Brasil estará representado por el ministro de Asuntos Exteriores, Mauro Vieira, en la reunión de los días 12 y 13 de septiembre.
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2: En la nota tecnológica, la capital de Noruega, Oslo, anunció que prohibió los lentes inteligentes en las escuelas.
11: La capital de Noruega, Oslo, anunció el jueves que prohibió los lentes inteligentes en las escuelas. La medida tiene como objeto evitar que los niños se conviertan en extras en la recopilación de datos de Meta. La prohibición se aplica durante toda la jornada escolar y a todos los niveles educativos, informó la municipalidad en un comunicado. Para las autoridades de Oslo, las gafas de Meta responden a un modelo de negocio basado en hacer imposible saber cuándo se está grabando. La vicealcaldesa de Educación de Oslo criticó además al gobierno noruego de izquierda, que anunció la creación de un grupo de expertos mientras estudia regular estos dispositivos y el uso de reconocimiento facial en espacios públicos. Los anteojos inteligentes permiten a quienes los llevan hacer fotografías y videos, escuchar música, realizar llamadas telefónicas, traducir señales en idiomas extranjeros, proyectar textos o mapas en el campo de visión o interactuar con un asistente de inteligencia artificial integrado. Según informaciones publicadas, Meta desarrolló una función de reconocimiento facial preparada para integrarse en sus gafas inteligentes. La prohibición en las escuelas de Oslo entró en vigor el 27 de agosto, pero el anuncio se retrasó hasta este jueves, debido a la tregua política acordada por los partidos noruegos tras la muerte del rey Harald V el 28 de agosto.
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3: En más información nacional, acá en Noticias Nuevo Mundo, la Unión Nacional de Transportistas pide al presidente de la República, Bernardo Arévalo, vetar la fijación de precios a los combustibles que recientemente fueron aprobados por el Congreso de la República.
4: La Unión Nacional de Transportistas Guatemaltecos, UNITRANSGUA, solicitó al presidente Bernardo Arévalo vetar el subsidio a los combustibles aprobado recientemente por el Congreso de la República. Mediante el decreto 21-2026, el gremio manifestó su rechazo a este mecanismo y afirmó que no lo considera una solución adecuada para enfrentar el incremento de los precios. En un pronunciamiento dirigido al mandatario, los transportistas reiteraron su petición de eliminar el impuesto a la distribución de petróleo, IDP, y el IVA adicional aplicado a los combustibles. Según UNITRANSGUA, estas medidas permitirán buscar alternativas para estabilizar los precios y amortiguar el impacto de las alzas internacionales del petróleo en las gasolinas superior, regular y el diésel. El gremio calificó como lamentable y decepcionante la aprobación del subsidio y sostuvo que la población en general rechaza este tipo de mecanismos debido a que su criterio puede facilitar actos de corrupción. Por ello, pidieron a los organismos ejecutivo y legislativo atender de manera objetiva las demandas planteadas por el sector transporte y la ciudadanía. Finalmente, UNITRANSGUA pidió al presidente de la República ejercer el veto al subsidio ya aprobado por el Congreso. Además de señalar las dificultades que afectan al sector, buscan plantear soluciones integrales que contribuyan al bienestar de la población. De lo contrario, continuarán con las medidas. Para Nuevo Mundo Noticias, Ángel Vázquez.
3: En distintos departamentos del país, varias gasolineras han comenzado a dejar de atender por la falta de combustible, resultado de los bloqueos que transportistas realizan en rechazo al incremento de los precios.
4: Derivado a las diferentes reacciones de los ciudadanos ante la crisis por el alza en el precio de los combustibles, comenzaría a trasladarse esta afectación a la cadena de suministro. Y desde este viernes ya se reportan varios expendios de combustible con desabastecimiento de gasolina superior. Es el caso de Salamá, en Baja Verapaz, Ruta C14 y otros departamentos en donde se comienza a ver dicho desabastecimiento. Por el momento, en su mayoría aún cuenta con combustible, según un sondeo realizado, y son únicamente algunos expendios que ya no cuentan con dicho combustible. Sin embargo, el sector importador reporta que los bloqueos registrados en distintas rutas del país mantienen inmovilizados varios camiones cisterna, aunque según aclararon que la situación todavía no representa un desabastecimiento de combustible. Las unidades detenidas incluyen tanto cisternas cargadas con productos que debía ser trasladado a estaciones de servicio como camiones vacíos que debían retornar a las plantas para continuar con nuevos despachos. Cabe mencionar que entre los reclamos de los manifestantes estaría también el rechazo a la gasolina regular con mezcla de etanol, conocida como E10, que coincide con las declaraciones del ministro de Energía y Minas, Erwin Barrios, quien durante una entrevista refirió que 3 de cada 10 conductores habrían cambiado su consumo de gasolina regular a superior. Para Nuevo Mundo Noticias, Ángel Vázquez.
3: Las autoridades de la Dirección General de Aeronáutica Civil recomiendan a las personas que deban viajar al extranjero anticipar su salida para evitar complicaciones a causa de los bloqueos que realizan grupos inconformes con los precios de los combustibles.
4: La Dirección General de Aeronáutica Civil recomendó a los pasajeros con vuelos nacionales o internacionales programados anticipar su salida hacia los aeropuertos y aeródromos del país debido a posibles complicaciones en el tránsito vehicular en carreteras y zonas urbanas, por lo que indicaron que es fundamental estar informados informados a través de páginas oficiales sobre bloqueos que se puedan registrar en áreas específicas que podrían prolongar el traslado hacia la terminal aérea. La institución hizo el llamado ante el incremento de actividades y desplazamientos que podrían generar congestionamientos, por lo que pidió a los viajeros tomar las previsiones necesarias para llegar con suficiente anticipación a las terminales aéreas y evitar inconvenientes que puedan afectar sus itinerarios. Asimismo, la Dirección General de Aeronáutica Civil exhortó a la población a mantenerse atenta a la información difundida por los canales oficiales de comunicación de esa dirección, así como la Dirección General de Protección y Seguridad Vial, Provial, y de las entidades municipales encargadas de regular el tránsito. Esto con el fin de mantenerse informados sobre cambios de rutas o vías alternas ante cualquier bloqueo que se pueda registrar. Para Nuevo Mundo Noticias, Ángel Vázquez.
3: Una serie de bloqueos que grupos inconformes con el incremento de los precios de los combustibles realizan en la ciudad capital afectaron el tráfico vehicular, además de provocar la suspensión de la circulación de unidades de transporte de pasajeros.
5: Los bloqueos provocaron un caos vehicular en la ciudad de Guatemala, donde varios puntos de ingreso y salida quedaron afectados y miles de personas tuvieron dificultades para llegar a sus trabajos, viviendas y destinos. Uno de los puntos que más complicó la movilidad fue el anillo periférico, frente a la colonia La Betania, zona 7, donde manifestantes interrumpieron el paso y utilizaron incluso dos pipas de combustible para obstaculizar la circulación. El bloqueo en La Betania cobró especial importancia porque se ubicó sobre uno de los principales corredores de la ciudad. A esto se sumaron otros puntos en la capital. Durante la jornada también se reportó bloqueo en la octava avenida entre la novena y décima calle de la zona 1, mientras que en la zona 2 el bloqueo en el bulevar El Segma llegó a afectar el servicio del Transmetro. La situación se complicó todavía más para quienes utilizaban la ruta al Atlántico, donde se reportaron bloqueos en los kilómetros 8, entrada San Rafael zona 18, el kilómetro 13 en la Cuesta del Águila y el 17.5 en Llano Largo. Así, la protesta contra el precio de los combustibles terminó teniendo un efecto que fue más allá de los puntos donde se instalaron los manifestantes, una exigencia que no cesará hasta que eliminen el decreto 21-2026 que establece precios fijos y que se apruebe la eliminación de impuestos. Para Nuevo Mundo Noticias, Werner Álvarez.
3: Diariamente el sector privado pierde 150 millones de dólares por el impedimento para el traslado de distintas mercancías a consecuencia de los bloqueos.
6: La Cámara de Industria de Guatemala aseguró que cada día de interrupción de locomoción pone en riesgo aproximadamente 150 millones de dólares, es decir, más de 1.100 millones de quetzales distribuidos en las mercancías que transitan por las aduanas del país entre importaciones y exportaciones. De acuerdo con los reportes de la Cámara de Industria, la pérdida económica es de 217 quetzales diarios por cada guatemalteco económicamente activo, y agregaron que cuando no existe movilidad se complica todo, pues hay atrasos de despacho, acumulación de productos en las plantas y representa dificultades para toda la cadena logística. La anterior postura no es la primera de la Cámara, pues desde que comenzaron los bloqueos, distintas cámaras se han manifestado, como Agexport o la Cámara del Agro, quienes rechazan rotundamente los bloqueos realizados por los transportistas en protesta al alza de los precios de los combustibles, principalmente para el diésel, que ya superó los 47 quetzales por galón. En esa línea, otra de las posturas que ha tomado la Cámara es que se le solicita a las autoridades del Ministerio de Gobernación y de la Defensa Nacional a actuar, pues anteriormente la Corte de Constitucionalidad resolvió que los responsables de movilizar bloqueos pueden ser señalados penalmente. El contraste nace en el rechazo que los transportistas demuestran hacia las soluciones que tanto el Ejecutivo y el Legislativo han propuesto, pues a falta de sanción y resolución de objeciones, la nueva medida será colocar un precio tope para la gasolina regular y diésel en 39 quetzales, mientras que para la superior será a 41 quetzales. Pese a lo anterior, la población quedó disgustada y la solución que exigen es que se le quite los impuestos a los combustibles. Para Nuevo Mundo Noticias, Diego Fong.
3: La Policía Nacional Civil realiza un llamado a los participantes en los bloqueos para que eviten acciones de violencia al enfrentarse a los agentes.
5: Tras los disturbios registrados en la ruta al Pacífico en jurisdicción de Escuintla, la Policía Nacional Civil lanzó un fuerte llamado a los manifestantes para que las protestas no deriven en acciones que pongan en riesgo la vida, la propiedad privada o la seguridad de terceros. La PNC reiteró que reconoce el derecho constitucional a la manifestación pacífica, pero advirtió que el bloqueo de vías, la toma de propiedades y la destrucción de infraestructura pueden constituir en delitos. El pronunciamiento se produjo después de la jornada de tensión que se vivió en los kilómetros 37 al 40 de la ruta al Pacífico, donde manifestantes quemaron neumáticos y se enfrentaron con agentes antimotines que intervinieron para recuperar el paso. La institución también dejó claro que no permitirá que una protesta se transforme en violencia o en una amenaza para personas vulnerables. Señaló que una manifestación no debe impedir el paso de ambulancias, suministros médicos o ciudadanos que necesiten atención urgente. Ante un eventual desbordamiento de las protestas, la PNC anunció que mantendrá su compromiso con el orden público y la seguridad, pero pidió que cualquier intervención se acompañe de diálogo. Incluso solicitó la mediación de la Procuraduría de los Derechos Humanos para facilitar mesas de diálogo y evitar que el conflicto escale. Para Nuevo Mundo Noticias, Werner Álvarez.
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3: En internacionales, la esposa del derrocado presidente venezolano Nicolás Maduro, Cilia Flores, procesada por tráfico de drogas en Estados Unidos.
7: Cilia Flores, esposa del expresidente venezolano Nicolás Maduro, solicitó arresto domiciliario en Estados Unidos tras alegar problemas cardíacos. Flores, de 69 años, permanece detenida en una prisión federal de Brooklyn, en Nueva York, donde también está recluido Maduro desde su captura el 3 de enero durante un operativo estadounidense en Caracas. Según un documento presentado por su defensa, la ex primera dama se encontraba en buen estado de salud antes de su arresto. Sin embargo, sus abogados sostienen que ahora toma 4 medicamentos y necesita estudios coronarios y una intervención médica. Por ello, solicitaron que sea trasladada a arresto domiciliario bajo estrictas condiciones de supervisión, incluyendo vigilancia armada permanente, monitoreo electrónico y la confiscación de su pasaporte. Flores y Maduro están acusados por la justicia estadounidense de colaborar en el tráfico de cocaína hacia Estados Unidos, cargos que ambos rechazan. La petición de Flores llega una semana después de que Maduro solicitara desestimar el caso en su contra, alegando inmunidad como jefe de Estado y cuestionando la competencia del Tribunal Federal de Nueva York para juzgarlo.
3: Las autoridades mexicanas informaron que rescataron a 8 personas reclutadas forzosamente por un poderoso cártel del narcotráfico.
8: Las autoridades mexicanas informaron el jueves que rescataron a 8 personas reclutadas forzosamente por un poderoso cártel del narcotráfico. El rescate ocurrió en una finca que servía de clínica clandestina para el cártel Jalisco Nueva Generación. La Fiscalía Estatal difundió imágenes de la finca ubicada en Jalisco, considerado un bastión de esa organización que opera en todo el país. Jalisco es uno de los estados que registra más personas desaparecidas en México. Muchas fueron reclutadas, atraídas por falsas ofertas de empleo. Según las autoridades mexicanas, el sitio era usado para la recuperación física de las personas reclutadas por el crimen organizado, pero que resultaban heridas o con lesiones tras las actividades que les asignaban. 2 de los 8 rescatados utilizaban muletas y otros tenían clavos médicos como parte de su tratamiento, pero se encontraban privados de libertad. La autoridad arrestó a 6 personas que custodiaban el centro ambulatorio clandestino. El hallazgo se dio en medio de una investigación por la desaparición de un joven de 20 años, que fue visto por última vez a finales de julio, cuando salió de su hogar a bordo de un taxi para atender la oferta de un supuesto trabajo en una finca. El gobierno federal dijo la semana pasada que inhabilitó más de 1.700 perfiles de cuentas en redes sociales que difundían falsas ofertas de empleo dirigidas a jóvenes para forzarlos a trabajar con el crimen organizado.
3: A 6 meses de su llegada al poder, una de las medidas más discutidas del gobierno de José Antonio Kast podría profundizar la desigualdad en Santiago.
9: A 6 meses de su llegada al poder, una de las medidas más discutidas del gobierno de José Antonio Kast podría profundizar la desigualdad en Santiago, una de las ciudades más segregadas de América Latina. La mega reforma económica y tributaria aprobada por el Congreso a principios de agosto incluye una exención al impuesto territorial para la primera vivienda de las personas mayores de 65 años. La medida beneficia sobre todo a las comunas del nororiente, donde se concentra buena parte de esa población, y puso en el centro del debate la desigualdad entre los 52 municipios que componen la capital chilena. Esto declaró el investigador del Observatorio de Políticas Económicas, Nicolás Bome.
10: Las comunas más ricas de Santiago, donde viven las personas de mayor ingreso, la comuna de Las Condes, Vitacura, Lo Barnechea, tienen presupuestos 6 veces más altos que los municipios por habitante, 6 veces más altos por habitante que los municipios de los sectores más populares de Santiago.
9: Casetas de seguridad municipal en cada esquina de sus apartados residenciales y hasta un spa municipal son parte del panorama de los sectores más favorecidos económicamente, en contraposición a comunas que tienen 1,8 metros cuadrados de áreas verdes per cápita y difícil acceso a servicios básicos.
10: Por la estructura ya existente de ese impuesto, en realidad esta exención beneficia a menos del 10% de los mayores de 65 años, que son personas con ingresos mayores a $2,000 mensuales o con propiedades avaluadas en más de $200,000.
9: Como esa contribución es un tributo municipal, la exención implicaría que esos municipios dejarán de percibir esos ingresos y para compensar esa pérdida, el Ejecutivo comprometió fondos generales de la Nación para las comunas que dejarán de recaudar. El acuerdo inicial contemplaba compensar solo la fracción de esos ingresos que va al Fondo Común Municipal, el mecanismo que redistribuye recursos hacia las comunas más pobres. Sin embargo, la propuesta que presentó después el gobierno incluyó también la compensación de la parte del impuesto que queda como ingreso propio de cada municipio, entre el 35 y el 40% restante. Tras la aprobación de la reforma, el presidente de la Asociación Chilena de Municipalidades y alcalde de Zapallar, Gustavo Alessandri, la calificó como un éxito, aunque reconoció posturas divididas dentro de la organización.
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3: En los deportes, el Barcelona ha aumentado su límite de coste de planilla a un total de 582 millones de euros frente a los 432 que tenía tras el mercado de invierno, cifra que en el caso del Real Madrid se sitúa en 832 millones de euros.
11: El Barça sube su límite de coste de plantilla hasta 582 millones de euros, 150 millones más que tras el pasado mercado de invierno. Cifra que en el caso del Real Madrid sube hasta los 832 millones, 71 millones de euros más. Son datos que ha dado a conocer la Liga durante la presentación de los límites de coste de plantilla deportiva, es decir, el importe máximo que cada club puede gastar durante la presente temporada. Sobre la subida del Barcelona, el presidente de la Liga, Javier Tebas, ha explicado que
12: lo importante no es la cantidad de la deuda, sino si tienes capacidad de repago de la deuda con los ingresos que tienes, ¿no? El FC Barcelona está en 1.000 millones prácticamente de ingresos o algo superior y va a estar y tiene capacidad de repago de la deuda.
11: En el otro extremo, el equipo con menor capacidad de gasto es el Sevilla, con 20 millones de euros. Javier Gómez, director general corporativo de la Liga, lo achaca a las deudas acumuladas por el club.
13: Pues es una carga que tiene el club y que la va a seguir llegando hasta que no vaya recuperando y reequilibrando esas pérdidas que ha tenido en esos 4 años, ¿no?
11: Tebas además aludió al problema estructural que afecta al Sevilla.
12: Son muchos años seguidos jugando la Champions y claro, son unos ingresos por temporada de 70, 75, 80 millones más de euros más que le permitían tener unas masas salariales mucho más elevadas. Cuando dejas de jugar la Champions y no vuelves a la Champions, eso ocurre una temporada y los jugadores siguen cobrando lo mismo.
11: El Atlético de Madrid sube su límite hasta los 361 millones de euros, el Betis a 143 y el Villarreal baja a 170 millones. En total, la máxima categoría de la competición española aumenta un 15% su límite salarial, hasta los 3.109 millones de euros.
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1: 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Transiciones presidenciales. Después de Justo Rufino Barrios, asume el poder Manuel Lisandro Varillas, quien gobierna de 1886 a 1892 y entrega su administración al recién electo mandatario José María Reina Barrios, quien preside el país de 1892 a 1898. Tras entregar el poder, Reina Barrios se retira a trabajar en sus fincas del suroccidente y luego se postula y se convierte en alcalde de Quetzaltenango. Después se traslada a vivir a México, desde donde planifica una invasión armada para derrotar al presidente Manuel Estrada Cabrera. El 7 de abril de 1907, en la calle que entonces se llamaba El Seminario y ahora se llama Avenida Guatemala, en Ciudad de México, murió asesinado a puñaladas por los sicarios guatemaltecos Florencio Morales y Bernardo Mora, contratados por el general José Lima, cumpliendo órdenes del presidente Manuel Estrada Cabrera. 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
5: Petróleo 2026 y presupuesto 2024-2027 igual inflación. Firma invitada, José Santiago Molina Morán. El 28 de febrero de este año se inició el conflicto actual contra Irán con un ataque militar conjunto sorpresa de Estados Unidos e Israel contra instalaciones en Teherán y otras ciudades iraníes. La ofensiva buscaba destruir la capacidad militar y el programa nuclear de Irán y la provocación de un cambio de régimen frente al liderazgo islámico que le ha hecho daño a la seguridad en muchos lugares del mundo. Irán respondió con ataques a bases militares de aliados en la región y atacando a Israel y tratando de cerrar el Estrecho de Hormuz, lo que disparó los precios internacionales del petróleo. 6 meses después, a pesar de treguas temporales e intentos de acuerdos entre Estados Unidos y su aliado Israel con Irán, los ataques navales y los ataques intermitentes continúan afectando la estabilidad en Oriente Medio y la economía mundial. El precio del petróleo y la economía están conectados de forma directa, ya que un cambio en el precio del crudo altera el costo de los combustibles, el transporte, la energía y la producción en todo el mundo. Los combustibles más caros encarecen el transporte de materias primas y de producto terminado, y eso eleva el precio de los alimentos y de los servicios. Hay países que generan energía por medio de derivados del petróleo y eso hace aumentar la factura de gas y de luz eléctrica, por lo que el consumo en productos no básicos se reduce. El petróleo es básico para la producción de químicos, plásticos y fertilizantes, por lo que el aumento encarece sus cadenas productivas. Guatemala tiene absoluta dependencia de la importación de los combustibles derivados del petróleo, por los que los precios están relacionados al precio internacional. El encarecimiento de la gasolina y del diésel eleva los costos del transporte y distribución de productos agrícolas, productos terminados y otros, y afectan de forma directa el costo de la vida incrementando las tarifas del transporte público y ejerciendo presión sobre la inflación general del país. Ante esos incrementos en el precio del combustible, la población ha pedido apoyo al gobierno para minimizar el impacto. El gobierno pidió al Congreso una aprobación de un subsidio de 3,000 millones de quetzales que se les daría a los importadores del combustible, de mayo a julio, esperando que el precio internacional del crudo bajara con los acuerdos de paz entre las partes del conflicto. Ese dinero, que muchos cuestionan en la transparencia del uso, se terminó antes del plazo aprobado y sin terminar el conflicto. Finalizado el subsidio, los precios siguieron en valores entre 40 y ya casi 50 quetzales el galón. Desde julio llevan el Ejecutivo y el Congreso recibiendo presión ciudadana para eliminar los impuestos a los combustibles, dado que el subsidio fue de muchísimo dinero, pero sin mayor efecto. Pero no ha habido ninguna solución, por lo que la inflación ya se siente. A pesar de esos costos en Guatemala, se ve la responsabilidad de la inmensa mayoría, buscando cómo llegar al trabajo o a los centros educativos, y se siente en la movilidad en todo el país. Por eso, bloqueos ilegales de carreteras tampoco son la solución. Manifestaciones pacíficas que no alteren el orden público sí se valen. Hablando de inflación, la semana pasada el ministro de Finanzas presentó al Congreso su propuesta de presupuesto para 2027. Los gastos suman 192 mil millones de quetzales con un déficit de 54 mil millones de quetzales, con lo que el gobierno semillero sería, para la historia, el más irresponsable en el gasto público, el de menos capacidad de ejecución, el que no tiene obra pública que impacte, el que abrió el chorro a CODEDES y el que le aumentó la deuda al país en números nunca vistos, que puede llevar al país a inflaciones como las del 90. Escribió José Santiago Molina Morán.
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2: En más información nacional, fueron revelados los datos de accidentes de tránsito por el Departamento del Ramo de la Policía Nacional Civil, estableciendo que en horas de la noche se registran la mayoría de percances, en muchos casos mortales.
4: El Observatorio Nacional de Seguridad de Tránsito, ONSET, a cargo del Departamento de Tránsito de la Dirección General de Policía Nacional Civil, en el que se analizan de forma mensual los registros de los hechos viales ocurridos durante el presente año, dan a conocer que en Guatemala los hechos de tránsito registran una mayor frecuencia durante la noche, con las 19 horas como el momento en que se concentra la mayor cantidad de incidentes viales, con 388 hechos viales, mientras que a las 0 horas se contabilizan 326. En contraste, el informe señala que las horas con menos incidencia se encuentran entre las 3 de la mañana y las 6 de la mañana, periodo en el que se registran 153 hechos de tránsito. En comparación con el mismo periodo del 2025, los hechos de tránsito muestran un incremento a nivel nacional. Entre enero y julio de este año se contabilizaron 4.933 incidentes, mientras que en 2026 la cifra ascendió a 5.459. Esto representa un aumento de 526 hechos de tránsito, equivalentes aproximadamente 10.7% más que en el mismo periodo del año anterior. Según los datos del ONSET, entre enero y julio de 2026, los sábados acumularon 1.003 incidentes viales, mientras que los domingos registraron 997. Estas cifras reflejan una mayor concentración de siniestros durante los fines de semana. Por otro lado, los miércoles presentan la menor cantidad de hechos de tránsito, con 636 registros. Para Nuevo Mundo Noticias, Ángel Vázquez.
2: El personal de la Superintendencia de Administración Tributaria gozará de descanso laboral el próximo lunes por la celebración de Independencia.
6: La Superintendencia de Administración Tributaria acordó otorgar permiso laboral con goce de salario a sus trabajadores para el lunes 14 de septiembre, aunque exceptúan de la disposición al personal que debe laborar por jornadas especiales de trabajo establecidas o necesarias. En ese contexto, las autoridades recordaron que el personal que no obtenga el descanso será beneficiado con remuneraciones económicas establecidas por la ley. Uno de los puntos que abordaron es que se instruye a la Intendencia de Recaudación para que realice los ajustes necesarios en los sistemas relacionados con el cómputo de plazos, intereses y sanciones que correspondan, de lo cual debe llevarse un riguroso registro. Asimismo, la superintendencia solicita a los demás órganos y dependencia de la SAT realizar las gestiones que correspondan a efecto de dar cumplimiento a lo resuelto en el acuerdo. Finalmente, la entidad recordó que la decisión no se tomó de forma autónoma, sino que el gobierno aprobó otorgar descanso con goce de salario el lunes 14 en conmemoración a los 205 años de independencia. De igual forma, el Hospital Roosevelt hizo saber que las citas para el inicio de la próxima semana serán reagendadas y que solo estarán habilitadas las emergencias del hospital. Para Nuevo Mundo Noticias, Diego Fong.
2: De igual manera, el personal del organismo judicial goza de descanso laboral desde este viernes y únicamente estará laborando el personal de los juzgados de turno en todo el país.
6: Los trabajadores del organismo judicial tendrán 4 días de descanso en el marco de la conmemoración de los 205 años de independencia de Guatemala, pues el portavoz del OJ, Rudy Esquivel, confirmó que desde este viernes 11 a las 15 horas hasta el 16 de septiembre a las 8 horas solo se atenderá mediante juzgados de turno. En ese sentido, mencionó los juzgados que atenderán los próximos días.
7: Los juzgados específicos de atención de 24 horas que estarán en atención al público son los siguientes: el juzgado de paz de instancia penal de turno de Misco, el juzgado de paz y de instancia penal de turno de Villanueva, el juzgado de paz y de instancia penal de turno de Zacatepeques, también el juzgado de paz y de instancia penal de turno de Escuintla, el juzgado de paz y de instancia penal de turno de Quetzaltenango, juzgado de paz y de instancia penal de turno de Chiquimula, juzgado de paz penal de 24 horas del departamento de Chimaltenango. Asimismo, en la ciudad de Guatemala permanecerán habilitados los siguientes órganos jurisdiccionales: juzgado de paz de familia con competencia específica para la protección en materia de violencia intrafamiliar de niñas y adolescentes amenazadas, violadas en sus derechos, esté ubicado en el edificio Sexteo, Sexta Avenida 5-66 de la zona número 1 de Ciudad Capital. El juzgado de paz y instancia penal de turno ubicado en Torre de Tribunales, juzgado de primera instancia con competencia específica para conocer delitos cometidos contra niños, niñas y adolescentes Maine. Este está ubicado en la avenida Simeón Caña, 10-71, zona número 2 de Ciudad Capital.
6: Finalmente, también agregó que el juzgado de 24 horas situados en el Centro Modelo de Atención Integral para Mujeres Víctimas de Violencia y el juzgado de primera instancia de turno de adolescentes en conflicto con la ley penal también estarán en funcionamiento. Para Nuevo Mundo Noticias, Diego Fong.
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0: Amigos oyentes, buenas tardes, bienvenidos a la tercera emisión del Independiente Voz y Corazón de Guatemala. Hoy viernes 11 de septiembre, en este momento compartimos con nuestros oyentes la información nacional e internacional, acá por el 96.1 FM de Nuevo Mundo Radio. Les saluda Mario Carrillo, estos son los titulares.
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0: La CONRED declaró alerta anaranjada nacional ante los efectos de la variabilidad climática. Comerciantes organizados de mercados anuncian incremento en precios de sus productos. A 20 se extendió el número de bloqueos en la capital y el interior del país por transportistas y pobladores. El sector privado organizado pide al gobierno decretar estado de prevención para restablecer la libre locomoción en el país. La Corte de Constitucionalidad advirtió al ministro de Gobernación de ser destituido si no disuelve los bloqueos. Consejo de Desarrollo aprueban inversión por 4.982 millones de quetzales para ejecución de obras el próximo año. Juez Maynor Moto cierra el caso judicial por terrorismo en favor de Héctor Chaclán y Luis Pacheco. Agentes antinarcóticos incautan 624 paquetes con cocaína dentro de vehículos en el puerto de San José. En internacionales, Estados Unidos conmemora con un homenaje el 11 de septiembre, 25 años después del ataque a las Torres Gemelas. Esto y más en la tercera emisión de El Independiente, Voz y Corazón de Guatemala.
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2: Bienvenidos, damos paso a la información nacional acá en El Independiente. Resultado de la variabilidad climática que afronta el país, la CONRED declaró alerta anaranjada nacional, indicando que las instituciones respectivas actuarán en la medida que las acciones lo requieran.
3: Ante la variabilidad climática que afecta al territorio nacional, la Coordinadora Nacional para la Reducción de Desastres declaró este viernes alerta anaranjada nacional. La medida busca fortalecer las acciones de coordinación, monitoreo y atención ante situaciones relacionadas con inseguridad alimentaria, pérdida de cultivos y los pronósticos de temperatura y precipitación. De acuerdo con un comunicado oficial de la CONRED, 138 municipios reportan daños asociados a estas condiciones climáticas. En cumplimiento del Plan Nacional de Respuesta, se mantiene la articulación entre autoridades municipales, departamentales y nacionales, con la participación del ministro de Agricultura y la Secretaría de Seguridad Alimentaria y Nutricional. La titular del Ministerio de Agricultura, María Fernanda Rivera, hizo mención de la alerta anaranjada y la forma en que comunidades deben acercarse en caso de necesitar apoyo.
4: En este momento, por esta emergencia, debe seguirse lo que establece el protocolo temporal para la gestión, solicitud y atención de recursos para la respuesta a emergencias por variabilidad climática, que llega por medio de los COES municipales y gobernaciones. Entonces, por favor, para que tomen nota que ese es el camino que se debe seguir. El ministerio ya estamos actualizando la información de daños cada 8 días, pero para que las comunidades sean tomadas en cuenta, deben acceder por medio de este protocolo temporal que está ya hoy anunciado de todos modos en las redes de CONRED. Entonces, solo para que por favor tomen nota, y por supuesto yo lo recibo, pero también desencadenen esto, por favor.
3: Cabe mencionar que la CONRED indicó que en los municipios afectados permanecen activos los centros de operaciones de emergencia municipal, que permiten coordinar las acciones de respuesta, consolidar información, identificar necesidades y gestionar los recursos disponibles. La atención se realiza de manera escalonada, comenzando con las capacidades municipales y cuando éstas son insuficientes, trasladando los requerimientos a nivel departamental y posteriormente al nacional. La CONRED informó que continuarán con el monitoreo de la situación y la coordinación con las instituciones que integran el sistema CONRED. Además, hizo un llamado a la población a hacer uso responsable del agua, proteger las fuentes de abastecimiento, evitar las quemas y atender las recomendaciones emitidas por las autoridades locales ante las condiciones climáticas que se registren en el país. Para Nuevo Mundo Noticias, Ángel Vázquez.
2: En la próxima sesión ordinaria, los diputados al Congreso de la República serán conocidas las objeciones que el diputado Alan Rodríguez realizó en contra de la nueva ley aprobada para fijar los precios de los combustibles.
5: Las objeciones presentadas por el diputado Alan Rodríguez en contra de la nueva propuesta para aliviar el precio de los combustibles se conocerán hasta el próximo 22 de septiembre, y el diputado Juan Carlos Rivera estima que serán rechazadas por el Pleno.
6: Las objeciones lo que provoca es que la próxima sesión ordinaria del Congreso de la República es hasta el martes 22 de septiembre. El Pleno tiene que decidir si acepta o rechaza esas objeciones. Seguramente se van a rechazar y se va a enviar al Ejecutivo el mismo martes para que el presidente lo mande a publicar. Lo que lamentamos es que la población guatemalteca estaría recibiendo este beneficio de apoyo social a los combustibles hasta fin de mes. O sea que la familia guatemalteca tiene que seguir aguantando todo este mes con los precios altos de los combustibles, los precios altos de los pasajes y los precios altos de los alimentos. Lo que sucede es que se va a atrasar el proceso de formación de ley hasta fin de mes.
5: Asimismo, indicó que por las interpelaciones no se podrá conocer las objeciones el próximo jueves, pues es la fecha de la siguiente sesión. Sin embargo, por factores no resueltos acerca de las interrogaciones hacia los ministros, las objeciones se conocerán hasta el próximo martes 22 de septiembre. Anteriormente, el presidente del Congreso, el diputado Luis Contreras, había mencionado que la Junta Directiva tenía pensado enviar el decreto al Ejecutivo este viernes 11 de septiembre por la tarde y esperaban que entre lunes y martes el presidente de la República sancionara la ley. Para Nuevo Mundo Noticias, Diego Fong.
2: En el municipio del puerto de San José Escuintla, agentes policiales incautaron un cargamento de cocaína en el interior de un vehículo cuyo conductor huyó del lugar.
7: La Policía Nacional Civil localizó 624 paquetes con cocaína dentro de un vehículo abandonado en Puerto de San José, Escuintla, en un operativo que permitió interceptar un cargamento cuyo valor preliminar fue estimado en 68 millones de quetzales. De acuerdo con la PNC, la droga fue trasladada al Comando Naval del Pacífico, donde quedó bajo resguardo mientras se realizaban los procedimientos correspondientes.
8: 624 paquetes con cocaína, nuevo golpe al narcotráfico. Investigación que da resultados contundentes. En seguimiento a una minuciosa investigación y en coordinación con la Unidad Especial Antipandillas Transnacional, agentes del Centro Antipandillas interceptaron un vehículo en Puerto San José, Escuintla, donde observaron varias tulas. El procedimiento